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1: Mi nombre es Sole, soy senior de la sección D de la EPJA primaria número 9. Y bueno, ¿qué son para mí los estudiantes? Los estudiantes le dan vida, razón, y es la esencia y el motor de en la educación y en el día a día, en mi labor docente. Es muy, muy gratificante poder acompañarlos en no solo en compartir la vida, sino en ayudarnos mutuamente en el crecer. Así que el compartir sus crecimientos, la verdad que son un tesoro en el sentido de eso, de lo valiosos que son.
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3: El Consejo Provincial de Educación implementó el dispositivo pedagógico Escuelas de Verano de fortalecimiento y recuperación de contenidos. En este marco, la alumna Lara Vallejos, del Colegio Secundario número 24 de Puerto Deseado, comparte con nosotros su testimonio sobre estas actividades.
4: Soy Lara Vallejos, de primero B. La escuela de verano me ayudó mucho. Me llegaba a 10 materias y al C8, y me quedan 2 nomás. Y los profesores estuvieron muy atentos y me estuvieron ayudando un poquito. Y gracias a ellos estoy por pasar.
3: Le escuchábamos a Lara Vallejos, alumna del Colegio Secundario número 24 de Puerto Deseado. Escuelas de Verano 2026.

0: 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A continuación, compartimos el testimonio de Antonella Troncoso.
1: Yo soy Antonella Troncoso, de Quinto B.
2: Antonella, contanos qué función cumplís acá en la radio de Los Balbayos.
1: Bueno, yo mayormente soy lo que es la locución y bueno, también ayudo a hacer los guiones, más que nada en la radio.
2: ¿Hace cuándo arrancaste en esa función y qué es lo que más te gusta?
1: Bueno, nosotros arrancamos en tercer año, creo que fue, en 2024. Y bueno, va, a mí me encanta venir a la radio, me encanta hablar. Entonces, bueno, me encanta lo que es la locución.
2: ¿Cuál es el aspecto que más te divierte o te entusiasma de tu función?
1: Y va, lo que es poderme comunicar, poderme expresar con la gente. Y bueno, más me encanta lo que es la interacción de lo que hay entre la radio y las personas. Lo que es estar atrás del micrófono, bueno, eso me encanta. Poder que me escuchen y yo escuchar.
2: Finalmente, ¿qué es lo que te llevas de tu experiencia acá en esa radio?
1: Yo lo que más creo que me llevo es los recuerdos con mis compañeros, más que nada. Va, nosotros estamos con mi grupo de amigas, entonces como que me llevo muchísimos más recuerdos. Y bueno, un montón de experiencias igual. Bueno, recién pudimos entrevistar a un veterano de Malvinas, que eso es una re linda experiencia igual. Así que...

0: Más que nada me llevo los lindos recuerdos y bueno, las experiencias.
1: ¿A futuro quisieras hacer algo que tuviera que ver con radio, con comunicación?
0: Sí, yo quiero estudiar comunicación social y bueno, periodismo. Espero que a la gente le guste y siga con lo que es la comunicación.
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3: Pablito Laguna vivía en un barrio pobre, muy cerca de un gran basural que parecía no tener fin. Cada mañana salía temprano con una bolsa al hombro y su fiel compañero, un perrito flaco y callejero llamado Moro. Juntos recorrían los montones de basura buscando latas, cartones y pedazos de metal para vender. Moro siempre caminaba a su lado, moviendo la cola y ladrando cada vez que encontraba algo curioso entre los desechos. El humo del basural llenaba el aire y el sol pegaba fuerte sobre sus cabezas. Pero Pablito no se detenía. Con lo poco que conseguía, ayudaba a su mamá y compartía el pan con Moro, que nunca lo dejaba solo. A veces, cuando el día terminaba, se sentaban sobre una montaña de cartones, miraban el cielo, imaginando que las estrellas eran luces de una ciudad lejana donde podrían vivir mejor. Con los restos que encontraba, Pablito construía juguetes y pequeñas casitas de chapa. Le gustaba inventar historias sobre un futuro distinto donde él y su perro tuvieran un hogar limpio y tranquilo. Aunque la pobreza lo rodeaba, no perdían la esperanza. Aprendía, creaba y soñaba cada día, demostrando que el corazón puede brillar incluso entre la basura. Pablito Laguna y su perro Moro eran inseparables, dos amigos que entre el ruido y el olor del basural encontraban la forma de seguir adelante con el alma llena de imaginación y ganas de vivir.
2: Escuchábamos a Evelyn Alves, de segundo año A del Colegio Secundario número 36, con Pablito Laguna y su perrito Moro. Producción personal para la clase de teatro. Gracias por tu escucha atenta y hasta una próxima lectura.
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1: El Consejo Provincial de Educación implementó el dispositivo pedagógico Escuelas de Verano, de fortalecimiento y recuperación de contenidos. En este marco, el alumno Lionel Díaz, del Colegio Secundario número 41 de Río Gallegos, comparte con nosotros su testimonio sobre estas actividades.
2: Y 11 materias y las clases de verano me parecieron una buena oportunidad para repasar contenidos que durante el año regular tal vez no habían quedado del todo claros. Sirven para repasar temas importantes, practicar más y ganar confianza para el próximo ciclo lectivo. Además, al ser un periodo más corto, muchas veces las explicaciones van más directo a la esencial y eso ayuda a entender mejor algunos temas. También me parece positivo que permiten mantener el hábito de estudio y no perder el ritmo académico durante las vacaciones.
1: Escuchábamos al alumno Lionel Díaz, de cuarto A, del Colegio Secundario número 41 de Río Gallegos.
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3: Las estaciones del amor. Cuando empezó, todos los árboles no tenían hojas. Fueron creciendo con nosotros. Hoy me toca ver cómo cambian de color, cómo su ciclo de vida se acaba y se caen, para que un día vuelvan a crecer, más fuertes y a lucirse como nunca en primavera. Sangüesa Soraya, Alarcón Luz, tercero B, Colegio 21, José Font, Gobernador Gregores.
4: Le tiró un tiro a ese tipo, 30.000 pesos en un par de minutos. Gael Gómez, tercero B, Colegio 21, José Font, localidad Bonobre.
5: Al terminar el poema, preparó la cuerda. Caetano Castro, tercero B, Colegio José Font, número 21, localidad Gobernador Gregores.
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0: A continuación, el Programa Provincial de Radios Socioeducativas presenta una producción de alumnos y docentes del Colegio Secundario Provincial número 43 de Caleta Olivia. A 176 años del paso a la inmortalidad del general José de San Martín.
1: Hola, soy Francisco Fuentes del Colegio número 22 y este mes a martiniano quiero decir: seamos libres, que lo demás no importa nada. La mística frase del general sigue vigente en cada uno de nuestros sueños. Saludos desde Caleta Olivia.
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3: Hola, buenas tardes. Mi nombre es Melanie Miranda. Somos del secundario número 11 de la orientación de economía, quinto.
4: Buenas, mi nombre es Román Morales y vamos a estar presentando el proyecto Finanza Inteligente para Todos. Yo voy a dar el tema de billeteras virtuales.
3: Y yo voy a dar el tema de tarjeta de crédito. Contame qué es una billetera virtual.
4: Bien, una billetera virtual es una aplicación que tenés instalada en el celular que vos podés guardar tu dinero ahí o podés hacer transferencias o por ahí. ¿Cómo se hace la transferencia? Bueno, fácil. Por ejemplo, en Mercado Pago, vos lo que haces es ir a la aplicación, te pide primero la huella dactilar o la contraseña, o también te puede pedir el reconocimiento facial si es que tu celular lo tiene. Y después vas a la sección donde dice transferir y ahí te va a pedir un alias o un CBU, o también se puede con el número, y después ya te deja poner el pago.
3: Bien. ¿Me contás los riesgos de usar una billetera virtual?
4: Tiene muchos riesgos, como cualquiera. Puede ser caer en una estafa. Pueden enviarte un link falso por ahí, por WhatsApp o cualquier red social. Te envían un link y vos al entrar le dejas acceso directo a la persona que quiere entrar a tu cuenta y puedes vaciarla. También otro riesgo puede ser que se caiga el sistema. Ya cuando se cae el sistema no hay nada que hacer, porque solo esperar a que se solucione, porque no puedes ni transferir ni nada. Y otro riesgo que se me ocurre puede ser, tu cuenta puede ser bloqueada. Vos tendrías que, tipo, cuando te ingresan mucha plata de golpe, suele pasar más que nada con los emprendedores, que cuando te ingresan mucha plata de golpe ponen 2 millones de pesos de una, y si lo saco de una así, la tengo de 10 a 30 días para dar un motivo. Si no me van a investigar, y pueden bloquearme.
3: Por tema de seguridad igual.
4: Claro, es por tema de seguridad, que si no me bloquean la cuenta.
3: Ok, ¿y las ventajas de usar un CAO o alguna billetera virtual?
4: Bueno, todas las billeteras virtuales que yo conozco, por lo menos, tienen tarjetas físicas. Y eso es una gran ventaja, porque por ahí se corta la luz, no tenés internet, vos das la tarjeta y así es el pago. Otra ventaja, que puedes hacer reservas. Es una muy buena ventaja eso, porque en las billeteras virtuales vos hay un apartado donde dice reservas y vos ahí puedes ingresar el dinero que vos quieras. Puede ser para pagar un viaje o para pagar algo que necesites a futuro, planes a futuro. Y vos, dejando tu plata ahí quieta, lo que pasa es que te ingresa dinero todos los días. Puede ingresar dependiendo del valor que tengas. Si vos tenés 100 mil pesos, bueno, te ingresa 20 o 50, porque no, de 50 a 80, porque es un 20 o un 30%.
3: Igual, quiero saber yo si transfiero a alguien, ¿lo puedo pedir de vuelta? ¿Tipo, puedo pedir la devolución?
4: Sí, puedes pedir la devolución. Cuando vos haces la transferencia, puedes ir a actividades y puedes pedir la devolución y tenés que poner un motivo, sí o sí, para que la persona lo lea y decida si te lo va a devolver o no.
3: Bueno, ¿y qué billeteras virtuales conoces?
4: Actualmente, las que más se utilizan son Mercado Pago, Naranja X, Wala. No, esa no.
3: No, esa. Sí. Son las más comunes.
4: Las que más se usan ahora.
3: Y las tarjetas. Cuando vos tenés una tarjeta, la primera tarjeta, ¿se paga o no se paga?
4: No, la primera tarjeta no se paga y ya la segunda, si la perdés vos, la tenés que pagar.
3: Bien.
4: No sé cuándo será el precio, pero se paga por el envío, más que nada.
3: ¿Y algún consejo que puedes dejar para que sigan usando o que tengan en cuenta?
4: Como consejo, te puedo decir que tengas todo con claves o con huella dactilar o cualquier método de seguridad que tenga tu celular. O también que siempre corrobores bien el alias al que vas a transferir. Puede ser también ser el Google número, para no equivocarte, porque generalmente cuando vos transferís a otro lado puedes pedir la devolución, sí, pero no siempre te van a devolver. Hablame sobre las tarjetas de crédito. ¿Qué son las tarjetas de crédito?
3: Bueno, una tarjeta de crédito es un medio de pago que te permite comprar y vos lo pagás más adelante cuando tengas la plata o cobres.
4: ¿Quién paga la compra cuando vos utilizas la tarjeta de crédito?
3: La compra la paga el banco o también la persona que te emitió la tarjeta, o sea, que te permitió usar la tarjeta.
4: Ah, bien. Y, por ejemplo, ¿el usuario cuándo debe pagar la compra?
3: El usuario debe pagar la compra una vez que te llega la tarjeta de vencimiento, te llega un resumen.
4: Claro.
3: Vos lo tenés que pagar antes del vencimiento, porque si lo pagas después, te genera intereses y ahí es cuando vos te endeudás y eso.
4: Bien. Y, por ejemplo, si yo quiero sacar una tarjeta de crédito, ¿dónde puedo ir y quién me la daría?
3: La tarjeta de crédito te la da el banco, vos vas a retirarla o también te la voy a traer a tu domicilio o la entidad financiera.
4: Claro. Y otra cosa, ¿qué desventajas y ventajas tiene? Porque...
3: Sí, tiene. Las ventajas son las que vos en el momento ponerle no tenés plata, pasas tu tarjeta y bueno, te facilita la compra. En algunos lados obtenés bastantes descuentos o ofertas. Viste que a veces te dicen tenés descuento usando la tarjeta con cuotas. Y también una de las ventajas es que vos podés pagarlo después en cuotas, no todo de una. Mm. Y las desventajas también es que, bueno, te generas muchos intereses porque te incentivas a veces a comprar cosas porque decís, da, tengo la tarjeta, pago, pero después te llega y te endeudas.
4: Ah, bien. Explícame el tema de las cuotas, que no lo entendí mucho.
3: Bueno, el tema de las cuotas son... Vos te tenés que fijar en el momento de comprar algo, porque si compras es dependiendo de las cuotas y dependiendo de las cosas, y las cosas que compras igual, porque vos compras algo y tiene diferentes intereses, porque vos compras, bueno, compras algo y tiene las cuotas, sí, te da cuotas, pero con bastante interés.
4: Claro, mientras más cuotas es más interés.
3: Claro, y vos te tenés que fijar igual en el momento de la compra, si vos lo podés llegar a pagar en un momento.
4: Ah, bien. Y otra cosa que me faltó decirte, ¿qué diferencia hay entre la tarjeta de crédito y la tarjeta de débito?
3: En la tarjeta de crédito, bueno, te lo dice, es básicamente plata prestada del banco o de lo que llegues a usar. Y la tarjeta de débito es dinero que vos tenés actualmente, tipo en tu cuenta.
4: Ah, bueno, bien. Y otra cosa, ¿cuándo debo usar yo una tarjeta de crédito, por ejemplo?
3: Una tarjeta de crédito la tenés que usar cuando es necesario.
4: Por ejemplo, si yo quiero ir a hacer las compras más o menos a fin de mes que nadie está cobrado, ¿yo puedo ir y usar la tarjeta de crédito para eso?
3: Sí, pero de manera responsable y sabiendo que vos cobras tal plata y sabés que lo puedes pagar después.
4: Claro, también vi que se podía usar las tarjetas de crédito para pagar algo caro. Por ejemplo, si yo me quiero comprar un televisor, puedo pagarlo a cuotas con la tarjeta de crédito. ¿Conviene hacer eso o más que nada?
3: Es dependiendo igualmente, porque vos a veces te conviene pagar en un solo pago. Si es que tenés la plata es mejor, porque cuando vos pagas algo tenés que ver los intereses igual, porque a veces es bastante y te pueden llegar a cobrar hasta el doble.
4: Sí, eso lo tengo entendido. Y otra cosa, ¿podrías dejarme algún consejo para utilizar las tarjetas de crédito?
3: Bueno, el consejo que puedo llegar a dar es que uses la tarjeta de crédito si es necesariamente y sabiendo responsablemente que lo puedes llegar a pagar después el monto.
4: Claro, básicamente que uses lo justo y necesario,
3: claro,
4: que llegues para pagarla.
2: Escuchábamos una producción del Colegio Secundario número 11 de Río Gallegos.

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1: Mi nombre es Gabriela y ¿qué son los estudiantes para mí? Y la verdad que son muchas cosas. Teniendo en cuenta mi grupo, sus características, para mí es un grupo muy afectuoso, un grupo predispuesto, con algunas altibajos, pero la verdad que venir a trabajar y acordarme de ellos, vengo con alegría, con tranquilidad, con expectativas, encontrarme a veces con más alumnos, a veces, bueno, tiene irregularidades, pero bien, la verdad que conforme y es un grupo muy lindo para trabajar. Me gustaría continuar con ellos el año que viene, pero sé que van a egresar o van a pasar al siguiente nivel, así es que, bueno, un saludo y un beso afectuoso para todos.
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0: 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A continuación, compartimos el testimonio de Ornella Vázquez.
1: ¿Cuál fue tu experiencia hoy en este programa conmemorativo el 2 de abril acá en el secundario Verde?
2: Y la verdad me pareció muy, muy fuerte escuchar todo lo que nos contó, todos los momentos, todo eso, porque fue, no sé, como que me revivió muchas cosas que vi, que escuché, que me contaron. Y la verdad que

0: entrevista re linda junto a Raúl Vázquez. Y nada, me gustó porque aprendimos mucho, la verdad, y nada, fue muy bueno.
1: ¿Y ya habías hecho radio antes? ¿Esta fue tu primera experiencia? ¿Cómo fue?
0: Yo ya había venido a ver la radio, pero no hice un programa. Esta es la primera vez y la verdad estuvo bien. Estuvo cómodo y un poco nervioso, pero bien.
1: ¿Qué fue lo que más te llamó la atención de esta experiencia, de hacer radio?
0: Y no sé, me gusta eso de poder hablar porque me puedo expresar un montón sin problemas y creo que esa parte me gustó mucho.
1: ¿Y qué es lo que le recomendarías ahora que pasaste por esta experiencia? ¿Qué es lo que recomendarías a alguien que quiere empezar y que todavía no hizo?
0: Y que tengan más confianza al hablar, la que no tuve yo. Y nada, que estén seguros cuando hablen y que sepan bien lo que van a decir.
1: Finalmente, ¿qué dejarías como mensaje final? ¿O qué te gustaría, digamos, como para terminar?
0: Nada, que vengan a la radio porque está bueno y que esperemos que se siga usando.
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0: El programa provincial de radios socioeducativas comparte con las emisoras escolares de la provincia las producciones generadas en las instituciones educativas de Santa Cruz. Te invitamos a escuchar las entrevistas realizadas por estudiantes del ciclo básico y el ciclo orientado de quinto año A del Colegio Secundario número 41, Osvaldo Bayer, de Río Gallegos. Estas entrevistas se realizaron a diferentes participantes del mencionado torneo y forman parte del programa de radio y podcast El Radar Escolar del Secundario 41.
1: Estamos haciendo una nota para nuestro programa de radio educativa, El Radar Escolar. ¿Qué le pareció el torneo hasta ahora?
2: No, el torneo muy lindo, muchas gracias por la invitación. Siempre participamos. Nosotros somos del Colegio Industrial número 4, de ciclo orientado. Ahora está jugando el ciclo básico, que son un poquito primer y segundo año, y nosotros somos ciclo orientado, los chicos más grandes. Los chicos juegan casi todos muy bien, todos juegan a futsal y los que no juegan cancha 11, pero también juegan muy bien, así que están todos bastante parejos los partidos. Nosotros ganamos por uno, perdimos por uno, empatamos, así que todo muy muy parejo.
3: ¿Para qué escuela participas?
4: Para el Industrial 4.
3: ¿Qué te parece el torneo?
4: No, está bueno competir así con la otra escuela y ver quién es la mejor, digamos.
3: ¿Siempre participas en esos torneos?
4: Sí, siempre. El año pasado llegamos a la final y bueno, perdimos, pero siempre.
1: Mi nombre es Elías Mancilla, del secundario número 41, y estamos haciendo una nota para nuestro programa de radio El Radar Escolar. ¿Cuál es su nombre?
5: Mi nombre es Claudia de la Vega, soy la supervisora de Educación Física, y bueno, en este momento estoy, digamos, trabajando y acompañando a todo el equipo del colegio número 41 en este torneo y gran evento deportivo de fútbol.
1: Profe, hasta ahora, ¿qué le pareció el torneo? ¿Cómo vio a los jugadores de cada colegio, cada partido? ¿Qué le pareció?
5: Bien, ayer estuve en todas las jornadas, sí, me pareció muy interesante los partidos donde cada estudiante demuestra, digamos, las habilidades, las destrezas, las capacidades que tienen para poder desarrollar, digamos, todo lo que tiene que ver con el partido. Y sobre todo me llamó la atención el buen comportamiento tanto adentro como afuera de la cancha. Lo destaco para todas las instituciones, no solo la de ustedes tengo que contarles que todos los profesores están trabajando, acompañando, todos los campos de conocimiento acompañan este torneo, este evento que es generado por el Colegio 41, y destaco que todos los estudiantes están, digamos, teniendo una conducta muy, muy buena. Lo destaco porque en estos momentos de tanta violencia es importante que dentro de la escuela, fuera de la escuela, se mantenga, digamos, esta responsabilidad que tiene que ver con las buenas conductas.
1: Quería preguntar, primero que nada, ¿qué le parece la convivencia entre todos los alumnos dentro de esta institución por este torneo?
6: Bueno, antes que nada, mi nombre es Ernesto, soy supervisor de Educación Física. La idea de estos encuentros es siempre generar no solo lo deportivo y generar aprendizaje a través del deporte, sino también el vínculo entre los estudiantes de diferentes escuelas que puedan venir, participar, integrarse, siempre en un ámbito, digamos, educativo, de respeto, y que eso genera pertenencia en la escuela.
3: ¿Cómo es su nombre?
7: Jaramillo Melisa.
3: ¿Qué le parece el torneo?
7: El torneo me parece que está muy bueno para juntar a todos los chicos de las diferentes escuelas.
3: ¿Cuántos chicos están participando en el torneo?
7: En este torneo están participando alrededor de 140 chicos de 14 escuelas diferentes, tanto de ciclo orientado como de ciclo básico. El torneo se va a desarrollar los días lunes, martes, miércoles y viernes, en el horario de la jornada en la mañana y por la tarde.
1: Hola, ¿cómo están? Somos el Colegio Número 41 y estamos haciendo una nota para El Radar Escolar, nuestro programa de radio educativa. ¿Nombre y apellido?
8: Genaro Silva.
9: Y Quinan Lautaro.
1: ¿Cuántos años tienen?
9: 15 y 14.
1: ¿Para qué colegio están jugando?
9: Para el AIP en ciclo básico.
1: ¿Ya jugaron su primer partido?
9: Jugamos el primer partido y lo ganamos 2-1 contra el Indo 4.
1: ¿Qué les parece el torneo que organizó el colegio Osvaldo Bayer hasta ahora?
10: Está muy bien, la verdad, está muy bien organizado.
11: Sí, está bueno, es divertido.
10: Es algo distinto, que todo para que nos divirtamos acá. Que todo el ciclo básico, que se pudo armar un buen equipo.
11: Pero sí, está muy bueno, la verdad.
12: Aparte, a veces lo hacen con lo más grande y está bueno que también lo hagan con lo más chico.
1: ¿Ven muy formados los equipos? ¿Ven muchos jugadores que juegan muy bien o están ahí.
8: Sí, hay bastantes jugadores buenos de parte de todas las escuelas, tanto de ciclo básico como de ciclo superior. Y nada, sí, están bastante bien formados.
13: Benjamín Velázquez.
3: ¿Para qué escuela participas?
13: Para el secundario 41.
3: ¿Qué te pareció el torneo?
13: No, hasta ahora viene muy lindo porque hay equipos que son muy competitivos, hay buenos jugadores. Así que nada, esperemos a ver si podemos pasar primero de fase de grupo y para después ver si podemos competir con algún otro colegio más que con otro nivel. Así que nada, muy bueno hasta ahora. Va genial.
0: Escuchábamos las entrevistas realizadas por estudiantes del Colegio Secundario número 41 de Río Gallegos en el marco del torneo Futsal Copa.

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1: Hola, mi nombre es Elunay y voy a leer El nacimiento de Pandora. En venganza del robo del fuego cometido por Prometeo, Zeus decidió el nacimiento de la mujer. Le ordenó a su hijo, Hefesto, dios del fuego, mezclar tierra con agua, infundirle voz y vidas humanas y crear una linda y encantadora doncella. Le ordenó que la hiciera bella, de rostro semejante al de las diosas. Una diadema de oro fue el obsequio de Hefesto a su nueva criatura. Luego, Zeus la condujo ante Atenea y le pidió a la diosa que le enseñara a tejer finos encajes. Palas Atenea la adornó con un vestido de blancura resplandeciente y rodó sus sienes con coronas de hierba fresca tranzadas con flores. Afrodita la colmó de gracia y sensualidad irresistibles. Después, Zeus la llevó junto a Hermes, el dios mensajero. A él le pidió que le diera a la mujer una mente cínica y un carácter caprichoso. Zeus mismo puso en el corazón de la Virgen la curiosidad que pica y agujenea los sentidos. Cada dios se acercó a la joven, le dio un don y por eso la llamaron Pandora, porque todos los dioses le habían concedido un regalo, pero todos los obsequios juntos eran para la perdición de los hombres. Entonces Hermes, rápido mensajero, entregó el espinoso y irresistible regalo a Epimeteo, hermano de Prometeo. Así que, como Prometeo se distinguía por su astucia y su previsión, Epimeteo lo hacía por su torpeza y aunque su hermano, enemistado como estaba con Zeus, le había advertido que no aceptara ningún regalo que viniera de parte de los reyes y de los dioses, Epimeteo olvidó las recomendaciones y aceptó la bella y irresistible doncella. Y esta fue la calamidad que Zeus envió a los mortales, ya que de ella desciende la tripe de las mujeres. Conviven con los varones sin conformarse, con la penuria, para desgracia de los hombres, hizo Zeus a las mujeres, siempre ocupadas en perniciosas tareas.
0: Escuchábamos a Elunei Aguilar con El nacimiento de Pandora, mitos clasificados. Gracias por tu escucha atenta y hasta una próxima lectura. El Programa Provincial de Radios Socioeducativas comparte reflexiones sobre el Día del Estudiante en las voces de alumnos, alumnas y docentes.
2: Mi nombre es Gabriela y ¿qué son los estudiantes para mí? Y la verdad que son muchas cosas. Teniendo en cuenta mi grupo, sus características, para mí es un grupo muy afectuoso, un grupo predispuesto, con algunas altibajos, pero la verdad que venir a trabajar y acordarme de ellos, vengo con alegría, con tranquilidad, con expectativas de encontrarme a veces con más alumnos, a veces, bueno, tiene irregularidades, pero bien, la verdad que conforme y es un grupo muy lindo para trabajar. Me gustaría continuar con ellos el año que viene, pero sé que van a egresar o van a pasar al siguiente nivel. Así es que, bueno, un saludo y un beso afectuoso para todos.

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1: El Consejo Provincial de Educación implementó el dispositivo pedagógico Escuelas de Verano. El fortalecimiento y recuperación de contenidos. En este marco, el alumno Maximiliano del Colegio Secundario número 41 de Río Gallegos comparte con nosotros su testimonio sobre estas actividades.
2: Soy mi Jorge Maximiliano y bueno, quería comentar de que en el taller de la escuelita de verano de Historia y Fe voy a traer mi materia y se lo recomiendo.
1: Escuchábamos al alumno Maximiliano del Colegio Secundario número 41 de Río Gallegos.
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3: Hoy llega una niña que sacó el corazón de su madre y el cerebro de su padre. ¡Qué lindo! Debe ser una niña caritativa e inteligente. Creo que no entendiste, respondió el encargado del hospital psiquiátrico. Santiago Pedraza, Ricardo Chávez, Colegio 21, José Forón.
4: Otoño. Amo cómo cada día le presto más atención a lo que pasa a mi alrededor. Cómo las hojas se van cayendo, cómo sale y se pone el sol. El canto de los pájaros en la mañana, el sonido del agua, las brisas cada vez más frescas. Son pequeñas cosas que ignoramos en nuestra vida diaria porque, al final, el sol siempre sale y siempre se oculta. Pero si nos detenemos, aunque sea un minuto, a observar lo que nos rodea, podemos ver lo maravilloso que es el mundo. No lo cambiaría por nada. Sangüesa Soraya, tercero B, Colegio número 21, José Font, localidad Gobernador Gregores.
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1: Soy Lara Perello, profesora del colegio número 22, y en este mes sanmartiniano recordemos a San Martín no solo por lo que hizo, sino por lo que su historia nos invita a pensar. ¿Qué país queremos construir y qué significa realmente ser libre?
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El equipo del programa provincial de radios socioeducativas te desea feliz primavera y feliz día de los estudiantes. Esta celebración se remonta al año 1902 por iniciativa de Salvador de Benedetti, un joven estudiante de la Universidad de Buenos Aires, quien propuso la fecha para honrar la llegada de los restos de Domingo Faustino Sarmiento al país. Una fecha que asocia la alegría de la juventud, el inicio de la primavera, con el profundo valor de la educación.

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1: Santa Cruz se sumó a la Maratón Nacional de Lectura. Cientos de estudiantes se unieron a esta celebración de la lectura, participando en actividades organizadas por diferentes instituciones educativas, con el objetivo de fomentar el placer de leer, desarrollar habilidades lingüísticas, mejorar la capacidad de comprensión y expresión y fortalecer el pensamiento crítico. Los estudiantes, además, participaron de actividades complementarias, pensadas para enriquecer y diversificar sus aprendizajes. Compartimos a continuación parte de la lectura de la novela Harry Potter en la voz del alumno Joaquín Gira, del Colegio Secundario número 25 de Río Gallegos.
2: De pronto observó la capa del profesor, como si pensara que podía tener escondido a Harry. Hagrid lo traerá. ¿Le parece sensato confiar a Hagrid algo tan importante? Le confiaría a Hagrid mi vida, contestó Dumbledore. No estoy diciendo que no sea un hombre de buen corazón, dijo de mala gana la profesora McGonagall. Pero no puede fingir que no es descuidado. Tiene la costumbre de... ¿Qué fue eso? Un ruido sordo quebró el silencio que lo rodeaba. Se fue haciendo más fuerte mientras ellos miraban a ambos lados de la calle buscando alguna luz. Aumentó hasta un rugido mientras los dos miraban hacia el cielo y una pesada motocicleta cayó del aire y aterrizó en el camino frente a ellos. Si la motocicleta era enorme, no era nada comparada con el hombre que llevaba. Era 2 veces más alto que un hombre normal y al menos 5 veces más ancho. Simplemente era demasiado grande y tan salvaje. Cabello largo, enmarañado, de color negro. Una barba que le cubría casi toda la cara. Las manos eran del tamaño de las tapas del cubo para basura. Y sus pies, con botas de cuero, eran como bebés de delfines. En sus brazos musculosos y grandes sostenía un bulto con mantas. ¡Hagrid!, dijo aliviado Dumbledore. Por fin, ¿y dónde conseguiste esa motocicleta? Es prestada, profesor Dumbledore, contestó el gigante, bajando con cuidado del vehículo mientras hablaba. El joven Sirius Black me la prestó, señor. Lo traje a él, señor. ¿No hubo problemas por allá? No, señor. La casa estaba casi destruida, pero lo saqué justo antes de que los Muggles comenzaran a aparecer. Se quedó dormido mientras volábamos sobre Bristol. Dumbledore y la profesora McGonagall se inclinaron sobre las mantas. Adentro se veía un bebé profundamente dormido, bajo una manta de pelo negro azabache. Sobre la frente pudieron ver una cicatriz con una forma curiosa, como un rayo. ¿Fue allí?, susurró la profesora McGonagall. Sí, respondió Dumbledore. Tendrá esa cicatriz para siempre. ¿No puede hacer nada para eso, Dumbledore? Aunque pudiera, no lo haría. Las cicatrices pueden ser útiles. Yo tengo una encima de mi rodilla izquierda, que es un mapa perfecto de los subterráneos de Londres. Bueno, déjalo aquí, Harry. Es mejor que terminemos con esto. Dumbledore tomó a Harry en sus brazos y se volvió hacia la casa de los Dursley. ¿Puedo despedirme de él, señor?, preguntó Harry. Inclinó su gran cabeza desgreñada sobre Harry y le dio un beso raspándolo con su barba. Entonces, súbitamente, Harry dejó escapar un aullido como un perro herido. Lo chistó la profesora McGonagall. Vas a despertar los Muggles. Lo siento, lloriqueó Hagrid, y se limpió la cara con un gran pañuelo. Pero no puedo soportarlo. Lily y James muertos. Y el pobre pequeño Harry tendrá que vivir con Muggles. Sí, sí, es todo muy triste, pero domínate, Hagrid, o nos van a descubrir, susurró la profesora McGonagall, palmeando un brazo de Hagrid. Mientras Dumbledore pasaba sobre la verja del jardín y caminaba hasta la puerta del frente. Dejó suavemente a Harry en el umbral, sacó la carta de su capa, la escondió entre las mantas de Harry y luego regresó con los otros dos. Durante un largo minuto, los tres permanecieron contemplando al pequeño bulto. Los hombros de Hagrid se estremecieron, la profesora McGonagall parpadeó furiosamente y la luz titilante que habitualmente irradiaban los ojos de Dumbledore parecía haberlo abandonado. Bueno, dijo fijamente Dumbledore. Ya está. No tenemos nada que hacer aquí. Será mejor que nos vayamos y nos unamos a las celebraciones. Ajá, respondió Hagrid con voz ronca. Voy a devolver la moto a Sirius. Buenas noches, profesora McConaughey, profesor Dumbledore. Señor, entró en el living con dos tazas de té. Esto no era bueno. Tenía que decirle algo a su esposa. Se aclaró la garganta con nerviosidad. Petunia, querida, ¿has sabido últimamente algo sobre tu hermana? Como lo esperaba, la señora Dursley parecía molesta y enojada. Después de todo, normalmente ellos fingían que ella no tenía una hermana. No, respondió cortante. ¿Por qué? Unas cosas muy raras en las noticias, masculló el señor Dursley. Lechuzas, estrellas fugaces, y hoy había en la ciudad una cantidad de gente de aspecto raro. ¿Y entonces? Interrumpió bruscamente la señora Dursley. Bueno, simplemente pensé, quizá, que podría tener algo que ver con, tú sabes, su grupo. La señora Dursley bebió el té con los labios fruncidos. El señor Dursley se preguntó si se animaría a decirle que había oído el apellido Potter. Decidió que no se atrevía. En lugar de eso, preguntó tratando de parecer despreocupado. El hijo de ellos debe de tener la edad de Dudley, ¿no? Eso supongo, respondió la señora Dursley con rigidez. ¿Y cómo era su nombre? Howard, ¿no? Harry, un nombre vulgar y detestable, si me lo preguntas. Oh, sí, dijo el señor Dursley, con una horrible sensación de abatimiento. Sí, estoy de acuerdo. No dijo nada más sobre el tema y subieron a acostarse. Mientras la señora Dursley estaba en el cuarto de baño, el señor Dursley se acercó lentamente hasta la ventana del dormitorio y escudriñó hacia el jardín de adelante. El gato todavía estaba allí. Miraba con atención hacia Private Drive, como si estuviera esperando algo. ¿Se estaba imaginando cosas? ¿Todo esto podría tener algo que ver con los Potter? Si fuera así, si se descubría que ellos eran parientes de un par de... Bueno, no creía poder soportarlo. Los Dursley se fueron a la cama. La señora Dursley se quedó dormida rápidamente, pero el señor Dursley permaneció despierto, con todo eso dando vueltas por su mente. Su último y consolador pensamiento antes de quedarse dormido fue que, aunque los Potter estuvieran involucrados, no había razón para que se acercaran a él y a la señora Dursley. Los Potter sabían muy bien lo que él y Petunia pensaban sobre ellos y lo de su clase. No veía cómo él y Petunia iban a ser involucrados en nada que tuviera que ver con esa gente. Bostezó y se dio vuelta. No podría afectarlos a ellos. Qué equivocado que estaba. El señor Dursley cayó en un sueño intranquilo, pero el gato en la pared del jardín no mostraba señales de tener sueño. Estaba sentado tan inmóvil como una estatua, con los ojos fijos, sin pestañear, en la esquina de Private Drive. Apenas tembló cuando se cerró la puerta de un coche en la cuadra siguiente, ni siquiera pestañeó cuando dos lechuzas bajaron sobre su cabeza. De hecho, el gato no se movió hasta la medianoche. Un hombre apareció en la esquina que el gato había estado observando. Apareció tan súbita y silenciosamente que uno habría pensado que había surgido de la tierra. La cola del gato se agitó y sus ojos se entrecerraron. Un hombre como ese nunca había sido visto en Private Drive. Era alto, delgado y muy anciano. A juzgar por su pelo y barba plateados, tan largos como para sujetarlos con el cinturón. Usaba ropa larga, una capa color púrpura que barría el piso y bota de taco alto y hebillas. Sus ojos azules eran suaves, brillantes y centellaban detrás de unos anteojos con cristales con forma de media luna. Y su nariz era muy larga y torcida, como si se la hubiera fracturado un par de veces. El nombre de ese hombre era Albus Dumbledore. Albus Dumbledore no parecía darse cuenta de que había llegado a una calle en donde todo, desde su nombre hasta sus botas, eran rechazadas. Estaba muy ocupado moviendo su capa, buscando algo, pero pareció darse cuenta de que lo observaba, porque de pronto miró al gato que todavía lo observaba fijamente desde la otra punta de la calle. Por alguna razón, ver el gato pareció divertirlo. Rió entre dientes y murmuró. Debía haberlo sabido. Encontró en su bolsillo interior lo que estaba buscando. Pareció un encendedor de plata. Lo abrió, lo levantó en el aire y lo encendió. La luz más cercana de la calle se apagó con un leve estallido. Lo encendió otra vez y la siguiente lámpara quedó a oscuras. 12 veces hizo funcionar el apagador, hasta que las únicas luces que quedaron en toda la calle fueron dos círculos luminosos en la distancia, que eran los ojos del gato que lo observaba. Si ahora alguien miraba por la ventana, hasta la señora Dursley con sus ojos como cuentas, no podría ver lo que sucedía en la calle. Dumbledore volvió a guardar el apagador dentro de su capa y caminó hacia el número 4 de la calle, donde se sentó en la pared, cerca del gato. No lo miró, pero después de un momento le dijo: «Qué gusto verla aquí, profesora McGonagall». Se volvió para sonreír al gato, pero ya no estaba. En lugar del gato, le estaba sonriendo a una mujer de aspecto severo, con anteojos de montura cuadrada, con la misma forma de las manchas que el gato tenía alrededor de los ojos. La mujer también llevaba una capa, de color esmeralda. Su cabello negro estaba recogido en un rodete. Estaba claramente disgustada. «¿Cómo supo que era yo?», preguntó. «Mi querida profesora, nunca vi a un gato sentado tan rígido. Usted también estaría rígido si hubiera estado sentado en una pared de ladrillo durante todo el día», respondió la profesora McGonagall. «¿Todo el día? ¿Cuánto podría haber estado celebrando? Debo de haber pasado por una docena de celebraciones y fiestas en mi camino hasta aquí». La profesora McGonagall resopló enojada. «Oh, sí, todos celebraban, de acuerdo», dijo con impaciencia. «Uno creería que iban a ser un poquito más prudentes, pero no. Hasta los muggles se dieron cuenta de que algo sucede. Salió las noticias. Torció la cabeza en dirección a la ventana del oscuro living de los Dursley. Lo escuché. Bandadas de lechuzas, estrellas fugaces. Bueno, ellos no son totalmente estúpidos. Tenían que darse cuenta de algo. Estrellas fugaces cayendo en Kent. Apuesto a que fue Dédalus, digo. Nunca tuvo mucho sentido común». «No puede culparlos», dijo Dumbledore con tono afable. «Hemos tenido muy poco que celebrar durante 11 años». «Ya lo sé», respondió irritada la profesora McGonagall. «Pero eso no es una razón para que perdamos la cabeza. La gente se ha vuelto completamente descuidada. Sale a las calles a plena luz del día, ni siquiera vestida con la ropa de los muggles, y rumorea». Lanzó una mirada cortante y de soslayo hacia Dumbledore, como si esperara que le contestara algo, pero como no lo hizo, continuó hablando. «Sería extraordinario que el mismo día en que el innombrable parece haber desaparecido al fin, los muggles descubrieron todo sobre nosotros. Supongo que él realmente se vaidó, ¿no, Dumbledore?». «Con seguridad es lo que parece», dijo Dumbledore. «Tenemos mucho que agradecer. ¿Le gustaría un caramelo de limón?». «¿Un qué?». «Un caramelo de limón. Es una clase de golosina de los muggles que me gusta mucho». «No, muchas gracias», respondió con frialdad la profesora McGonagall, como si considerara que ese no era el momento para dulces. «Como le decía, aunque el innombrable se haya ido, mi querida profesora, con seguridad que una persona sensata como usted puede llamarlo por su nombre, ¿verdad? Toda esa tontería del innombrable, durante 11 años intenté persuadir a la gente para que lo llamara por su verdadero nombre, Voldemort». La profesora McGonagall se echó hacia atrás con temor, pero Dumbledore, ocupado en desenvolver dos caramelos de limón, pareció no darse cuenta. «Todo se volverá muy confuso si seguimos diciendo el innombrable. Nunca encontré la razón para tener miedo de decir el nombre de Voldemort». «Sé que usted no tiene ese problema», observó la profesora McGonagall, entre la expresión y el enojo. «Pero usted es diferente. Todos saben que usted es el único al que el innombrable».
1: Escuchábamos a Joaquín Gira, del Colegio Secundario número 25, quien participó de la Maratón Nacional de Lectura.

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0: Álvaro Rack, Fernando Paleo, Diego Martínez, Nacho Alonso de la Mojigata, Sebastián, Seba. Muchísimas gracias.
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1: El Consejo Provincial de Educación implementó el dispositivo pedagógico Escuelas de Verano, el fortalecimiento y recuperación de contenidos. En este marco, las alumnas Ariana Huayquir y Martina Barría del Colegio Secundario número 41 de Río Gallegos comparten con nosotros su testimonio sobre estas actividades.
2: Hola, mi nombre es Ariana Huayquir.
3: Y mi nombre es Martina Barría. Y es la primera vez que participamos en una escuela de verano.
2: Y nos pareció muy buena idea la idea de la escuela de verano para poder sacar las materias que adeudamos. Y bueno, las dos pudimos sacar la materia de FEC, por suerte, y hicimos varios trabajos juntas y todas esas cosas.
3: Y estaría muy buena la idea de que hagan una escuela de verano el año que viene.
1: Escuchamos a las alumnas Ariana Huayquil y Martina Barría del Colegio Secundario número 41 de Río Gallegos.
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4: Recibí un mensaje de mi madre. Recordé que hoy fue su funeral. Alejo Lencisa, tercero B, colegio número 21, José Font, gobernador Grigore.
5: Recuerdos. Una mujer vieja se miró en el espejo y vio a su joven yo, y por momentos del tiempo se olvidó, pero una lágrima borró su ilusión. Volver. Muero. Recuerdos pasan por mi mente. Veo la luz, escucho voces. Nazco. Nicolás Vargas, tercero B, Colegio Provincial número 21, José Font, gobernador Gregore.
6: Su cuerpo colgaba, como una manzana del árbol. Semino Tadeo, tercero B, Colegio número 21, José Font, gobernador Oreoles.
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0: El programa provincial de radios socioeducativas comparte reflexiones sobre el Día del Estudiante en las voces de alumnos, alumnas y docentes.
1: Hola, mi nombre es Miguel, soy profesor de tecnología y este año estoy a cargo de un grupo de alumnos, los cuales son muy estudiosos, muy divertidos, y bueno, más que alumnos son personas de las cuales aprendo mucho y la verdad me siento muy cómodo dando clases y formar parte de la institución.
2: Soy la profesora Cecilia de la EPJA primaria número 9 y para mí los estudiantes son únicos, que traen consigo un montón de tesoros que tienen adentro y que sin ellos yo no sería maestra, porque yo aprendo de ellos, ellos me enseñan a mí y para mí son muy valiosos porque uno va aprendiendo junto a ellos y ellos van aprendiendo de mí también.

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0: 1810.
1: Aparece la Gaceta de Buenos Aires, un periódico dirigido por Mariano Moreno.
0: 1811.
1: Se constituye el primer triunvirato para gobernar las Provincias Unidas del Río de la Plata.
0: 1812.
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3: 26 de septiembre de 1669.
4: Desde el puerto de Deptford, sobre el río Támesis, Inglaterra, partía la expedición a los mares del sur de John Narborough, al mando de dos naves y 100 hombres. El marino británico cruzaría el Atlántico, pondría rumbo hacia el estrecho de Magallanes y atravesaría dicho paso el 2 de octubre del año siguiente, remontando la costa chilena hasta Valdivia. En el transcurso del viaje, la expedición pasó el invierno en 1770 en Puerto San Julián, como un siglo y medio antes lo hiciera Hernando de Magallanes. También desembarcaron en Puerto Deseado, el que reclamaron para la corona británica. Aunque debió regresar a Inglaterra ante la hostilidad española, la travesía de Narborough dejó como legado una completa cartografía y topografía de las costas de América Austral, que sería utilizada en siglos venideros por muchas otras expediciones.
3: 1758.
4: Nació en Buenos Aires Cosme Mariano Argerich, quien se recibiría en la Facultad de Medicina de Cervera, España, y sería uno de los fundadores del Instituto Médico Militar. En 1805 introdujo en Buenos Aires la primera vacuna contra la viruela. Prestaría destacados servicios durante las invasiones inglesas, 1806 y 1807, y en el Ejército del Norte de Manuel Belgrano. Igualmente dirigió y dictó clases en el Protomedicato del Río de la Plata, institución encargada de la salud pública virreinal y de la formación de médicos y especialistas. Su hijo Francisco Cosme y su nieto Juan Antonio también llegarían a ser médicos de renombre. Hoy lleva el nombre de Cosme Argerich, el Hospital de Agudos de Buenos Aires, uno de los más importantes del país.
3: 1820.
4: La Junta de Representantes elegía al general Martín Rodríguez, gobernador de Buenos Aires. Este nombraría luego a sus ministros de Relaciones Exteriores, Bernardino Rivadavia, y de Hacienda, Manuel García. Su gestión contó con el apoyo de los estancieros y las clases medio-altas y altas. Rodríguez impulsó reformas modernizadoras, como la creación del Archivo General, la reorganización de correos y el establecimiento de escuelas y fortines en zonas de frontera. Otras medidas, como la fundación de la Bolsa de Comercio o el manejo exclusivo del puerto y la aduana porteñas, tendieron a centralizar cada vez más la economía argentina en torno a Buenos Aires. Se considera por eso un referente del unitarismo argentino.
3: 1821.
4: Durante la liberación del Perú, el general José de San Martín ordenaba al almirante británico-chileno Tomás Cochrane abandonar inmediatamente los puertos peruanos, instándolo a que devolviera los fondos que éste había incautado, supuestamente para pagos atrasados a las tropas. El inglés no solo no devolvería el dinero, sino que además, al escribir sus memorias, habló muy mal sobre el general San Martín.
3: 1873.
4: Fallecía en Londres, Inglaterra, a los 75 años, el empresario estadounidense Guillermo Wheelwright, uno de los principales desarrolladores del ferrocarril y navegación a vapor en Sudamérica. Siendo marinero, llegó en 1923 a Buenos Aires tras naufragar el buque donde iba embarcado. A partir de entonces comenzó a recorrer el continente, primero como navegante y luego como empresario. Se convertiría en un impulsor de los transportes a vapor en Argentina, Chile, Perú y el Caribe. En nuestro país participó en la construcción del Ferrocarril Central Argentino Rosario Córdoba y en las del Ferrocarril Buenos Aires Puerto de la Ensenada.
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0: 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La Red Provincial de Radios Socioeducativas te acerca el proyecto Poéticas de lo Diverso en la Patagonia y su muestra Laboratorio Textil. El Museo de Arte Eduardo Minichelli, MAEM, del Consejo Provincial de Educación, te invita a pensar lo textil más allá de sus formas tradicionales, como trama, cuerpo, memoria, territorio, identidad, vínculo y acción. A continuación escuchamos al artista Mariano Molina, quien participa en la muestra con su obra Raíz.
1: Hoy estamos presentando mi nueva obra que se llama Raíz. Estamos acá en el Museo Minichelli en torno a la que es la muestra Diversidad Poética de lo Diverso en la Patagonia. La verdad estoy muy contento, es algo que nunca había hecho porque yo suelo mostrar más que nada videos en Instagram de la ciudad muy cortitos y esta vez estoy presentando casi un video de 5 minutos de las artesanas de Río Gallegos, principalmente artesanas que participan en el Galpón Costero Urbano. Me gustó mucho esta experiencia porque pude acercarme a ellas y también escucharlas, conversar y en base a eso poder contar una historia. Que creo que es muy importante que sean reconocidas. Creo que mi obra se vincula bastante bien con varias de las obras que están exhibidas, justamente con la del artista que vino desde Punta Arenas, porque hay un artista también de Chile que vino, que está justo enfrente de mi obra. Pero bueno, nada, tienen una conversación, creo que en todas las obras pueden conversar entre sí, y por algo fue una curaduría tan especial que tuvo Gabe junto a Meli Monzón para esta muestra. Y la verdad que es un orgullo ver el museo hoy que está lleno de gente en esta inauguración. Y con respecto a lo que decís, yo siento que muestra un poco también el arte en la Patagonia, ¿no? Lo diverso que es el arte en la Patagonia y que no necesariamente tenemos que estar quizás en un Buenos Aires, en una ciudad más grande para poder encontrar artistas de calidad y que puedan brindar un mensaje tan especial y contundente.
0: El Museo de Arte Eduardo Minichelli, MAEM, dependiente de la Dirección Provincial de Educación Artística, presenta Poéticas de lo Diverso en la Patagonia, Laboratorio Textil, una experiencia singular para construir una trama colectiva en la que las diferencias no se diluyen, sino que encuentran un espacio común para dialogar en la identidad de habitar nuestra provincia.

0: A continuación, el Programa Provincial de Radios Socioeducativas presenta una producción de alumnos y docentes del Colegio Secundario Provincial número 43 de Caleta Olivia. A 176 años del paso a la inmortalidad del general José de San Martín.
1: Hola, soy Thais Vidal del Colegio número 22 y en este mes sanmartiniano quiero decir que hace más de dos siglos un hombre cambió la historia de nuestro continente. Hoy nos toca a nosotros escribir el futuro de la patria. Saludos desde Caleta Olivia.
0: El Programa Provincial de Radios Socioeducativas de la Dirección Provincial de Educación Superior respalda y difunde las producciones de alumnos y docentes de establecimientos de la provincia de Santa Cruz. Agradecemos el aporte del Colegio Secundario número 43 de Caleta Olivia.

El equipo del Programa Provincial de Radios Socioeducativas te desea feliz primavera y feliz Día de los Estudiantes. Esta celebración se remonta al año 1902 por iniciativa de Salvador de Benedetti, un joven estudiante de la Universidad de Buenos Aires, quien propuso la fecha para honrar la llegada de los restos de Domingo Faustino Sarmiento al país. Una fecha que asocia la alegría de la juventud, el inicio de la primavera, con el profundo valor de la educación.

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0: El programa provincial de radios socioeducativas comparte reflexiones sobre el Día del Estudiante en las voces de alumnos, alumnas y docentes.
1: Mi nombre es Sole, soy senior de la sección D de la EPJA primaria número 9. Y bueno, ¿qué son para mí los estudiantes? Los estudiantes le dan vida, razón, y es la esencia y el motivo, el motor en la educación y en el día a día, en mi labor docente. Es muy, muy gratificante poder acompañarlos en no solo en compartir la vida, sino en ayudarnos mutuamente en el crecer. Así que el compartir sus crecimientos, la verdad que son un tesoro en el sentido de eso, de lo valiosos que son.

0: El Consejo Provincial de Educación implementó el dispositivo pedagógico Escuelas de Verano de fortalecimiento y recuperación de contenidos. En este marco, docentes del Colegio Secundario número 24 de Puerto Deseado comparten con nosotros sus impresiones sobre la realización de estas actividades.
1: Soy la profe María Velázquez, estoy en esta escuela, en la parte de trayectoria de verano, y bueno, mis materias son química, biología y tecnología del ciclo básico, ¿sí? Me estoy haciendo cargo también del ciclo superior de química y tecnología. Bueno, a mí me pareció muy buena la idea de esta escuela de verano porque los chicos tienen más oportunidades para poder sacar las materias. Si bien hubo bastantes problemas, digamos, durante el año, que el clima, que es una buena oportunidad para que los chicos puedan recuperar los saberes, ¿sí? Y poder aprobar las materias. Sí, se presentaron muchos chicos, como vuelvo a recalcar, de las materias que yo tengo y han aprobado, ¿sí? Ya vinieron con el trabajo ya algunos hechos de los compensatorios que debían de diciembre y que le quedaron a mí y que no pudieron presentarse, pero bueno, es una linda oportunidad estar en esta etapa. Bueno, gracias a ustedes y a todo el consejo igual por darnos la oportunidad para los chicos.
0: Escuchábamos a docentes del Colegio Secundario número 24 de Puerto Deseado. Escuelas de Verano 2026.

0: El programa provincial de radios socioeducativas comparte con las emisoras escolares de la provincia las producciones generadas en las instituciones educativas de Santa Cruz. Te invitamos a escuchar las entrevistas realizadas por estudiantes del ciclo básico y el ciclo orientado de quinto año A del Colegio Secundario número 41 Osvaldo Bayer de Río Gallegos. Estas entrevistas se realizaron a diferentes participantes del mencionado torneo y forman parte del programa de radio y podcast El Radar Escolar del Secundario 41.
1: Estamos haciendo una nota para nuestro programa de radio educativa, El Radar Escolar. ¿Qué le pareció el torneo hasta ahora?
2: No, el torneo muy lindo, muchas gracias por la invitación. Siempre participamos, nosotros somos del Colegio Industrial número 4, de ciclo orientado. Ahora está jugando el ciclo básico, que son un poquito primero y segundo año, y nosotros somos ciclo orientado, los chicos más grandes. Los chicos juegan casi todos muy bien, todos juegan a futsal y los que no juegan cancha 11, pero también juegan muy bien, así que están todos bastante parejos los partidos. Nosotros ganamos por uno, perdimos por uno, empatamos, así que todos muy parejos.
3: ¿Para qué escuela participas?
4: Para el Industrial 4.
3: ¿Qué te parece el torneo?
4: No, está bueno competir así con las otras escuelas y ver quién es la mejor, digamos.
3: ¿Siempre participas en esos torneos?
4: Sí, siempre. El año pasado llegamos a la final y bueno, perdimos, pero siempre.
1: Mi nombre es Elías Mancilla, del secundario número 41, y estamos haciendo una nota para nuestro programa de radio El Radar Escolar. ¿Cuál es su nombre?
5: Mi nombre es Claudia de la Vega, soy la supervisora de Educación Física, y bueno, en este momento estoy, digamos, trabajando y acompañando a todo el equipo del colegio número 41 en este torneo y gran evento deportivo de fútbol.
1: Profe, hasta ahora, ¿qué le pareció el torneo? ¿Cómo vio a los jugadores de cada colegio, cada partido? ¿Qué le pareció?
5: Bien, ayer estuve en toda la jornada, sí, me pareció muy interesante los partidos donde cada estudiante demuestra, digamos, las habilidades, las destrezas, las capacidades que tienen para poder desarrollar, digamos, todo lo que tiene que ver con el partido. Y sobre todo me llamó la atención el buen comportamiento tanto adentro como afuera de la cancha. Lo destaco para todas las instituciones, no solo la de ustedes tengo que contarles que todos los profesores están trabajando, acompañando, todos los campos de conocimiento acompañan este torneo, este evento que es generado por el Colegio 41, y destaco que todos los estudiantes están, digamos, teniendo una conducta muy, muy buena. Y lo destaco porque en estos momentos de tanta violencia es importante que dentro de la escuela, afuera de la escuela, se mantenga, digamos, esta responsabilidad que tiene que ver con las buenas conductas.
1: Quería preguntar, primero que nada, ¿qué le parece la convivencia entre todos los alumnos dentro de esta institución por este torneo?
6: Bueno, antes que nada, mi nombre es Ernesto, soy supervisor de Educación Física. La idea de estos encuentros es siempre generar no solo lo deportivo y generar aprendizaje a través del deporte, sino también el vínculo entre los estudiantes de diferentes escuelas que puedan venir, participar, integrarse, siempre en un ámbito, digamos, educativo, de respeto, y que eso genera pertenencia en la escuela.
3: ¿Cómo es su nombre?
7: Jaramillo Melisa.
3: ¿Qué le parece el torneo?
7: El torneo me parece que está muy bueno para juntar a todos los chicos de las diferentes escuelas.
3: ¿Cuántos chicos están participando en el torneo?
7: En este torneo están participando alrededor de 140 chicos de 14 escuelas diferentes, tanto de ciclo orientado como de ciclo básico. El torneo se va a desarrollar los días lunes, martes, miércoles y viernes en el horario de la jornada en la mañana y por la tarde.
1: Hola, ¿cómo están? Somos el Colegio número 41 y estamos haciendo una nota para El Radar Escolar, nuestro programa de radio educativa. ¿Nombre y apellido?
8: Genaro Silva
9: y Quinan Lautaro.
1: ¿Cuántos años tienen?
9: 15 y 14.
1: ¿Para qué colegio están jugando?
9: Para el EIP en ciclo básico.
1: ¿Ya jugaron su primer partido?
9: Jugamos el primer partido y lo ganamos 2-1 contra el Indo 4.
1: ¿Qué les parece el torneo que organizó el colegio Osvaldo Bayer hasta ahora?
10: Está muy bien, la verdad, está muy bien organizado.
11: Sí, está bueno, divertido.
10: Es algo distinto, que todo para que nos divirtamos acá. Sobre todo el ciclo básico, que se pudo armar un buen equipo.
11: Pero sí, está muy bueno, la verdad.
12: Aparte, a veces lo hacen con los más grandes y está bueno que también lo hagan con los más chicos.
1: ¿Ven muy formados los equipos? ¿Ven muchos jugadores que juegan muy bien o están ahí.
8: Sí, hay bastantes jugadores buenos de parte de todas las escuelas, tanto de ciclo básico como de ciclo superior. Y nada, sí, están bastante bien formados.
13: Benjamín Velázquez.
3: ¿Para qué escuela participas?
13: Para el secundario 41.
3: ¿Qué te pareció el torneo?
13: No, hasta ahora viene muy lindo porque hay equipos que son muy competitivos, hay buenos jugadores. Así que nada, esperemos a ver si podemos pasar primero de fase de grupo para después ver si podemos competir con algún otro colegio más que con otro nivel. Así que nada, muy bueno hasta ahora. Va genial.
0: Escuchábamos las entrevistas realizadas por estudiantes del Colegio Secundario número 41 de Río Gallegos en el marco del torneo futsal.

0: El Programa Provincial de Radios Socioeducativas promueve la inclusión de estudiantes en la radio. De esta manera, colegios secundarios de Santa Cruz elaboran sus producciones radiales. Estos son algunos momentos del programa La Voz del Estudiante del Colegio Secundario número 30 de la localidad de Tres Lagos.
1: Este proyecto tiene como finalidad ofrecer un espacio de expresión de voces locales y la difusión de información relevante.
2: Y hoy tenemos, como dijimos, un programa muy especial porque nos visita nuestra profesora de turismo, Laura Rojas, en este espacio hecho por y para los estudiantes y la comunidad.
3: Hay un proyecto que se está trabajando con la profe de biología y la profe de educación física, que justamente es el recorrido de lo que es la reserva de Laguna Nimes. Sí, que donde van a trabajar un poquito de la biodiversidad, flora, fauna.
4: Volvimos a La Voz del Estudiante y antes de seguir con el programa vamos a leer unos mensajes de nuestros queridos oyentes.
0: Escuchamos fragmentos del programa La Voz del Estudiante del Colegio número 30 de Tres Lagos, que se emite los lunes de 17:30 a 18:30 a través de la 95.5 MHz, Radio Comunal de Tres Lagos.
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1: Cuando leemos en voz alta para los demás, nos convertimos en un puente entre el texto escrito y quien nos escucha. Leer para los demás va más allá de repetir palabras fijadas sobre un papel o en la pantalla de un dispositivo digital. Es dar vida con nuestra voz a una historia, a un poema, a una información. 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Por eso te damos la bienvenida a Lecturas, el espacio en el que estudiantes de nuestra provincia ponen su voz y su expresión para compartir con los oyentes la transformadora experiencia de leer.
2: Pedro chocó el auto, ayer. Pedro chocó un perro, al intentar esquivarlo, chocó un árbol. Seguirá vivo, Delgado Matías, tercero B, colegio número 21, José Font, gobernador Gregores.
3: Jonathan y sus dos amigos se adentraron a un orfanato abandonado, del que se cuenta que hace mucho tiempo 10 niños fueron ahogados. Se escucha un suspiro y un "te encontré". Noticia del siguiente día: 3 adolescentes desaparecidos. Donaire Maximiliano, tercero B, colegio 21, José Font, gobernador Gregores.
1: Gracias por tu escucha atenta y hasta una próxima lectura.
4: El Consejo Provincial de Educación implementó el dispositivo pedagógico Escuelas de Verano, de fortalecimiento y recuperación de contenidos. En este marco, el alumno César Ojeda, del Colegio Secundario número 41 de Río Gallegos, comparte con nosotros su testimonio sobre estas actividades.
5: Hola, ¿qué tal? Soy Ojeda César y le quería comentar, en el taller de Historia y Fe de Escuelita de Verano, pude aprobar mis materias y aprender mucho del totalitarismo, del gobierno y muchas cosas más. Y nada, me fue muy bien y me ayudó a poder aprobar las materias previas que tenía y fue una muy buena experiencia. Muchas gracias.
4: Escuchábamos al alumno César Ojeda, del Colegio Secundario número 41 de Río Gallegos.

0: A continuación, el Programa Provincial de Radios Socioeducativas presenta una producción de alumnos y docentes del Colegio Secundario Provincial número 43 de Caleta Olivia. A 176 años del paso a la inmortalidad del general José de San Martín.
1: Hola, soy Thais Vidal del Colegio número 22 y en este mes sanmartiniano quiero decir que hace más de dos siglos un hombre cambió la historia de nuestro continente. Hoy nos toca a nosotros escribir el futuro de la patria. Saludos desde Caleta Olivia.
0: El Programa Provincial de Radios Socioeducativas de la Dirección Provincial de Educación Superior respalda y difunde las producciones de alumnos y docentes de establecimientos de la provincia de Santa Cruz. Agradecemos el aporte del Colegio Secundario número 43 de Caleta Olivia.

0: El equipo del programa provincial de radios socioeducativas te desea feliz primavera y feliz día de los estudiantes. Esta celebración se remonta al año 1902 por iniciativa de Salvador de Benedetti, un joven estudiante de la Universidad de Buenos Aires, quien propuso la fecha para honrar la llegada de los restos de Domingo Faustino Sarmiento al país. Una fecha que asocia la alegría de la juventud, el inicio de la primavera, con el profundo valor de la educación. El Consejo Provincial de Educación realizó las jornadas Construir Convivencia Democrática hacia un modelo de ejercicio de ciudadanía responsable. El motivo de estas jornadas fue informar y dialogar con los estudiantes de los colegios secundarios sobre la nueva Ley número 27.801, que establece un nuevo régimen penal juvenil en vigencia desde el 5 de septiembre de 2026. El programa provincial de radios socioeducativas, junto a FM Educativa, realizó una emisión en vivo de estas jornadas. Te invitamos a escuchar algunos testimonios de los participantes.
1: El jueves pasado llevamos adelante las jornadas Construir Convivencia Democrática en un trabajo articulado que venimos haciendo junto a distintos organismos que forman parte del Sistema de Protección Integral de los Derechos de las Niñas, Niños y Adolescentes. En esta oportunidad trabajamos con el Poder Judicial de la provincia de Santa Cruz y el Ministerio de Seguridad de la provincia. La temática de las jornadas estuvo centralizada en socializar con los estudiantes, poner en conocimiento, dar información acerca de los alcances y las implicancias en la implementación de la nueva Ley Penal Juvenil, que es la Ley 27.801, y que va a entrar en vigencia próximamente, el 5 de septiembre. En ese sentido, los destinatarios fueron estudiantes de nivel secundario, de primero a quinto año, participaron chicos y chicas del ciclo orientado y del ciclo básico, y como síntesis del encuentro, estamos contentos de haber propiciado este encuentro de escucha, de intercambio, donde se habilitó la pluralidad de voces, ¿no? Y el intercambio entre los adultos referentes que estamos al cuidado, ¿no?, y tenemos esta responsabilidad de cuidado de las infancias y las adolescencias, y las voces de los protagonistas, los adolescentes, ¿no? Fue un espacio donde pudimos conversar, escucharnos. Los chicos y las chicas se mostraron muy interesados, haciendo preguntas, manifestando algunas inquietudes, pero también poder trabajar con ellos la reflexión acerca de los desafíos que a veces se nos presentan en el proceso de tomas de decisiones responsables y en lo que implica la construcción o el ejercicio de una ciudadanía responsable.
0: Escuchábamos a Daniela Fernández, coordinadora de convivencia escolar del Consejo Provincial de Educación.

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0: 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A continuación compartimos el testimonio de Mariana Robledo.
1: Mariana Robledo de Quinto B. Muchas gracias por la oportunidad de volver a contactarme y darme esta mini entrevista.
2: Mariana, contanos, ¿cuál es tu función acá en la radio de los Valdovalle y, bueno, cómo te acercaste a esa?
1: Mi función en la radio, más que nada, como siempre, es ser locutora principal de los programas. He estado dirigiendo, con ayuda de algunos profesores, dos programas, incluso dando algunos programas chiquitos, pero siempre me han evaluado como locutora principal, que es algo muy bonito. Y la verdad, inicié, creo que desde muy chiquita. Inicié de muy chiquita yendo a radios a grabar voces de personajes animados para cuentos redactados en una radio. Entonces algo me quedó y dije, bueno, me subo a la radio. La primera vez que vine a esta radio, a la Hugo Jiménez Agüero, fue cuando me hicieron una entrevista a través de la dinámica de la fotografía, ya que hacía un tiempo yo tenía planeado hacer un proyecto sobre la fotografía en la escuela y hacer como una competencia fotográfica entre escuelas, pero como no se dio el tiempo, entonces quedó como una idea archivada y de ahí fue como entré a la radio. Después fui incursionando con el programa Aulas Verdes junto a un profesor de biología y algunos compañeros,

0: Entonces algo me quedó. Después me fui sumando a un programa que quedamos con mis otras compañeras que ya fueron entrevistadas, en un programa ya como un magazine, siendo un programa educativo, pero como multifuncional, algo más libertario, algo más lindo. Teníamos, hasta el momento, teníamos juegos, encuestas, mensajes, peticiones de canciones, de enviar saludos. Era mucha onda hasta que, digamos, ahora me encuentro en quinto año, hasta que el año pasado, bueno, nos cortaron un poco las salidas debido a las materias que estábamos debiendo, lo cual se nos hacía un poco injusto porque a fin de cuentas le dábamos un poco de popularidad a la radio y de paso nos íbamos forjando en eso. Pero como digo, es una experiencia muy linda, no importa si nos han cortado o no, este año ya lo digamos, lo tenemos más concentrado como materia. Y el mensaje que queremos dar a los chicos, no solamente de la escuela, sino por fuera, es que hablen, que se expresen, que sepan tener personalidad, que tengan más personalidad, no importa si se equivocan, si dicen algo mal, lo pueden corregir sin ningún tipo de dudas, porque a fin de cuentas queremos que tengan personalidad y que se sepan expresar como puedan.
1: ¿Qué sería lo más lindo que te llevas vos de tu experiencia estos 3 años de trabajar en radio? Y a futuro, si tenés ganas de profundizar en el género, digamos, el periodismo, la comunicación.
0: Bueno, a mi parecer creo que me llevo un lindo recuerdo acá con mis compañeras. Algunas tensiones, algunos chistes, muchas cosas, muy lindas experiencias con ellas, y no solo con ellas, sino también con otros chicos que ahora están entre segundo y tercer año, y también intentar compartir momentos con los chicos de primer año, porque ya repitiendo lo mismo, estoy en quinto año y ya nos vamos, entonces queremos dejar una huella a estas personas, a estos chicos, para que sepan que pueden venir a la radio cuando quieran, que bueno, es una radio educativa, y que tengan más experiencia para hablar, porque no solamente es, digamos, redactar lo que está en un guión o solamente tener personalidad, también te ayuda a la vida cotidiana, le perdés miedo por ahí, como dijo mi compañera Andalera hace unos instantes. Al principio te podés equivocar, podés tener vergüenza, podés tener un montón de cosas, pero a fin de cuentas te termina ayudando muchísimo como un ser humano, expresándote de la mejor manera posible. Y dando mis planes a futuro, tengo planeado realmente estudiar algo que tenga que ver con psicología, algo que no tenga que ver con la comunicación, pero en un futuro me gustaría hacer algún tipo de podcast con este tema de la psicología, de la salud mental, venir acá en instantes a la radio a presentar estos temas, porque a fin de cuentas seguro que nos van a tener en cuenta nosotros como los principales pioneros de la radio, e invitar a los chicos que se sumen sin duda alguna a compartir esta hermosa experiencia, porque seguro se van a llevar algo bueno, no solo como locutores, sino también pueden ser productores escribiendo guiones, pasando temas, todas estas cosas, y también como operadores, también, sabiendo algo de lo técnico. Eso es lo más bonito que me voy a llevar en el corazón, y supongo que después de la escuela voy a estar viniendo igual para apoyar a los chicos, porque es lo que más me gusta y supongo que a las chicas también les va a gustar.
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1: El Consejo Provincial de Educación implementó el dispositivo pedagógico Escuelas de Verano de fortalecimiento y recuperación de contenidos. En este marco, la alumna Agostina del Colegio Secundario número 24 de Puerto Deseado comparte con nosotros su testimonio sobre estas actividades.
2: Me llamo Agostina Cetone y estoy con la modalidad de cuarto para pasar a quinto. Y la verdad, para mi experiencia, los trabajos están siendo bastante fáciles, siempre y cuando le pongas dedicación y tiempo. Para mí fue una oportunidad rápida de poder sacar muchas materias en tan poco tiempo, ya que fueron 3 semanas de trabajos más simples de lo normal. Y poder aprovechar también la semana que viene de febrero para poder ya pasar directamente a quinto. Agradecer a los profesores también que nos ayudaron un montón y que hicieron mucho más fácil el poder rendir los trabajos igualmente.
1: Escuchábamos a Agostina, alumna del Colegio Secundario número 24 de Puerto Deseado. Escuelas de Verano 2026.
0: El Programa Provincial de Radios Socioeducativas comparte con las emisoras escolares de la provincia las producciones generadas por estudiantes de Santa Cruz. En este caso, estudiantes de primer año del Colegio Secundario número 29 de Lago Posadas realizaron una producción a partir de la carta de despedida de Lionel Messi a su padre.
3: Carta de despedida de Lionel Messi a su papá.
4: Pa, todavía no puedo creer que te haya sido. No caigo, o mejor dicho, no quiero caer. Se me hace muy difícil imaginarme que yo no te voy a ver más, que no vamos a hablar más. Sé que estabas sufriendo y que es lo mejor, pero te fuiste muy pronto. Todavía nos quedaba mucho por disfrutar juntos.
5: Tanto me pedía que juegue el último mundial y días antes de empezar fue cuando peor pusiste. Era la primera vez que no ibas a estar en un torneo, pero mamá me decía que ibas a estar mejor y que ibas a estar bien para poder viajar. Yo te decía que íbamos a llegar a la final, así podías viajar.
6: Cada vez que terminaba un partido esperaba y extrañaba tu mensaje. Ahí me di cuenta de que la situación era fea de verdad. Así y todo. No dejaba de pensar en llegar lo más lejos posible para darte tiempo y que vieras un partido. Llegamos a la final y no pudiste estar. Quería ganarla para llevártela y mostrártela una nueva. No pude, las piernas no me daban más. Esta vez intenté ir contra mi físico, pero no pude, nunca pude sentirme bien.
7: Cuando llegué, creías que habíamos perdido la final, por penales. No pudimos hablar de nada de lo que pasó. No pudiste disfrutar nada. No fuimos campeones. Pero no sabes cómo disfrutamos cada partido. Una vez más, tenías razón. Tenías que estar y jugar.
8: Te cuento esto porque fue lo único que no pudimos hablar. Porque todos los demás ya lo sabes. Hablábamos todos los días y nos veíamos cuando se podía por mis compromisos. No sé qué voy a hacer sin vos, no sé cómo seguir. Yo solo jugaba al fútbol y ahora tengo bastantes dudas de que vaya a seguir haciéndolo por mucho tiempo más. Estuviste al lado mío desde el principio. Faltaba tan poquito para el final. ¿por qué no aguantaste ese poquito más y terminábamos juntos?
9: Sé que tu felicidad era ver bien a tu familia, a tu mujer, a tus hijos y sobre todo, sin que nadie se entere, verme fuera a mí. Desde chiquita siempre fue así, me llevabas a todos los entrenamientos apenas llegabas de trabajar. A muchos me llamaba mamá porque vos estabas trabajando.
10: Obviamente, a los partidos no faltabas, a uno. Cómo sufrías viéndome, cómo disfrutabas, aunque nunca me regalabas muchos elogios. Fuiste papá, amigo y representante. Siempre eras la persona que tenías que ser en cada momento y nunca te equivocaste en nada. Más allá de algunos reproches o peleas, siempre tenías la razón. Al final se terminaba dando como vos decías.
11: Te voy a extrañar mucho, pero siempre vas a estar presente, y sobre todo en la educación de mis hijos, porque les enseño y los educo como ustedes lo hicieron conmigo. Descansa en paz y cuídanos desde arriba como lo hacías acá. Gracias por todo. Te amo, pa.
0: Escuchábamos a los estudiantes de primer año de la materia Lengua y Literatura del secundario número 29 de Lago Posadas, junto a su profesora Noelia Rodríguez, quienes trabajaron la carta de despedida de Lionel Messi a su padre. Fue una producción del Colegio Secundario número 29 de Lago Posadas y el Programa Provincial de Radios Socioeducativas de Santa Cruz.
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1: La Red Provincial de Radios Socioeducativas te acerca el proyecto Poéticas de lo Diverso en la Patagonia y su muestra Laboratorio Textil. El Museo de Arte Eduardo Minichelli, MAEM, del Consejo Provincial de Educación, te invita a pensar lo textil más allá de sus formas tradicionales, como trama, cuerpo, memoria, territorio, identidad, vínculo y acción. A continuación, escuchamos a la artista Marcela Pizarro Mackenzie, quien participa de la muestra con su obra Brote.
2: Hola, ¿qué tal? Mi nombre es Marcela Pizarro Mackenzie y en esta oportunidad estoy presentando una obra, le puse como título Brote. Y lo que, bueno, es un textil de lana de oveja, guanaco, bueno, tiene un poquito de pelo de puma y pelo de zorro. Estos animales no son o sea, son encontrados, ¿sí? Entonces, cuando hablamos de textiles, a veces hablamos de un para uso humano, de animales vivos, y en este caso no. Este es un textil escultórico. Y lo que estoy tratando de hacer es una nueva capa y que brote de una planta, ¿sí? Y es una nueva narrativa, como pensar que pueden vincularse estos animales y como hacer una nueva urdimbre, ¿sí? Como el fieltro a partir del amasado, de estirarlo, volverlo a amasar, o a veces pincharlo, entonces entrecruzar las fibras, ¿sí? Y bueno, pensar que como en la lana y en esta obra se entrecruza todo. ¿Sí? Podemos pensar que no, que deje de estar esta disputa entre ganadería y fauna nativa y pensar que puede haber otras soluciones. O pensar, yo no tengo las soluciones, no sé cuál sería. No me corresponde tal vez a mí dar las respuestas, pero sí tirar la pregunta, ¿podemos tener una otra convivencia? ¿Podemos encontrar unas soluciones? Y pensemos que lo que nosotros narramos es lo que vamos a hacer. Entonces, bueno, yo empiezo a narrar una urdimbre nueva.
3: ¿Qué representa para vos el ver esta obra expuesta acá en el Minichelli nuevamente? ¿Y cómo pensás que se articula con los mensajes de las otras obras?
2: Bueno, a ver, estoy feliz de estar presentando acá en el Minichelli y, bueno, acompañada de Gabe Macede, que me parece que es un artista muy solvente y que nos pudo llevar a cada uno con las características particulares, desde lo más contemporáneo, los recursos y materiales más tradicionales y las propuestas más innovadoras, ¿sí? Entonces, nada, la muestra está excelentemente curada, está muy bien y creo que encontró ese diálogo entre una obra y otra y entonces es muy ameno el recorrido que se generó.
1: El Museo de Arte Eduardo Minichelli, MAEM, dependiente de la Dirección Provincial de Educación Artística, presenta Poéticas de lo Diverso en la Patagonia, Laboratorio Textil, una experiencia singular para construir una trama colectiva en la que las diferencias no se diluyen, sino que encuentran un espacio común para dialogar en la identidad de habitar nuestra provincia.

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1: El Consejo Provincial de Educación implementó el dispositivo pedagógico Escuelas de Verano, de fortalecimiento y recuperación de contenidos. En este marco, la alumna Micaela del Colegio Secundario número 41 de Río Gallegos comparte con nosotros su testimonio sobre estas actividades.
2: Hola, mi nombre es Micaela Tolay. La verdad, la escuela de verano me pareció muy linda y me reayudó. Yo me llevaba FEC de quinto y la profe súper buena onda con una repaciencia para explicar. Esta es mi primera vez en la escuela de verano y la última, pero espero que el otro año se vuelva a repetir para otros estudiantes.
1: Escuchábamos a la alumna Micaela del Colegio Secundario número 41 de Río Gallegos.

0: La radio en la escuela es una herramienta de alfabetización integral. ¿Qué queremos decir? Que en la radio los estudiantes pueden desarrollar su capacidad de leer, escribir, pensar de manera analítica y constructiva y mejorar su comunicación. La radio puede generar espacios para el aprendizaje, estimulando la buena comunicación a través de la imaginación, la creatividad y el trabajo cooperativo. 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Cuando leemos en voz alta para los demás, nos convertimos en un puente entre el texto escrito y quien nos escucha. 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Por eso, te damos la bienvenida a Lecturas, el espacio en el que estudiantes de nuestra provincia ponen su voz y su expresión para compartir con los oyentes la transformadora experiencia de leer.
1: Un grito entra por la ventana. Si lo dejo salir, volverá a molestar. Rápidamente bajo las persianas y me entiendo con él. Le propongo sonar libremente en los horarios que prevé el reglamento. Él es frugal, yo soy generosa. Sin embargo, la convivencia nos resulta imposible. A la larga, dormir toda la noche con un grito reprimido suele traer dolores de cabeza. Ana María Yúa, Nayara Mesa, Tercero B, Colegio 21, localidad Gobernador Gregorio.
2: Aparece un señor muy misterioso y encuentra a la mujer desaparecida en mal estado. La lleva a la comisaría, la interroga. Mauricio Abogado, Tercero B, Colegio 21, José Fon, Gobernador Gregorio.
0: 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El equipo del programa provincial de radios socioeducativas te desea feliz primavera y feliz día de los estudiantes. Esta celebración se remonta al año 1902 por iniciativa de Salvador de Benedetti, un joven estudiante de la Universidad de Buenos Aires, quien propuso la fecha para honrar la llegada de los restos de Domingo Faustino Sarmiento al país. Una fecha que asocia la alegría de la juventud, el inicio de la primavera, con el profundo valor de la educación.

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0: El programa provincial de radios socioeducativas comparte reflexiones sobre el Día del Estudiante en las voces de alumnos, alumnas y docentes.
1: Buenas, yo me llamo Pedro, soy de la escuela número 9 y soy estudiante. Y bueno, así les, como van a escuchar así hablando, invito a estas personas para que puedan estudiar. Como dice la profe, que el estudio no es como decir, es tarde para estudiar. Y bueno, la invito a que vengan, porque el estudio es importante en la vida.
2: Soy una alumna de la escuela 9. Me siento bien, es una alumna que aprendemos de todo, nos enseñan de todo un poco. Los profesores son unos buenos profesores que nos ayudan. Y eso, gracias por todo.
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1: Estamos con
2: Maylena Ayala, de Quinto B.
1: Maylen, contanos, ¿cuál es tu función acá en la radio del 41? Y bueno, ¿qué es? ¿A qué te dedicas?
2: Bueno, soy Maylen, soy compañera de Antonella. Soy locutora también, también a veces ayudo con el guión a mi compañera Narela, que es la que más o menos se encarga más de eso. Me gusta mucho hablar también. Empezamos en tercero, empezamos con Aulas Verdes y después ya fuimos creando nuestro propio programa con el profesor Villarroel de Historia, que se llamaba La Mañana del 41. Fue un proceso muy bonito en el que aprendí a desenvolverme bien en lo

0: que es la locución, que nunca pensé que me iba a gustar algo así como la radio. Y ahora estamos acá volviendo, después de ¿cuánto? Un año sin estar en la radio. Y tuvimos la oportunidad de entrevistar a un veterano de Malvinas, también fue muy lindo. Muy linda experiencia. Ya habíamos tenido entrevistas anteriormente, pero esta fue como que marcó un poco más debido a su historia.
1: ¿Qué es lo que más te gusta de hacer radio? ¿Por qué te acercaste a la radio y qué es lo que más te llama la atención?
0: Y nada, todo empezó más que nada como una joda entre amigas. Después le fuimos agarrando el cariño. Y lo que más me gusta serían las experiencias o el tema de participar con mis amigas en algo que nos gusta a todas. Es algo que te une más y aparte aprendes a hacer cosas más, no sé, como los guiones. Aprendes a hacer guiones, aprendes a operar. Bueno, yo en todo caso no, porque no me llamó tanto la atención. Pero lo que es hablar al frente del micrófono, salir en notas como ahora o salir en vivos, eso me gusta mucho. Y más que nada comunicar lo que sea que estemos haciendo. Como ahora comunicamos, bueno, lo del veterano de Malvinas. Hemos comunicado también creo que con una chef. ¿Y con quién más? Y con otra locutora que también era una locutora profesional, que era muy buena también. Y nada, fue creo que eso y las experiencias que voy aprendiendo, lo que más me gusta. Convivir con mis amigas también, eso.
1: ¿Tenés pensado estudiar algo que tenga que ver con comunicación? ¿Y qué le dejaría de mensaje a quien le interese sumarse a esta experiencia?
0: Bueno, la verdad por ahora no tengo pensado estudiar comunicación, pero si se da la oportunidad, la verdad sí me gustaría. ¿Y qué dejo? Nada, que la locución es algo muy bonito, la radio es algo muy, muy, muy bello. A veces te puede unir más con tus compañeros, aprendes demasiado en el proceso y más que nada ganas confianza, seas tímido o no, ganas confianza, ganas más como renombre y te deja muchas enseñanzas. La verdad, si tienen la oportunidad, les digo, practíquenla, participen y nada. Tengan suerte en lo que hagan.
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0: El Consejo Provincial de Educación implementó el dispositivo pedagógico Escuelas de Verano de fortalecimiento y recuperación de contenidos. En este marco, docentes del Colegio Secundario número 24 de Puerto Deseado comparten con nosotros sus impresiones sobre la realización de estas actividades.
1: Cubriendo materias de modernización física, química, biología, orientación a las ciencias naturales, y el promedio viene bastante bien. Los chicos están realizando los trabajos de los cuatrimestres que deben, así que con ayuda mía, los puntos que no entienden, algunos los traen resueltos de la casa. ¿Se acuerdan que el examen de trabajo? Si por ahí hay algún puntito o dos que por ahí faltan para aprobar, hacemos un repaso del trabajo en general, y si me lo contestan bien, les voy a aprobar la materia.
0: Escuchábamos a docentes del Colegio Secundario número 24 de Puerto Deseado. Escuelas de Verano 2026.

0: El Programa Provincial de Radios Socioeducativas promueve la inclusión de estudiantes en la radio. De esta manera, colegios secundarios de Santa Cruz elaboran sus producciones radiales. Estos son algunos momentos del programa La Voz del Estudiante del Colegio Secundario número 30 de la localidad de Tres Lagos.
1: Este proyecto tiene como finalidad ofrecer un espacio de expresión de voces locales y la difusión de información relevante.
2: Y hoy tenemos, como dijimos, un programa muy especial, porque nos visita nuestra profesora de turismo, Laura Rojas, en este espacio hecho por y para los estudiantes y la comunidad.
3: Hay un proyecto que se está trabajando con la profe de biología y la profe de educación física, que justamente es el recorrido de lo que es la Reserva de Laguna Nimes, ¿sí? Que es donde van a trabajar un poquito de la biodiversidad, flora, fauna.
4: Volvimos a La Voz del Estudiante, y antes de seguir con el programa, vamos a leer unos mensajes de nuestros queridos oyentes.
0: Escuchamos fragmentos del programa La Voz del Estudiante del Colegio número 30 de Tres Lagos, que se emite los lunes de 17:30 a 18:30 a través de la 95.5 MHz, Radio Comunal de Tres Lagos.
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0: La Red Provincial de Radios Socioeducativas te acerca el proyecto Poéticas de lo Diverso en la Patagonia y su muestra Laboratorio Textil. El Museo de Arte Eduardo Minichelli, MAEM, del Consejo Provincial de Educación, te invita a pensar lo textil más allá de sus formas tradicionales, como trama, cuerpo, memoria, territorio, identidad, vínculo y acción. A continuación, escuchamos al artista Juan Infante, Señor Corcho, quien participa de la muestra con su obra Bailando.
1: Yo soy Señor Corcho y mi obra se llama Bailando. La obra fue el resultado literal de una experimentación de esta propuesta de laboratorio textil, porque yo vengo del palo de lo gráfico, de la fotografía, del diseño digital. Entonces mi idea fue tratar de plasmar, llevar eso a lo textil y nada, recuperé una foto de archivo de fotos que saco yo y la trabajé digitalmente y luego la imprimí, la intervine con bordado y bueno, es lo que podemos ver hoy en la sala más grande. Y eso me llevó, no sé, un par de semanas, sí, porque entre prueba de impresión y hasta que di con el soporte indicado para que quede presentable, nada, fueron varias pruebas.
2: ¿Qué sentís que es el mensaje que da tu obra?
1: No sé, siempre trato de... Justamente por eso quería... La idea principal era hacer una bandera. Y siempre mis temáticas rondan lo que tiene que ver con la fiesta, la celebración, el placer. Y reivindicar esos espacios como espacios de lucha y también de casi terapéuticos, digamos. Y amorosos y de cuidado, que muchas veces se lo relaciona con lugares oscuros, quizás la noche y la pista de baile, quizás. La muestra me pareció genial, la propuesta, porque nada, reunió muchos artistas de diferentes palos, digamos, o de diferentes generaciones. Eso me gusta mucho, y también de la mano del curador, de Gabe Macé, que también es una nueva figura en este rol. Me agrada mucho. Y nada, siento que la muestra representa esa territorialidad de la que habla, plasmado en lo textil, que es un soporte muy curioso para trabajar.
0: El Museo de Arte Eduardo Minichelli, MAEM, dependiente de la Dirección Provincial de Educación Artística, presenta Poéticas de lo Diverso en la Patagonia, Laboratorio Textil, una experiencia singular para construir una trama colectiva en la que las diferencias no se diluyen, sino que encuentran un espacio común para dialogar en la identidad de habitar nuestra provincia.

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1: El Consejo Provincial de Educación implementó el dispositivo pedagógico Escuelas de Verano, de fortalecimiento y recuperación de contenidos. En este marco, los alumnos Brian, Carlos y Tiziano del Colegio Secundario número 41 de Río Gallegos comparten con nosotros su testimonio sobre estas actividades.
2: ¿Cómo te llamás?
3: Brian Ariel Callahan Ábalos.
2: Bueno, vos estuviste asistiendo a estos colegios abiertos en verano y contanos cómo fue tu experiencia, en qué materia participaste, qué tipo de actividades hiciste.
3: Y la verdad fue solo matemática y lengua. Y de ahí estuvo muy bueno porque ayuda a la gente que venga a recuperar la materia que debe y necesite.
2: Nos comentabas hace un rato que habían hecho una especie de práctica que tenía que ver específicamente con una materia que vos te había llevado.
3: Sí, así es. Es sobre un coche, había que hacer su distancia, su masa y su lo que recorría. Había que hacer desarrollarlo y calcularlo.
2: O sea que fue una serie de operaciones matemáticas aplicando fórmulas, ¿no?
3: Así es.
2: Vos puntualmente participaste por matemáticas, pero el espacio en el que participaste también abarcaba otras materias.
3: Sí, física y matemática. Está bueno porque igual te enseña la física y matemática. Combina las dos.
2: ¿Tu nombre?
4: Carlos Sánchez Alberto.
2: Bueno, vos también estuviste asistiendo a estos colegios abiertos en verano. Y contanos puntualmente por qué espacio curricular participaste, por qué materia.
4: Yo vine por matemática para poder aprobar.
2: Bien. ¿Y cómo fue esta experiencia? ¿Desde cuándo la vienen desarrollando?
4: Desde el 19 de enero y me pareció buena porque estuve aprendiendo muchas cosas que la verdad no entendía nada.
2: O sea que durante este espacio tuviste la oportunidad de aprender cosas y comprender cosas que quizás no habías aprendido tan bien, digamos, a lo largo del año.
4: Sí, exacto. O sea, estuvimos viendo ecuaciones, muchas cosas.
2: ¿Tu nombre?
5: Tiziano Agustín Díaz. Pasa segundo, era el primero de...
2: ¿También estuviste asistiendo a estos espacios, puntualmente también por matemática y física o por uno de ellos dos?
5: No, eran dos materias, pero yo solamente tengo que rendir física.
2: ¿Cómo estuvieron trabajando? ¿Qué estuvieron haciendo desde el 19 hasta ahora?
5: Estuvimos trabajando, midiendo la distancia, con un péndulo y un autito. Estuvimos trabajando en grupo de 6 y con 2 profesores.
1: Escuchábamos a los alumnos Brian, Carlos y Tiziano del Colegio Secundario número 41 de Río Gallegos.
0: 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A 176 años del paso a la inmortalidad del general José de San Martín.
6: Soy Diego Julián del Colegio número 22 y en este mes sanmartiniano recordamos que la independencia no fue un regalo, fue un fruto de decisiones, sacrificios y personas que se animaron a transformar la historia.
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1: Mi nombre es Malena y yo pertenezco a la escuela La Edja número 9. Bueno, yo estoy muy orgullosa de ser alumno de esta institución por el hecho de aprender cosas que, bueno, no sabía y puertas nuevas que se van abriendo, gente que se conoce, que como en una oportunidad le comenté a la profesora, no había tenido contacto y bueno, yo me siento bien con el grupo porque estoy.
2: Mi nombre es Quiroz Melina, soy estudiante de la primaria EPJAN Excepción D, número 9. A mí me da placer estar estudiando acá porque es como mi segunda familia y lo insisto a que vengan a estudiar.
3: Soy Jonathan de la EJA número 9. Bueno, a mí me gusta ser estudiante porque me gusta aprender. Y nada, me gustaría que se acerquen los que quieren estudiar y que aprovechen, que es una oportunidad para uno mismo.

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0: 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A continuación compartimos el testimonio de Micaela Pérez.
1: Micaela, contanos un poco tu experiencia de hoy y qué fue lo que te llevas, lo que rescatás de ella.
2: Y a mí me gustó mucho porque, igual, además de gustarme, me dio mucho sentimiento saber todo lo que pasó al señor y al soldado, ¿no? Y me llevo los recuerdos también de él, de lo que contó.
1: ¿Qué significó para vos la posibilidad de hacer la entrevista a un veterano de Malvinas y revivir un poco esa experiencia en una fecha tan importante?
2: Y significó mucho para mí porque, igual, veo que tienen mucho, sacan su tiempo para darnos a nosotros y contarnos la historia de las Malvinas.
1: Finalmente, ¿qué fue lo que más te llamó la atención de hacer radio y te gustaría continuar a futuro con esta experiencia?
2: Me gustaría seguir, la verdad que sí me gustó y la experiencia me gustó también, sí. ¿Cuál era la otra pregunta?
1: Digamos, ¿qué fue lo que te llevarías de esta experiencia?
2: Y me llevaría toda la información que nos otorgan y los recuerdos que deja.
1: Bien, ¿era lo que esperabas? ¿Te habías imaginado que era así un programa de radio o fue diferente?
2: Y me esperaba un poco, sí, había algunas cosas que eran diferentes, pero me ayudé a acoplar un poco ahí con mis compañeros.
1: Bien, ¿algo más que quisieras agregar para por ahí algún chico que quiera hacer radio, que se quiera sumar? ¿Todavía no se animó? ¿No tuvo esta experiencia?
2: Y que se anime, porque la verdad parece difícil por los nervios, pero te acostumbras, te puedes relajar con el ambiente, ya te puedes acostumbrar y todo. Y va a ser fácil, solo hay que momento de soltarse y relajarse.
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0: 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A continuación, compartimos el testimonio de Antonella Troncoso.
1: Yo soy Antonella Troncoso, de Quinto B.
2: Antonella, contanos qué función cumplís acá en la radio de Los Balbayas.
1: Bueno, yo mayormente soy lo que es la locución y bueno, también ayudo a hacer los guiones, más que nada en la radio.
2: ¿Hace cuándo arrancaste en esa función y qué es lo que más te gusta?
1: Bueno, nosotros arrancamos en tercer año, creo que fue, en 2024. Y bueno, a mí me encanta venir a la radio, me encanta hablar. Entonces, bueno, me encanta lo que es la locución.
2: ¿Cuál es el aspecto que más te divierte o te entusiasma de tu función?
1: Y lo que es poderme comunicar, poderme expresar con la gente. Y bueno, más me encanta lo que es la interacción de lo que hay entre la radio y las personas. Lo que es estar atrás del micrófono, bueno, eso me encanta. Poder que me escuchen y yo escuchar.
2: Finalmente, ¿qué es lo que te llevas de tu experiencia en hacer radio?
1: Yo lo que más creo que me llevo es los recuerdos con mis compañeros, más que nada. Nosotros estamos con mi grupo de amigas, entonces como que me llevo muchísimos más recuerdos. Y bueno, un montón de experiencias igual. Bueno, recién pudimos entrevistar a un veterano de Malvinas, que eso es una re linda experiencia igual. Así que más que nada me llevo los lindos recuerdos y bueno, las experiencias.
2: ¿A futuro quisieras hacer lo que tuviera que ver con radio, con comunicación?
1: Sí, yo quiero estudiar comunicación social y bueno, periodismo. Espero que a la gente le guste y siga con lo que es la comunicación.
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3: El Consejo Provincial de Educación implementó el dispositivo pedagógico Escuelas de Verano de fortalecimiento y recuperación de contenidos. En este marco, el alumno Santiago del Colegio Secundario número 24 de Puerto Deseado comparte con nosotros su testimonio sobre estas actividades.
4: Buen día, me llamo Santiago. La verdad que esta escuela de verano estuvo muy bien, saqué mucha materia. Excelente. La verdad que muy bien y espero que los otros años siga estando.
3: Escuchábamos a Santiago, alumno del Colegio Secundario número 24 de Puerto Deseado. Escuelas de Verano 2026.

0: Hola, bienvenidos y bienvenidas a esta nueva edición de Frecuencia Educativa. Hoy vamos a contar con la presencia de estudiantes del Colegio Secundario número 11 de Río Gallegos. Ernesto Castillo, buenas tardes, quien me acompaña en la conducción, ¿no es cierto? Hoy estamos con invitados.
1: Hola Claudia, así es. Hoy estamos con invitados de lujo, como acostumbramos, en este caso con los estudiantes y docentes del Colegio Secundario número 11 de Río Gallegos. Vamos a estar charlando, entre otras cosas, de cómo se utilizan las herramientas audiovisuales para estudiar los contenidos que habitualmente se abordan dentro del aula, ¿no?
0: Así es.
1: Y bueno, vamos a estar entrevistándolos y dando un par de detalles de cómo es ese trabajo.
0: Así es, Ernesto. Te recordamos que Frecuencia Educativa es un espacio del programa provincial de radios socioeducativas en el que estudiantes de diferentes instituciones nos cuentan las diversas experiencias de aprendizaje que desarrollan en el colegio. Y como te decíamos, hoy vamos a recibir a estudiantes del secundario 11, pero antes de eso, te contamos que este colegio, cuyo nombre oficial es Colegio Provincial de Educación Secundaria número 11, Julio Argentino Roca, funciona en la calle Bellavista 660 de la ciudad de Río Gallegos. Es una institución educativa ya con larga trayectoria.
1: En este caso, el secundario 11 tiene como parte de su oferta educativa la orientación, economía y administración. Por eso, precisamente, es que vamos a estar hablando de ese tema. Ese va a ser uno de los temas que vamos a estar conversando con nuestros invitados hoy. Así que, bueno, nosotros ahora los vamos a dejar con una pausa musical. Vamos a escuchar un poquito de música y después vamos a entrevistar a los estudiantes del colegio que vinieron acompañados por la profesora Lorena Mancilla.

0: Estamos en el segundo bloque de Frecuencia Educativa y, como te contábamos, tenemos invitados, Ernesto. ¿De quién se trata?
1: Se trata de Lucas Pared, Damián Cabrera y Leonardo Ocampo. Ellos son estudiantes de quinto B del secundario 11 de la orientación de economía. Primero que nada, vamos a saludarlos. Chicos, ¿cómo están? Bienvenidos.
2: Hola, buenas. Bien, un gusto.
1: Y vinieron con su profesora.
0: Claro.
1: Con la docente Lorena Mancilla, que bueno, ya es una conocida de nuestra frecuencia.
0: Así
1: y
0: es.
1: Tenemos el gusto de tenerla con nosotros. Y también hay que aprovechar para saludar a la vicerrectora de la institución, a la profesora Andrea Dos Santos, que bueno, nos está acompañando esta semana con la parte de cobertura.
0: Uh-huh, así es. Bueno, buenas tardes a todos. Bienvenidos. Y primero vamos a preguntarle a la profesora Lorena Mancilla sobre las características de la orientación, profe, economía y administración, que es uno de los rumbos del ciclo orientado de la educación secundaria de nuestra provincia de Santa Cruz.
3: Hola, buenas tardes. Buenas tardes. El secundario 11 no solamente tiene la orientación de economía, sino también naturales y educación física. Obvio que yo vengo en representación de economía. Vengo trabajando en el secundario 11 hace 10 años. Siempre trabajamos por proyectos a través de la Expo Contable, Finanza Inteligente para Todos, uh-huh. Moda Sustentable, y el proyecto que presentamos el año pasado al Consejo de Educación, Aprender a Emprender. Entonces, desde ese proyecto enfocamos todo el resto.
0: ¿Y de quién surge la idea de hacer producciones audiovisuales con los contenidos de la materia, profe?
3: Bien, este año arrancamos con el proyecto Finanza Inteligente para Todos. En el primer cuatrimestre mis estudiantes tenían que investigar temas conocidos, por ejemplo, que es algo cotidiano, por ejemplo, presupuesto, gasto de hormiga, billeteras virtuales, criptomonedas, casinos virtuales. Bueno, todas esas palabras, esos temas que son cotidianos.
0: Sí.
3: Bueno, primer cuatrimestre lo que hicieron los estudiantes fue eso, salir a investigar, elaborar una infografía y después obvio que hay que defenderlo. Pero yo no quería que sea algo memorístico, que vayan y estudien y que sepan ese concepto y les quede una semana, dos días y después nos olvidamos, sino que quede reflejado para la comunidad educativa y también para la sociedad. Entonces les propuse a ellos elaborar un podcast que se dividió en grupo y bueno, y así surge Crónica Escolar.
0: Muy bien, me encantó el título, ¿eh?
1: Me encanta, y aparte un tema me parece fundamental, teniendo en cuenta además el contexto de, obviamente, la orientación de la materia.
0: Sí.
1: Yo le quería preguntar, profesora, en ese sentido, ¿cómo se organizaron? ¿Cómo trabajaron? ¿Cómo fue la división de los grupos, etcétera?
3: Bien, quinto B consta de 25 estudiantes, en el cual se agruparon entre 5 y 6 grupos, y bueno, cada grupo tiene diferentes temas. Por ejemplo, el grupo de los chicos que están acá hoy presentes les tocó acciones, inversiones, casinos virtuales, bueno, y entre otros temas. Y los otros estudiantes también tienen gasto de hormiga, consumo inteligente, y bueno, cada grupo tenía que presentar su podcast de diferente manera. Ellos hicieron a través de una crónica escolar, después otros salieron a la calle a investigar sobre el tema del dólar, cuándo sube, cuándo baja y por qué sucede eso, el tema cuando tenemos que hacer consumo consciente, uh-huh. De qué manera, entonces utilizaron diferentes herramientas para hacer su video.
0: ¿Han hecho una investigación previa específicamente para hacer estas producciones audiovisuales o simplemente se basaron en los contenidos que eran trabajados en el aula?
3: Sí, ellos tenían la elección del podcast que ellos podían utilizar, la plataforma que ellos querían. Podían ser grabarse entre ellos, ellos utilizaron una crónica, la plataforma de Crónica TV. Otros salieron a la calle, o sea, ellos tenían la opción de decidir cómo utilizarlo o cómo trabajarlo. Así que bueno, nada. Primero tenían que ellos investigar qué significaba hacer este video, el podcast, para que ellos sepan qué herramienta era, de qué se trataba y cómo enfocar los contenidos dentro de esa herramienta.
0: Claro, bien.
1: A la hora de armar los guiones, ¿cómo fue el tema del guionado? ¿Cómo los hicieron? ¿Cómo los trabajaron? ¿Cómo fue esa experiencia?
3: Bien, cada grupo primero tenía, ellos armaban su guión y decían, mire, profe, nosotros vamos a hablar de este tema de esta forma. Obvio que fue controlado, de que no haya palabras
0: fuertes,
3: digamos, indebidas, sí, y insultos. Que no tenga que ver que esté fuera de lo que nosotros estamos buscando, porque nosotros lo que buscamos es transmitir ese conocimiento con respecto a educación financiera, no solamente para ellos, sino para la sociedad en general. Y bueno, siempre se hizo de forma cuidadosa, claro. Ver el contenido, si el concepto estaba, si el mensaje era claro. Así que bueno, siempre estudiado todo.
0: ¿Y de filmar? ¿Quiénes se encargaron de filmar?
3: Bueno, eso fue sorpresa para mí, porque ellos fueron...
0: Otra herramienta que apareció.
3: Exactamente,
0: ahí.
3: Porque me dice usted, profe, relájese que nosotros vamos a trabajar. Bueno, yo me imaginé que era un videíto entre ellos, bueno, y que hablaban o que iban a leer. Y encima les dije, no me estudien de memoria porque la profe se va a dar cuenta si lo estudiaron de memoria. Claro. Pero fue fluido, no sé si ustedes pudieron ver los diferentes videos. Impecable.
0: Sí, sí.
3: Pero bueno, la verdad sí me sorprendieron, que yo quedé anonadada. Andaba yo con los videos de mis estudiantes mostrándole a mis directivos, así que no, felicitaciones.
1: ¿Quiénes se encargaron de la edición? Usted mencionaba recién el tema de filmar y eso. ¿Quiénes estuvieron encargados de todo lo que fue la parte, la cocina, digamos?
3: Entre ellos fueron los editores, productores, o sea, fueron ellos. Creo que ellos son los que les van a poder contar bien.
0: Este trabajo incluso apeló a... digamos al pensamiento de ellos, a lo que sienten respecto a ese trabajo y bueno, y cómo proyectarlo de alguna manera bien.
3: Sí, y creo que en el Crónica Escolar va a quedar nomás en el secundario 11, porque son tan solidarios ellos, que siempre están tratando de ver, colaborar, ayudar, porque por ejemplo hubieron algunos grupos que no llegaban y ellos trataron de solidarizarse con su compañero y decir, bueno, nosotros colaboramos, vamos a hacer de forma de noteros, noticiero, para claro. Que toquemos ese tema y no sea tan invasivo para el otro, que le da vergüenza quizás salir en un video o hablar. De hecho, además, tuvimos una situación en la escuela con respecto a la violencia y bueno, y ellos van a colaborar para hacer una actividad.
0: Claro, esto los motiva.
3: Exactamente,
0: para
3: reparadora.
0: Expresarse a través de una audiovisual o de una grabación lo que sienten respecto a esa situación.
3: Así es.
0: Ah, bien, bien.
1: Hay mucho para preguntar. Ajá. Quizás el oyente no sabe tanto lo que es la orientación, el claro. Tema de la orientación de economía. ¿En qué capacita a los estudiantes? ¿Cuáles son sus pilares?
3: Bien. Eso queremos. El eje fundamental de la orientación en economía y donde nosotros vamos encaminando a nuestros estudiantes en todo lo que tenga que ver con el emprendedurismo, el tema que ellos conozcan, educación financiera, el tema de si van a el día de mañana tengan que salir a la calle y dicen, bueno, no puedo ir a estudiar, pero tengo que salir a trabajar. Sabemos cómo está nuestra situación económica, entonces ellos salen del secundario con esa herramienta de decir, bueno, hoy no puedo encontrar un trabajo estable, pero sí puedo salir a emprender. Entonces ellos se van con toda esa herramienta de poder emprender, aplicar todo el tema de las estrategias empresariales, el tema de los costos, cómo atraer a mi cliente, las estrategias de las 4P, siempre digo yo, 4P, 4C. O sea, hay un montón de contenidos que yo siempre les digo, reniegan hoy, pero después, a futuro, van a decir, no, tenía razón la profe.
0: Son herramientas con conocimiento que les va a servir.
3: Sí, exactamente. Economía, la orientación de economía es un abanico de oportunidades, siempre digo lo mismo.
1: Aprovechamos a preguntar para el oyente, sí. ¿Qué son las estrategias de 4P y 4C?
3: Son el modelo de Porter, que habla que todo empresario tiene que tener sus estrategias para diferenciarse de su competencia. Se puede diferenciar con el precio, con el producto, la plaza o la publicidad. Entonces ellos aplican eso en su microemprendimiento, porque nosotros todos los años presentamos la Expo Contable, donde ellos participan con su microemprendimiento real y se ponen a la venta lo que ellos producen. Entonces hay competencia, por ejemplo, uno que vende pancho y hoy otro microemprendimiento que también va a vender pancho. Entonces, ¿cómo vos te vas a diferenciar de tu competencia? ¿Cuál va a ser tu estrategia? ¿Por el precio, el producto, la publicidad, la plaza? Decida. Y con el tema del costo, que tiene que ver con el cliente, la conveniencia, la comunicación, cuáles van a ser mis costos.
0: Ah, bien, ahí están los 4C.
1: Ahí están los 4C, y aparte, hay que decirlo, tenemos ganas de cubrir eso.
3: Y todos los años ellos, toda su teoría, sí o sí, para aprobar la orientación y las materias de economía, lo tienen que llevar a la práctica. Porque yo siempre digo que el estudiante aprende más cuando puede plasmar esa teoría en la práctica. Y salir de lo que es el aula y nada, palpar lo que están haciendo. Es lo que yo siempre digo.
0: Así es, así es. Bien.
1: Bueno, la verdad, muy interesante lo que nos...
0: Sí, súper interesante.
1: Contó la profesora Lorena, muy interesante. Uh-huh. Y ahora, en el próximo bloque, vamos a seguir abordando este tema, pero ya con los estudiantes.
0: Claro. Uh-huh. Pero que... podemos hacer un adelanto igual, ¿no? Entre bloque y bloque, escuchar una de las producciones.
1: Estaría muy bueno. Vamos a escuchar entonces el audio de uno de los trabajos que hicieron los alumnos.
0: Perfecto. Sí, sí, sí. Enseguida volvemos. Gracias.
4: Hola y buenas tardes. Bienvenidos a una nueva edición de Crónicas Escolares. Hoy nos presentamos desde el secundario número 11, de la mano de la profesora Lorena Mancilla, profesora de la orientación de Economía y Administración de Empresas. En el área de gestión financiera estamos haciendo un proyecto, Finanzas Inteligentes para Todos, que lo que haremos hoy básicamente en este podcast será ir a recorrer las calles para ver qué tanto sabe la gente de algunos temas económicos que se hablan recurrentemente. Chicos, ¿alguno sabe exactamente qué son los casinos virtuales?
5: Mío. ¿Está bien?
6: ¿Qué pasó? Sí, está bien.
5: Vengo de Crónica Escolar. Sí. Quería saber si querías responder unas preguntas para... ¿De casinos virtuales?
6: Sí. ¿Cuáles son las preguntas?
5: Pará. ¿Cómo es tu nombre primero?
6: Me llamo Mateo.
5: Bueno, la pregunta es, ¿qué son los casinos virtuales para vos?
6: Los casinos virtuales son las plataformas de internet que se usan la gente para apostar su dinero y usarlos desde su celular o computadora para no tener que ir a casinos físicos en sí, más que nada, para no moverse. Eso.
5: ¿Y para vos tiene algún riesgo esto de los casinos?
6: Y sí, bastante. Hay que investigar mucho, la verdad, para que no encontrasen estafas o sitios ilegales que tenga por el gobierno o cosas así. Últimamente los casinos usan mucho la influencia de los jóvenes para poder, gastarle su dinero de una u otra forma. Eso es algo muy adictivo para los chicos que no saben controlarlo, más que nada.
7: Bueno, y por último, ¿qué mensaje le dejarían ustedes a cada familia?
5: Y... ¿le dejarías algún mensaje a la familia para que puedan resolver esos desventajas?
6: Y más que nada para la familia que es numerosa, con bastante gente joven, con tanta comunidad joven, que trate de no usar su dinero en esas cosas, porque si no, básicamente pierden dinero al pedo, porque dice que después lo controlan y al final no saben controlarlo, y es complicado, la verdad, para gente así. Malgastan su dinero, que la gente, la mayor, que sepa entender... y ayuda con la lupetía para los jóvenes, para que puedan invertir su dinero de otra mejor forma.
5: Bueno, muchas gracias. Muchas gracias. Un gusto, Mateo.
6: Crónica.
7: Sí, lo que me comentan está de 10, pero ¿tiene algún lado negativo?
6: No, acá en la ría de Gallegos hace un frío extremo, no saben lo frío que está acá. Bueno, pero vamos a estar acá buscando gente a ver quién se encuentra y quién sabe de los casinos virtuales. Vamos a preguntarle a la primera persona que nos encontremos acá, por acá arriba. Ah, justamente, mirá, acá tenemos un chico.
8: No, sí. ¿Vos sos de Crónica Escolar?
6: Sí, exactamente, amigo. ¿Cómo? ¿Dónde nos sacaste?
8: Porque te reconozco la cara.
6: Ah, muchas gracias, amigo. Bueno, quería preguntarte acá con Crónica Escolar, te vamos a preguntar, ¿qué sabés la desventaja de los casinos virtuales?
5: Bueno, para mí una de las grandes ventajas que tienen, yo creo que es la ludopatía o la adicción al juego, porque mucha gente empieza con esto de la adicción al juego y poniendo pocas cantidades, diciendo que lo puede controlar, pero por la misma adicción no se dan cuenta que después pierden mucha cantidad de plata y afecta a la familia.
6: Claro, ahí va. Muchas gracias por tu opinión, la verdad, yo te agradezco una banda, muy
8: gracioso. Soy su fan.
6: Dale. Después nos sacamos la foto.

0: Como sabrán, en los últimos años se empezó a viralizar más esto de casinos virtuales. ¿Saben por qué se ve?
1: Justamente acá, encontramos una chocita a dos chicos. A ver si saben algo de los casinos virtuales. ¿Tu nombre, amigo?
2: Leo.
1: Leo, ahí está. Leo y... ¿cómo dijiste?
3: Lucas.
1: Lucas, acá nos van a responder. ¿Qué son los casinos virtuales? Mirá, en los últimos años se dio que se estuvo hablando mucho de los casinos virtuales. ¿A qué se...?
2: Bueno, es porque durante la pandemia las personas al estar encerradas estuvieron más frecuentes a usar los dispositivos celulares.
1: Sí.
2: Y por eso se pusieron a jugar más a los casinos virtuales. Por estar más tiempo encerrado en sus casas.
1: Ahí va.
3: Claro. Y nada, yo creo que por lo que dijo Leo es que hay que apostar con responsabilidad y apostar en páginas habilitadas por el gobierno, tipo que no sean...
1: ilegales.
3: Ilegales.
1: Muchas gracias, se la agradezco mucho, chicos.
0: Y bueno, recuerden, esto ya es un consejo mío. No destinen a casinos virtuales o a apuestas dinero que van a utilizar para cubrir sus necesidades básicas, como puede ser el alquiler, el pago de servicios o el pago de alimentos. Ahora dándole un cierre a lo que sería casinos virtuales, vamos a un tema que está relacionado, que son las criptomonedas. ¿Alguien me puede explicar qué son las criptomonedas?
1: Mira, acá un chico de rojo se ve medio interesado. ¿Cómo estás? ¿Tu nombre, amigo?
3: Lucas, ¿todo bien?
1: Todo bien, ¿y vos? Quería preguntar acá, ¿qué sabés las criptomonedas?
3: ¿Qué son las criptomonedas?
1: Sí, exactamente.
3: Las criptomonedas son un activo digital que funciona a través de un sistema que se llama blockchain.
1: Sí.
3: ¿Sabes qué es lo que es?
1: No sé qué es blockchain. ¿Qué es blockchain?
3: Un blockchain es como si fuera una cadena de computadoras que registra las transferencias en simultáneo.
1: Sí.
3: Como si fuera una bitácora digital, no sé si me
1: entiendo. Creo que sí, ahí va por más o menos lo entiendo. Pero sí, está bueno.
3: Bueno, y como la diferencia de la plata común, como si fuera el peso argentino o el dólar estadounidense.
1: Sí.
3: No se rige ni por ningún estado, banco o gobierno.
1: Claro.
3: Y depende de la oferta y la demanda, el valor de la moneda.
1: Ahí.
3: Los Bitcoin.
1: Sí.
3: Que tienen 21 millones de unidades límite. Son límites que tienen.
1: Claro.
3: Y nada. Por eso, según la cantidad que tiene de unidades, es el valor que tiene la cripto.
1: Bueno, gracias, Lucas, por participar.
0: ¿Cuáles serían sus ventajas?
1: Chico, acá, lindo de lentes, vamos a preguntarle qué sabe. ¿Cómo estás, amigo? ¿Cómo es tu nombre?
4: Valentino.
1: Valentino, ¿qué sabes de las criptomonedas y me puedes decir cuáles son sus ventajas?
4: Una de las ventajas que tiene es que puedes hacer transferencias internacionales de manera rápida y con costos mucho menores que algunos bancos tradicionales.
1: Sí.
4: Además, también tenés control directo sobre tu dinero sin necesidad de algún ente de por medio.
1: Ahí va. Muchas gracias, Valentino, por tu atención y por tu opinión. La verdad, te agradezco una banda.
0: Bueno, pero volvemos a lo mismo. ¿Tiene alguna desventaja esto?
5: Bueno, sí, Damián. Yo acá encontré una persona que está dispuesta a hablar sobre criptomonedas. ¿Todo bien? ¿Cómo te llamás, amigo?
6: Leonardo Campos.
5: Bien. Leo, te voy a preguntar, ¿qué riesgos para vos tiene el invertir en cripto?
6: ¿El invertir en cripto? Para mí, uno de los riesgos sería la alta volatilidad que tiene, porque, ¿cómo decirlo? Los precios pueden subir o bajar mucho en un día. Y también tendrían que tener cuidado con las estafas y las falsas promesas que te hacen los que te proponen invertir en una moneda.
5: Claro, eso es de ganancia fácil y toda la...
6: Claro, porque puede ser un porcentaje, pero después no te puede llegar nada.
5: Claro.
6: Por eso.
5: Bueno, ¿algo más? ¿Algún riesgo más que veas?
6: Y informarse bien, porque si elegís mal, te podés poner toda la plata en un solo movimiento.
5: Muchísimas gracias, Leo.
6: Gracias.
5: Nos vemos.
0: Bueno, ahí nos vamos con nuestro móvil. Mateo, ¿me podés decir más o menos algún consejo que le quieras dar a alguien que quiera empezar a invertir en las criptomonedas?
7: Sí, también le podemos dar un consejo a los chicos que quieren empezar a invertir en las criptomonedas, que más estén su plata en, no sean gastos importantes en sí, que comiencen a invertir en varias opciones, que no, tampoco que se confíen que sean garantía esas inversiones, que traten de invertir en varias, fíjense en varios objetivos y no se queden con una sola porque es poco confiable o bueno, poca garantía de llegar a ganar un alto porcentaje de dinero.

0: Bueno, ahora nos encontramos en Marcos con
1: Joaquín.
0: Joaquín, pasando al tema de criptomonedas.
1: Sí.
0: ¿Me puedes explicar más o menos qué son las criptomonedas?
1: Criptomoneda, lo que nosotros entendemos, es una moneda digital, una moneda que abarca no solamente un plano de solo un país, es una moneda que abarca a un global. Es un concepto más general.
0: Claro. ¿Me podría decir algunas ventajas de las criptomonedas?
1: La criptomoneda es una moneda que se adapta a cualquier moneda corriente de cualquier país. A grosso modo de entender, es una moneda que vos estás en Ushuaia o estás en Taiwán, vas y sirve de pago por cualquier medio.
0: ¿Sabe los riesgos que existen a través de la criptomoneda?
1: No, desconozco. Sí sé que existen muchos riesgos con el tema de los cursos. Eso sí conozco, el tema de llevar a los chicos, capaz, a los más jóvenes, a invertir en un mundo capaz muy muy amplio, un abanico muy amplio. Eso sí, esos riesgos conozco. Después, más allá, no. Nada.
0: Bueno, y por último, ¿qué consejo le daría usted a alguien que quiere empezar a invertir en criptomonedas?
1: Mira, de todo lo que es tema criptomonedas en general, tengo poco conocimiento. Sí daría a la inversión a trabajar, la inversión a emprender, a que hagan sus cosas, sea lo que fuese, el sueño que tengan. Para mí, el gran activo que uno puede invertir es el sueño que uno tiene, ¿no? El trabajo, el estudiar. Criptos, como les cuento, nosotros acá tenemos entendido que es un mundo muy amplio. Son corrientes que van llevando. Vos vas estudiando algo y te vas a tirar por un camino, te vas a tirar por otro. Capaz no sea la respuesta que esperaba.
0: No.
1: Pero sí, la gran inversión para mí, más allá de un cripto, creo que la gran inversión es estudiar y trabajar, emprender, no hay otro.
0: Bueno, perfecto.
1: Dale.
0: Muchas gracias.
1: No, por favor.
2: Bueno, siguiendo con este hilo de criptomonedas, pasamos directamente a las inversiones. ¿Alguno sabe lo que significa realmente invertir?
3: La verdad, pero con poco viento, pero lindo para tomarnos mate con un amigo, estar acá disfrutando de la vista, disfrutando de la noche. Pero bueno, hay que venir bien abrigado siempre acá en Gallego. Mirá, justamente nos cruzamos con un chico que a ver qué sabe de las inversiones. ¿Cómo estás, amigo? ¿Cómo decís? ¿Cómo es tu nombre?
4: Valentino.
3: Valentino. Acá estamos de vuelta con Valentino. ¿Me decís qué son las inversiones, por favor?
4: Para mí las inversiones son meter dinero ya sea en algún activo o en algún proyecto esperando que te dé una ganancia.
3: Sí.
4: Algunos tipos de inversiones que conozco son comprar dólares.
3: A plazos.
4: Claro, los bonos.
3: Ahí va.
4: ¿Qué más? Comprar muebles, por ejemplo. Plazo fijo.
3: Claro.
4: Y eso conozco.
3: Está bien. Muchas gracias, Valentín.
5: Sí, quería preguntar a la gente si cualquier persona puede invertir.
4: Sí, para mí sí. Hoy hay muchas plataformas que te permiten empezar a invertir con poca cantidad de dinero. Y plataformas digitales que te permiten empezar a invertir ya sea con montos realmente bajos o con lo que tengas mayormente.
3: Claro. Ahí va. Muchas gracias, Valentino, la verdad, te agradezco.
4: Muchas gracias.
3: Muchas gracias a vos, gracias por tu atención, gracias por... Acá estamos con Lucas Pared y Leonardo Campo. Le vamos a hacer un par de preguntas sobre inversiones y quiero ver qué onda, cómo están más o menos capacitados de esto. Quería preguntarte, Lucas Pared y Leonardo Campo, cómo, si cualquier persona puede invertir.
6: Y para mí hoy en día sí, porque hay muchos bancos, aplicaciones, también hay sitios web que te permiten empezar con bajas cantidades de plata para empezar a invertir.
3: ¿Vos?
7: Bueno, yo quiero decir que se recomienda conocer sobre los riesgos que conlleva invertir, porque tenés que fijarte cuánto tiempo querés meter la plata y también ver cuánto tiempo te es rentable meter plata ahí a la inversión.
3: Claro.
7: A largo plazo.
6: No. Yo creo que también es importante no poner la plata en una sola inversión, sino en varias, tipo, porque si se te cae una inversión, tenés las demás para sustentar tus ahorros.
3: Claro.
7: Claro. Y además, el invertir puede proteger tu plata de la inflación, y hacer que tu capital crezca, nada más.
6: Sí. Y también el que vos ser consciente de que también puedes perder una parte de tu capital con las inversiones.
8: Eso sería todo, muchachos.
6: Sí.
8: La verdad, muchas gracias por su atención, gracias por su tiempo por estar acá. Acá en Crónica Escolar se lo agradece una banda. Que tengan buena noche, que tengan un lindo día. Como
2: y bueno, relacionado al tema que estamos hablando, recién acaba de llegar al estudio un invitado especial, el cual es Mirta, que nos va a dar un consejo sobre las inversiones.
9: Buenas tardes, chicos, ¿cómo andan? Yo les aconsejaría por primera vez de que ustedes tendrían que averiguar qué banco podían invertir acá en Santa Cruz.
2: Y bueno, también lo que sería invertir con un objetivo claro, ¿no?
9: Claro, sí, es mejor.
2: Bueno, le damos muchas gracias a Mirta. Y ahí cerramos. Bueno, de la mano de lo que del consejo de Mirta, yo aconsejaría de que conozcan los riesgos de cada inversión y que no arriesguen todo su dinero invirtiendo en algo que no puede llegar a dar fruto.
10: Bueno, ahora estamos acá afuera de Fraga y estamos con
11: Lucas.
10: Bueno, Lucas, te voy a hacer unas preguntas sobre las inversiones. ¿Qué significa realmente invertir para usted?
11: Pensar en el futuro. Principalmente pensar en el futuro y buscar una estabilidad económica en más adelante a lo que estamos hoy.
10: Bueno, ¿usted piensa que cualquier persona puede invertir?
11: Sí, cualquiera. Cualquiera, no importa la edad que tenga. Siempre puedes invertir y puedes pensar en tu futuro.
10: ¿Qué consejo le daría usted a una persona que quiere empezar a invertir?
11: Que no se estanque, que no deje la plata quieta en ningún lado, que la plata que tenga para invertir, que la invierta y que en vez de gastarla en cualquier otra cosa que por ahí no te sirve tanto, siempre, lo que sea, sea acciones, sea en un negocio, sea en Bitcoin, sea en criptomonedas, en lo que sea, siempre se puede invertir en algo.
10: Bueno, buenísimo, cerramos con esa pregunta. Muchas gracias.
11: Muchas gracias.
12: Con esto de las inversiones, hay un tema que se relaciona mucho, las acciones. ¿Hay algún móvil que me pueda decir qué son las acciones?
8: Actualmente, de la capacidad. Acá, justamente, ¿cómo estás, compañero? ¿Cómo andás?
13: Buenas, ¿bien?
8: ¿Cómo es tu nombre?
13: Valentino.
8: Valentino, te quiero preguntar, ¿qué son las acciones? ¿Sabés responderme eso?
13: Las acciones son cuando uno compra una pequeña parte de la empresa.
8: Sí.
13: Y cuando uno compra parte de esta, se convierte en propietaria de esa pequeña parte.
8: Claro, yo compro una parte de la empresa y yo me hago como un dueño de esa pequeña parte, por así decirlo, ¿no?
13: Claro, depende cuántas acciones compres, tenés más o menos relevancia.
8: Claro, tipo, yo compro, no sé, un 10%, por así decirlo, de una empresa y gano como esa pequeña porcentaje que gana esa empresa.
13: Sí.
8: Ahí va. ¿Qué más?
13: No tengo mucha idea más.
8: Bueno, muchas gracias, Valentino, por tu tiempo, por tu atención.
6: Siguiendo con el tema de las acciones, ¿se puede saber cómo gana un accionista plata?
7: Sí. ¿Cómo? Un accionista puede ganar plata si vende a mayor precio las acciones que compró, o si la empresa reparte los dividendos a los accionistas.
8: Claro, también no existe ninguna garantía de que haya una ganancia constante, porque bueno, hay una devaluación de la moneda o también del país, dependiendo de la situación económica como estemos. Bueno, también eso también se le comunica a la gente que comienza a investigar demasiado sobre los temas para tener en cuenta las decisiones que vayan a tomar a comprar acciones.
6: ¡Envido!
7: No, no, no. No,
14: yo tampoco, así que... Claro, y así no arriesgar todo el dinero.
8: Claro, así estar más seguro cuando vaya a investigar sus casos, sus acciones para comprar esa pequeña parte de la empresa y estar más seguro a lo que va.
14: ¿Realmente las acciones?
15: Honestamente, no del todo, pero entiendo que las acciones es un porcentaje de la empresa que está representado por un valor económico, digamos, con respecto al valor de la empresa en sí. Entiendo que la acción como tal lo que pretende definir es el valor de la empresa y poder hacer que determine que cualquier persona que quiera ser parte de esa empresa o que quiera, por así decirlo, cooperar con esa empresa pueda comprar esas acciones con la esperanza de que a futuro esa empresa crezca.
10: Claro. ¿Me podría decir más o menos cómo obtiene ganancias un accionista?
15: Bien, entiendo que justamente va con esta idea de la posibilidad de que la empresa evolucione. Es decir, si yo compro bonos de Microsoft porque yo considero que Microsoft es una empresa que va a seguir creciendo, que va a seguir mejorando en el mercado, entiendo que la ganancia de aquellas personas que se dedican a esto es comprar bonos de empresas que ellos consideran que les van a dar un beneficio futuro porque van a crecer, y luego revendiéndolos o vendiéndolos, digamos, en el mercado nuevamente. Es decir, pago 100, pasa a valer 120, lo vendo a 120 y tengo una ganancia de 20.
10: Claro. Y bueno, como para ir cerrando con el tema,
15: sí.
10: ¿Qué consejo usted le podría dar a una persona que quiere empezar a comprar o invertir en acciones?
15: Si bien no invierto y la verdad es que no estoy muy metido, sí he leído bastante y he escuchado personas que realmente se dedican a invertir y demás, y creo que las principales cuestiones es siempre investigar y siempre saber dónde es más rentable o dónde es menos volátil la posibilidad de pérdida. Con volátil me refiero a que quizás estás jugando un 50-50 o un 70-30 a perder, digamos. Hay empresas a las que obviamente es más jugado poner plata porque es más probable que pierdas. Hay empresas que son mucho más estables y te permiten decir, bueno, yo sé que de acá quizás a 5 meses saco un 2 o un 3% de ganancia. Entonces yo creo que es investigar, y siempre se recomienda arrancar con una empresa que uno conozca y que le guste, para saber más o menos cómo va evolucionando, cómo se va moviendo. Si no sabes cómo se está moviendo el mercado, es más difícil. Así que la recomendación sería investigar.

0: ¿Hace cuánto que vivís acá?
1: Y hace alrededor de 2 meses que ya estoy conviviendo acá con los chicos del Carrefour y no, la verdad que es muy buen trato.
0: ¿Y por qué estás acá?
1: No, básicamente estoy acá porque mi mujer con mi hijo me echaron porque me volví muy adicto a los casinos virtuales y le metí mucha plata a la Dogecoin y lastimosamente salió mal.
0: ¿Y cómo es que te dejan estar acá?
1: Y la verdad que me hice muy buen amigo acá de los chicos, de Martita, la queremos mucho. Después de José, todos los chicos de limpieza me tratan bastante bien. Acá estamos, estoy hace como 2 meses. Y no, la verdad que sí, me tratan muy bien acá. Soy como uno más de la familia Carrefour.
0: ¿Y más o menos cuáles son tus actividades acá en el súper?
1: Y no, depende. Ahora que estamos toda esta situación del mundial, yo estuve ayudando mucho acá a reponer todo lo que son todos los fernet, todas esas cosas, yo repongo. Y bueno, no, la verdad que los chicos me tratan bastante bien, acá me dan comida, todo, así que no, yo repongo y si no duermo, ordeno acá mi espacio.

0: Y para cerrar este programa, vamos a hablar sobre los impuestos. Y para eso, la producción trajo a Leonardo Ocampo, un especialista en este área. Y contame, ¿qué son los impuestos?
1: Bueno, yo les aconsejaría que lo mejor sería conocer qué impuestos se pagan, guardar los comprobantes de compra y si se es monotributista, controlar la facturación para evitar inconvenientes con la categoría correspondiente.
2: Bueno, ahora nos encontramos en Calavera Nochilla y estamos con...
3: Lucas.
2: Bueno, Lucas. Cuando yo digo la palabra impuestos, ¿qué le viene a ustedes en la cabeza?
3: Impuestos es... si los pagamos es porque estamos vendiendo y eso es algo positivo. Más allá de que a todos nos cuesta pagarlos, creemos que bueno, que es la base de sostenimiento de una economía en cualquier nación.
2: Bueno, ¿todos los impuestos son iguales?
3: No, hay diferentes tipos de impuestos. Hay impuestos locales, municipales, impuestos provinciales, impuestos nacionales. Y después nosotros, en nuestro caso, que somos importadores, tenemos impuestos a la importación y a la exportación.
2: Bueno, ¿qué impuestos paga una familia cotidiana?
3: Una familia cotidiana, ya en el consumo de alimentos, por ejemplo, paga el IVA al 10,5% al 21%. Y si no me equivoco, también en algunos casos se paga lo que es ingresos brutos, que es el 3,5% provincial.
2: ¿Algún tipo de consejo que le quiera dar usted a alguien que empieza a trabajar o que quiere empezar un emprendimiento?
3: Que sí, que se animen. Que si esperan a estar cómodos en algún momento para hacerlo, ese momento no va a ser nunca. Que lo que importa es empezar, como sea, con lo que tengan, y bueno, y ser perseverantes para que prospere y nada. Paralelamente a esa cuestión, así que es como muy personal, que nada, que estudien lo que quieren desarrollar para que a la hora de ejecutarlo tengan mayores herramientas.
2: Bueno, buenísimo, muchas gracias.
3: Gracias.
2: Muchas gracias.
3: Gracias.
1: Bueno, y para dar cierre a este podcast, o bueno, a este capítulo del podcast, tenemos a un último invitado especial, el cual es Lucas Pared, el abanderado del secundario 11. Como vimos, los casinos virtuales pueden ser entretenidos, pero también peligrosos, especialmente si no se juegan con responsabilidad. También aprendimos que durante la pandemia crecieron muchos porque las personas pasaban más tiempo conectadas a internet. Además, entendimos que las criptomonedas ofrecen nuevas oportunidades de inversión, aunque tienen muchos riesgos y requieren una buena información antes de empezar a invertir. Bueno, también vimos que las inversiones pueden proteger al dinero de una posible inflación y hacer crecer el patrimonio cuando se realizan con planificación y responsabilidad. Además, aprendimos que las acciones te hacen dueño de una pequeña parte de una empresa, pero como toda inversión, implica riesgo. Y por último, también conocimos que los impuestos pueden financiar hospitales, rutas, seguridad, escuelas y un gran número de servicios públicos. Bueno, y que todos los días una familia paga impuestos cuando compra distintos productos o contrata servicios. Esperamos nosotros que esta nota les haya servido para comprender mejor estos temas que forman parte del día a día en Argentina.
4: Ya que recuerden que la mejor inversión siempre es informarse antes de tomar cualquier decisión con su dinero.
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0: Bien, y escuchamos una producción de los alumnos.
1: Estamos escuchando justamente el trabajo de los chicos y chicas del secundario 11, un trabajo que tenía que ver, como habíamos adelantado previamente, con la profesora Lorena, con todo lo que es la parte, bueno, del desempeño económico, billeteras virtuales, emprendimientos, y en este caso en particular, con Lucas, con Damián y con Leonardo, un trabajo bastante ambicioso que tiene que ver con aspectos muy actuales de la economía, vamos a decir,
0: claro,
1: ¿no?
0: Sí.
1: Como puede ser los las criptomonedas, las acciones, las inversiones, también el tema de casinos virtuales.
0: Sí.
1: Vamos a ver entonces cómo fue este trabajo que encararon los chicos nuevamente, Lucas, Damián y Leonardo. Bienvenidos nuevamente, un gusto por
0: tenerlos
1: con nosotros. ¿Cómo fue, primero que nada, qué sintieron al abordar estos temas? ¿Cómo fue el desafío? ¿Cómo se tomaron el desafío?
2: Yo, la verdad que al principio era como, no sabíamos por dónde agarrarlo bien. Teníamos muchas ideas, pero no sabíamos cómo llevarlas a cabo. Y intentamos probar varios formatos, como uno que era de la mesaza de Mirta. Que nada, no nos salía bien, entonces probamos con electrónica para ver cómo salía. Y nos gustó. Y nada, y salió crónica escolar, le digo.
1: ¿Qué fue lo que más les gustó de ese formato, el formato tipo crónica, que es un formato más directo quizás?
3: Y yo creo que lo que más nos gustó fue el unirnos para todos trabajar a la vez. Porque como éramos entre varios, todos teníamos nuestras partes que estudiar. Y nos íbamos haciendo preguntas, íbamos rotando tanto de camarógrafo como de entrevistador. Y eso hacía un trabajo bastante cambiante y nos pareció bien.
2: Y dinámico también, porque lo que pasaba con la mesaza de Mirta era que como teníamos que estar todos en la mesa al mismo tiempo, no todos manejamos los mismos horarios, entonces no podíamos grabar todos los días. Y con el de crónica, sí, porque necesitábamos mínimo tres nomás, y en el grupo somos seis para grabar.
1: Claro. Bueno, aprovechemos para saludar también a los otros integrantes del grupo, ¿no? ¿Quiénes más serían además de ustedes?
3: Mateo Zúñiga,
2: Valentino Chávez y Santiago Gecosa.
0: Bien. Y bueno, y ya metiéndonos en el trabajo, ¿qué herramientas usaron, Leo? ¿Qué herramientas usaron para hacer este trabajo? ¿El celu, la PC? ¿Qué herramientas de edición utilizaron?
4: Primero empezamos grabando con un celular, tanto el audio como el video. Y después fuimos cambiando a lo que sería... Nunca cambiamos la cámara, siempre fue con el celular. Y el audio lo cambiamos con...
2: los micrófonos corbateros.
4: Claro, con los micrófonos corbateros.
0: Ah, sí.
4: Que se hacía más cómodo a la hora de... Bueno, lo poníamos en el traje o cuando caminábamos. A la hora de usarlo con el viento se sentía más cómodo porque lo tapábamos y con el celu se hacía un poco tedioso. Además también hicimos la edición con la computadora en el programa de
2: Capcut.
0: Bueno, ¿cuánta información, ¿no?, les deja, digamos, este trabajo que emprendieron juntos? ¿Y qué les gusta de esta experiencia? ¿Qué les parece esta experiencia?

0: esas cosas extras, ¿no? Que son más para uno.
1: Claro, porque encima es divertido, porque como somos todo un grupo de amigos.
0: Claro.
1: Es muy, no sé, es divertido porque sí. Te reís todo el tiempo y estás
2: grabando tomas a cada rato, por ejemplo, sí.
1: Uh-huh. O sea, salen 70 tomas, pero no es tedioso, tipo, no es aburrido porque sales, pero te divertís.
0: Claro. Damián, claro. ¿Qué te pareció esta experiencia? ¿Es la primera así en el cole, la primera vez que...?
2: Sí, sería la primera que grabamos videos. Uh-huh. Y no, a mí también en lo personal me pareció una muy buena idea de hacer un podcast porque... demuestra cómo nos vamos desarrollando también, cómo nos expresamos o cómo actuamos adelante de la cámara. Y nada, la verdad que sí, como dijo mi compañero, fue una experiencia bastante divertida. Cada vez que surgían errores, lo podíamos cubrir entre varios. O siempre uno quería meter la mano para ayudar y eso se hace bastante lindo.
0: Enriquece el criterio de alguna manera, ¿no? Empezar a trabajar así. Leo, ¿qué te pareció la experiencia? ¿La primera...?
3: Sí, fue la primera de todo el transcurso de la escuela. Y lo que me pareció fue que bastante divertido porque le pudimos poner nuestra esencia. Aparte de informar, le pusimos chistes, videos. Y en lo que íbamos grabando en la calle, nos íbamos cagando de risa y bueno, iban saliendo tomas bastante graciosas.
0: Ah, muy bien, muy bien. ¿Y sobre qué temas específicos realizaron el trabajo?
2: Y fueron 5 temas. Arrancamos con casinos virtuales, después criptomonedas, inversiones, acciones y por último sería impuestos.
4: Bueno, ¿cuál de estos temas, de los 5 ejes que mencionaron, cuál es el...? Hay varios que son muy actuales. El tema, por ejemplo, de las criptomonedas y el tema de los casinos virtuales son... dos ejes que últimamente tienen mucho que ver en lo que es el emprendimiento y en lo que y llaman mucho la atención de la gente. ¿Qué puede, por ejemplo, qué fue lo que se llama ustedes como aprendizaje y qué le pueden contar a la gente resumidamente de estos temas? ¿Por qué les parecieron importantes? ¿Por qué decidieron trabajar con ellos? ¿Y qué es lo más interesante que tienen?
2: Bueno, lo que sería criptomonedas y casinos virtuales va agarrado de la mano porque pasamos de moneda billete a activos digitales. Que bueno, eso nos va a servir mucho más a futuro porque cada vez se ve menos plata circulando. Lo que sería mucho más mercado pago o aplicaciones para invertir están surgiendo más a través del tiempo.
1: Claro, y nada, yo creo que el tema de casinos virtuales, que es como una problemática que cada vez está tomando más fuerza, más que nada con las adolescencias, porque los chicos, como es fácil el acceso de cualquier compu o un celu, vos te metes a la página y le roban la tarjeta a los padres y hacen cualquier cosa por seguir manteniendo esa estimulación que les da el juego y el azar. El tema de las criptomonedas, si bien tienen sus funciones buenas, se podría decir, también son algunas veces malas porque detrás de eso llegan negocios turbios, porque como es un activo digital que no tiene un registro como una tarjeta de crédito, pueden pasar, no sé, grandes cantidades de dinero, lavar dinero y también hay trata de personas y demás. Pero es muy extenso para hablar acá.
4: No, es un tema delicado. ¿Qué recomendaciones le darían ustedes que estuvieron trabajando sobre este tema, que lo estuvieron abordando? ¿Qué recomendaciones le darían, por ejemplo, a cualquier joven de su edad o un poco más que se esté metiendo en estos temas para abordarlos como corresponde, con cuidado, con responsabilidad?
3: Se les podría recomendar a los jóvenes el hecho de investigar bien las cosas antes de meter plata en por así decirlo, en los casinos virtuales que se habían vuelto muy recurrentes en la cuarentena. Tanto tiempo libre y cerca de las computadoras y los celulares habían hecho que todos se adentren más en ese mundo y por ende llevó a que hayan más como riesgos y también se metieron demasiado en eso. Y los jóvenes a veces con las redes sociales lo llevan mucho a ellos, pero sin investigarlo a profundo sobre los riesgos y los beneficios. Pudiendo provocar, ¿cómo se dice? Fraude y también...
2: Adicción.
3: Claro, una adicción ante eso.

0: temas.
1: Y bueno, también yendo a la criptomoneda, volviendo a la criptomoneda y yendo a las inversiones, también en el video sale de que no tenemos que poner demasiados gastos importantes, como que sería la compra de alimentos o el alquiler, en ellos, porque pueden salir muy mal y perder casi toda la plata. Como puede ser buena una inversión, también puede ser mala y perder las acciones.
2: Claro. Todo esto en función de, digamos, la relación que puede haber también entre el tema de las acciones y los casinos virtuales como una suerte de una apuesta, digamos, que uno hace a futuro. Bien, ¿cómo se les ocurrió, digamos, ustedes están precisamente, digamos, son la audiencia, el target, lo que se dice, a la que están dirigidos, es la gente de su edad, la gente que trabaja? ¿Ustedes tuvieron alguna experiencia con el tema de criptomonedas? ¿Pudieron aprender a manejarlas? ¿Qué es lo que la gran diferencia que vos mencionabas en tu momento, Damián, con respecto a la moneda tradicional? El tema de que, bueno, que ya no es algo físico, ya no es tan fácil de rastrear.
1: Claro, bueno, yo no tuve muchas experiencias con criptomonedas, pero investigando con la consigna, descubrí de que había bastante fraude en lo que sería las cripto, comprar las cripto, o también que habían muchos negocios turbios también, como dijo mi amigo, de, bueno, trata de personas y demás.
2: Claro, ¿qué es lo, digamos, qué es las características que considerarías más importantes del tema de las criptomonedas con respecto a que sea tan diferente y tan peligroso? Con todo esto no vamos a hablar, pero tan peligroso con respecto a la moneda.
3: Yo creo que es como riesgoso, porque no, generalmente la mayoría de monedas no son ilimitadas, todas tienen como un número límite de unidades. Por ejemplo, las criptomonedas eran 1.000 millones o
1: los 100 millones,
3: los bitcoins, claro, los bitcoins eran 100 millones y generalmente cuando todo esto también participan los bancos, que los bancos compran, entonces hacen que las criptomonedas suban de precio, en específico el bitcoin, y básicamente controlan el mercado ese. Y si vos lo agarrás en un mal momento, capaz que compraste bitcoin y después baja y perdés plata, entonces, y tienes que volver a esperar. Es un riesgo todo, es como una inversión que si bien tenés que estudiar el mercado, tenés que tener un poco de suerte, se podría decir.
2: O sea, ¿no lo podríamos recomendar como una herramienta para hacerse rico rápido?
3: Yo creería que no.
4: Claro. Es riesgosa, digamos.
1: Sí.
4: Es muy riesgosa.
2: Bien, muy interesante lo que están compartiendo los chicos, especialmente porque es un tema tan actual que aparte genera tanta polémica últimamente.
4: Sí, sí, aparte de generar muchos trastornos, digamos, en todo sentido, ¿no? Sí. De salud, trastornos familiares. Bueno, trastornos personales. ¿Le parece, Ernesto, que hagamos una pequeña pausa musical?
2: Me parece perfecto. Después vamos a continuar con los docentes y los estudiantes del secundario 11 en este especial de Radios Educativas.
4: Ya volvemos.

0: Bien, ya entramos a un nuevo bloque que es el que nos llevará al cierre, ¿verdad?, de este especial de Frecuencia Educativa que tenemos hoy al aire con alumnos de quinto B del Colegio Secundario número 11, con la profe Lorena. Tenemos aquí la presencia de la vicerrectora también con nosotros. Agradecemos mucho la presencia de ustedes. Pero hay una actividad que, profe, usted quiere recordar para la comunidad, que se va a realizar a mediados de septiembre, ¿no? Después vamos a tener más precisiones en
1: sí,
0: la fecha.
1: Así es.
0: ¿De qué se trata, profe?
1: El segundo foro, Conociéndonos para Emprender. Esto viene a raíz de la mano del proyecto Aprender a Emprender, que consta de tres foros. El primer foro se realizó a mediados de julio, en el secundario 16, que era de la idea del Conociéndonos para Emprender, y ahora el segundo foro se va a realizar a mediados de septiembre, que es de la idea a la acción. Que ahí tenemos que ver todo lo que es el plan de marketing para los chicos luego llevarlo a la práctica con la muestra de las Expo Contables. Y bueno, quiero decir, agradecer a los profesores y a los colegios que están acompañando a este proyecto, que es la profesora Vanessa Caballero de secundario 17, Carlos Medina de secundario 10, Paola Silva de secundario 19, Tamara Garín de secundario 23, secundario 11, quien le habla, secundario 16, la profesora Soledad Medina, y bueno, y Luciano Gauna del Salesiano. Y este año se sumó el secundario Austro con Carolina Agüero, y los EPJA se van a sumar. Así que bueno, este segundo foro se va a realizar en el Complejo Cultural. Ya lo habíamos dicho que va a ser a mediados de septiembre, y bueno, nada. En este proyecto participan únicamente los estudiantes de quinto año, donde convocamos a todos los colegios estos con orientación en economía, y van a estar dirigidos también por sus pares, que van a ser coordinadores, y que ellos van a ir guiando a sus compañeros sobre el plan de marketing.
0: Ah, qué bien, qué bien. Bueno, y está invitada a toda la comunidad, ¿no?
1: A la comunidad educativa de la orientación de economía.
0: Ajá.
1: O sea, solamente participan esos colegios que tienen orientación en economía, y bueno, y son los que están empapados con el tema de plan de negocio, plan de marketing, y bueno, para que ellos después puedan elaborar su microemprendimiento y llevarlo a la práctica.
0: Perfecto. Vamos a agradecer a nuestros invitados hoy. Recordamos sus nombres. Ernesto,
2: vamos a agradecer a Lucas, a Damián y a Leonardo.
0: Así es.
2: Lucas Paré, Damián Cabrera y Leonardo Ocampo, con su su explicación muy clara sobre el tema de casinos virtuales, inversiones, acciones, impuestos y criptomonedas. Temas a los que no hay que tenerle miedo, hay que estar informado, y creo que los chicos lo explicaron de una manera muy clara.
0: Así es. Agradecemos a la profesora Lorena Mancilla, a la vicerrectora del secundario 11, Andrea Dos Santos, a nuestra querida audiencia, les agradecemos. Mi nombre, Claudia Páez, Ernesto Castillo, aquí en la operación técnica, Atilio Calbucura. Nos ha estado acompañando, como siempre, el profesor Ariel Sánchez, el coordinador del programa provincial de radios socioeducativas, que depende de la Dirección Provincial de Educación Superior. Y así llegamos al final de esta edición, ¿sí? En el que estudiantes de diferentes colegios y escuelas, acompañados de sus docentes, nos cuentan sobre sus experiencias de aprendizaje que desarrollan durante el año, ¿sí? Este programa, les recordamos, se graba en los estudios de FM Educativa, emisora socioeducativa de la EPJA primaria número 1 de Río Gallegos. Y te agradecemos habernos escuchado, nos despedimos hasta una nueva edición de nuestro programa. Chau, Ernesto.
2: Chau, Claudia. Hasta la próxima.

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0: 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El Museo de Arte Eduardo Minichelli, MAEM, del Consejo Provincial de Educación, te invita a pensar lo textil más allá de sus formas tradicionales, como trama, cuerpo, memoria, territorio, identidad, vínculo y acción. A continuación escuchamos al curador de la muestra, licenciado Gabe Macede.
1: Esta es una muestra que se llama Laboratorio Textil en el marco de Poéticas de lo Diverso. En esta oportunidad hicimos una convocatoria abierta para toda la Patagonia, incluida Chile también. Ahí fueron seleccionados 15 artistas en esta oportunidad, así que muy contento. Bueno, el eje principal en esta oportunidad es lo textil y la mezcla de lenguajes artísticos también. A mí me interesaba que muchos artistas de diferentes disciplinas podamos encontrar resonancias en nuestras historias, en nuestro trabajo, a través de un gesto textil. Tenemos artistas desde Mariano Molina con video, tenemos a Daniela Elizabeth que va a hacer performance, también tenemos esculturas de Marcela Mackenzie, por ejemplo. Entonces, lo interesante también es este cruce generacional, este cruce de disciplinas y también, por supuesto, de maneras de ver la Patagonia.
2: Bien, si tuviéramos que definir un eje en esa manera de ver la Patagonia, ¿cuál te parece que sería en este caso?
1: Para mí, el habitar, y como el habitar la Patagonia. Y eso lo vivimos todos de diferentes maneras, pero estoy seguro que vamos a encontrar siempre similitudes dentro de nuestra diversidad. La verdad que muy sorprendido, primero, y muy agradecido para el museo de todo este esfuerzo también que se hace para montar una muestra. Lleva muchísimo tiempo para recibir las obras, elegir para que las obras también ninguna se coma a la otra, sino que dialoguen y compartan y se mezclen esas maneras de ver que... Y además tenemos la particularidad de que tenemos artistas de Chile, tenemos artistas del norte de la provincia, de Calafate. Estamos hace un mes que empezamos la convocatoria abierta, después empezó la selección de artistas y la comunicación entre ellos. También tuvimos reuniones también en el museo para conocernos y también cómo esas primeras propuestas fueron evolucionando.
0: El Museo de Arte Eduardo Minichelli, MAEM, dependiente de la Dirección Provincial de Educación Artística, presenta Poéticas de lo Diverso en la Patagonia, Laboratorio Textil, una experiencia singular para construir una trama colectiva en la que las diferencias no se diluyen, sino que encuentran un espacio común para dialogar en la identidad de habitar nuestra provincia.

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1: El Consejo Provincial de Educación implementó el dispositivo pedagógico Escuelas de Verano, de fortalecimiento y recuperación de contenidos. En este marco, el alumno Maximiliano del Colegio Secundario número 41 de Río Gallegos comparte con nosotros su testimonio sobre estas actividades.
2: Soy mi Jorge Maximiliano y bueno, quería comentar de que en el taller de la Escuelita de Verano de Historia y FEC puedo traer mi materia y se los recomiendo.
1: Escuchábamos al alumno Maximiliano del Colegio Secundario número 41 de Río Gallegos.
0: Compartiremos a continuación el programa semanal El Saber Ocupa Lugar, conducido por los profesores Martín Palomo, Andrea Martín y Cristina Ferreira, del Colegio Provincial de Educación Secundaria número 24, 17 de agosto, de Puerto Deseado. Este programa se emite a través de FM 88.5, integrante de la red RACE, dependiente del Consejo Provincial de Educación. Además, cuenta con la presencia de alumnos de quinto año de la orientación Ciencias Sociales y Humanidades. Cuentan con una materia Proyecto Sociocomunitario Solidario que apunta a que los alumnos organicen proyectos educativos pensados para ofrecer acciones comunitarias con la sociedad. Compartimos a continuación las voces de los alumnos de quinto año hablando sobre el proyecto Hogar con Corazón.
3: Bueno, mi compañera es Samira Carrizo y yo soy Amy Casal. Nuestro proyecto se llama Hogar con Corazón.
4: Cuéntanos por qué se llama así, ¿de qué se trata?
5: Básicamente se trata que vamos al hogar de abuelitos. Ajá. Acá al lado del hospital, a convivir con ellos, a hacerle entrevistas, que pasen el rato, cosas de ese estilo. Básicamente hacer entrevistas.
4: Bien, entonces hogar, nos referimos al hogar de ancianos, al hogar de los abuelitos, como decías vos. A poder acercarse allí, a compartir con ellos entrevistas. ¿Y qué finalidad tiene, qué objetivo tiene esto que quieren hacer? ¿Qué es lo que persiguen?
3: Yo creo que el objetivo sería mejorar su comunicación y ajá, que también puedan recibir nuevas visitas.
5: Y también de que salgan un poco de su rutina, que pasen el rato con otras personas y así.
4: Bien, y en estas charlas que imaginan que están preparando, sospecho, ya armando algunas preguntas, imaginando esa conversación, la idea es charlar de qué cosas.
3: Primero es llevarlo a su pasado, preguntándole cosas de su vida, y bueno, ese tipo de cosas.
4: Apuntamos a rescatar esas historias que ellos de vida tienen, y por qué no después tener, me imagino, anécdotas, como ustedes dicen, distintos hechos que han vivido, que quieran recordar, algunos de ellos serán muy emotivos. Y teniendo la posibilidad también de hacer algo con esa información linda que seguramente va a surgir. ¿Por qué pensaron hacer algo así? ¿Por qué les interesó ese ámbito?
3: Primero porque tenemos experiencia, tenemos mejor comunicación con los abuelos. Y bueno, nada, nos pareció interesante este proyecto y nos sentíamos más seguras también.
4: Es una edad, la de los adultos mayores, que por ahí ustedes
5: podemos manejar mejor.
4: Bien.
5: Capaz con un niño o algo no podemos tener tanta paciencia como con una persona mayor.
4: Ah, bueno, puede ser.
5: Sí, porque tenemos más convivencia con gente de la tercera edad.
4: Ah, bueno, un poco por las experiencias de ustedes, de estar más acostumbradas a estar con adultos mayores, eso les da, ¿por qué no?, cierta confianza para poder charlar de temas de su vida. Me parece que la idea es genial, ya me las imagino yo conversando y tomando nota y queriendo hacer recordar a los abuelos hechos de su vida sobre los cuales seguramente se van a emocionar, reír y compartir con ustedes. Así que bueno, ¿están con ganas?
5: La verdad es que sí.
3: Sí, sí. Tenemos 12 preguntas ya.
4: ¡Ah, bien!
5: Y ya preparando la producción, porque si nos dejan, posiblemente los grabamos y de paso les queda el recuerdo de haber tenido una entrevista, por haber convivido con nosotras. Obviamente si tenemos el permiso de grabarlos.
4: Buenísima parte después, me imagino yo, para poder ir repasando la charla, de la que seguramente van a surgir historias que va a ser difícil tomar nota de todo. Entonces estaría bueno, para que no se pierda la esencia de algunos relatos, el poder tener una grabación y después escuchar tranquila, volver a disfrutar la charla y rescatar de ahí cosas que enriquezcan la vida, porque las historias de los abuelos tienen eso, ¿no? Inclusive, como vos decías, Amira, que después se les pueda retribuir a ellos esa información y tengan un recuerdo, ¿por qué no también?, de todo eso, su familia. Es difícil poner un límite para esta idea que ustedes están pensando. Está muy bueno. De mi parte, bueno, espero poder acompañarlas. Confío en que todo va a ir bien. Van a tener que trabajar mucho, claro, porque son conversaciones muy serias, con mucho compromiso, pero va a ir todo bien. Espero lo hagan con ganas, lo disfruten y saquen aprendizajes, porque el poder conversar con alguien, estar atento a lo que nos va diciendo, para volver a hacer una pregunta, el aprender a hacer una entrevista, es todo un arte que no es sencillo. Ustedes lo van a empezar a estar ensayando y que a través de la escuela podamos hacer algo, como hablábamos hace un ratito con los otros chicos, por fuera del salón de clase. Bien. Es prepararnos para algo que tiene que ver con lo que ocurre en la sociedad.
5: Sí.
4: Bueno, Amy, Amira, muchas gracias por venir a compartir con nosotros.
5: A usted por invitarnos.
4: Y todo el éxito en este proyecto de visitar al hogar de los adultos mayores, Hogar con Corazón, a charlar con ellos y rescatar sus historias de vida.
0: Escuchamos El Saber Ocupa Lugar. Las voces de los alumnos de quinto año del Colegio Provincial de Educación Secundaria número 24, 17 de agosto, de Puerto Deseado.

0: 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A 176 años del paso a la inmortalidad del general José de San Martín.
1: Soy Martina del Colegio 22. Conmemorar a San Martín es mantener viva la memoria de quienes lucharon por nuestra independencia y al mismo tiempo reflexionar sobre cómo seguimos construyendo la libertad en el presente.
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0: Esta.
1: Démosle la bienvenida a un gran músico, admirado también por la banda, por sus composiciones y canciones, Alex Syntek.
2: Gracias, buenas noches, amigos invencibles, muy visibles. Banda mexicana. Gracias.
1: Vamos a hacer una canción que nos acompañen ahí, por favor, el que se la sepa. Dice.

0: El programa provincial de radios socioeducativas comparte reflexiones sobre el Día del Estudiante en las voces de alumnos, alumnas y docentes.
1: Bueno, la palabra estudiante, ¿no? Qué grande es esa palabra, más en una institución. Todos los estudiantes obviamente son importantes, pero en la modalidad que trabajamos de adultos, realmente el estudiante es muy importante, porque sin importar la edad, sin importar lo que es que no hayan aprendido antes, cuando era su tiempo, ellos se animan a este desafío, que es terminar de estudiar. Se animan al desafío de aprender a leer, a escribir, y realmente para ellos esto le abre muchas, pero muchas puertas. La palabra estudiante es alguien que se anima, ¿no?, al desafío de aprender todos los días. Realmente les deseamos a todos los estudiantes que pasen un excelente día, bien merecido su día, que disfruten, y bueno, y que nunca dejen de aprender, porque todos los días aprendemos, siempre somos estudiantes, porque todo lo que va pasando a medida que pasa el tiempo, todo va avanzando y nosotros seguimos aprendiendo cada día. Así que todos somos estudiantes, creo yo también. Así que le mando un abrazo enorme a todos los estudiantes de la EPJA Primaria número 9 y en especial a los estudiantes del taller de radio. Muchas gracias.

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0: 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A continuación, compartimos el testimonio de Ornella Vázquez.
1: ¿Cuál fue tu experiencia hoy en este programa conmemorativo, el 2 de abril, acá en el secundario Verde?
2: Y la verdad me pareció muy, muy fuerte escuchar todo lo que nos contó, todos los momentos, todo eso, porque fue, no sé, como que me revivió muchas cosas que vi, que escuché, que me contaron. Y la verdad

0: entrevista re linda junto a Raúl Vázquez. Y nada, me gustó porque aprendimos mucho, la verdad, y nada, fue muy bueno.
1: ¿Y ya habías hecho radio antes? ¿Esta fue tu primera experiencia? ¿Cómo fue?
0: Yo ya había venido a ver la radio, pero no hice un programa. Esta es la primera vez y la verdad estuvo bien. Estuvo cómodo y un poco nervioso, pero bien.
1: ¿Qué fue lo que más te llamó la atención de esta experiencia, de hacer radio?
0: Y no sé, me gusta eso de poder hablar porque me puedo expresar un montón sin problemas y creo que esa parte me gustó mucho.
1: ¿Y qué es lo que le recomendarías ahora que pasaste por esta experiencia? ¿Qué es lo que recomendarías a alguien que quiere empezar y que todavía no hizo?
0: Y que tengan más confianza al hablar, la que no tuve yo. Y nada, que estén seguros cuando hablen y que sepan bien lo que van a decir.
1: Finalmente, ¿qué dejarías como mensaje final? ¿O qué te gustaría, digamos, como para terminar?
0: Nada, que vengan a la radio porque está bueno y que esperemos que se siga usando.
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0: El Consejo Provincial de Educación implementó el dispositivo pedagógico Escuelas de Verano de fortalecimiento y recuperación de contenidos. En este marco, el alumno Mateo Díaz, del Colegio Secundario número 24 de Puerto Deseado, comparte con nosotros su testimonio sobre estas actividades.
1: Hola, ¿qué tal? Buen día. En parte de mi experiencia, bueno, fue una gran oportunidad esto de la escuela de verano, porque algunos pudieron saberlo aprovechar y otra que, bueno, en mi experiencia pude lograr algo que en un momento se me dificultó y así que muchas gracias a los directivos y eso. Mi curso sería de tercer año y mi nombre sería Mateo Díaz.
0: Escuchábamos a Mateo Díaz, alumno del Colegio Secundario número 24 de Puerto Deseado. Escuelas de Verano 2026.

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1: Yo me hubiera casado. Antes sí, pero ahora no. ¿Quién es el audaz que se casa con las cosas como están hoy? Yo hace 8 años que estoy de novio. No me parece mal, porque uno antes de conocerse debe conocerse o conocer al otro. Mi suegra, mi futura suegra, me mira y gruñe cada vez que me ve. Cuando está de buen humor, lo que hace es negarme el saludo o hacer que no distingue la mano que le extiendo al saludarla. Y eso que para ver lo que no y le importa, tiene una mirada agudísima. A los 2 años de estar de novio, tanto ella como yo, nos acordamos que para conocer se necesita empleo. Y si no empleo, cuando menos trabajar con capital propio o ajeno.
2: Empecé a buscar empleo, puede calcularse un término medio de 2 años la búsqueda de empleo. Si tiene suerte, usted se coloca al año y medio. Y si anda la mala, nunca. A todo esto, mi novia y la madre andaban a la greña. Es curioso, una contra usted y la otra a su favor. Siempre tiran a lo mismo. Mi novia me decía, vos tenés razón, pero ¿cuándo nos casamos, querido? Mi suegra, en cambio, usted no tiene razón de protestar de manera que haga el favor de decirme cuándo se puede casar. Yo miraba, es extraordinariamente curiosa la mirada del hombre que está entre una furia amable y otra rabiosa. Se me ocurre que Carlitos Chaplin nació de la conjunción de dos miradas así.
3: Le dije a mi suegra, para mí una futura suegra está en su peor fase durante el noviazgo, sonriendo con melancolía y resignación que cuando consiguiera empleo me casaba. Y un buen día conseguí un puesto. ¿Qué puesto? 150 pesos. Casarse con 150 pesos significa nada menos que ponerse una soga al cuello. Reconocerá ante usted con justísima razón, aplacé el matrimonio hasta que me ascendieran. Mi novia movió la cabeza, aceptando mis razonamientos. Cuando son novias, las mujeres pasan por un fenómeno curioso. Aceptan todos los razonamientos cuando se casan. El fenómeno se invierte. Somos los hombres los que tenemos que aceptar sus razonamientos. Ella aceptó, y yo tuve el orgullo de afirmar que mi novia era inteligente.
1: Me ascendieron a 200 pesos. Cierto que con 200 pesos son más que 150, pero el día que me ascendieron, descubrí que con un poco de paciencia se podía esperar otro ascenso más. Y pasaron 2 años, mi novia puso cara de piola y entonces, con gesto digno de un héroe, hice cuentas claras y más largas que las cuentas griegas, que el presupuesto de Longobardi encima de la mesa, que era imposible todo casorio sin un sueldo mínimo de 300 pesos. Casándose con 250 había que evitar con masas podridas a los amigos.
2: Mi futura suegra escupía veneno. Sus ímpetus llevaban un ritmo mental sumamente curioso, pues oscilaban entre el homicidio compuesto y el asesinato simple, al mismo tiempo que me sonreía con las mandíbulas, me daba puñaladas con los ojos. Yo la miraba con la tierna mirada de un borracho consuetudinario que espera morir por su ideal. Mi novia, pobrecita, inclinaba la cabeza meditando las broncas intestinas, esas verdaderas batallas de conceptos forajidos que se largan cuando el damnificado se encuentra ausente.
0: Escuchábamos a Ezequiel Muñoz, Valentino Azúa y Lautaro Barrientos, de segundo año A del Colegio Secundario número 36, con Del que no se casa, de Roberto Art. Gracias por tu escucha atenta y hasta una próxima lectura. 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
4: Hola y buenas tardes. Bienvenidos a una nueva edición de Crónicas Escolares. Hoy nos presentamos desde el secundario número 11 de la mano de la profesora Lorena Mancilla, profesora de la orientación de Economía y Administración de Empresas. En el área de gestión financiera estamos haciendo un proyecto Finanzas Inteligentes para Todos, que lo que haremos hoy básicamente en este podcast será ir a recorrer las calles para ver qué tanto sabe la gente de algunos temas económicos que se hablan recurrentemente. Chicos, ¿alguno sabe exactamente qué son los casinos virtuales?
5: Mío. ¿Está bien?
6: ¿Qué pasó? Sí, está bien.
5: Vengo de Crónica Escolar. Sí. Quería saber si querías responder unas preguntas para... de casinos virtuales.
6: Sí. ¿Cuáles son las preguntas?
5: Pará. ¿Cómo es tu nombre primero?
6: Me llamo Mateo.
5: Bueno, la pregunta es... ¿qué son los casinos virtuales para vos?
6: Los casinos virtuales son las plataformas de internet que se usan la gente para apostar su dinero y usarlos desde su celular o computadora para no tener que ir a casinos físicos en sí. Más que nada, para no moverse. Eso.
5: ¿Y para vos tiene algún riesgo esto de los casinos?
6: Y sí, bastante. Hay que investigar mucho, la verdad, para que no encontrarse en estafas o sitios ilegales que tenga por el gobierno o cosas así. Últimamente los casinos usan mucho la influencia de los jóvenes para poder, gastarle su dinero de una u otra forma. Eso es algo muy adictivo para los chicos que no saben controlarlo, más que nada.
4: Bueno, y por último, ¿qué mensaje le dejarían ustedes a cada familia?
5: ¿Y le dejarías algún mensaje a la familia para que puedan resolver esos desventajas?
6: Y más que nada para la familia que es numerosa, con bastante gente jóvenes, con tanta comunidad joven, y trate de no usar su dinero en esas cosas, porque si no, básicamente pierden dinero al pedo, porque dice que después lo controlan y al final no saben controlarlo, y es complicado, la verdad, para gente así. Malgastan su dinero, que la gente, la mayor, que sepa entender y que ayude con la ludopatía a los jóvenes para que puedan invertir su dinero de otra mejor forma.
5: Bueno, muchas gracias.
6: Muchas gracias.
5: Un gusto, Mateo.
6: Crónica.
4: Lo que me comentan está de
6: 10,
4: pero ¿tiene algún lado negativo?
6: Acá en la ría de Gallegos hace un frío extremo, no saben lo frío que está acá. Bueno, pero vamos a estar acá buscando gente a ver quién se encuentra y quién sabe de los casinos virtuales. Vamos a preguntarle a la primera persona que nos encontremos acá, por acá en la ría. Ah, justamente, mirá, acá tenemos un chico.
7: No, sí. ¿Vos sos de Crónica Escolar?
6: Sí, exactamente, amigo. ¿Cómo? ¿Dónde nos sacaste?
7: Porque te reconozco la cara.
6: Ah, muchas gracias, amigo. Bueno, te voy a preguntarte acá, con la Crónica Escolar, te voy a preguntar, ¿qué sabés la desventaja de los casinos virtuales?
5: Bueno, para mí una de las grandes ventajas que tienen, yo creo que es la ludopatía, o la adicción al juego, porque mucha gente empieza con esto de la adicción al juego, y poniendo pocas cantidades, diciendo que lo puede controlar, pero por la misma adicción, no se dan cuenta que después pierden mucha cantidad de plata, y afecta a la familia.
6: Claro. Ahí va. Muchas gracias por tu opinión. La verdad, ya, te agradezco, no, una banda. Muy
7: no, soy su fan.
6: Dale. Después nos sacamos los fotos. Dale.

0: Como sabrán, en los últimos años se empezó a viralizar más esto de casinos virtuales. ¿Saben por qué se ve?
1: Justamente acá, encontramos una chocita a dos chicos. A ver si saben algo de los casinos virtuales. ¿Tu nombre, amigo?
2: Leo.
1: Leo, ahí está. Leo y... ¿cómo dijiste?
2: Lucas.
1: Lucas, acá nos van a responder. ¿Qué son los casinos virtuales? Mirá, en los últimos años se vio que se estuvo hablando mucho de los casinos virtuales. ¿A qué se ve?
3: Bueno, es porque durante la pandemia las personas al estar encerradas estuvieron más frecuentes a usar los dispositivos celulares.
1: Sí.
3: Y por eso se pusieron a jugar más a los casinos virtuales. Por eso, sí. por estar más tiempo encerrado en sus casas.
1: Ahí va.
4: Claro. Y nada, yo creo que por lo que dijo Leo es que hay que apostar con responsabilidad y apostar en páginas habilitadas por el gobierno, tipo que no sean...
1: ilegales.
4: Ilegales.
1: Muchas gracias, se la agradezco mucho, chicos.
0: Y bueno, recuerden, esto ya es un consejo mío. No destinen a casinos virtuales o a apuestas dinero que van a utilizar para cubrir sus necesidades básicas, como puede ser el alquiler, el pago de servicios o el pago de alimentos. Ahora dándole un cierre a lo que sería casinos virtuales, vamos a un tema que está relacionado, que son las criptomonedas. ¿Alguien me puede explicar qué son las criptomonedas?
1: Mira, acá un chico de rojo se ve medio ingresado. ¿Cómo estás? ¿Tu nombre, amigo?
5: Lucas, ¿todo bien?
1: Todo bien, ¿y vos? Quería preguntar acá, ¿qué sabés las criptomonedas?
5: ¿Qué son las criptomonedas?
1: Sí, exactamente.
5: Y las criptomonedas son un activo digital que funciona a través de un sistema que se llama blockchain.
1: Sí.
5: ¿Sabes qué es lo que es?
1: No sé qué es un blockchain. ¿Qué es blockchain?
5: Un blockchain es como si fuera una cadena de computadoras que registra las transferencias en simultáneo.
1: Sí.
5: Como si fuera una bitácora digital, ¿no?
1: Creo que sí, ahí va por... más o menos lo entiendo. Pero sí, está bueno.
5: Bueno, y como la diferencia de la plata común, como si fuera el peso argentino o el dólar estadounidense,
1: sí.
5: No se rige ni por ningún concepto, banco o gobierno.
1: Claro.
5: Y depende de la oferta y la demanda, el valor de la moneda.
1: Sí.
5: Los Bitcoin,
1: sí.
5: Que tienen 21 millones de unidades límite. Son límites que tienen.
1: Claro.
5: Y nada, por eso, según la cantidad que tiene de unidades, es el valor que tiene la cripto.
1: Bueno, gracias Lucas por participar.
0: ¿Cuáles serían sus ventajas?
1: Chico acá, lindo de lentes, vamos a preguntarle qué sabe. ¿Cómo estás, amigo? ¿Cómo es tu nombre?
6: Valentino.
1: Valentino, ¿qué sabes de las criptomonedas y me puedes decir cuáles son sus ventajas?
6: Una de las ventajas que tiene es que puedes hacer transferencias internacionales de manera rápida y con costos mucho menores que algunos bancos tradicionales.
1: Sí.
6: Además, también tenés control directo sobre tu dinero sin necesidad de algún ente de promedio.
1: Ahí va. Muchas gracias, Valentino, por tu atención y por tu opinión. La verdad, te agradezco una banda.
0: Bueno, pero volvemos a lo mismo. ¿Tiene alguna desventaja esto?
7: Bueno, sí, Damián. Yo acá encontré una persona que está dispuesta a hablar sobre criptomonedas. ¿Todo bien? ¿Cómo te llamás, amigo?
8: Leonardo Campos.
7: Bien. Leo, te voy a preguntar, ¿qué riesgos para vos tiene el invertir en cripto?
8: El invertir en cripto... para mí, uno de los riesgos sería la alta volatilidad que tiene, porque, ¿cómo decirlo? Los precios pueden subir o bajar mucho en un día. Y también tendrían que tener cuidado con las estafas y las falsas promesas que te hacen los que te proponen invertir en una moneda.
7: Claro, esa de ganancia fácil y toda la...
8: Claro, porque puede ser un porcentaje, pero después no te puede llegar nada.
7: Claro.
8: Por eso.
7: Bueno, ¿algo más? ¿Algún riesgo más que veas?
8: Y informarse bien, porque si elegís mal, te puedes poner toda la plata en un solo movimiento.
7: Muchísimas gracias, Leo. Nos vemos.
0: Bueno, ahí nos vamos con nuestro móvil. Mateo, ¿me podés decir más o menos algún consejo que le quieras dar a alguien que quiera empezar a invertir en las criptomonedas?
9: Sí, también le podemos dar un consejo a los chicos que quieren empezar a invertir en las criptomonedas, que más estén de su plata, en, no sean gastos importantes en sí, que comiencen a invertir en varias opciones, que no, tampoco que se confíen que sean garantía esas inversiones, que traten de invertir en varias, fíjense en varios objetivos y no se queden con una sola porque es poco confiable o bueno, poca garantía de llegar a ganar un alto porcentaje de dinero.

0: Bueno, ahora nos encontramos en Marcos con
1: Joaquín.
0: Joaquín, pasando al tema de criptomonedas.
1: Sí.
0: ¿Me puedes explicar más o menos qué son las criptomonedas?
1: Criptomoneda, lo que nosotros entendemos, es una moneda digital, una moneda que abarca no solamente un plano de solo un país, es una moneda que abarca a un global. Es un concepto más general.
0: Claro. ¿Me podría decir algunas ventajas de las criptomonedas?
1: La criptomoneda es una moneda que se adapta a cualquier moneda corriente de cualquier país. A grosso modo de entender, es una moneda que vos estás en Ushuaia o estás en Taiwán, vas y sirve de pago por cualquier medio.
0: ¿Sabes los riesgos que existen a través de la criptomoneda?
1: No, desconozco. Sí sé que existen muchos riesgos con el tema de los cursos. Eso sí conozco, el tema de llevar a los chicos, capaz, a los más jóvenes, a invertir en un mundo capaz muy, muy amplio, un abanico muy amplio. Eso sí, esos riesgos conozco. Después, más allá, no, nada.
0: Bueno, y por último, ¿qué consejo le daría usted a alguien que quiere empezar a invertir en criptomonedas?
1: Mira, de todo lo que es tema criptomonedas en general, tengo poco conocimiento. Sí daría a la inversión a trabajar, la inversión a emprender, a que hagan sus cosas, sea lo que fuese, el sueño que tengan. Para mí, el gran activo que uno puede invertir es el sueño que uno tiene, ¿no? El trabajo, el estudiar. Cripto es, como les cuento, nosotros acá tenemos entendido que es un mundo muy amplio. Son corrientes que van llevando. Vos vas estudiando algo y te vas a tirar por un camino, te vas a tirar por otro. Capaz no sea la respuesta que esperaba.
0: No.
1: Pero sí, la gran inversión para mí, más allá de un cripto, creo que la gran inversión es estudiar y trabajar, emprender, no hay otro.
0: Bueno, perfecto.
1: Gracias.
0: Muchas gracias.
1: No, por favor.
2: Bueno, siguiendo con este hilo de criptomonedas, pasamos directamente a las inversiones. ¿Alguno sabe lo que significa realmente invertir?
3: La verdad, pero con poco viento, lo lindo para tomarnos mate con un amigo, estar acá disfrutando de la vista, disfrutando de la noche. Pero bueno, hay que venir bien abrigado siempre acá en Gallego. Mirá, justamente, nos cruzamos con un chico que a ver qué sabe de las inversiones. ¿Cómo estás, amigo? ¿Cómo lo decís? ¿Cómo es tu nombre?
4: Valentino.
3: Valentino. Acá estamos de vuelta con Valentino. ¿Me decís qué son las inversiones, por favor?
4: Para mí las inversiones son meter dinero ya sea en algún activo o en algún proyecto esperando que te dé una ganancia.
3: Sí.
4: Algunos tipos de inversiones que conozco son comprar dólares.
3: A plazos.
4: Claro, los bonos.
3: Ahí va.
4: ¿Qué más? Comprar muebles, por ejemplo. Plazo fijo.
3: Claro.
4: Y eso conozco.
3: Está bien. Muchas gracias, Valentín.
5: Sí, quería preguntar a la gente si cualquier persona puede invertir.
4: Sí, para mí sí. Hoy hay muchas plataformas que te permiten empezar a invertir con poca cantidad de dinero. Y plataformas digitales que te permiten empezar a invertir ya sea con montos realmente bajos o con lo que tengas mayormente.
3: Claro. Ahí va. Muchas gracias, Valentino. La verdad, te agradezco.
4: Muchas gracias.
3: Muchas gracias a vos. Gracias por tu atención. Gracias por... Acá estamos con Lucas Pared y Leonardo Campo. Le vamos a hacer un par de preguntas sobre inversiones. Y quiero ver qué onda, cómo están más o menos capacitados de esto. Quería preguntarte, Lucas Pared y Leonardo Campo, cómo... si cualquier persona puede invertir.
6: Para mí hoy en día sí, porque hay muchos bancos, aplicaciones, también hay sitios web que te permiten empezar con bajas cantidades de plata para empezar a invertir.
7: ¿Vos? Bueno, yo quiero decir que se recomienda conocer sobre los riesgos que conlleva invertir, porque tenés que fijarte cuánto tiempo querés meter la plata y también ver cuánto tiempo es rentable meter plata ahí a la inversión.
3: Claro.
7: A largo plazo.
6: Yo creo que también es importante no poner la plata en una sola inversión, sino en varias, tipo, porque si te cae una inversión, tenés las demás para sustentar tus ahorros.
3: Claro.
7: Claro. Y además, el invertir puede proteger tu plata de la inflación, y hacer que tu capital crezca, nada más.
6: Sí. Y también el que vos ser consciente de que también puedes perder una parte de tu capital con las inversiones.
8: Eso sería todo, muchachos.
9: Sí.
8: La verdad, muchas gracias por su atención, gracias por su tiempo por estar acá. Acá en Crónica Escolar se lo agradece una banda. Que tengan buena noche, que tengan un lindo día. Como...
2: Y bueno, relacionado al tema que estamos hablando, recién acaba de llegar al estudio un invitado especial, el cual es Mirta, que nos va a dar un consejo sobre las inversiones.
10: Buenas tardes, chicos, ¿cómo andan? Yo les aconsejaría por primera vez de que ustedes tendrían que averiguar qué banco podían invertir acá en Santa Cruz.
2: Y bueno, también lo que sería invertir con un objetivo claro, ¿no?
10: Claro, sí, es mejor.
2: Bueno, le damos muchas gracias a Mirta. Y ahí cerramos. Bueno, de la mano de lo que del consejo de Mirta, yo aconsejaría de que conozcan los riesgos de cada inversión y que no arriesguen todo su dinero invirtiendo en algo que no puede llegar a dar fruto.
11: Bueno, ahora estamos acá afuera de Fraga y estamos con...
12: Lucas.
11: Bueno, Lucas, te voy a hacer unas preguntas sobre las inversiones. ¿Qué significa realmente invertir para usted?
12: Pensar en el futuro. Y principalmente pensar en el futuro y buscar una estabilidad económica en más adelante a lo que estamos hoy.
11: Bueno, ¿usted piensa que cualquier persona puede invertir?
12: Sí, cualquiera. Cualquiera, no importa la edad que tenga. Siempre puedes invertir y puedes pensar en tu futuro.
11: ¿Qué consejo le daría usted a una persona que quiere empezar a invertir?
12: Que no se estanque, que no deje la plata quieta en ningún lado, que la plata que tenga para invertir, que la invierta y que en vez de gastarla en cualquier otra cosa que por ahí no te sirve tanto, siempre. Lo que sea, sea acciones, sea en un negocio, sea en Bitcoin, sea en criptomonedas, en lo que sea, siempre se puede invertir en algo. Ah,
11: bueno, buenísimo. Cerramos con esa pregunta. Muchas gracias.
12: Muchas gracias a vos.
13: Con esto de las inversiones, hay un tema que se relaciona mucho, las acciones. ¿Hay algún móvil que me pueda decir qué son las acciones?
8: Actualmente, de la capacidad. Acá, justamente, ¿cómo estás, compañero? ¿Cómo andás?
14: Buenas, ¿bien?
8: ¿Cómo es tu nombre?
14: Valentino.
8: Valentino, Valentino, te quiero preguntar, ¿qué son las acciones? ¿Sabes responderme eso?
14: Las acciones son cuando uno compra una pequeña parte de la empresa.
8: Sí.
14: Y cuando uno compra parte de esta, se convierte en propietario de esa pequeña parte.
8: Claro, yo compro una parte de la empresa y yo me hago como un dueño de esa pequeña parte, por así decirlo, ¿no?
14: Claro, depende cuántas acciones compres, tenés más o menos relevancia.
8: Claro, tipo, yo compro, no sé, un 10%, por así decirlo, de una empresa y gano como esa pequeña porcentaje que gana esa empresa.
14: Sí.
8: Ahí va. ¿Qué más?
14: No tengo mucha idea más.
8: Muchas gracias, Valentino, por tu tiempo, por tu atención.
6: Siguiendo con el tema de las acciones, ¿se puede saber cómo gana un accionista plata?
7: Sí. ¿Cómo? Un accionista puede ganar plata si vende a mayor precio las acciones que compró, o si la empresa reparte los dividendos a los accionistas.
8: Claro, también no existe ninguna garantía de que haya una ganancia constante, porque bueno, hay una devaluación de la moneda o también del país, dependiendo de la situación económica como estemos. Bueno, también eso también se le comunica a la gente que comienza a investigar demasiado sobre los temas para tener en cuenta las decisiones que vayan a tomar a comprar acciones.
6: ¡Envido!
7: No, no, no.
9: No, yo tampoco, no sé qué. Claro, y así no arriesgar todo el dinero.
8: Claro, así estar más seguro cuando vaya a investigar sus casos, sus acciones para comprar esa pequeña parte de la empresa y estar más seguro a lo que va.
9: ¿Realmente las acciones?
15: Honestamente, no del todo, pero entiendo que las acciones es un porcentaje de la empresa que está representado por un valor económico, digamos, con respecto al valor de la empresa en sí. Entiendo que la acción como tal lo que pretende definir es el valor de la empresa y poder hacer que determine que cualquier persona que quiera ser parte de esa empresa o que quiera, por así decirlo, cooperar con esa empresa pueda comprar esas acciones con la esperanza de que a futuro esa empresa crezca.
11: Claro. ¿Me podría decir más o menos cómo obtiene ganancias un accionista?
15: Bien, entiendo que justamente va con esta idea de la posibilidad de que la empresa evolucione. Es decir, si yo compro bonos de Microsoft porque yo considero que Microsoft es una empresa que va a seguir creciendo, que va a seguir mejorando en el mercado, entiendo que la ganancia de aquellas personas que se dedican a esto es comprar bonos de empresas que ellos consideran que les van a dar un beneficio futuro porque van a crecer, y luego revendiéndolos o vendiéndolos, digamos, en el mercado nuevamente. Es decir, pago 100, pasa a valer 120, lo vendo a 120 y tengo una ganancia de 20.
11: Claro. Y bueno, como para ir cerrando con el tema,
15: sí.
11: ¿Qué consejo usted le podría dar a una persona que quiere empezar a comprar o invertir en acciones?
15: Si bien no invierto y la verdad es que no estoy muy metido, sí he leído bastante y he escuchado personas que realmente se dedican a invertir y demás, y creo que las principales cuestiones es siempre investigar y siempre saber dónde es más rentable o dónde es menos volátil la posibilidad de pérdida. Con volátil me refiero a que quizás estás jugando un 50-50 o un 70-30 a perder, digamos. Hay empresas a las que obviamente es más jugado poner plata porque es más probable que pierdas. Hay empresas que son mucho más estables y te permiten decir, bueno, yo sé que de acá quizás a 5 meses saco un 2 o un 3% de ganancia. Entonces yo creo que es investigar, y siempre se recomienda arrancar con una empresa que uno conozca y que le guste, para saber más o menos cómo va evolucionando, cómo se va moviendo. Si no sabes cómo se está moviendo el mercado, es más difícil. Así que la recomendación sería investigar.

0: ¿Hace cuánto que vivís acá?
1: Y hace alrededor de 2 meses que ya estoy conviviendo acá con los chicos del Carrefour y no, la verdad que es muy buen trato.
0: ¿Y por qué estás acá?
1: No, básicamente estoy acá porque mi mujer con mi hijo me echaron porque me volví muy adicto a los casinos virtuales y le metí mucha plata a la Dogecoin y lastimosamente salió mal.
0: Ay, no. ¿Y cómo es que te dejan estar acá?
1: Y la verdad que me hice muy buen amigo acá de los chicos, de Martita, la queremos mucho. Después de José, todos los chicos de limpieza me tratan bastante bien. Acá estamos, estoy hace como 2 meses. Y la verdad que sí, me tratan muy bien acá. Soy como uno más de la familia Carrefour.
0: ¿Y más o menos cuáles son tus actividades acá en el súper?
1: Y no, depende. Ahora que estamos toda esta situación del mundial, yo estuve ayudando mucho acá a reponer todo lo que son todos los fernet, todas esas cosas, yo repongo. Y bueno, no, la verdad que los chicos me tratan bastante bien acá, me dan comida, todo, así que no, yo repongo y si no duermo o ordeno acá mi espacio.

0: Y para cerrar este programa, vamos a hablar sobre los impuestos. Y para eso, la producción trajo a Leonardo Ocampo, un especialista en este área. Y cuéntame, ¿qué son los impuestos?
1: Bueno, yo les aconsejaría que lo mejor sería conocer qué impuestos se pagan, guardar los comprobantes de compra y si se es monotributista, controlar la facturación para evitar inconvenientes con la categoría correspondiente.
2: Bueno, ahora nos encontramos en Calabra Nochilla y estamos con...
3: Lucas.
2: Bueno, Lucas. Cuando yo digo la palabra impuestos, ¿qué le viene a usted en la cabeza?
3: Impuestos es, si los pagamos es porque estamos vendiendo y eso es algo positivo, más allá de que a todos nos cuesta pagarlos, creemos que bueno, que es la base de sostenimiento de una economía en cualquier nación.
2: Bueno, ¿todos los impuestos son iguales?
3: No, hay diferentes tipos de impuestos, hay impuestos locales, municipales, impuestos provinciales, impuestos nacionales. Y después nosotros, en nuestro caso, que somos importadores, tenemos impuestos a la importación y a la exportación.
2: Bueno, ¿qué impuestos paga una familia cotidiana?
3: Una familia cotidiana, ya en el consumo de alimentos, por ejemplo, paga el IVA al 10,5% al 21%. Y si no me equivoco, también en algunos casos se paga lo que es ingresos brutos, que es el 3,5% provincial.
2: ¿Algún tipo de consejo que le quiera dar usted a alguien que empieza a trabajar o que quiere empezar un emprendimiento?
3: Que sí, que se animen. Que si esperan a estar cómodos en algún momento para hacerlo, ese momento no va a ser nunca. Que lo que importa es empezar como sea, con lo que tengan, y bueno, y ser perseverantes para que prospere y nada. Paralelamente a esa cuestión, así que es como muy personal. Que nada, que estudien lo que quieren desarrollar para que a la hora de ejecutarlo tengan mayores herramientas.
2: Bueno, buenísimo, muchas gracias.
3: Gracias.
2: Muchas gracias.
3: Gracias.
1: Bueno, y para dar cierre a este podcast, o bueno, a este capítulo del podcast, tenemos a un último invitado especial, el cual es Lucas Pared, el abanderado del secundario 11. Como vimos, los casinos virtuales pueden ser entretenidos, pero también peligrosos, especialmente si no se juegan con responsabilidad. También aprendimos que durante la pandemia crecieron muchos porque las personas pasaban más tiempo conectadas a internet. Además, entendimos que las criptomonedas ofrecen nuevas oportunidades de inversión, aunque tienen muchos riesgos y requieren una buena información antes de empezar a invertir. Bueno, también vimos que las inversiones pueden proteger al dinero de una posible inflación y hacer crecer el patrimonio cuando se realizan... con planificación y responsabilidad. Además, aprendimos que las acciones te hacen dueño de una pequeña parte de una empresa, pero como toda inversión, implica riesgos. Y por último, también conocimos que los impuestos pueden financiar hospitales, rutas, seguridad, escuelas y un gran número de servicios públicos. Bueno, y que todos los días una familia paga impuestos cuando compra distintos productos o contrata servicios. Esperamos nosotros que esta nota les haya servido para comprender mejor estos temas que forman parte del día a día en Argentina.
4: Ya que recuerden que la mejor inversión siempre es informarse antes de tomar cualquier decisión con su dinero.
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0: escuchábamos una producción de estudiantes del Colegio Secundario número 11 de Río Gallegos.
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1: Mi nombre es Sole, soy senior de la sección D de la EPJA Primaria número 9. Y bueno, ¿qué son para mí los estudiantes? Los estudiantes le dan vida, razón, y es la esencia y el motivo, el motor de en la educación y en el día a día, en mi labor docente. Es muy, muy gratificante poder acompañarlos en no solo en compartir la vida, sino en ayudarnos mutuamente en el crecer. Así que el compartir sus crecimientos, la verdad que son un tesoro en el sentido de eso, de lo valiosos que son.

0: comunicarnos, reflexionar, aprender, vincularnos. Tener una experiencia en la radio es edificante. A continuación vamos a escuchar las voces de estudiantes que nos manifiestan sus sentimientos luego de una experiencia radial colectiva. Experiencias de radio, un ciclo para conocer y escuchar a los protagonistas. A continuación compartimos el testimonio de Perla Macarena Pérez.
1: Macarena, contanos, ¿qué estuvieron realizando hoy acá en este programa alusivo a los veteranos de Malvinas al 2 de abril?
2: Estuvimos haciendo una entrevista a un veterano de Malvinas.
1: ¿Qué función cumpliste?
2: Entrevistadora.
1: Bueno, ¿cómo fue el tema de prepararse, armar un guión, armar las preguntas?
2: Y si no te pones de acuerdo con tus compañeros puede ser difícil, pero ahí la tomamos y fue divertido. Nos divertimos bastante haciendo el guión. Y practicando nos pusimos bastante nerviosos.
1: ¿Cómo se superan los nervios? ¿Cómo se supera ese miedito por ahí a hablar?
2: Y tener buenos compañeros que te hagan reír es una solución. O respirar hondo e intentar hacer lo mejor que puedas.
1: ¿Era como imaginabas hacer radio? ¿Habías hecho radio previamente?
2: No había hecho radio previamente, pero sí fue bastante a lo que yo creía que íbamos a hacer. Bastante divertido.
1: Finalmente, ¿qué le recomendarías a alguien que todavía no hizo radio, que no se animó, pero que quiere probar?
2: Y que pruebe con sus amigos que tiene más confianza y que se divierta lo más que pueda.
1: ¿Algo más que quisieras agregar de esta experiencia o que me digas que te llevas de balance para tu casa la experiencia?
2: Y la experiencia es que intente lo que creo que no puedo, que tenga más confianza y hablar más.
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0: El Consejo Provincial de Educación implementó el dispositivo pedagógico Escuelas de Verano de fortalecimiento y recuperación de contenidos. En este marco, docentes del Colegio Secundario número 24 de Puerto Deseado comparten con nosotros sus impresiones sobre la realización de estas actividades.
1: Bueno, hola, mi nombre...

0: Mi nombre es Amalia Carrizo, estaba a cargo de la parte de ciclo orientado, eso significa tercero, cuarto y quinto, en donde trabajamos tercero y quinto con matemática y cuarto, matemática y física. Los chicos tienen a favor o tenemos a favor que yo soy profesora de ellos, no de todos, pero de la mayoría. Vinieron en forma continua, les gustó la propuesta en cuanto a la reducción de temas, porque traen toda su carga de decir, bueno, tantos temas que les cuesta, porque obviamente los que vienen acá es porque están debiendo, porque les costó más que a los demás. Entonces eso los atrae. Y la asistencia fue dinámica, ¿por qué? Porque a veces venían una hora y se iban otra hora a otra materia. Sí avisaban, entonces podían tener una continuidad. Y si no podían venir ese día, se ocupaban o me preguntaban para poder ir completando las actividades para no perder esa línea de continuidad en los contenidos, dado que eran menos. Entonces, el acompañamiento primero nos separamos en dos cursos y después, a medida que ya fueron aprobando los chicos, ya pudimos estar en un solo curso, ya cuando cada uno estaba organizado en qué tenía que trabajar, en cómo iba a trabajar y qué se iba a considerar. Así que fue bastante bueno, capaz que yo esperé mucho más la asistencia porque eran bastante los inscriptos, pero no vinieron muchos de esos inscriptos, pero los que vinieron se mantuvieron y van logrando el objetivo de ir aprobando las materias. Pero siempre teniendo esto en mente, de que se hace un recorte de contenidos y entonces uno apunta a que, aunque sea poco, pero que lo aprendan. Así que bueno, eso. Y ya estamos terminando y se van contentos y van, o por lo menos vinieron, hicieron una parte, saben que me van a ver después cuando volvamos en los conversatorios de febrero y todo se va considerando.
1: Escuchábamos a docentes del Colegio Secundario número 24 de Puerto Deseado. Escuelas de Verano 2026.
2: Cuando leemos en voz alta para los demás, nos convertimos en un puente entre el texto escrito y quien nos escucha. 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Por eso, te damos la bienvenida a Lecturas, el espacio en el que estudiantes de nuestra provincia ponen su voz y su expresión para compartir con los oyentes la transformadora experiencia de leer.
3: Te fuiste como si nada, como quien cierra la puerta sin mirar atrás. Ni una explicación, ni una palabra, solo el silencio que dolió más que cualquier mentira. Me quedé esperando algo, quizás un mensaje, una disculpa, una razón. Pero no llegó a nada, solo tu ausencia ocupándolo todo. Revisé mil veces las conversaciones, buscando entender en qué momento dejaste de quererme. Y la verdad es que nunca lo hiciste. Yo fui yo quien soñó, quien creyó, quien se ilusionó. Quien escribió una historia que solo existía en mi cabeza. Ahora entiendo que en algunos amores no son amores, son espejismos que duelen, ilusiones que terminan en despedidas sin hacer ruido.
2: Escuchábamos a Luciana Roa, de segundo año A del Colegio Secundario número 36, con producción propia. El poema Amar es soltar. Gracias por tu escucha atenta y hasta una próxima lectura.
1: El programa provincial de radios socioeducativas junto a FM Educativa estuvo presente en el foro intercolegial De la Idea a la Acción, Crea tu Plan de Negocio, la segunda edición del proyecto Aprender a Emprender, en el gimnasio del Colegio Secundario número 16, María Rayo de Batini, de Río Gallegos. La propuesta, impulsada desde la Orientación en Economía y Administración, reunió a delegaciones de varias instituciones educativas para avanzar en la formación emprendedora de los estudiantes secundarios. Escuchamos a Alan Valenzuela, estudiante de quinto año A de la orientación Economía del secundario número 16, quien nos habló sobre su experiencia presentando su trabajo en el evento. Seguimos acá en la 92.3 en FM Educativa, cubriendo lo que es este segundo encuentro, Aprender a Emprender. En este caso estamos con uno de los estudiantes que participan y se están presentando esta mañana en lo que es el trabajo que han realizado.
4: Soy Valenzuela Alan, soy de quinto año A del colegio secundario número 16, María Regio Battini, de la orientación de Economía.
1: Alan, contanos un poquito, ¿qué es lo que estás presentando hoy? ¿Cómo es el trabajo que están llevando a cabo junto con tu grupo?
4: El trabajo consiste en que yo soy coordinador junto con otro alumno y nos encargamos de un grupo de más o menos entre 10 y 12 alumnos, en el cual en conjunto armamos una estructura de plan de negocio, ya sea un emprendimiento de bienes o servicios, de cualquier estilo. Eso es lo que estamos trabajando. Vemos desde el análisis FODA, costos y precios, nombre, eslogan, marketing, todo ese tipo de cosas orientadas a la economía y administración.
1: Después hace una fase de puesta en común, ¿no? De presentación. ¿Cómo es esa parte? ¿Cómo funciona eso?
4: En la parte de presentación nos dan un tiempo limitado de 2 a 3 minutos, y el cual nosotros presentamos de forma resumida la puesta en común entre todo nuestro grupo, desde lo más básico hasta lo más avanzado. Son varios grupos, hasta el momento he contado 14 grupos en total.
1: En el caso particular de tu grupo, ¿qué fue lo que presentaron y cómo fue esa presentación?
4: Nuestro grupo presentó un emprendimiento de perfumes llamado Fragancias del Sur, que bueno, y yo diría que el tema de presentación fue bastante buena, aunque no me gustó mucho el corto tiempo que hubo, además de que no se pudo terminar de presentar del todo el plan.
1: ¿Cuánto tiempo le llevó la preparación,
4: doctor? La preparación, yo diría que entre 40 a 60 minutos más o menos nos ha llevado a hacer todo lo que es el plan de negocio.
1: ¿En un grupo de aproximadamente cuántos integrantes?
4: De entre 11 a 12 alumnos, más o menos.
1: Previamente, Alan, a lo que fue la presentación de los estudiantes, escuchamos a los disertantes que estuvieron, bueno, brindando su experiencia, brindando tips y consejos. ¿Qué fue lo que más te llamó la atención o qué te llevarías como aprendizaje de lo que estuvieron diciendo?
4: Lo que me llevaría con aprendizaje, principalmente, es que el emprendimiento no es algo fácil ni algo de color de rosa, sino que también lleva esfuerzo, sacrificio y tiempo gastado, y se aprende de los errores cada día, para no tropezarse dos veces con la misma piedra.
1: Finalmente, un balance, una impresión que te lleves de este evento.
4: Diría que mayormente buena, aunque tiene sus pequeñas fallas, siempre se puede seguir mejorando cada día, pero yo diría que es positiva en su mayoría.
1: ¿Algo más que quieras agregar, saludos o lo que quieras sumar, Alan?
4: Quería mandar saludos a todas las personas de la comunidad educativa y recuerden que no importa cuán oscura sea la noche, siempre va a haber un nuevo amanecer.
1: Iniciativas como el Foro Intercolegial de la Idea a la Acción, Crea tu Plan de Negocio, brindan a los estudiantes herramientas prácticas, pensamiento crítico y el impulso necesario para convertirse en los futuros realizadores de sus propios proyectos.
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0: El programa provincial de radios socioeducativas junto a FM Educativa estuvo presente en el foro intercolegial De la Idea a la Acción, Crea tu Plan de Negocio, la segunda edición del proyecto Aprender a Emprender, en el gimnasio del Colegio Secundario número 16, María Rayo de Batini, de Río Gallegos. La propuesta, impulsada desde la Orientación en Economía y Administración, reunió a delegaciones de varias instituciones educativas para avanzar en la formación emprendedora de los estudiantes secundarios. Escuchamos a Joana Rodríguez, estudiante del Profesorado de Economía en la Universidad Nacional de la Patagonia Austral, quien ofició de practicante durante el evento.
1: Seguimos acá en FM Educativa en el 92.3 compartiendo este segundo encuentro de Aprender a Emprender. En este caso estamos con Joana Rodríguez, quien es estudiante del Profesorado de Economía de la Universidad Nacional de la Patagonia Austral. Está en la recta final, ¿no? Está en el último año y está participando como practicante en este evento. Joana, cuéntenos un poquito cómo es esta experiencia.
2: Bueno, a mí en lo particular es una experiencia positiva. Como futura docente lo veo como súper positivo para mi práctica, pero sobre todo para los estudiantes, porque por ahí nosotros en economía tienen como esa idea de que son puros números o es difícil, y saber que en este colegio hay distintos estudiantes del bachiller en economía y que están todos trabajando, digamos, en un emprendimiento, que es la realidad. Son de quinto año, también es una cuestión de que están en el último año también ellos del colegio. Entonces, pensar en que ellos tienen ideas para emprender y pensar también que es como parte del ingreso que va a ser para ellos seguramente el año que viene. Algunos estudiarán, otros emprenderán. Es como una base y me parece a mí súper rico y fundamental para los estudiantes del secundario que están en su último año, digamos, en quinto año. Así que eso lo rescato tanto como algo positivo para mí, porque es una experiencia más para mí y para ellos como estudiantes de quinto año.
1: Joana, usted es de Río Turbio.
2: Sí.
1: ¿Qué diferencias y qué similitudes se encuentran con respecto, bueno, a la participación en este evento, que quizás en Río Turbio se le dé de otra manera? ¿Qué cuenta usted?
2: Bueno, en general, yo diferencias totalmente distinto. O sea, yo ya estoy en la capital y allá vivo en una localidad. Entonces, a mí ya el hecho de estar de forma espacial en un colegio grande, donde yo veo acá en las afueras edificios, casas, semáforos, o sea, ya eso me hace totalmente distinto a mí, a lo que yo, de donde yo vengo, que es de Río Turbio, ¿no? Eso es como las diferencias a grandes rasgos. Después, en lo particular, yo durante mi formación también he ido a otros colegios en la localidad de Río Turbio como practicante siempre, y yo veo como que acá hay mucha diversidad de jóvenes. También lo relaciono con que es la capital de la provincia, entonces me voy a encontrar con mayor diversidad de jóvenes. Y otra cosa es que nosotros allá en Río Turbio no tenemos la orientación en economía. Sí la tenemos en adultos, que es algo parecido, pero en secundaria no. En secundaria solamente son bachilleres en sociales, en educación física y en naturales. Eso también a mí me llama mucho la atención, tantos estudiantes de economía, tantos estudiantes, y seguramente acá va a salir algún futuro profesional en economía, y eso es lo que más me llama la atención, digamos, ver tanta cantidad de estudiantes.
1: Y finalmente, ¿ha tenido oportunidad de conversar con los chicos y chicas que están participando? ¿Le han hecho preguntas? ¿Qué se está llevando usted como enriquecimiento propio de este evento?
2: Sí, los chicos me preguntaron. Si bien como son de quinto la tienen bastante clara, entonces es como que también esto es darle un poco de autonomía y libertad a ellos para que puedan plasmar sus ideas y todo. Ellos tienen como una guía, sin embargo la tienen bastante clara todos los estudiantes de los distintos establecimientos, porque hay distintos estudiantes de distintos establecimientos. La tienen bastante clara con todas sus ideas y a la hora de plasmarlo. Por ahí tienen algunos pequeños consultas, pero muy, muy, muy pequeñas, digamos. No es que hay algo a grandes rasgos, porque el lenguaje propio de lo que es la economía lo tiene.
1: ¿Algo más que quisiera agregar, Joana? ¿Algún balance final, quizás?
2: No, simplemente agradecer. Muchas gracias por hacerme este reportaje. Esto también forma parte de mi formación, así que estoy agradecida. Y agradecida también a la profe Lore Mancilla, que nos brinda esta oportunidad, al secundario 11, que es el lugar donde nosotros vamos, junto con mis compañeras, vamos a hacer nuestras prácticas, a mi profe de taller, a Fabián Santich también, que desde el principio de año nos estuvo preparando y formando para esto. Y nada, simplemente agradecer.
0: Iniciativas como el Foro Intercolegial de la Idea a la Acción, Crea tu Plan de Negocio, brindan a los estudiantes herramientas prácticas, pensamiento crítico y el impulso necesario para convertirse en los futuros realizadores de sus propios proyectos.

0: 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El Museo de Arte Eduardo Minichelli, MAEM, del Consejo Provincial de Educación, te invita a pensar lo textil más allá de sus formas tradicionales, como trama, cuerpo, memoria, territorio, identidad, vínculo y acción. A continuación escuchamos al artista Mariano Molina, quien participa en la muestra con su obra Raíz.
1: Hoy estamos presentando mi nueva obra que se llama Raíz. Estamos acá en el Museo Minichelli en torno a la que es la muestra Diversidad Poética de lo Diverso en la Patagonia. La verdad estoy muy contento, es algo que nunca había hecho porque yo suelo mostrar más que nada videos en Instagram de la ciudad muy cortitos, y esta vez estoy presentando casi un video de 5 minutos de las artesanas de Río Gallegos, principalmente artesanas que participan en el Galpón Costero Urbano. Me gustó mucho esta experiencia porque pude acercarme a ellas y también escucharlas, conversar y en base a eso poder contar una historia. Que creo que es muy importante que sean reconocidas. Creo que mi obra se vincula bastante bien con varias de las obras que están exhibidas, justamente con la del artista que vino desde Punta Arenas, porque hay un artista también de Chile que vino, que está justo enfrente de mi obra. Pero bueno, nada, tienen una conversación, creo que en todas las obras pueden conversar entre sí, y por algo fue una curaduría tan especial que tuvo Gabe junto a Meli Monzón para esta muestra. Y la verdad es que es un orgullo ver el museo hoy que está lleno de gente en esta inauguración. Y con respecto a lo que decís, yo siento que muestra un poco también el arte en la Patagonia, ¿no? Lo diverso que es el arte en la Patagonia y que no necesariamente tenemos que estar quizás en un Buenos Aires, en una ciudad más grande, para poder encontrar artistas de calidad y que puedan brindar un mensaje tan especial y contundente.
0: El Museo de Arte Eduardo Minichelli, MAEM, dependiente de la Dirección Provincial de Educación Artística, presenta Poéticas de lo Diverso en la Patagonia, Laboratorio Textil, una experiencia singular para construir una trama colectiva en la que las diferencias no se diluyen, sino que encuentran un espacio común para dialogar en la identidad de habitar nuestra provincia.

0: El Consejo Provincial de Educación realizó las jornadas Construir Convivencia Democrática hacia un modelo de ejercicio de ciudadanía responsable. El motivo de estas jornadas fue informar y dialogar con los estudiantes de los colegios secundarios sobre la nueva ley número 27.801 que establece un nuevo régimen penal juvenil en vigencia desde el 5 de septiembre de 2026. El programa provincial de radios socioeducativas, junto a FM Educativa, realizó una emisión en vivo de estas jornadas. Te invitamos a escuchar algunos testimonios de los participantes.
1: El jueves pasado llevamos adelante las jornadas Construir Convivencia Democrática en un trabajo articulado que venimos haciendo junto a distintos organismos que forman parte del Sistema de Protección Integral de los Derechos de las Niñas, Niños y Adolescentes. En esta oportunidad trabajamos con el Poder Judicial de la provincia de Santa Cruz y el Ministerio de Seguridad de la provincia. La temática de las jornadas estuvo centralizada en socializar con los estudiantes, poner en conocimiento, dar información acerca de los alcances y las implicancias en la implementación de la nueva Ley Penal Juvenil, que es la Ley 27.801, y que va a entrar en vigencia próximamente, el 5 de septiembre. En ese sentido, los destinatarios fueron estudiantes de nivel secundario, de primero a quinto año, participaron chicos y chicas del ciclo orientado y del ciclo básico, y como síntesis del encuentro, estamos contentos de haber propiciado este encuentro de escucha, de intercambio, donde se habilitó la pluralidad de voces, ¿no? Y el intercambio entre los adultos referentes que estamos al cuidado, ¿no?, y tenemos esta responsabilidad de cuidado de las infancias y las adolescencias, y las voces de los protagonistas, los adolescentes, ¿no? Fue un espacio donde pudimos conversar, escucharnos. Los chicos y las chicas se mostraron muy interesados, haciendo preguntas, manifestando algunas inquietudes, pero también poder trabajar con ellos la reflexión acerca de los desafíos que a veces se nos presentan en el proceso de tomas de decisiones responsables y en lo que implica la construcción o el ejercicio de una ciudadanía responsable.
0: Escuchábamos a Daniela Fernández, coordinadora de convivencia escolar del Consejo Provincial de Educación.

El equipo del programa provincial de Radio Socioeducativas te desea feliz primavera y feliz Día de los Estudiantes. Esta celebración se remonta al año 1902 por iniciativa de Salvador de Benedetti, un joven estudiante de la Universidad de Buenos Aires, quien propuso la fecha para honrar la llegada de los restos de Domingo Faustino Sarmiento al país. Una fecha que asocia la alegría de la juventud, el inicio de la primavera, con el profundo valor de la educación.

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1: La Red Provincial de Radios Socioeducativas te acerca el proyecto Poéticas de lo Diverso en la Patagonia y su muestra Laboratorio Textil. El Museo de Arte Eduardo Minichelli, MAEM, del Consejo Provincial de Educación, te invita a pensar lo textil más allá de sus formas tradicionales, como trama, cuerpo,

0: Memoria, territorio, identidad, vínculo y acción. A continuación escuchamos al curador de la muestra, licenciado Gabe Macede.
1: Esta es una muestra que se llama Laboratorio Textil en el marco de Poéticas de lo Diverso. En esta oportunidad hicimos una convocatoria abierta para toda la Patagonia, incluida Chile también. Ahí fueron seleccionados 15 artistas en esta oportunidad, así que muy contento. Bueno, el eje principal en esta oportunidad es lo textil y la mezcla de lenguajes artísticos también. Y a mí me interesaba que muchos artistas de diferentes disciplinas podamos encontrar resonancias en nuestras historias, en nuestro trabajo, a través de un gesto textil. Tenemos artistas desde Mariano Molina con video, tenemos a Daniela Elizabeth que va a hacer performance, también tenemos esculturas de Marcela Mackenzie, por ejemplo. Entonces, lo interesante también es este cruce generacional, este cruce de disciplinas y también, por supuesto, de maneras de ver la Patagonia.
2: Bien, si tuviéramos que definir un eje en esa manera de ver la Patagonia, ¿cuál te parece que sería en este caso?
1: Para mí, el habitar, y como el habitar la Patagonia. Y eso lo vivimos todos de diferentes maneras, pero estoy seguro que vamos a encontrar siempre similitudes dentro de nuestra diversidad. La verdad que muy sorprendido, primero, y muy agradecido para el museo de todo este esfuerzo también que se hace para montar una muestra. Lleva muchísimo tiempo para recibir las obras, elegir para que las obras también ninguna se coma a la otra, sino que dialoguen y compartan y se mezclen esas maneras de ver que... Y además tenemos la particularidad de que tenemos artistas de Chile, tenemos artistas del norte de la provincia, de Calafate. Estamos hace un mes que empezó la convocatoria abierta, después empezó la selección de artistas y la comunicación entre ellos. También tuvimos reuniones también en el museo para conocernos y también cómo esas primeras propuestas fueron evolucionando.
0: El Museo de Arte Eduardo Minichelli, MAEM, dependiente de la Dirección Provincial de Educación Artística, presenta Poéticas de lo Diverso en la Patagonia, Laboratorio Textil, una experiencia singular para construir una trama colectiva en la que las diferencias no se diluyen, sino que encuentran un espacio común para dialogar en la identidad de habitar nuestra provincia.

0: El programa provincial de radios socioeducativas junto a FM Educativa estuvo presente en el foro intercolegial De la Idea a la Acción, Crea tu Plan de Negocio, la segunda edición del proyecto Aprender a Emprender, en el gimnasio del Colegio Secundario número 16, María Rayo de Batini, de Río Gallegos. La propuesta, impulsada desde la Orientación en Economía y Administración, reunió a delegaciones de varias instituciones educativas para avanzar en la formación emprendedora de los estudiantes secundarios. Escuchamos a Valeria Ferrer, rectora del Colegio Secundario número 16 de Río Gallegos, el cual ofició de anfitrión del evento.
1: Acá desde las instalaciones del secundario número 16 de Río Gallegos, en el gimnasio, y estamos justamente con Valeria Ferrer, quien es la rectora del secundario 16, que está albergando, que está hospedando este evento. Valeria, ¿cómo estás? Bienvenida, muchas gracias por acercarse.
2: Hola, muy buenos días. La verdad que estamos muy orgullosos y emocionados de haber generado nuestra institución junto a profes no solamente del secundario 16, sino también a otros docentes y profesores de otras instituciones, de EFCAS también, pero de haber podido hacer el primer foro, ¿sí? Y ahora el segundo foro, ¿sí? Así que, bueno, estamos súper orgullosos de todo el trabajo que se está haciendo y de la cantidad de alumnos que asisten, ¿sí? Tenemos 200 alumnos de diferentes escuelas, ¿sí? Del 17, del Guatemala, del secundario 11, ¿sí? Nuestros propios chicos, ¿sí? De la rama de economía, ¿sí? Que es la orientación. Así que, bueno, estamos muy felices por todo lo que se ha trabajado y todo lo que se ha logrado hasta este momento.
1: Es la segunda edición, como bien mencionaba usted. ¿Qué novedades hay este año con respecto a lo que fue la edición anterior? ¿Cómo fue este crecimiento?
2: Bien, se viene la profesora Lorena Mancilla, ¿sí? Junto a otros profesores. También son los que han ideado este proyecto, que le han presentado al Consejo de Educación y que se está poniendo en marcha, ¿sí? Cada vez con más disertantes, ¿sí? Y cada vez dándole, como quien diría, como una vuelta de rosca a cada edición para estar mejorando, ¿sí? En esta edición no solamente los disertantes preguntan a los chicos responden e interactúan, sino de que también se hace como estamos viendo en este momento, sí, en vivo, el trabajo de todos los alumnos por grupos, ¿sí? Y lo más importante de esto es que los coordinadores son los propios alumnos, ¿sí? O sea, son alumnos de diferentes colegios que los han seleccionado los profes y que a la vez trabajan con alumnos que están integrados en ese grupo por diferentes instituciones. O sea, los grupos no son solamente de una institución, sino que están conformados por varios integrantes de varias escuelas. Y los organizadores, por supuesto, que hicieron su previa capacitación como para poder abordar, tenían un número, un distintivo y demás, para que los demás chicos también los vean, ¿sí? Se sientan identificados con el número que les correspondía. Así que, bueno, es toda una dinámica de trabajo en conjunto, por supuesto que acompañados también por los docentes, pero bueno, ellos son protagonistas, ¿sí? Tanto para armar el trabajo grupal como para la coordinación. Y eso es genial, que ellos mismos, que no sea siempre el adulto el que tenga que estar llevando a cabo la actividad, sino que ellos mismos sean, que ahora le puede tocar a estos alumnos, en la próxima edición le tocará a otros coordinadores y así puede ir variando y que todos tengan la misma experiencia.
1: Bien mencionaba usted el tema de lo que fue primero las disertaciones que hubo, la participación de los capacitadores y ¿cuáles fueron las inquietudes que los estudiantes planteaban? ¿Qué querían saber? ¿Qué era lo que más les interesaba, lo que más les inquietaba?
2: Y ellos, acá hay alumnos que si bien son de quinto año, pero hay algunos, por ejemplo, Coseba también trajo a cuarto A y a cuarto C, ¿sí? Que son alumnos que si bien ellos van a tener la experiencia el año siguiente, ¿sí? Pero bueno, también era la profe los quiso traer también como para que ellos vayan viendo, ¿sí? Todo esto que se genera, que es un trabajo, recordemos que esto se hace desde marzo, desde el primer día de clases se empieza a trabajar, ¿sí? Para tener el foro, el primer foro, ¿sí? Ahora el segundo, se vienen las expos contables en todo el mes de octubre, las escuelas que tienen la orientación en economía, empiezan todas las Expo Contable. Y en el caso de COSEBA, la va a tener el 13 de noviembre, ¿sí? Así que, bueno, eso también es abierto a la comunidad, que puedan venir, que puedan visitar todas las Expo, ¿sí? Porque es un trabajo realmente valorable de los chicos, ¿sí? Tiempo extra, porque ellos se tienen que juntar no solamente acá en la escuela, en el horario de la asignatura correspondiente, sino que afuera, porque hay que crear mucho, ¿sí? Muchos también tienen que hacer, si trabajan con manipulación de alimentos y demás, tienen que hacer la capacitación correspondiente, ¿sí? Este año de nuevo, en esta expo, va a haber de nuevo bancos, ¿sí? Que otras veces no había, entonces ellos van a poder intercambiar el dinero en el banco, ¿sí? Así que, bueno, de a poquito y a través de los años se van a ir sumando actividades para que los chicos vayan ampliando todo lo que sería la economía, la organización y demás de sus propios emprendimientos.
1: Bueno, bien dice usted, estas novedades, cada vez más ambicioso. Hasta ahora, ¿qué balance se lleva de esta mañana, de esta primera mañana?
2: Y nosotros muy contentos. La verdad es que siempre lo que se trata de hacer es de ir sumando, ¿sí? Cada vez más instituciones, ¿sí? Lo que genera más alumnos, ¿sí? Se empezó con algunas instituciones y ya se fueron sumando más. También es los profes por ahí de otras escuelas se van enterando que se hace esta actividad y también quieren participar, que se los tenga en cuenta. Así que también con la profesora Lorena hacen llegar también ese mensaje de que nosotros como escuela también queremos pertenecer o participar y demás. Así que eso es genial, porque la idea es que cada vez sean más instituciones, ¿sí? No solamente las que están ahora, ya el año pasado hubo algunas, se sumaron este año otras, ¿sí? Hay algunas instituciones que están ahora que en el primer foro no estuvieron. Y bueno, la idea es que cada vez sean más, ¿sí? Igual que los disertantes. Me parece que lo más destacable de lo que va de la mañana es esto que estamos viendo ahora, de donde todos los chicos están trabajando, donde todos están interiorizados y en donde todos quieren participar. ¿Por qué? Porque saben de que ahora se viene la Expo y todo lo que aprendan ahora va a estar volcado en este emprendimiento que ellos generen.
1: Bien lo que mencionaba justamente la profesora Ferrer, la participación de colegios, de instituciones, hablamos de, por ejemplo, de, bueno, del secundario 10, del secundario 11, el 16, 17, el 23, el Austro, la EJA 9, la EJA 12, la EJA 17. Hace unos minutos estábamos hablando con la referente y la profesora de la EJA 17. Bueno, los chicos del Salesiano, realmente chicos de todos los colegios, estudiantes de todos los colegios, en un evento que claramente ha tenido mucha participación y que, bueno, literalmente no daban abasto las sillas, nos habíamos quedado sin sillas. Así que, bueno, muy exitoso. ¿Algo más, profe, que quiera agregar, algún pensamiento respecto al que quiera compartir con nosotros?
2: Sí, poder seguir creciendo, ¿sí? Nosotros vamos a seguir trabajando, tanto de acá de la institución como de las demás, como para que cada vez, así como les hablaba esto del banco, ¿sí? De las Expo, y que cada vez haya más alumnos y más docentes y más auxiliares, porque recordemos que también los chicos muchas veces también vienen con los auxiliares, ¿sí? Con directivos y demás, es una salida, ¿sí? Es otra, se genera otra actividad también que está buenísima, que es salir del aula, ¿sí? Que eso es súper importante, poder ponerlo en práctica, poder generar este intercambio de ideas. Como decía anteriormente, los grupos no solamente son de la institución, no, hay dos alumnos aproximadamente de cada institución, entonces entre ellos pueden intercambiar ideas, preguntas, cómo lo trabajan en tu escuela, cómo van a hacer en la Expo, más allá del trabajo que tienen asignado, ¿sí? Entonces este intercambio que se da ahora, e igual con los disertantes, las preguntas, todo lo que tienen ellos, los disertantes, ellos ya han emprendido, ya han trabajado, entonces esa experiencia se la pueden volcar a ellos, y ellos también hablan sobre sus futuros errores, qué pasa si me pasa esto, si el otro, si no tengo por ahí el dinero, o si no estoy vendiendo. Bueno, todo eso surgió ahora con los disertantes, ¿sí? Todas las dudas que tenían los chicos y les fueron respondiendo, y también los disertantes, tanto como los adultos, vamos aprendiendo también de las ideas de ellos, ¿sí? Es un feedback esto, ¿sí? Es continuamente de esta retroalimentación entre todos, porque la verdad que aprendemos todos, ¿sí?
1: una experiencia, como bien dice usted, de aprendizaje, una experiencia pedagógica completa para todos los participantes. Estamos escuchando el balance y la descripción que está haciendo la profesora Valeria Ferrar, quien es la rectora del Colegio Secundario número 16, quienes han tenido la amabilidad maravillosa de invitarnos a participar, de formar parte de este evento y de poder compartirlo con ustedes acá por la 92.3. Profesora, muchísimas gracias y también por acercarse a compartir con nosotros este balance y esta experiencia.
2: Soy una fiel oyente de ustedes, los tengo en el auto, siempre estoy escuchando, ¿sí?, todas las propuestas, sí que conozco. Y también nuestra institución va a ir a la radio, ¿sí?, a ustedes los va a visitar, ¿sí?, ya me presentaron el proyecto y demás. Así que bueno, la idea es seguir creciendo y agradecerles a ustedes que le den amplia difusión, no solamente a este evento, sino a todos los eventos de las instituciones, porque está genial que los chicos se sientan también reconocidos, valorados, que se escuche, ¿sí?, en toda la comunidad lo que se está trabajando diariamente, que es tiempo de ellos. Y como lo repetí anteriormente, no es solamente el trabajo en el aula, es trabajo extra, es trabajo que ellos se tienen que reunir en las casas, con los compañeros, ¿sí?, afuera del horario de clase, como para poder armar todo esto que se está logrando hoy en el primer foro y que se va a lograr para la Expo. Así que agradecidos a todos ustedes por venir a acompañarnos.
1: Encantado realmente de estar acá. Y bueno, un trabajo realmente que se nota en el resultado de la participación, el entusiasmo y el ambiente que se vive. Bueno, profesora Valeria Ferrar, muchísimas gracias por compartir con nosotros este balance. Y bueno, nosotros desde la 92.3 vamos a seguir compartiendo con ustedes este evento. Así que escuchamos las palabras de la rectora del secundario número 16, la profesora Valeria Ferrar. Muchas gracias, profesora, por acercarse a nosotros.
2: No, por favor, gracias a ustedes, a todos, sí, por haber compartido con nosotros toda esta jornada, toda la mañana y lo que queda hasta las 12:30. Muchas gracias.
0: Iniciativas como el Foro Intercolegial de la Idea a la Acción, Crea tu Plan de Negocio, brindan a los estudiantes herramientas prácticas, pensamiento crítico y el impulso necesario para convertirse en los futuros realizadores de sus propios proyectos.

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4: Hola, buenas tardes. Mi nombre es Melanie Miranda. Somos del secundario número 11 de la orientación de economía quinto.
5: Buenas, mi nombre es Román Morales y vamos a estar presentando el proyecto Finanza Inteligente para Todos. Yo voy a dar el tema de billeteras virtuales.
4: Y yo voy a dar el tema de tarjeta de crédito. Contame qué es una billetera virtual.
5: Bien, una billetera virtual es una aplicación que tenés instalada en el celular que vos podés guardar tu dinero ahí o podés hacer transferencias o por ahí. ¿Cómo se hace una transferencia? Bueno, fácil. Por ejemplo, en Mercado Pago, vos lo que haces es ir a la aplicación, te pide primero la huella dactilar o la contraseña, o también te puede pedir el reconocimiento facial si es que tu celular lo tiene. Y después vas a la sección donde dice transferir y ahí te va a pedir un alias o un CBU, o también se puede con el número, y después ya te deja poner el pago.
4: Bien. ¿Me contás los riesgos de usar una billetera virtual?
5: Tiene muchos riesgos, como cualquiera. Puede ser caer en una estafa. Pueden enviarte un link falso por ahí, por WhatsApp o cualquier red social. Te envían un link y vos al entrar le dejas acceso directo a la persona que quiere entrar a tu cuenta y puedes vaciarlo. También otro riesgo puede ser que se caiga el sistema. Ya cuando se cae el sistema no hay nada que hacer, porque solo esperar a que se solucione, porque no puedes ni transferir ni nada. Y otro riesgo que se me ocurre puede ser, tu cuenta puede ser bloqueada. Vos tendrías que, tipo, cuando te ingresan mucha plata de golpe, suele pasar más que nada con los emprendedores, que cuando te ingresan mucha plata de golpe, ponen 2 millones de pesos de una, y si lo saco de una así, la tengo de 10 a 30 días para, como para dar un motivo. Si no me van a investigar, y pueden bloquearme.
4: Tema de seguridad igual.
5: Claro, es por tema de seguridad, que si no me bloquean la cuenta.
4: Ok, ¿y las ventajas de usar un CAO o alguna billetera virtual?
5: Bueno, todas las billeteras virtuales que yo conozco, por lo menos, tienen tarjetas físicas, y eso es una gran ventaja, porque por ahí se corta la luz, no tenés internet, vos das la tarjeta y haces el pago. Otra ventaja, que puedes hacer reservas. Es una muy buena ventaja eso, porque en las billeteras virtuales vos hay un apartado donde dice reservas y vos ahí puedes ingresar el dinero que vos quieras. Puede ser para pagar un viaje o para pagar algo que necesites a futuro, planes a futuro. Y vos, sin dejando tu plata ahí quieta, lo que pasa es que te ingresa dinero todos los días. Puede ingresar dependiendo del valor que tengas. Si vos tenés 100 mil pesos, bueno, te ingresa 20 o 50, porque no, de 50 a 80, porque es un 20 o un 30%.
4: Igual, quiero saber yo si transfiero a alguien, ¿lo puedo pedir de vuelta? ¿Tipo, puedo pedir la devolución?
5: Sí, puedes pedir la devolución. Cuando vos haces la transferencia, puedes ir a actividades y puedes pedir la devolución, y tenés que poner un motivo, sí o sí, para que la persona lo lea y decida si te lo va a devolver o no.
4: Bueno, ¿y qué billeteras virtuales conoces?
5: Actualmente las que más se utilizan son Mercado Pago, Naranja X, Wala. No, esa no.
4: No, esa. Sí. Son las más comunes.
5: Las que más usan ahora.
4: Y las tarjetas. Cuando vos tenés una tarjeta, ¿la primera tarjeta se paga o no se paga?
5: No, la primera tarjeta no se paga, y ya la segunda, si la perdés vos, la tenés que pagar.
4: Bien.
5: No sé cuándo será el precio, pero se paga. Por el envío, más que nada.
4: ¿Y algún consejo que puedes dejar para que sigan usando o que tengan en cuenta?
5: Como consejo, te puedo decir que tengas todo con claves o con huella dactilar o cualquier método de seguridad que tenga tu celular, o también que siempre corrobores bien el alias al que vas a transferir, puede ser también CBU o número, para no equivocarte, porque generalmente cuando vos te referís a otro lado, puedes pedir la devolución, sí, pero no siempre te la van a devolver. Hablame sobre las tarjetas de crédito. ¿Qué son las tarjetas de crédito?
4: Bueno, una tarjeta de crédito es un medio de pago que te permite comprar y vos lo pagás más adelante cuando tengas la plata o cobres.
5: ¿Quién paga la compra cuando vos utilizas la tarjeta de crédito?
4: La compra la paga el banco o también la persona que te emitió la tarjeta, o sea, que te permitió usar la tarjeta.
5: Ah, bien. Y, por ejemplo, ¿el usuario cuándo debe pagar la compra?
4: El usuario debe pagar la compra una vez que te llega la tarjeta de vencimiento, te llega un resumen.
5: Claro.
4: Vos lo tenés que pagar antes del vencimiento, porque si lo pagas después, te genera intereses y ahí es cuando vos te endeudás y eso.
5: Bien. Y, por ejemplo, si yo quiero sacar una tarjeta de crédito, ¿dónde puedo ir y quién me la daría?
4: La tarjeta de crédito te la da el banco, vos vas a retirarla o también te la voy a traer a tu domicilio o la entidad financiera.
5: Claro. Y otra cosa, ¿qué desventajas y ventajas tiene? ¿Por qué?
4: Sí, tiene. Las ventajas son las que vos en el momento ponerle no tenés plata, pasas tu tarjeta y bueno, te facilita la compra. En algunos lados obtenés bastantes descuentos o ofertas. Viste que a veces te dicen tenés descuento usando la tarjeta con cuotas. Y también una de las ventajas es que vos podés pagarlo después en cuotas, no todo de una. Y las desventajas también es que, bueno, te generas muchos intereses porque te incentivas a veces a comprar cosas porque decís, da, tengo la tarjeta, pago, pero después te llega y te endeudas.
5: Ah, bien. Explícame el tema de las cuotas, que no lo entendí mucho.
4: Bueno, el tema de las cuotas son, vos te tenés que fijar en el momento de comprar algo, porque si compras es dependiendo de las cuotas y dependiendo de las cosas que compras igual, porque vos compras algo y tiene diferentes intereses, porque vos compras, bueno, compras algo y tiene las cuotas, sí, te da cuotas, pero con bastante interés.
5: Claro, mientras más cuotas es más interés.
4: Claro, y vos te tenés que fijar igual en el momento de la compra, si vos lo podés llegar a pagar en un momento.
5: Ah, bien. Y otra cosa que me faltó decirte, ¿qué diferencia hay entre la tarjeta de crédito y la tarjeta de débito?
4: En la tarjeta de crédito, bueno, te lo dice, es básicamente plata prestada del banco o de lo que llegues a usar. Y la tarjeta de débito es dinero que vos tenés actualmente en tu cuenta.
5: Ah, bueno, bien. Y otra cosa, ¿cuándo debo usar yo una tarjeta de crédito, por ejemplo?
4: Una tarjeta de crédito la tenés que usar cuando es necesario.
5: Por ejemplo, si yo quiero ir a hacer las compras más o menos a fin de mes que nadie está cobrado, ¿yo puedo ir y usar la tarjeta de crédito para eso?
4: Sí, pero de manera responsable y sabiendo que vos cobras tal plata y sabés que lo podés pagar después.
5: Claro, también vi que se podía usar las tarjetas de crédito para pagar algo caro. Por ejemplo, si yo me quiero comprar un televisor, ¿puedo pagarlo a cuotas con la tarjeta de crédito? ¿Conviene hacer eso o más que nada?
4: Es dependiendo igualmente, porque vos a veces te conviene pagar en un solo pago. Si es que tenés la plata es mejor, porque cuando vos pagas algo tenés que ver los intereses igual, porque a veces es bastante y te pueden llegar a cobrar hasta el doble.
5: Sí, eso tengo entendido. Y otra cosa, ¿podrías dejarme algún consejo para utilizar las tarjetas de crédito?
4: Bueno, el consejo que puedo llegar a dar es que uses la tarjeta de crédito si es necesariamente y sabiendo responsablemente que lo puedes llegar a pagar después el monto.
5: Claro, básicamente que uses lo justo y necesario,
4: claro,
5: que llegues para pagarla.
3: Escuchábamos una producción del Colegio Secundario número 11 de Río Gallegos.

0: El programa provincial de radios socioeducativas, junto a FM Educativa, estuvo presente en el foro intercolegial De la Idea a la Acción, Crea tu Plan de Negocio. La segunda edición del proyecto Aprender a Emprender, en el gimnasio del Colegio Secundario número 16, María Rayo de Batini, de Río Gallegos. La propuesta, impulsada desde la Orientación en Economía y Administración, reunió a delegaciones de varias instituciones educativas para avanzar en la formación emprendedora de los estudiantes secundarios. Escuchamos a la profesora Lorena Mancilla, docente de la Orientación Economía y Administración, una de las organizadoras del evento.
1: Hola, ¿cómo están? Soy Lorena Mancilla, docente de la Orientación en Economía y Administración, y quiero compartir brevemente lo que vivimos el pasado 16 de septiembre en el secundario 16. En el marco de la segunda edición del foro intercolegial de la Idea a la Acción, Crea tu Plan de Negocio, que forma parte de nuestro proyecto Aprender a Emprender. Fue una jornada realmente especial en la que los estudiantes de distintas instituciones educativas se encontraron para compartir ideas, aprender a trabajar en equipo y sobre todo descubrir que una idea puede transformarse en un proyecto cuando hay compromiso, creatividad y acompañamiento. En esta oportunidad participaron estudiantes de diferentes escuelas de nuestra ciudad de Río Gallegos con orientación en Economía y Administración, que asumieron distintos roles y fueron protagonistas de cada momento del foro. También contamos con docentes referentes que generosamente compartieron sus conocimientos y experiencia. Quiero agradecer especialmente a la doctora Karina Franciscovich, a la licenciada Joy Barrero y al profesor Gauna, quienes fueron los disertantes del foro. Desde Aprender a Emprender buscamos justamente eso, generar espacio donde nuestros estudiantes puedan aprender haciendo, vincular sus contenidos que obtuvieron en el aula con situaciones reales y animarse a pensar en sus propios proyectos. Quiero agradecer especialmente a todas las instituciones educativas que participaron ese día y a los estudiantes que hicieron posible este encuentro. Y por supuesto a nuestro secundario 16 que nos abrió la puerta de su casa para que este evento sea posible. Para nosotros cada encuentro es una oportunidad para seguir construyendo una escuela que conecta, que inspira y que abre caminos. Esto es aprender a emprender, aprender a compartir y animarnos a transformar las ideas en acción. Quiero agradecer a todos mis colegas que acompañan y que apuestan en este proyecto. Muchas gracias.
0: Iniciativas como el Foro Intercolegial De la Idea a la Acción, Crea tu Plan de Negocio, brindan a los estudiantes herramientas prácticas, pensamiento crítico y el impulso necesario para convertirse en los futuros realizadores de sus propios proyectos.

0: la Red Provincial de Radios Socioeducativas te acerca el proyecto Poéticas de lo Diverso en la Patagonia y su muestra Laboratorio Textil. El Museo de Arte Eduardo Minichelli, MAEM, del Consejo Provincial de Educación, te invita a pensar lo textil más allá de sus formas tradicionales, como trama, cuerpo, memoria, territorio, identidad, vínculo y acción. A continuación escuchamos al artista Mariano Molina, quien participa en la muestra con su obra Raíz.
1: Hoy estamos presentando mi nueva obra que se llama Raíz. Estamos acá en el Museo Minichelli en torno a la que es la muestra Diversidad Poética de lo Diverso en la Patagonia. La verdad estoy muy contento, es algo que nunca había hecho porque yo suelo mostrar más que nada videos en Instagram de la ciudad muy cortitos, y esta vez estoy presentando casi un video de 5 minutos de las artesanas de Río Gallegos, principalmente artesanas que participan en el Galpón Costero Urbano. Me gustó mucho esta experiencia porque pude acercarme a ellas y también escucharlas, conversar y en base a eso poder contar una historia que creo que es muy importante que sean reconocidas. Creo que mi obra se vincula bastante bien con varias de las obras que están exhibidas, justamente con la del artista que vino desde Punta Arenas, porque hay un artista también desde Chile que vino, que está justo enfrente de mi obra. Pero bueno, nada, tienen una conversación, creo que en todas las obras pueden conversar entre sí, y por algo fue una curaduría tan especial que tuvo Gabe junto a Meli Monzón para esta muestra. Y la verdad es que es un orgullo ver el museo hoy que está lleno de gente en esta inauguración. Y con respecto a lo que decís, yo siento que muestra un poco también el arte en la Patagonia, ¿no? Lo diverso que es el arte en la Patagonia y que no necesariamente tenemos que estar quizás en un Buenos Aires, en una ciudad más grande, para poder encontrar artistas de calidad y que puedan brindar un mensaje tan especial y contundente.
0: El Museo de Arte Eduardo Minichelli, MAEM, dependiente de la Dirección Provincial de Educación Artística, presenta Poéticas de lo Diverso en la Patagonia, Laboratorio Textil, una experiencia singular para construir una trama colectiva en la que las diferencias no se diluyen, sino que encuentran un espacio común para dialogar en la identidad de habitar nuestra provincia.

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1: Mi nombre es Gabriela y ¿qué son los estudiantes para mí? Y la verdad que son muchas cosas. Teniendo en cuenta mi grupo, sus características, para mí es un grupo muy afectuoso, un grupo predispuesto, con algunas altibajos, pero la verdad que venir a trabajar y acordarme de ellos, vengo con alegría, con tranquilidad, con expectativas de encontrarme a veces con más alumnos, a veces, bueno, tiene irregularidades, pero bien, la verdad que conforme y es un grupo muy lindo para trabajar. Me gustaría continuar con ellos el año que viene, pero sé que van a egresar o van a pasar al siguiente nivel, así es que, bueno, un saludo y un beso afectuoso para todos.

0: 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A 176 años del paso a la inmortalidad del general José de San Martín.
1: Soy Lara Perello, profesora del colegio número 22, y en este mes sanmartiniano recordemos a San Martín no solo por lo que hizo, sino por lo que su historia nos invita a pensar. ¿Qué país queremos construir y qué significa realmente ser libre?
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0: El programa provincial de radios socioeducativas comparte reflexiones sobre el Día del Estudiante en las voces de alumnos, alumnas y docentes.
1: Mi nombre es Gabriela y ¿qué son los estudiantes para mí? Y la verdad que son muchas cosas. Teniendo en cuenta mi grupo, sus características, para mí es un grupo muy afectuoso, un grupo predispuesto, con algunas altibajos, pero la verdad que venir a trabajar y acordarme de ellos, vengo con alegría, con tranquilidad, con expectativas, encontrarme a veces con más alumnos, a veces, bueno, tiene irregularidades, pero bien, la verdad que conforme y es un grupo muy lindo para trabajar. Me gustaría continuar con ellos el año que viene, pero sé que van a egresar o van a pasar al siguiente nivel, así es que, bueno, un saludo y un beso afectuoso para todos.
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3: El programa provincial de radios socioeducativas junto a FM Educativa estuvo presente en el foro intercolegial De la Idea a la Acción, Crea tu Plan de Negocio, la segunda edición del proyecto Aprender a Emprender, en el gimnasio del Colegio Secundario número 16, María Rayo de Batini, de Río Gallegos. La propuesta, impulsada desde la Orientación en Economía y Administración, reunió a delegaciones de varias instituciones educativas para avanzar en la formación emprendedora de los estudiantes secundarios. Escuchamos a uno de los disertantes, Luciano Gauna, profesor de Economía en el Colegio Salesiano y el Industrial 4 de Río Gallegos.
4: Seguimos acá en las instalaciones del Colegio Secundario número 16 de la ciudad de Río Gallegos, acá por la 92.3 FM Educativa. Estamos con el profesor Luciano Gauna, profesor de Economía en el Colegio Salesiano.
5: Colegio Salesiano y Industrial 4.
4: Profesor, cuéntenos, ¿en qué consistió la actividad de hoy? ¿Qué es lo que estuvo, qué es básicamente el conocimiento que estuvo compartiendo con los estudiantes y con los docentes?
5: La idea fue, en realidad, hablar de plan de negocios, pero no hablar de la parte esquemática y técnica del plan de negocios, sino tratar de darle aspectos fundamentales que en el plan de negocios, por ahí lo dejamos muy, digamos, lo pasamos muy superficiales. Muchas veces trabajamos por ahí el tema de los clientes, lo dejamos más pensado en el cliente puntual y no en lo que realmente queremos poner en valor para en este día, la competencia. Vamos siempre a esta competencia y buscamos a aquel que vende el mismo producto, pero nos olvidamos del que nos puede reemplazar, reemplazar o nos puede satisfacer la misma necesidad. Pensar un poquito también en el análisis FOA en general, que no armaron un análisis FOA puntualmente y completar una matriz, sino pensar en esta de análisis FOA como una herramienta de que podamos pensar en qué nos puede destruir el negocio. Y otro por ahí, punto fundamental que por ahí siempre se juega...
4: Para el oyente, sí, en particular, ¿qué es el análisis FOA?
5: El análisis FOA es una herramienta en la cual nosotros vamos a analizar el presente de cualquier empresa. Ahí analizamos cuatro aspectos. Las fortalezas, que es aquello que yo conozco y sé hacer. Las oportunidades, que es aquello que me brinda el entorno. Que es aquella ventaja que me puede brindar el entorno. Las debilidades, que aquello negativo que yo no manejo o me cuesta, diríamos, poder realizarlo. Y las amenazas, que son aquello externo que a mí me va a influenciar negativamente. Eso es el análisis FOA. Nosotros jugamos por ahí siempre con esta idea del análisis FOA de que no sea algo solamente para llenar una matriz, sino que en realidad pensemos puntualmente primero en qué nos puede llegar a perjudicar. Y de ahí empezamos sí a hacer este análisis, a ver qué es lo que realmente nos hacemos fuerte en eso que nos puede perjudicar. En qué es lo que realmente nos cuesta desde lo interno para poder lograr ese análisis FOA. Y después otro punto que también se trató de llegar es con lo que muchas veces dejamos por ahí el precio como algo muy desapercibido, solamente pensamos en costo, beneficio. Y por ahí no olvidamos que el precio no solamente se compone en ese solamente el costo-beneficio, sino que también el precio se compone de lo que realmente yo quiero poder brindar y ahí empiezo a empezar, o sea, qué es lo que realmente quiero poner en valor con ese producto, qué es lo que realmente hago de diferente del otro, que realmente puede llegar a convencer con mi precio. Y después lo que jugamos mucho en el plan de negocio es el punto de equilibrio, que por entender de que existe un determinado lugar en cuanto nosotros podemos salvar todos los costos y a partir de ahí recién empezamos a tener ganancias. Entonces, hasta la unidad pongamos, en el caso que yo estuve trabajando con ellos fue haber pensado en la unidad 50, a partir de qué unidad nosotros podemos empezar a tener ganancias, a partir de la unidad 51. Entonces, ahí recién empezamos a ver las realmente ganancias. Entonces, a mayor cantidad de ventas, nosotros vamos a poder generar mayor cantidad de ganancias. Y esa fue la idea que hoy, o sea, lo pudimos hacer un poquito más sencillo, porque ellos iban a tener una parte práctica diríamos, de la parte esquemática del plan de negocio. Que eso fue lo que se trató de hacer hoy.
4: ¿Cuáles fueron las inquietudes más planteadas? ¿Cuál fue la pregunta más común? ¿Lo que más les llamaba la atención o querían saber los estudiantes al consultar?
5: Y por ahí un poquito lo que... la primera parte que nosotros... Que se planteó en realidad, que traté de plantear, es que muchas veces nosotros jugamos con una idea, pero esa idea solamente la bajamos desde el imaginativo. Yo quiero vender hamburguesas, quiero vender, hacer una barbería, quiero... así un chico que quería, quiero hacer jardinería. Y no realmente en detectar el verdadero eje de la cuestión, que es la oportunidad del negocio. Y ahí es donde empezamos a jugar esta idea de poder detectar un problema real, el cliente o el usuario, la solución. Si a partir de esos tres puntos, nosotros empezamos a construir todo lo demás. Construimos costos, construimos precios y construimos la puesta en valor. Y inclusive podamos generar nuestro margen de ganancia. Y eso era la idea, pasar de esta idea simple y sencilla, que nosotros la vamos muy acabada, por decir que a veces lo transformamos en un producto por enamorarnos de una cosa, y no lo pensamos realmente a ver qué satisface o qué problema existe alrededor para poder ofrecer algo que sea realmente innovador y nuevo. Y eso fue lo que más por ahí traté de inculcar en la idea de no enamorarse del producto, sino enamorarse realmente de la oportunidad. Que ese producto no solamente a veces es lo que realmente es el producto físico, o sea, la hamburguesa, sino que lo que realmente nos vende a nosotros innovador es una rentabilidad del producto económico, que tiene que ver con esta cuestión de sensación de que yo necesito eso realmente, que es algo realmente valioso, que yo estoy dispuesto a pagar, no importa el costo que sea, pero estoy dispuesto a pagar por algo que a mí me gusta, que yo quiero y que yo realmente lo deseo. Que eso fue lo que se trató toda la idea de.
4: ¿Algo más que quisiera agregar?
5: Un balance. En realidad los chicos tuvieron muy buena exposición en parte de la participación. Se notó por ahí el tema de que están interesados en lo que esta idea de emprender, de que se genera un espacio para ellos que puedan compartir con sus demás compañeros. Ahora están empezando a trabajar en poder armar un plan de negocio mini express en los cuales se pueden establecer todas las etapas de lo que fuimos conversando durante toda la mañana.
3: Iniciativas como el Foro Intercolegial de la Idea a la Acción, Crea tu Plan de Negocio, brindan a los estudiantes herramientas prácticas, pensamiento crítico y el impulso necesario para convertirse en los futuros realizadores de sus propios proyectos.

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1: Dicen que cuando el sol se esconde sobre el riachuelo, el puerto de la Boca parece cobrar vida. Entre el humo de las fábricas y el reflejo del agua, se siente el latido de un gran corazón, el espíritu del puerto. Ese espíritu nació del esfuerzo y la esperanza de los trabajadores que llegaron de lejos para empezar de nuevo. Creció entre barcos, risas, cansancio y sueños. Mateo Almirón fue quien, en sus cuadros, llenos de color y movimiento, mostró la fuerza del pueblo, la alegría del trabajo y la luz que nunca se apaga en la Boca. Así, cada pincelada suya mantuvo viva la historia de un barrio que aprendió a transformar el esfuerzo en arte y el dolor en tristeza.
0: Escuchábamos a Lucas Barrios, de segundo año B del Colegio Secundario número 36, con Mateo Almirón, producción personal para la clase de teatro. Gracias por tu escucha atenta y hasta una próxima lectura.

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1: Profesor, cuéntenos, ¿cómo fue esta experiencia hoy con los chicos de quinto año?
2: Bien, esto surge en el marco de la conmemoración del Día del Veterano y de los caídos de Guerra de Malvinas. Desde el campo de Ciencias Naturales y Tecnología que representa, pudimos armar un proyectito y a la mañana pudimos elaborar un acto alusivo a la fecha, y a la tarde, vinculado con el área con el profesor Hugo Ugarte de Arte y Comunicación, pudimos armar esta propuesta, un proyecto de radio en el que podíamos participar los quintos años. Quinto A, quinto B, quinto C, en el que como invitado especial pudimos convocar los veteranos de guerra. En este caso ahora está Raúl Vázquez, y a la mañana estuvo Carlos Contreras con Raúl Vázquez. Y hoy los chicos están haciendo una experiencia de entrevistas sobre un recorrido del trayecto que Raúl Vázquez tiene en su experiencia como veterano de guerra. Así que los vemos muy contentos con las preguntas, con compartir el día a día, las experiencias, están curiosos. Así que nos pones contento esa experiencia, que los alumnos puedan participar de un programa de radio acá en el Colegio del 41.
1: ¿Qué balance se lleva?
2: Bien, nos parece sumamente positivo porque sabemos que el recurso radio dentro de una escuela es un recurso didáctico muy potente. Podemos hacer programas online, programas producidos y después, sacado al aire. Así que vemos que la experiencia de los chicos es altamente positiva porque a veces en el aula hay algunos chicos que no son muy comunicativos, entonces vemos que en este espacio tienen otras libertades, otras expresiones, las expresiones radiales que decimos. Se ponen en el personaje, en el conductor, en el operador, y nosotros como profesores solamente podemos acompañar y orientar con un guión, con un programa. Así que vemos que el balance es muy importante porque pudieron rememorizar y reconocer todo esto de Malvinas para que no quede en la historia, ¿no? Un poco lo que decían nuestros veteranos, revalorizar esa experiencia y que no quede solamente en los libros de texto, sino poder llevarlo en el día a día. La idea central de esta propuesta radial, justamente como colorea con el acto Día del Veterano y de los Caídos de Guerra de Malvinas, es revalorizar esta experiencia que no queda en la historia, en los libros de texto, sino que transmitida en este caso por Raúl Vázquez, su experiencia personal como veterano de guerra, pueda contarle cara a cara, decimos, a los alumnos su experiencia, cómo lo vivió, los sentimientos, y lo más importante, la hora. Malvinas ya quedó en historia, pero ahora cómo continuamos, ¿no? No perder ese trayecto. Así que creemos que sirvió la efeméride para poner en juego este trabajo interdisciplinar, equipo directivo, profesores de distintas áreas y nuestros estudiantes, que para eso estamos formados.
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2: El Programa Provincial de Radios Socioeducativas comparte con las emisoras escolares de la provincia las producciones generadas por estudiantes de Santa Cruz. En este caso, estudiantes y docentes de quinto año del Colegio Secundario número 29 de Lago Posadas realizaron una producción a partir de la obra de teatro ¿Cuánto vale una heladera? De Claudia Piñeiro.

0: 69, Rosa.
1: Yo acá.
0: Dígame.
1: Vengo a hacer un reclamo. Yo vivo acá a 3 cuadras y ayer estuvimos sin luz todo el día.
0: Última factura para el documento, por favor.
1: No, pero mire, yo no vengo por el tema del corte. A mí la luz ya me volvió. Lo que pasa es que cuando la dieron, vino con demasiada tensión y me quemó la heladera.
0: Ajá.
1: Una heladera recién comprada, doble puerta. Esa que sacás los cubitos directo al vaso. Todavía la estoy pagando.
0: En el documento dice Elena Piñeiro. Y en la factura dice Elena Piñeiro.
1: Sí.
0: ¿Y usted quién es?
1: Elena Piñeiro.
0: El trámite es personal, tiene que venir la titular.
1: La titular soy yo.
0: La titular de la factura es Elena Piñeiro.
1: Sí, soy yo.
0: ¿En qué quedamos? ¿Usted es Piñeiro o Piñeiro?
1: Yo soy Piñeiro, pero ustedes cuando facturan escriben Piñeiro. Debe ser que no tienen ñ en el sistema.
0: En años de servicio no recibí una queja relacionada con la ñ.
1: No le habrán quemado la heladera a nadie que lleve ñ en su apellido.
0: En el listado de clientes también figura como Piñeiro. Lo siento. Si en nuestros registros figura Piñeiro, yo necesito que se presente Piñeiro.
1: Es que Piñeiro no se puede presentar, porque no existe.
0: ¿Pero de quién era la heladera entonces?
1: Mía.
0: A ver, déjeme entender. ¿Usted es quien vive en el domicilio que figura en esa factura?
1: Sí.
0: ¿Y usted es Elena Piñeiro?
1: Efectivamente.
0: Entonces tramite un artículo 38.
1: ¿Qué es eso?
0: Cambio de titularidad. Si cambia el titular, hay que hacer un artículo 38.
1: Pero si el titular no cambió, yo vivo ahí desde hace 15 años.
0: ¿Y en 15 años no se preocupó por ponerle factura a su nombre?
1: Está mi nombre, ustedes lo escriben mal. Ustedes arman todo este entuerto. Ustedes son los que no pueden escribir una ñ como corresponde.
0: No me falte el respeto, que yo a usted la estoy tratando bien.
1: ¿Yo le falté el respeto?
0: Escúchese el tonito.
1: Escúchese usted. Que hable y no soluciono nada.
0: Pero no le levanto la voz.
1: Levánteme la voz, insúlteme, pégueme si quiere. Pero haga algo para que me pague mi heladera.
0: Artículo 38, cambio de titularidad.
1: ¿No se da cuenta que si pidiera cambio de titularidad estaría mintiendo?
0: Ese no es mi problema. Usted quiere solucionar la cosa, yo le digo cómo. Después cada uno sabe lo que hace o deja de hacer.
1: Señorita, mi apellido es Piñeiro, con ñ. Mi abuelo Pepe nació y murió en La Coruña, con ñ. Y mi abuelo materno se llamaba Adolfo Peña, también con ñ. En la historia de mi familia hay demasiadas ñes. Y nunca nos han traído ningún problema, hasta hoy.
0: Cada uno carga su cruz, señora. Tuvo suerte que recién ahora se dio cuenta. ¿Sabe cómo me llamo yo? Culota. ¿Sabe las cargadas que me comí toda mi vida? Hasta mi marido lo han cargado por mi apellido. ¿Y yo me fui a quejar a alguna parte? ¿Sabe cómo se llamaba mi mejor compañera del secundario? Siempre es Chunky. Todos le decíamos Porota, inclusive los profesores. Ni uno acertaba con el apellido. Hasta en el diploma se lo escribieron mal. Y usted se queja porque el suyo tiene una ñ.
1: Yo no me quejo de mi apellido. Me quejo a ustedes que me lo cambian en la factura y eso les sirve para no pagarme la heladera.
0: La heladera se la pagaremos con todo gusto. Eso nadie le dijo que no. Pero al titular. Y para eso el único camino posible es artículo 38, cambio de titularidad.
1: Está bien. ¿Quiere un artículo 38? Hágame un artículo 38.
0: ¿Cómo no, señora? Enseguida se lo hacemos. Ya le doy los formularios. Lo tengo por acá. Formulario AJ3B, original y duplicado. Complételos en imprenta mayúscula, si es tan amable, que yo después no entienda la letra.
1: Una duda me queda. ¿Quién me garantiza que después de tramitar el cambio de titularidad en la factura va a aparecer Piñeiro?
0: ¿Usted puso Piñeiro ahí?
1: Obviamente, puse Piñeiro.
0: Si usted puso Piñeiro, yo informo a Piñeiro.
1: Entonces en la factura va a decir Piñeiro.
0: Eso ya no sabría decirle. Yo lo informo así como está. Ahora lo que después hace en el sistema ya no es mi responsabilidad.
1: O sea que podría ser que yo haga todo este trámite en imprenta, mayúscula, todo prolijo, por duplicado, pierda mi tiempo, le haga perder el suyo y después...
0: Discúlpeme que lo interrumpa, pero me olvidé decirle que el trámite tiene un costo de 25 mil pesos.
1: Pagué 25 mil pesos y a pesar de ello existe el riesgo de que la factura siga saliendo mal.
0: Riesgos siempre hay. Uno hace su trabajo bien, pero los demás no está dentro de mi función.
1: Y dígame, ¿dentro de las funciones de qué mierda está?
0: Señora, le aconsejo que se tome las cosas de otra manera. Si no se calma, yo no la puedo seguir atendiendo.
1: Dígame, ¿quién carajo me va a atender entonces? Porque no me pienso calmar.
0: Gerente de sistemas, ingeniero Lobati, piso 3, oficina 5. 70, Rosa.
2: Sí, yo la entiendo, pero entiéndeme usted a mí. La Eni no figura en los teclados.
1: ¿Cómo que no? Yo tengo una computadora en mi casa y escribo las palabras que lleva Eni con Eni.
2: En nuestros teclados no, ni en los de casa central ni en los de ninguna de nuestras sucursales. Imagínese, yo para solucionar su problema tendría que pasar el teclado de todos nuestros PC al español. Y eso nos tardaría innumerables inconvenientes. Mi gente no está acostumbrada al español.
1: ¿Su gente es pakistaní, ucraniana, china? ¿En qué idioma habla su gente?
2: Me refería al lenguaje de las máquinas. Con las máquinas se habla en idioma universal. Toda mi gente habla en idioma universal.
1: O sea...
2: inglés. Los comandos son en inglés. Las rutinas son en inglés. Los programas están definidos en inglés. Run, escoger. Enter, entrar. Delete, borrar. Y en el alfabeto inglés no hay lugar para la ñ. De ahí el problema de su apellido. Nada personal.
1: El problema no es de mi apellido, sino de su teclado. Usted, si lo dejan, es capaz de querer traducir mi apellido al inglés.
2: Por favor, señora. Yo no haría eso. Yo... ¿cómo me dijo que se llama?
1: Piñeiro.
2: ¿Y significa algo, Piñeiro? Discúlpeme la ignorancia.
1: Además de mi nombre, decía mi abuelo que era algo así como un montón de pinos.
2: Algo así como un montón de pinos. A lot of pines, many pines, hundred pines. Qué gracioso sería, ¿no? Traducir todos los apellidos del mundo al inglés. No, señora, many pines. Uno se ríe, pero vaya a saber si algún día...
1: ¿Qué dice? Los nombres propios son intraducibles, señor. No pretendo adaptar mi apellido a su teclado.
2: Entonces tampoco usted pretenda que adaptemos nuestro teclado a su apellido. ¿Sabe el costo que significaría eso para la empresa? Miles de dólares, señora. Le pido que lo entienda.
1: El que no entiende es usted, señor. Si no puede poner un palito con su teclado, escriba a la mano. Yo me llamo Pinegro y exijo que usted me llame como me llamo.
2: Yo no la llamo.
1: Me llama con sus facturas de vencimiento.
2: Tratamos de escribirlo de la manera más parecida posible.
1: En un nombre no existe la manera más parecida posible. Es como es. ¿O usted le daría lo mismo que lo llamaran Lobito, o Lobeto o Lobuto?
2: No. Bueno, afortunadamente mi apellido no presenta el problema que presenta el suyo. Peor sería que en el lugar de ñ le escribiríamos un signo pesos o el signo de porcentaje, como hacen algunos. Yo trabajé un tiempo en una tarjeta de crédito y ahí todas las señas salían como la I inglesa, la I de And Company. ¿Vio?
1: No, por suerte no vi.
2: Muy sofisticado, pero nuestra opción me parece más ajustada a la realidad.
1: La realidad es el apellido que me dio mi padre, y el que él le dio a mi abuelo, y a mi abuelo mi bisabuelo.
2: El pasado, siempre el pasado. Se va a tener que ir acostumbrando a un mundo globalizado, señora. El pasado no existe, como la ñ. En cualquier momento la sacan del alfabeto y usted ya no figura ni en el diccionario.
1: Nadie va a permitir eso.
2: Los que manejan el mundo no usan ñ, señora. Y para estar con ellos en la cresta de la ola, hay que eliminar cualquier barrera. Y la ñ hoy es una tremenda barrera.
1: Tremenda barrera es estrechez de mente, señor.
2: Future is coming.
1: El futuro un coño, con ñ, señor. Coño y señor, los dos con N.
2: Discúlpeme, señora, pero lamentablemente no tengo más tiempo para usted. Debo regresar a mis tareas. Me esperan para hacer el backup del equipo central. Tuvimos un problema con el setup.
1: Los voy a demandar in the court, right below, por si no me entiende.
2: ¿A quién? ¿A las normas internacionales del teclado de PC va a demandar? Lo intentó el Estado español, sin el resultado que esperaba. Imagínese una ignota ciudadana de un país como el nuestro, demandando a un mero intermediario entre ella y la civilización.
1: Lo voy a demandar a usted, a su jefe, al gerente general, a los accionistas.
2: Contra mí no creo que pueda hacer mucho. Yo soy un eslabón en la cadena.
1: Todos los eslabones de una cadena son necesarios para que funcione.
2: Haga lo que quiera. Es la primera vez que alguien hace tanto lío por una letra.
1: Es la primera vez que alguien me quema la heladera y no me la paga.
2: ¿Le quemaron la heladera? ¿Cuándo?
1: Ayer.
2: Hubiéramos empezado por ahí. ¿Hizo el reclamo?
1: Es lo que estoy tratando de hacer.
2: Pero eso tiene que tramitarlo en el primer piso. Atención al cliente. Con la señora Culota. ¿Trajo el documento y la última factura paga?
1: ¿Se los puede demandar, doctora?
3: Demandar se puede siempre. El asunto es ganar, o al menos llegar a un acuerdo extrajudicial beneficioso. Porque demandar para que usted pierda su dinero y yo mi tiempo no tiene sentido.
1: ¿Y usted qué cree?
3: Bueno, el caso tiene algunos puntos interesantes.
1: ¿Cómo cuáles?
3: Como que la demanda sea la compañía de energía eléctrica. Se puede sacar mucha plata a esa gente, tienen efectivo y no les gustan los litigios y sobre todo les aterra aparecer en los medios.
1: Lo de los medios no creo que haga falta. Yo quiero que actúe la justicia.
3: Totalmente de acuerdo. El derecho a llevar el apellido que corresponde a cada individuo es irrenunciable. El apellido estructura la identidad, sostiene el concepto de familia, conecta con lo que fuimos y es nuestro legado para los que serán. ¿Cómo una compañía eléctrica extranjera se puede arrogar el derecho de sustituir un apellido? Vamos a declarar daño psíquico, lucro cesante, daño emergente. Le digo más, hasta una cuestión de soberanía podríamos plantear si no lo arreglan enseguida.
1: Bueno, no sé qué decirle. Yo creo que escribiendo bien mi nombre y arreglando lo de la heladera...
3: Nosotros vamos a reclamar todo. Total, para negociar un arreglo siempre hay tiempo. Cuanto más se pide, más se saca.
1: Yo lo único que quiero sacar es mi apellido bien escrito y la heladera. Dos puertas que tira el hielo directo al vaso. La estoy pagando todavía, quemada.
3: Yo voy a hacer que le paguen la más cara disponible en el país. La que tiene el freezer abajo, el último modelo. O si prefiere heladera y freezer por separado. Lo que usted me diga, délo por descontado. Ya mismo me pongo manos a las obras. Déjeme llamar a un colega mío, muy memorioso él. Llevábamos juntos un caso parecido al suyo hace algunos años. ¿Aló? ¿Qué tal, doctor Galíndez? Acá la doctora Loche le habla. ¿Cómo va todo? Me alegro, mire. ¿Se acuerda del caso de Aroxarena versus el registro civil de Perito Moreno? Sí, exactamente. Ese viejito que peleaba porque le pusieran en el documento el apellido con la C cedilla. Sí, exacto. La C del pirulito por abajo. ¿Cómo terminó ese asunto? ¿El juez falló a favor de Aroxarena? ¿Apelaron la cámara, revocó el fallo? ¿Y entonces? En el medio, el viejo Aroxarena se muere. ¡Qué barbaridad! Pero en la lápida le pusieron el nombre con C cedilla. Bueno, algo es algo, doctor Galíndez. Por lo menos pasó al otro mundo en su ley. Bueno, muchas gracias por todo. Un gusto como siempre. Sí, me sirve, claro que me sirve. Adiós. La jurisprudencia de la C cedilla no va a funcionar.
1: ¿Y qué hacemos entonces? Yo no me voy a conformar con que me escriban bien el apellido en la lápida.
3: Tranquila, señora Piñeiro. Déjeme pensar. Hay muchos caminos para lograr el éxito. Solo intentamos uno, que ciertamente no nos condujo a donde queríamos. Pero ya se me van a ocurrir otros. Usted, tranquila.
1: ¿Tan complicado puede ser?
3: Complicado, trabajoso, diría yo. Nada es complicado en la justicia si uno sabe en qué juzgado caer, a quién llamar, qué botones apretar. Ya sé, un momento, por favor. mi señor juez Monzón, ¿cómo le anda yendo? Acá, su más ferviente admiradora, la doctora Loche.
4: Todo muy bien, gracias, gracias.
3: Mire, acá estoy con una clienta que anda con un problema de restitución de apellido.
4: Sí, esos turros, los de la compañía de electricidad, le están volviendo loca.
3: ¿Cuál compañía de electricidad? ¿Cuál es la compañía?
1: Energer.
3: Energer. Ah, no sabía que usted asesoraba a Energer, señor juez.
4: No, ya sé que usted como juez no puede manejar clientes. Entiendo perfectamente. Lo asesora su gente, digamos.
3: Señora Piñeiro, me temo que no va a ser fácil. Energer suministra electricidad a todo el sistema judicial, que obviamente no paga su consumo hace meses. Ningún juez va a cargar con el peso de fallarles en contra, que les corten la luz y dejen a toda la sociedad sin justicia.
1: Yo ya estoy sin justicia y parece que a nadie le importa.
3: Las personas no tienen la culpa. Es el sistema que no les deja hacer otra cosa. Y cuando un sistema está corrupto, lo importante es saber por dónde entrarle, encontrar el resquicio, la fisura, déjeme pensar. Ay, repasemos su problema. Si no me equivoco, el apellido que figura en la factura de la compañía eléctrica no coincide con el apellido que figura en su documento de identidad, ¿correcto?
1: Correcto.
3: ¿Y esto le sucede solo en la compañía eléctrica?
1: No. Después de lo de la heladera me estuve fijando en las otras facturas. En la del gas, donde va la ñ, dejan el espacio en blanco. O sea que para ellos soy Piñeiro. En la de las aguas ponen un signo numeral, el que es dos rayitas cruzaditas con otras dos.
3: Numeral, correcto.
1: Y en la de la tarjeta de crédito me ponen el signo pesos.
3: O sea que el problema no se circunscribe en la compañía de electricidad.
1: Es la compañía de electricidad. Ellos fueron los que me quemaron la heladera.
3: Está bien, señora mía, pero hoy es la heladera quemada, mañana puede ser una fatal pérdida de gas, pasado mañana una inundación porque se rompió un caño de agua, y ni pensemos si se le extravía la tarjeta de crédito y la encuentra justamente una señora que se llame Pi, signo pesos, Eiro. Hay que buscar una solución global para el problema de su apellido.
5: Ah, perdón, doctora, no sabía que estaba con gente. Yo venía a preguntarle si tenía alguna novedad para mí.
3: ¿Yo? ¿Novedad para vos? Yo estoy esperando novedades tuyas, Peralta. ¿Traes plata?
5: No, doctora. Si así yo no puedo trabajar.
3: ¿Y te conseguiste una novia entonces?
5: No. Yo ya le dije, yo va a ser muy difícil que me case.
3: ¿Y un hijo para reconocer?
5: Y eso menos, doctora. Ya sabe usted.
3: Anda, y volvé la semana que viene entonces. Mejor el mes que viene, porque no creo que antes tenga nada para vos. Y poné voluntad a Peralta, o un poco más de plata, lo que consigas.
5: Bueno, chao, hasta luego.
3: Estoy segura de que fue en el 98, segurísima, porque yo venía de Cancún y me estaba esperando un colega para consultarme por este caso. Acá está, Roberto Culo. Contra el Registro Nacional de las Personas. El señor Culo tenía el mismo problema de apellido que usted.
1: Pero si Culo no lleva ñ.
3: No, él no tenía el problema con una letra, lo tenía con el apellido entero. ¿Y cómo se soluciona eso? Se pide un juez amigo, no porque no sea legal, sino para que las cosas salgan más rápido. Que mande un exhorto al Registro Nacional de las Personas, donde autoriza al demandante, o sea usted, a realizar un cambio de apellido. Señora, hemos encontrado la solución a su problema.
1: ¿Cambio de apellido?
3: Y no se trata solo de problemas administrativos. Tenemos que probar que ese apellido que le tocó en suerte le ocasionó, le ocasiona o le ocasionará traumas psicológicos de la personalidad y de autoestima. Juntamos las pruebas y el juez autoriza el cambio de apellido. Ipso facto.
1: Yo no quiero cambiarme el apellido. Ipso nada. ¿No era que el apellido es irrenunciable?
3: Mientras que no haya que solucionar un problema ortográfico, usted, al final, quiere la chancha y los 20. Si tanto problema trae esa ñ, sáquela, pero de todas partes, de su documento, de su partida de nacimiento, de los registros civiles, del Registro Nacional de las Personas, de la faz de la tierra.
1: Aunque lo saque de todas partes, mi padre se va a seguir llamando Juan Piñeiro.
3: ¿Vive?
1: No.
3: Excelente. No que su padre no viva, por supuesto. Excelente a los efectos meramente procesales. Usted, para arriba, en su árbol genealógico, no tiene nada que viva. Y para abajo, sus hijos llevarán el apellido de su marido. Así que si solucionamos su partida de nacimiento, solucionamos el problema entero. ¿Qué le parece si ponemos Pinheiro en todos lados?
0: De ninguna manera.
3: Bueno, fue una sugerencia. No creo que el juez tenga ningún problema en aceptar un Pérez, un López, no sé. ¿Benvenuto le gusta?
0: Dígame, doctora, ¿cuánto vale el nombre de las personas en este país? ¿Vale menos mi apellido que cambiar los teclados de la compañía de electricidad? ¿Vale menos que lo que usted pueda negociar con juez corrupto? Dígame, doctora, la verdad para ustedes vale menos una puteada, ¿no?
3: Hoy por hoy, para usted su nombre vale una heladera.
0: No confunda valor con precio. Mi nombre vale mucho más que una heladera. Así que usted, la compañía eléctrica, el juez, todos juntos de la mano, váyanse a la mismísima mierda. No camine demasiado, debe andar cerca. Buenas tardes. Hola.
6: Hola, señora.
0: ¿Qué le pasó que necesita casarse?
6: Yo no necesito casarme. Yo necesito la nacionalidad para trabajar. El documento necesito. Ya le di un montón de papeles a la doctora. Y también le di un montón de plata. Va, para mí es un montón de plata porque él dice que le tengo que dar más. Y me insiste con que lo mejor es que yo me case con una argentina. O que le reconozca un hijo argentino a alguien. Pero para mí no es fácil eso.
0: Y sí, tomar la decisión de casarse no es fácil. Formar una familia, las responsabilidades.
6: Es que, señora, yo soy gay. Yo no me quiero casar.
0: Ah, sí, lo entiendo. A mí me pasa algo parecido.
6: Ah, ¿usted es gay también?
0: No, a mí me quemaron la heladera.
6: Ah, aunque la doctora me diga que es mi única oportunidad, ¿sabe qué? Yo no quiero.
0: A la doctora se le ocurren cada cosa.
6: Pero ella me dice que es una. ¿Cómo le dice que es una transacción? Que yo obtengo un beneficio y la otra parte el suyo. Y yo casándome consigo la nacionalidad. ¿Pero ella qué? Yo marido no puedo ser. Plata para ofrecer no tengo. No tengo casa, no tengo nada. Lo que llevo puesto. Y mi nombre, José Peralta.
0: Tiene más que yo. ¿Peralta se llama usted?
6: José Peralta para servirle, señora.
0: Peralta con un P, así, sencillito.
6: Sí, sí, sí. Así nomás como suena.
0: Ni un mísero acento lleva.
6: Yo creo que no.
0: Fácil de escribir, ¿no?
6: Y bueno, sí, para el que sabe, sí.
0: Peralta, ¿usted no se quisiera casar conmigo?
6: Ay, señora, me toma por sorpresa.
0: Yo le ayudo a conseguir la nacionalidad. Y lo único que le pido a cambio es poner todos los servicios a su nombre. Luz, gas, teléfono.
6: ¿Y me voy a tener que hacer cargo de algo yo? Mire que no tengo un centavo.
0: De ninguna manera. Yo pago todo. Hasta casa y comida le puedo dar si quiere. Lo único que necesito de usted es que su apellido figure en las facturas. ¿Qué me dice?
6: Y bueno, ¿y si a usted le sirve? Sí.
0: No sabe cuánto. Elena Pinheiro me llama.
6: Ah, mire usted. Yo tenía allá en mi pueblo un vecino que se llamaba Pinheiro.
0: ¿Y cómo se lo escribían?
6: Y yo no creo que se lo escribieran muy seguido porque allá en la montaña mucho nadie escribe. Más bien nos llamamos. Hola, Peralta. ¿Cómo anda, Pinheiro? Así nos conocemos todos.
0: Debe ser lindo ese pueblo.
6: Muy lindo, ¿eh? Pero poco trabajo hay. Me tuve que ir de ahí.
0: ¿Cuándo le viene bien celebrar la boda?
6: Yo cuando usted guste, señora.
0: Me ha hecho feliz, Peralta.
6: A usted también, señora.
0: No me llame, señora.
6: ¿Cómo le gustaría que la llame?
0: Pinheiro.
6: Con todo gusto.
0: Lo quiero, Peralta.
6: Lo mismo digo, Pinheiro.
7: Escuchábamos a los estudiantes y docentes de quinto año de la materia Lengua y Literatura del secundario número 29. Los estudiantes Pilar Toledo, Rolando Cornelio y Samira Rodríguez, junto a las profesoras Yamila Ligorria, Romina Liotti y Noelia Rodríguez, interpretaron la obra ¿Cuánto vale una heladera? De Claudia Pinheiro. Fue una producción del Colegio Secundario número 29 de Lago Posadas y Radios Socioeducativas de Santa Cruz.

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1: Buenas, yo me llamo Pedro, soy de la escuela número 9 y soy estudiante. Y bueno, así les, como van a escuchar así hablando, invito a estas personas para que puedan estudiar. Como dice la profe, que el estudio no es como decir, es tarde para estudiar. Y bueno, la invito a que vengan, porque el estudio es importante en la vida.
2: Soy una alumna de la escuela 9. Me siento bien, es una alumna que aprendemos de todo, nos enseñan de todo un poco. Los profesores son unos buenos profesores que nos ayudan. Y eso, gracias por todo.

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1: En un pequeño barrio de una ciudad muy bulliciosa, donde las calles estaban llenas de risas y juegos, vivía una niña llamada Sofía. Su hogar era una modesta habitación en un edificio deteriorado, donde compartía su espacio con su madre y sus dos hermanos menores. A menudo la tristeza se reflejaba en los ojos de Sofía, ya que su familia apenas tenía lo suficiente para comer y su madre trabajaba largas horas en una lavandería para mantenerlos. A pesar de las dificultades, Sofía era una soñadora. Cada noche, antes de dormir, cerraba los ojos y se imaginaba en un mundo diferente. Un lugar donde no había preocupaciones, donde podía asistir a la escuela y aprender sobre grandes inventores y artistas que admiraba. Su mayor sueño era convertirse en una escritora, contar historias que inspiraban a otros y enfrentaban momentos difíciles. Un día, mientras caminaba por el parque, Sofía encontró un viejo cuaderno tirado en un banco. Al abrirlo, descubrió que estaba lleno de páginas en blanco. Su corazón se llenó de alegría. Era el regalo perfecto para comenzar a escribir sus historias. Cada tarde, después de ayudar a su madre con las tareas del hogar, se sentaba en el parque y dejaba volar su imaginación, llenando las páginas con relatos sobre valientes héroes y aventuras mágicas. Sin embargo, la tristeza volvió a invadir su corazón cuando se dio cuenta que necesitaba materiales para seguir escribiendo. Sin dinero para comprar lápices o libros, pensó que su sueño estaba lejos de alcanzarse, pero un día decidió que no se rendiría. Con determinación comenzó a vender flores que recogía en el parque, hablando con la gente y compartiendo sus historias mientras ofrecía sus flores. Poco a poco la gente comenzó a interesarse por ella. Un escritor local, al escuchar las historias de Sofía, se acercó y le propuso ayudarla. Le ofreció un pequeño taller de escritura y con su apoyo, Sofía comenzó a pulir su talento. La niña que una vez se sintió atrapada en la tristeza, ahora brillaba con la esperanza de un futuro mejor. Con el tiempo, sus historias fueron publicadas en un pequeño libro que se convirtió en un tesoro en su comunidad. Sofía no solo cumplió su sueño de ser escritora, sino que también inspiró a otros niños a no rendirse. Su madre, llena de orgullo, vio cómo su hija transformó su tristeza en palabras que tocaban el corazón de muchos. Y así, Sofía descubrió que aunque la vida podía ser dura, los sueños podían hacerse realidad si uno luchaba por ellos. La tristeza se desvaneció dejando lugar a la alegría y la esperanza, mientras la niña que una vez soñó con un futuro mejor, ahora lo veía plenamente.
0: Escuchábamos a Yanela Navarrete, de segundo año B, del Colegio Secundario número 36, con El sueño de Sofía, una producción personal para la clase de teatro. Gracias por tu escucha atenta y hasta una próxima lectura.
2: El programa provincial de radios socioeducativas, junto a FM Educativa, estuvo presente en el foro intercolegial De la Idea a la Acción, Crea tu Plan de Negocio. La segunda edición del proyecto Aprender a Emprender, en el gimnasio del Colegio Secundario número 16, María Rayo de Batini, de Río Gallegos. La propuesta, impulsada desde la Orientación en Economía y Administración, reunió a delegaciones de varias instituciones educativas para avanzar en la formación emprendedora de los estudiantes secundarios. Escuchamos a la profesora Lorena Mancilla, docente de la Orientación Economía y Administración, una de las organizadoras del evento.
3: Hola, ¿cómo están? Soy Lorena Mancilla, docente de la Orientación en Economía y Administración, y quiero compartir brevemente lo que vivimos el pasado 16 de septiembre en el secundario 16. En el marco de la segunda edición del foro intercolegial de la Idea a la Acción, Crea tu plan de negocio, que forma parte de nuestro proyecto Aprender a Emprender. Fue una jornada realmente especial en la que los estudiantes de distintas instituciones educativas se encontraron para compartir ideas, aprender a trabajar en equipo y sobre todo descubrir que una idea puede transformarse en un proyecto cuando hay compromiso, creatividad y acompañamiento. En esta oportunidad participaron estudiantes de diferentes escuelas de nuestra ciudad de Río Gallegos con orientación en economía y administración, que asumieron distintos roles y fueron protagonistas de cada momento del foro. También contamos con docentes referentes que generosamente compartieron sus conocimientos y experiencia. Quiero agradecer especialmente a la doctora Karina Franciscovich, a la licenciada Joy Barreiro y al profesor Gauna, quienes fueron los disertantes del foro. Desde Aprender a Emprender buscamos justamente eso, generar espacio donde nuestros estudiantes puedan aprender haciendo, vincular sus contenidos que obtuvieron en el aula con situaciones reales y animarse a pensar en sus propios proyectos. Quiero agradecer especialmente a todas las instituciones educativas que participaron ese día y a los estudiantes que hicieron posible este encuentro. Y por supuesto a nuestro secundario 16 que nos abrió la puerta de su casa para que este evento sea posible. Para nosotros cada encuentro es una oportunidad para seguir construyendo una escuela que conecta, que inspira y que abre caminos. Esto es aprender a emprender, aprender a compartir y animarnos a transformar las ideas en acción. Quiero agradecer a todos mis colegas que acompañan y que apuestan en este proyecto. Muchas gracias.
2: Iniciativas como el Foro Intercolegial de la Idea a la Acción, Crea tu Plan de Negocio, brindan a los estudiantes herramientas prácticas, pensamiento crítico y el impulso necesario para convertirse en los futuros realizadores de sus propios proyectos.

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0: 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El Museo de Arte Eduardo Minichelli, MAEM, del Consejo Provincial de Educación, te invita a pensar lo textil más allá de sus formas tradicionales, como trama, cuerpo, memoria, territorio, identidad, vínculo y acción. A continuación, escuchamos a la artista Marcela Pizarro Mackenzie, quien participa de la muestra con su obra Brote.
1: Hola, ¿qué tal? Mi nombre es Marcela Pizarro Mackenzie y en esta oportunidad estoy presentando una obra, le puse como título Brote. Y lo que, bueno, es un textil de lana de oveja, guanaco, bueno, tiene un poquito de pelo de puma y pelo de zorro. Estos animales no son de, o sea, son encontrados, ¿sí? Entonces, cuando hablamos de textiles, a veces hablamos de un para uso humano, de animales vivos, y en este caso no. Este es un textil escultórico. Y lo que estoy tratando de hacer es una nueva capa y que brote de una planta, ¿sí? Y es una nueva narrativa, como pensar que pueden vincularse estos animales y como hacer una nueva urdimbre, ¿sí? Como el fieltro a partir del amasado, de estirarlo, volverlo a amasar, o a veces pincharlo, entonces entrecruzar las fibras, ¿sí? Y bueno, pensar que como en la lana y en esta obra se entrecruza todo, ¿sí? Podemos pensar que no, que deje de estar esta disputa entre ganadería y fauna nativa, y pensar que puede haber otras soluciones, o pensar, yo no tengo las soluciones, no sé cuál sería, no me corresponde tal vez a mí dar las respuestas, pero sí tirar la pregunta, ¿podemos tener una otra convivencia? ¿Podemos encontrar unas soluciones? Y pensemos que lo que nosotros narramos es lo que vamos a hacer. Entonces, bueno, yo empiezo a narrar una urdimbre nueva.
2: ¿Qué representa para vos el ver esta obra expuesta acá en el Minichelli nuevamente? ¿Y cómo pensás que se articula con los mensajes de las otras obras?
1: Bueno, a ver, estoy feliz de estar presentando acá en el Minichelli y, bueno, acompañada de Gabe Macede, que me parece que es un artista muy solvente y que nos pudo llevar a cada uno con las características particulares, desde lo más contemporáneo, los recursos y materiales más tradicionales y las propuestas más innovadoras, ¿sí? Entonces, nada, la muestra está excelentemente curada, está muy bien y creo que encontró ese diálogo entre una obra y otra, y entonces es muy ameno el recorrido que se generó.
0: El Museo de Arte Eduardo Minichelli, MAEM, dependiente de la Dirección Provincial de Educación Artística, presenta Poéticas de lo Diverso en la Patagonia, Laboratorio Textil, una experiencia singular para construir una trama colectiva en la que las diferencias no se diluyen, sino que encuentran un espacio común para dialogar en la identidad de habitar nuestra provincia.

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1: El Consejo Provincial de Educación implementó el dispositivo pedagógico Escuelas de Verano. El fortalecimiento y recuperación de contenidos. En este marco, el alumno Juan Iturra, del Colegio Secundario número 41 de Río Gallegos, comparte con nosotros su testimonio sobre estas actividades.
2: Hola, me presento, soy Juan Iturra y vengo a hablarte de lo que me parecieron las clases de verano. Las clases de verano me parecieron una buena experiencia porque permiten reforzar los contenidos que quizás durante el año costaron un poco más. También sirve para no perder el hábito de estudio y arrancar un nuevo ciclo con una mejor base. Además, suele ser más tranquila que las clases normales, ya que hay menos presión y eso ayuda a entender mejor los temas. También es una buena oportunidad para hacer preguntas, practicar más y organizarse mejor para el año escolar. En general, siento que son útiles para aprovechar el tiempo y seguir aprendiendo incluso en vacaciones.
1: Escuchábamos al alumno Juan Iturra, del Colegio Secundario número 41 de Río Gallegos.
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3: Fue lindo conocer a mis familiares. Lástima que están todos en el cielo. Lisandro Cereira, 3º E, Colegio número 21 José Font, localidad Gobernador Gregorio.
4: El rey solo muere, mueve una vez. Iván Arcet, 3º B, Colegio número 21, José Font, Gobernador Gregorio.
5: Me sonreí y mi reflejo no lo vio. Tierra Duarte, 3º B, Colegio número 21, José Font, Gobernador Gregorio.
6: Ayer iba a cortarme el pelo, pero recordé que estoy pelado. Julio Cama, 3º B, Colegio número 21, José Font.
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0: A continuación, el Programa Provincial de Radios Socioeducativas presenta una producción de alumnos y docentes del Colegio Secundario Provincial número 43 de Caleta Olivia. A 176 años del paso a la inmortalidad del general José de San Martín.
1: Hola, soy Zahir Rubilar del Colegio número 22 y en este mes sanmartiniano quiero decir que San Martín no solo cruzó la cordillera, nos enseñó que los límites están para superarse. Hoy nos toca a nosotros romper nuestra propia barrera. Saludos desde Caleta Olivia.
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0: El programa provincial de radios socioeducativas comparte reflexiones sobre el Día del Estudiante en las voces de alumnos, alumnas y docentes.
1: Mi nombre es Malena y yo pertenezco a la escuela La Edja número 9. Bueno, yo estoy muy orgullosa de ser alumno de esta institución por el hecho de aprender cosas que, bueno, no sabía y puertas nuevas que se van abriendo, gente que se conoce, que como en una oportunidad les comenté a la profesora, no había tenido contacto y bueno, yo me siento bien con el grupo porque estoy.
2: Mi nombre es Quiroz Melina, soy estudiante de la primaria EPJAN, sección D, número 9. A mí me da placer estar estudiando acá porque es como mi segunda familia y lo insisto a que vengan a estudiar.
3: Soy Jonathan de la EJA número 9. Bueno, a mí me gusta ser estudiante porque me gusta aprender. Y nada, me gustaría que se acerquen los que quieren estudiar y que aprovechen, que es una oportunidad para uno mismo.

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0: El Consejo Provincial de Educación implementó el dispositivo pedagógico Escuelas de Verano de fortalecimiento y recuperación de contenidos. En este marco, la alumna Angelina del Colegio Secundario número 24 de Puerto Deseado comparte con nosotros su testimonio sobre estas actividades.
1: Hola, mi nombre es Victoria Angelina. Me ayudó bastante, he aprobado matemática, he sacado previas y me ha funcionado demasiado. Me quedan pocas materias para aprobar y ya pasaría a otro curso. Han sido muy buenas las profes, en oral te han ayudado demasiado, te han ayudado mucho con los conversatorios y todo eso.
0: Escuchábamos a Angelina, alumna del Colegio Secundario número 24 de Puerto Deseado. Escuelas de Verano 2026.

0: 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A continuación, compartimos el testimonio de Joaquín Godoy.
1: Contanos un poquito de qué trató la experiencia, lo que estuvieron haciendo hoy acá con los veteranos Malvinas.
2: La verdad que, primero que nada, fue un gran honor tener a un veterano Malvinas en la escuela y poder entrevistarlo. Y estuvimos hablando de... Le hicimos un par de preguntas sobre cómo vivió la guerra, cómo la pasó cuando volvió. La experiencia estuvo bastante buena, bastante entretenida e informativa, porque le preguntamos cosas que nos parecían interesantes de saber, que a veces no se cuentan en la escuela. Y la verdad que estuvo muy bueno haber aprendido un poco de cómo fue realmente que vivió un soldado allá en Malvinas.
1: ¿Cuál fue tu rol dentro de la organización de este programa? ¿Cómo trabajaste?
2: Yo fui el locutor, si no me equivoco. Fui el que dio inicio al programa. Y también fui, ¿cómo se dice? Entrevistador, me parece, por un momento.
1: Bien, ¿qué te llevas de esta experiencia de hacer radio? ¿Es tu primera experiencia haciendo radio?
2: Sí.
1: ¿Qué te llevas? ¿Qué es lo que más te llamó la atención? ¿Qué es lo que más te gustó?
2: Lo que más gustó fue poder, más que nada, animarme, porque no me animaba primero. Y ahora que lo hice, me llevo, no sé cómo decirlo, pero todo muy bueno, me gustó. Estaría bueno poder estar de vuelta en la radio entrevistando a alguien más.
1: ¿Qué fue lo que más te llamó la atención o lo que fue diferente a lo que esperabas con respecto a hacer radio previamente, como te lo imaginabas?
2: No, la verdad que me lo esperaba así porque miré un par de podcasts, miraba a veces, y fue tal cual me lo esperaba.
1: ¿Algo más que quisieras agregar para alguien que no haya hecho radio que a futuro quiere hacer?
2: Sí, que se anime, que no tenga miedo, que es muy, muy bueno. Le puede servir también mucho para aumentar la confianza.
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1: Mateo Barrial, el amanecer tiñe de naranja un barrio construido con fragmentos, chapas desparejas, maderas que alguna vez fueron muebles, cartones que resguardan del viento. Entre ese paisaje, un niño recorre el suelo con la mirada atenta de quien busca tesoros en lo que otros consideraron inútil. A su alrededor, el barrio comienza a despertarse. Las ollas golpean, los perros ladran, los camiones de recolección avanzan arrastrando ruedas cansadas. Pero él parece aislado del ruido. Carga pequeñas piezas de metal, trozos de plástico gastado, cables que asoman como raíces. Mientras otros observan el entorno con resignación, él lo mira como un taller gigante. Su mundo nace de las obras. Cada pedacito encontrado tiene un nuevo propósito que solo él imagina. Con sus manos arma una pequeña figura. Algo entre máquina y sueño, un intento de vida hecha de restos. El sol sube y la rutina del barrio avanza, pero él continúa concentrado. No busca escapar, busca transformar. Donde los adultos ven abandono, él ve posibilidades. Donde otros ven peso, él encuentra impulso. Cuando termina su creación, la sostiene en alto. No vuela, no se enciende, no hace nada extraordinario. Pero para él significa un mañana distinto, algo pequeño que puede crecer. El ruido del día se mezcla con el viento que mueve ligeramente su invento. Y aunque nada mágico sucede, el niño sonríe como si lo hubiera visto volar.
0: Escuchábamos a Brianna Ruiz, de segundo año B del Colegio Secundario número 36, con Mateo Barrial, producción personal para la clase de teatro. 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

0: El programa provincial de radios socioeducativas comparte con las emisoras escolares de la provincia las producciones generadas en las instituciones educativas de Santa Cruz. Te invitamos a escuchar las entrevistas realizadas por estudiantes del ciclo básico y el ciclo orientado de quinto año A del Colegio Secundario número 41, Osvaldo Bayer, de Río Gallegos. Estas entrevistas se realizaron a diferentes participantes del mencionado torneo y forman parte del programa de radio y podcast El Radar Escolar del Secundario 41.
1: Estamos haciendo una nota para nuestro programa de radio educativa, El Radar Escolar. ¿Qué le pareció el torneo hasta ahora?
2: No, el torneo muy lindo, muchas gracias por la invitación. Siempre participamos, nosotros somos del Colegio Industrial número 4, de ciclo orientado. Ahora está jugando el ciclo básico, que son un poquito primero y segundo año, y nosotros somos ciclo orientado, los chicos más grandes. Los chicos juegan casi todos muy bien, todos juegan a futsal y los que no juegan cancha 11, pero también juegan muy bien, así que están todos bastante parejos los partidos. Nosotros ganamos por uno, perdimos por uno, empatamos, así que todo muy muy parejo.
3: ¿Para qué escuela participas?
4: Para el Industrial 4.
3: ¿Qué te parece el torneo?
4: Está bueno competir así con las otras escuelas y ver quién es la mejor, digamos.
3: ¿Siempre participas en esos torneos?
4: Sí, siempre. El año pasado llegamos a la final y bueno, perdimos, pero siempre.
1: Mi nombre es Elías Mancilla, del secundario número 41, y estamos haciendo una nota para nuestro programa de radio El Radar Escolar. ¿Cuál es su nombre?
5: Mi nombre es Claudia de la Vega, soy la supervisora de Educación Física, y bueno, en este momento estoy, digamos, trabajando y acompañando a todo el equipo del colegio número 41 en este torneo y gran evento deportivo de fútbol.
1: Profe, hasta ahora, ¿qué le pareció el torneo? ¿Cómo vio a los jugadores de cada colegio, cada partido? ¿Qué le pareció?
5: Bien, ayer estuve en toda la jornada, sí, me pareció muy interesante los partidos donde cada estudiante demuestra, digamos, las habilidades, las destrezas, las capacidades que tienen para poder desarrollar, digamos, todo lo que tiene que ver con el partido. Y sobre todo me llamó la atención el buen comportamiento tanto adentro como afuera de la cancha. Lo destaco para todas las instituciones, no solo la de ustedes, tengo que contarles que todos los profesores están trabajando, acompañando, todos los campos de conocimiento acompañan este torneo, este evento que es generado por el Colegio 41, y destaco que todos los estudiantes están, digamos, teniendo una conducta muy, muy buena. Y lo destaco porque en estos momentos de tanta violencia es importante que dentro de la escuela, afuera de la escuela, se mantenga, digamos, esta responsabilidad que tiene que ver con las buenas conductas.
1: Quería preguntar, primero que nada, ¿qué le parece la convivencia entre todos los alumnos dentro de esta institución por este torneo?
6: Bueno, antes que nada, mi nombre es Ernesto, soy supervisor de Educación Física. La idea de estos encuentros es siempre generar no solo lo deportivo y generar aprendizaje a través del deporte, sino también el vínculo entre los estudiantes de diferentes escuelas que puedan venir, participar, integrarse, siempre en un ámbito, digamos, educativo, de respeto, y que eso genera pertenencia en la escuela.
3: ¿Cómo es su nombre?
7: Jaramillo Pelisa.
3: ¿Qué le parece el torneo?
7: El torneo me parece que está muy bueno para juntar a todos los chicos de las diferentes escuelas.
3: ¿Cuántos chicos están participando en el torneo?
7: En este torneo están participando alrededor de 140 chicos de 14 escuelas diferentes, tanto de ciclo orientado como de ciclo básico. El torneo se va a desarrollar los días lunes, martes, miércoles y viernes en el horario de la jornada de la mañana y por la tarde.
1: Hola, ¿cómo están? Somos el Colegio Número 41 y estamos haciendo una nota para El Radar Escolar, nuestro programa de radio educativa. ¿Nombre y apellido?
8: Genaro Silva.
9: Y Kinan Lautaro.
1: ¿Cuántos años tienen?
9: 15 y 14.
1: ¿Para qué colegio están jugando?
9: Para el AIP en ciclo básico.
1: ¿Ya jugaron su primer partido?
9: Jugamos el primer partido y lo ganamos 2-1 contra el Indo 4.
1: ¿Qué les parece el torneo que organizó el colegio Osvaldo Bayer hasta ahora?
10: Está muy bien, la verdad, está muy bien organizado.
11: Sí, está bueno,
10: es algo distinto, que todo para que nos divirtamos acá, que todo el ciclo básico, que se pudo armar un buen equipo. Pero sí, está muy bueno, la verdad.
12: Aparte, a veces lo hacen con los más grandes y está bueno que también lo hagan con los más chicos.
1: ¿Ven muy formados los equipos? ¿Ven muchos jugadores que juegan muy bien o están ahí.
9: Sí, hay bastantes jugadores buenos de parte de todas las escuelas, tanto de ciclo básico como de ciclo superior. Y nada, sí, están bastante bien formados.
8: Benjamín Velázquez.
3: ¿Para qué escuela participa?
8: Para el secundario 41.
3: ¿Qué te pareció el torneo?
8: No, hasta ahora viene muy lindo porque hay equipos que son muy competitivos, hay buenos jugadores. Así que nada, esperemos a ver si podemos pasar primero de fase de grupo para después ver si podemos competir con algún otro colegio más que con otro nivel. Así que nada, muy bueno hasta ahora. Va genial.
0: Escuchábamos las entrevistas realizadas por estudiantes del Colegio Secundario número 41 de Río Gallegos en el marco del torneo Futsal Copa.

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0: 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El Museo de Arte Eduardo Minichelli, MAEM, del Consejo Provincial de Educación, te invita a pensar lo textil más allá de sus formas tradicionales, como trama, cuerpo, memoria, territorio, identidad, vínculo y acción. A continuación, escuchamos al artista Juan Infante, Señor Corcho, quien participa de la muestra con su obra Bailando.
1: Yo soy Señor Corcho y mi obra se llama Bailando. La obra fue el resultado literal de una experimentación de esta propuesta de laboratorio textil, porque yo vengo del palo de lo gráfico, de la fotografía, del diseño digital. Entonces mi idea fue tratar de plasmar, llevar eso a lo textil y nada, recuperé una foto de archivo de fotos que saco yo y la trabajé digitalmente y luego la imprimí, la intervine con bordado y bueno, es lo que podemos ver hoy en la sala más grande. Y eso me llevó, no sé, un par de semanas, ¿sí? Porque entre prueba de impresión y hasta que di con el soporte indicado para que quede presentable, nada, fueron varias pruebas.
2: ¿Qué sentís que es el mensaje que da tu obra?
1: No sé, siempre trato de... Justamente por eso quería... La idea principal era hacer una bandera. Y siempre mis temáticas rondan lo que tiene que ver con la fiesta, la celebración, el placer. Y reivindicar esos espacios como espacios de lucha y también de... Casi terapéuticos, digamos. Y amorosos. Y de cuidado. Que muchas veces se lo relaciona con lugares oscuros, quizás, la noche y la pista de baile, quizás. La muestra me pareció genial, la propuesta, porque nada, reunió muchos artistas de diferentes palos, digamos, o de diferentes generaciones. Eso me gusta mucho, y también de la mano del curador, de Gabriel Macé, que también es una nueva figura en este rol. Me agrada mucho. Y nada, siento que la muestra representa esa territorialidad de la que habla, plasmado en lo textil, que es un soporte muy curioso para trabajar.
0: El Museo de Arte Eduardo Minichelli, MAEM, dependiente de la Dirección Provincial de Educación Artística, presenta Poéticas de lo Diverso en la Patagonia, Laboratorio Textil, una experiencia singular para construir una trama colectiva en la que las diferencias no se diluyen, sino que encuentran un espacio común para dialogar en la identidad de habitar nuestra provincia.

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2: La noche era oscura y silenciosa, pero al fondo de la calle había un par de ojos callados. Reconocí los ojos asustadores, pero no había un cuerpo para dejar mis sustos. Martín Damián Choque, tercero sociales, Escuela Provincial de Educación Secundaria número 21, José Font, gobernador Gregores.
3: Un astronauta se encontraba solo en su nave. Pasó meses solo hasta que tocaron la ventana. Cori Ángel, tercero B, colegio 21, José Font, gobernador Gregores.
4: Ella miró fijamente, me sonrió y me agarró la mano. Fue algo aterrador. No sabía que mi reflejo podía hacer eso. Quife Camila, curso tercero B, colegio número 21, José Font, gobernador Gregores.
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5: El Consejo Provincial de Educación implementó el dispositivo pedagógico Escuelas de Verano. Fortalecimiento y recuperación de contenidos. En este marco, el alumno César Ojeda, del Colegio Secundario número 41 de Río Gallegos, comparte con nosotros su testimonio sobre estas actividades.
6: Hola, ¿qué tal? Soy Ojeda César y le querías comentar, en el taller de Historia y Fe de Escuelita de Verano, pude aprobar mis materias y aprender mucho del totalitarismo, del gobierno y muchas cosas más. Y nada, me fue muy bien y me ayudó a poder aprobar las materias previas que tenía y fue una muy buena experiencia. Muchas gracias.
5: Escuchábamos al alumno César Ojeda, del Colegio Secundario número 41 de Río Gallegos.

0: 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A 176 años del paso a la inmortalidad del general José de San Martín.
1: Hola, soy Thais Vidal del Colegio número 22 y en este mes sanmartiniano quiero decir que hace más de dos siglos un hombre cambió la historia de nuestro continente. Hoy nos toca a nosotros escribir el futuro de la patria. Saludos desde Caleta Olivia.
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0: El programa provincial de radios socioeducativas, junto a FM Educativa, estuvo presente en el foro intercolegial de la idea a la acción, Crea tu plan de negocio. La segunda edición del proyecto Aprender a Emprender, en el gimnasio del colegio secundario número 16, María Rayo de Batini, de Río Gallegos. La propuesta, impulsada desde la orientación en economía y administración, reunió a delegaciones de varias instituciones educativas para avanzar en la formación emprendedora de los estudiantes secundarios. Escuchamos a la profesora Lorena Mancilla, docente de la orientación Economía y Administración, una de las organizadoras del evento.
1: Hola, ¿cómo están? Soy Lorena Mancilla, docente de la orientación en Economía y Administración, y quiero compartir brevemente lo que vivimos el pasado 16 de septiembre en el secundario 16. En el marco de la segunda edición del foro intercolegial de la idea a la acción, Crea tu plan de negocio, que forma parte de nuestro proyecto Aprender a Emprender. Fue una jornada realmente especial en la que los estudiantes de distintas instituciones educativas se encontraron para compartir ideas, aprender a trabajar en equipo y sobre todo descubrir que una idea puede transformarse en un proyecto cuando hay compromiso, creatividad y acompañamiento. En esta oportunidad participaron estudiantes de diferentes escuelas de nuestra ciudad de Río Gallegos con orientación en Economía y Administración, que asumieron distintos roles y fueron protagonistas de cada momento del foro. También contamos con docentes referentes que generosamente compartieron sus conocimientos y experiencia. Quiero agradecer especialmente a la doctora Karina Franciscovich, a la licenciada Joy Barrero y al profesor Gauna, quienes fueron los disertantes del foro. Desde Aprender a Emprender buscamos justamente eso, generar espacio donde nuestros estudiantes puedan aprender haciendo, vincular sus contenidos que obtuvieron en el aula con situaciones reales y animarse a pensar en sus propios proyectos. Quiero agradecer especialmente a todas las instituciones educativas que participaron ese día y a los estudiantes que hicieron posible este encuentro. Y por supuesto a nuestro secundario 16 que nos abrió la puerta de su casa para que este evento sea posible. Para nosotros cada encuentro es una oportunidad para seguir construyendo una escuela que conecta, que inspira y que abre caminos. Esto es aprender a emprender, aprender a compartir y animarnos a transformar las ideas en acción. Quiero agradecer a todos mis colegas que acompañan y que apuestan en este proyecto. Muchas gracias.
0: Iniciativas como el Foro Intercolegial de la Idea a la Acción, Crea tu Plan de Negocio, brindan a los estudiantes herramientas prácticas, pensamiento crítico y el impulso necesario para convertirse en los futuros realizadores de sus propios proyectos.

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0: El programa provincial de radios socioeducativas comparte reflexiones sobre el Día del Estudiante en las voces de alumnos, alumnas y docentes.
1: Hola, mi nombre es Miguel, soy profesor de tecnología y este año estoy a cargo de un grupo de alumnos, los cuales son muy estudiosos, muy divertidos, y bueno, más que alumnos son personas de las cuales aprendo mucho y la verdad me siento muy cómodo dando clases y formar parte de la institución.
2: Soy la profesora Cecilia de la EPJA primaria número 9 y para mí los estudiantes son únicos, que traen consigo un montón de tesoros que tienen adentro y que sin ellos yo no sería maestra, porque yo aprendo de ellos me enseñan a mí y para mí son muy valiosos, porque uno va aprendiendo junto a ellos y ellos van aprendiendo de mí también.

0: comunicarnos, reflexionar, aprender, vincularnos. Tener una experiencia en la radio es edificante. A continuación vamos a escuchar las voces de estudiantes que nos manifiestan sus sentimientos luego de una experiencia radial colectiva. Experiencias de radio, un ciclo para conocer y escuchar a los protagonistas. A continuación, compartimos el testimonio de Lautaro Berrueta.
1: Lautaro, contanos, ¿qué es lo que estuvieron realizando hoy? ¿Qué actividad tuvieron hoy?
2: Hoy estuvimos entrevistando a un héroe de Malvinas. Hicimos diversas preguntas entre mis compañeros. Algunas las cambiamos, otras no. Y bueno, estuvimos haciendo eso hoy.
1: Lautaro, ¿qué función cumplís dentro de la radio y cómo fue la preparación de este programa?
2: Y la preparación fue muy rápida. Estuvimos el día de ayer recién modificando las preguntas, hoy estuvimos igual practicando bastante y yo cumplí el rol de preguntar y también creo darle la confianza a mis compañeros de poder hacer bien la entrevista.
1: ¿Hace cuánto estás en la radio y qué es lo que más te gusta de hacer radio acá?
2: Recién hoy, literalmente. Hoy arranqué la radio y me pareció algo bastante bueno, un lugar donde uno se puede expresar y puede dar su opinión.
0: La radio constituye una significativa estrategia de aprendizaje, un recurso clave para la evolución de la expresión y la argumentación, la generación de temas y el desarrollo óptimo de la conexión y el diálogo. La Red Provincial de Radios Socioeducativas presentó Ciclo de Micros, Experiencias de Radio. Santa Cruz se sumó a la Maratón Nacional de Lectura. Cientos de estudiantes se unieron a esta celebración de la lectura, participando en actividades organizadas por diferentes instituciones educativas, con el objetivo de fomentar el placer de leer, desarrollar habilidades lingüísticas, mejorar la capacidad de comprensión y expresión y fortalecer el pensamiento crítico. Los estudiantes, además, participaron de actividades complementarias, pensadas para enriquecer y diversificar sus aprendizajes. Compartimos a continuación parte de la lectura del cuento Una caperucita llamada Libertad, en la voz de estudiantes del Colegio Secundario número 25 de Río Gallegos.
3: Soy Facundo Cés, del secundario 25, del año quinto B, y les voy a leer un fragmento del libro, del cuento Una caperucita llamada Libertad. Cerré los ojos esperando caer sobre la nieve dura y fría, pero para mi sorpresa, algo mullido y tibio me recibió en el aire e impidió que me golpeara contra el suelo. Eran cientos de manos. Mis amigas, mis amigos, mis amigues, familiares, vecinos y vecinas me habían venido a buscar, y llegaron justo a tiempo. Nos dimos un montón de abrazos, nos dimos un montón de besos, reímos y también lloramos. Y corrimos tomadas de las manos, huyendo de la Guardia Real. Al recuperar mi libertad, conté todo lo sucedido. El príncipe es un abusador, dije. Muchas personas no me creyeron, opinaron. Es culpa de ella. Ella seguro que lo provocó. Se lo ha buscado. Va sola por el bosque. Además, ¿te fijaste cómo se viste? Otras dijeron, eso no tiene nada que ver. Las mujeres somos libres de vestirnos como más nos guste y de hacer lo que queremos. Nos tienen que respetar.
4: Soy Otilia Arieta, soy del secundario 25 y les voy a leer un fragmento de Una caperucita llamada Libertad. Hoy voy a poner patas arriba el mundo de los cuentos. Les voy a contar mi verdadera historia, porque llevan años mintiendo. ¿Qué digo, años? Llevan siglos mintiendo. Ups, perdón, no me presenté. Soy Caperucita Roja. Bueno, en realidad, mi verdadero nombre es Libertad. Así me llamaron mi papá y mi mamá cuando nací, porque ellos aman la libertad. Luego, la gente empezó a llamarme Caperucita Roja por el abrigo que me regaló mi abuela. Me encanta y lo llevo puesto todos los días. Esta es mi historia. Último momento. Hay princesas encerradas en castillos, en casas y en un montón de lugares. No es fácil escapar de las torres que fabrican los príncipes, con sus engaños, sus mentiras, sus amenazas. Son como tela de araña. pero entre todos podemos tejer redes para ayudarnos, para acuerparnos, para cuidarnos, para crear un mundo en el que quepan todos los mundos, un mundo lleno de respeto, amor, igualdad, reciprocidad y de diversidad, porque poder disfrutar de nuestros cuerpos y hacer lo que a cada uno nos hace feliz.
1: Un resumen, ¿qué te pareció esta actividad? ¿Cómo te sentiste leyendo?
4: Me pareció un libro que trata mucho sobre los temas modernos que hay hoy en día, sobre cómo a veces la gente te obliga a hacer cosas que vos no querés. Y está bueno el papel que hace Caperucita, que se llama Libertad, porque ella como que toma el rol de, como le dice su nombre, Libertad. Se encarga de eso, de hacer justicia, nunca se rindió. Y siempre pudo hacer lo que pudo y se puede decir que terminó ganando, porque tuvo libertad. Y está bueno.
5: Somos Calvante Cielo Montserrat, soy de secundario 25, soy de quinto B y voy a leer una partecita del libro Una Caperucita Llamada Libertad. Dice, cuando escuché la palabra abuela, di un gran salto. Amo a mi abuela, porque es una mujer hermosa. Tiene la cara llena de arruguitas y su pelo, largo y blanco, cae sobre su espalda como una cava plateada. Sabe mucho sobre plantas medicinales. Dice que cada bosque nativo es como un gran laboratorio. Cuando la gente del pueblo se enferma, vas a su casa en busca de medicinas. También ayuda a mujeres a parir, es decir, a que nazca su bebé. Y les cuento un secreto, nunca quiso casarse. Por todo, por eso, algunos la llaman bruja, pero a ella no le importa. Y yo pienso, soy la nieta de una bruja. Si las brujas son como ella, entonces quiero ser una. Así que muy contenta le di un beso a mi papá, otro a mi hermanita, agarré la canasta y emprendí el viaje. Dale muchos besos a la abuela, de mi parte, y disfruta el paseo. Saludos, de mi papá. Es un bosque que contiene sus plantas y animales originales. Nunca fue explotado. ¿Sabías que el 70% de los bosques nativos de Argentina fueron talados? Ahora en su lugar hay bosques del silencio o capos de soja.
1: Cielo, para terminar, te quería preguntar, ¿qué te pareció participar en la actividad? ¿Qué fue lo que te pareció más lindo? ¿Qué fue lo que más te llamó la atención?
5: Nada, que fue re bonito, porque esto creo, no, en esta escuela nunca lo hicimos. Es un momento para relajarse entre todos, ver, escuchar, leer y no estar con el celular, sino prestar más atención a los demás, a los que leen. Yeah, es un lindo momento donde se puede compartir con todos.
0: Escuchábamos a estudiantes del Colegio Secundario número 25, quienes participaron de la Maratón Nacional de Lectura.

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0: quiero nada. Así nomás, liso y llanamente. ¿Cómo le va, doctor Centra? Ahora sí, lo saludo.
1: Pero ¿cómo va?
0: Por segunda ocasión.
1: Querido Jorge Arcapalo, el placer de compartir una nueva transmisión contigo, con Agustín, con todo el equipo. La cuestión es que, como bien decíamos, Estudiantes ganó el trofeo de campeones de la Liga Profesional el 20 de diciembre del 25 ante Platense 2-1, que Central está por el primer puesto de la tabla general de la temporada 2025, que le valió el título de campeón de la Liga, retroactivo, porque esto se aprobó el 20 de noviembre del 25, que de por medio está el famoso espaldazo de los jugadores de Estudiantes a Central. Aquel día le ganó 1-0 con gol de C3 el Pincha, pero también tener en cuenta que esto se habló ayer en la conferencia de prensa de la que participaron González Pires por el lado de Central y por el lado de Estudiantes y Obando por el lado de Central. Y González Pires, después lo vamos a escuchar seguramente, pero una de las cosas que dijo es: no le quisimos faltar el respeto. De hecho, lo hablamos con algunos referentes de Central y Obando dijo: no, pero es una falta de respeto, algo así, con la cuestión. Si bien cada uno opinó por su lado, no hubo cruce. Después la conferencia de prensa terminó con los dos abrazados, no hubo ningún inconveniente ni ningún chispazo al respecto. Aparte, estamos hablando de que Obando es un pibe de 19 años, pero muy bien plantado. Tiene un futuro, aparte le hizo el gol a Argentinos en el último partido. El 31 de mayo en Córdoba ganó Estudiantes de La Plata 3-0, goles de Carrillo, Thiago Palacios y Amondarain. Esto también tiene que ver con el historial que va a estar repasando Agustín Paracha en un rato, pero Central busca el 13º título local, Estudiantes el 14º, Estudiantes, como bien dijiste, por Copa Argentina sigue y el jueves se enfrenta a Platense en Varela, que tiene que jugar con Flamengo el 15 y el 22. Bueno, veremos qué es lo que sucede. La cuestión es que Estudiantes no tendrá a Thiago Palacios, no lo tendrá a Joaquín Correa, que tienen lesiones musculares. Veremos, porque todavía no están confirmados los equipos, podría estar Gabriel Neves, Alexis Castro se podría adelantar unos metros. Veremos qué es lo que ocurre y si Cetré, por ejemplo, ingresa por Correa, quiénes terminan jugando y quiénes pueden llegar a ser los titulares, si se suma Fabricio Pérez, que anda muy bien. Y por el lado de Central, las bajas vienen por el lado de los partidos amistosos de selecciones, porque Campaz se fue para jugar con Colombia, Vicente Pizarro con Chile, también tiene de baja Alan Rodríguez, ingresarán seguramente Giovanni Cantizano y Federico Navarro, y por Alan Rodríguez puede ser Gaspar Duarte, es una de las posibilidades. La otra es que ingrese Facundo Mayo, por ejemplo, y juegue con tres en el fondo. Muchas de estas alternativas serán las que veremos si sigue Alex Werner, si pasa Jeremías a volver a atajar. Veremos qué es lo que ocurre, si vuelve Ledesma al arco o sigue Werner. Rápidamente, no faltan muchos minutos para confirmar esto, porque una vez que estén confirmados, estamos ya sobre 15-13, no creo que falte mucho para que den los equipos. Esa es la introducción de esto que puede pasar entre Estudiantes y Central, porque después se tiene que empezar a mover la pelotita, pero hasta ahora Estudiantes en el último tiempo es más que Central.
0: Hoy estamos con la definición de la Supercopa. Mañana, cuartos de final de Copa Argentina, en la ciudad de Rosario, Racing y Boca. Mañana domingo, claro que sí, el juego a partir de la hora 17. El miércoles, o sea, el día 30 de septiembre del 2026, el último día del mes de septiembre. Práctica con público. Y hay que pagar bastante para poder ver esa práctica con público. En la ciudad de Córdoba, en el estadio Mario Alberto Kempes, la Argentina frente a Bolivia. El día sábado 3, en el estadio de River, la Argentina frente a Burkina Faso. Otra práctica con público, con entrada muy cara. Y el martes 6, otra vez en el estadio de River, Argentina y Benín, lo mismo, una práctica con público, con entradas muy caras, pero, acá hay un pero, en esa última práctica va a estar dentro del rectángulo de juego un tal Lionel Andrés Messi, entonces ya es otra la cuestión. Ustedes sabrán qué valor darle a estos tres acontecimientos donde va a estar presente la selección argentina.
1: Déjame una pausita para meterte la formación de Central.
0: Pero
1: que
0: por
1: acaba
0: favor,
1: de confirmarse hace 11 segundos.
0: 11.
1: El 1 para Werner.
0: Sí.
1: 32 Coronel. 46 Obando. 13 Ávila. 3 Sandes. Uh-huh. 5 Ibarra.
0: Sí.
1: 31 Navarro.
0: Sí.
1: 27 Duarte.
0: Sí.
1: 11 Di María. 26 Cantizano. 22 Copetti. Después lo damos como te gusta a vos con nombres completos.
0: Perfecto. Juega el formoseño de Clorinda, Gaspar Duarte, en la mitad del terreno.
1: No te pusiste de pie, yo me voy a poner de pie en homenaje tuyo, que sos de Formosa y siempre me pedís que me ponga de pie.
0: Sí.
1: Vos sabés que lo hago siempre.
0: Sí, sí. La única diferencia es que yo me pongo de pie con los que son nacidos en la ciudad de Formosa Duarte, de Clorinda, entonces... Pero igual, es formoseño.
1: Me mentiste porque más de una vez me hiciste parar por pobre de Clorinda.
0: Tenés razón, hace bien, quería ver si estabas atento. Y los tres de arriba, ya lo acaba de decir el doctor Centra, Di María, Copetti y Cantizano. Uh-huh. Bueno, y sí, ahí falta Hamilton Campa y falta el uruguayo, ¿no? Alan Rodríguez, que está lesionado. Pero se puede decir que casi es la formación titular del equipo rosarino. También podríamos agregar a Ledesma, ¿no? A Jeremías Ledesma. Pero parece que para esta ocasión... El señor Almirón se ha decidido por Axel Werner. Parece no, va a ser el arquero titular de Rosario Central. 14.000 canallas ya hay en el estadio Madre de Ciudades de la ciudad de Santiago del Estero. Ya he escuchado a muchos quejarse por el calor, pero por favor, ¿cuántos darían por estar en Santiago del Estero a esta hora del sábado, 26 de septiembre del 2026.
1: Sí, pero para jugar a las 4 de la tarde con 36 grados.
0: ¡Ay, cuidado!
1: No,
0: guarda.
1: Y hay un desgaste, querido.
0: Dale.
1: Jorge. Hay un desgaste.
0: Y siempre hay un desgaste.
1: ¿Pero qué necesidad tenés de jugar con 36? ¿Por qué no jugás a las 8 de la noche?
0: Preguntale a los...
1: Y bueno, y eso es lo que te estoy diciendo.
0: A los que deciden la cuestión.
1: Vos estás defendiendo que jueguen esta hora.
0: No,
1: ¿para qué?
0: Yo defendiendo no. Estoy diciendo que tampoco es para... ¡Uy, no! Mucho calor.
1: Ah, pero después cuando hace 36 grados te dicen que hay que jugar después de las 5 de la tarde. No. Y estamos jugando a las 4. Porque estamos en primavera y entonces, claro, no se tiene en cuenta. Y de casualidad hace 36 grados en Santiago del Estero. Es como si jugaran en Tierra de Fuego en julio y se sorprendieran porque hace 5 grados bajo cero.
0: Los dirigentes del fútbol argentino, no me mires ni me digas nada a mí. Justo a mí no, justo a mí no. Hace un ratito que acabo de decir que no los quiero para nada. Antes de que decidan, después de que decidan, cuando deciden. Porque generalmente, para mi saber y entender, lo hacen mal. La mayoría de las veces. Y cuando lo hacen bien, después enseguida la embarra. Aquí está, esta es la voz de la información en Relatores, en la previa de Rosario Central y Estudiantes de la Plata, en la final de la Supercopa. Agustín Paracha.
2: Hola, ¿qué tal? Muy, pero que muy buenas tardes, Jorge, Néstor. El placer enorme de saludarlos y también a todos los oyentes de las 7:50, a todos los que también se van sumando de a poco al chat de Relatores. Estamos también por YouTube. Vamos ahora a meternos de lleno en esta final entre Estudiantes y Rosario Central en el historial. Atención, porque será el partido número 160 de manera oficial entre ambos equipos. Una ventaja mínima por parte de Estudiantes, 56 ante 56. Que son las victorias, y hay 48 empates. Jugando en cancha neutral, se encontraron 4 veces. En 1947 empataron 2-2 por la Copa Escobar en el viejo gasómetro. Después también por la Copa Centenario de 1993, Central venció 1-0 a Estudiantes con gol de Gustavo Medina en cancha de Gimnasia. El tercer encuentro en 2015 y en San Juan repitió Rosario Central, que le ganó 2-1 con los goles aquella vez de Damonte para el Pincha, gol en contra de Navarro y otro de Marco Rubén para el Canalla. Y el último partido neutral lo hicieron en el Mario Alberto Kempes en mayo de este año, y Estudiantes goleó 3-0. Fue aquel partido por Copa Argentina con tantos de Guido Carrillo, Thiago Palacios y Mikel Amondaraña. Ahora, si repasamos los últimos dos antecedentes, los dos se lo quedó Estudiantes de La Plata. 23 de noviembre del año 2025, la victoria del Pincha 1-0 ante Central en el Gigante de Arroyito por los octavos de final del torneo clausura. Aquella vez el gol lo convirtió el colombiano Edwin Cetré, que hoy no va a estar presente en Estudiantes porque está convocado en la selección colombiana. Y el 31 de mayo de 2026 el último encuentro, como recién reiteramos hace un ratito, la goleada de Estudiantes 3-0 ante Rosario Central por los 16avos de la Copa Argentina. Y esto es un dato no menor y que hay que resaltar. Bueno, ¿cómo se clasificaron? Ya lo estuvo contando Néstor. Rosario Central, campeón de la tabla anual. Estudiantes, que se clasificó a esta final de la Supercopa Internacional por salir campeón del Trofeo de Campeones 2025. Y atención con esto, porque el ganador de esta final va a jugar una nueva copa. Una nueva copa más, y en este caso es la Recopa de Campeones, que se va a jugar una especie de triangular. ¿Y quiénes la van a jugar? Bueno, la va a jugar el campeón de la Copa Argentina, el campeón de la Supercopa Argentina y el campeón de esta final, el campeón de la Supercopa Internacional.
0: Una vez conocido todos los datos en la voz de la información, el señor Agustín Paracha, quiero saber la opinión del doctor Néstor Centra. En Central no puede estar Hamilton Campás porque está con su seleccionado.
2: Correcto.
0: Colombiano.
2: Sí, sí.
0: En Estudiante no puede estar Edwin Cetré.
2: También.
0: Porque está con su seleccionado, el colombiano.
2: En Central te agrego otro, Vicente Pizarro, por ejemplo,
0: claro,
2: tampoco.
0: Está en Chile.
2: Exacto.
0: Con la selección chilena. En consecuencia, doctor Centra, yo he dicho ayer, antes de ayer y antes de ayer, que los dirigentes del fútbol argentino están jugando en contra, en este caso, de Rosario Central y de Estudiantes de La Plata. Y adyacente a esta cuestión, en contra del público de Rosario Central y de Estudiantes de La Plata. Y le están quitando fuerza, o le están quitando jerarquía a Estudiantes de La Plata y a Rosario Central. ¿Por qué digo esto? Por lo obvio, porque tres de los mejores jugadores no pueden estar. ¿Y eso por qué? Porque ponen estos partidos cuando están próximos a disputarse los partidos por la fecha FIFA. En consecuencia, ya se sabe lo que yo pienso. ¿Usted, doctor, qué dice?
1: Estoy totalmente de acuerdo, porque si tanto se habla del producto y tanto se habla de la jerarquía y de la jerarquización del fútbol argentino, más allá, lo hemos dicho un montón de veces, que más allá de lo que ocurre con la selección argentina y todo lo bueno que se ha hecho a través del proceso de Lionel Scaloni, que ahora incluso ya comenzaron las charlas para ver si se logra la continuidad del hombre de Pujato, el resto es deplorable, porque no es bueno el arbitraje, no está de manera correcta encauzado lo que tiene que ver con decisiones, designaciones, preparaciones, etcétera, porque eso sí lo podemos decir, podemos criticar. Porque viste que a veces te amenazan con que te hacen juicio si vos decís algo que no corresponde. Uno puede opinar como periodista. ¿Por qué no puede opinar? Que no estés de acuerdo es otra cosa.

0: Entonces, cuando hablamos de organización, ni hablar cuando vemos el ascenso, que es deplorable, ahí sí, ¿eh? Porque en primera, de última, están expuestos y hay cámaras. Y a veces ni siquiera eso les importa, porque en determinado momento decimos, che, pero está el VAR para reforzar. Y a veces está para reforzar barbaridades, que ahí está el problema. Entonces, cuando vos me planteás, Jorge, respecto a la organización de este partido que le ponen el nombre de Internacional, porque es cierto que las dos primeras veces se jugaron afuera. Después se tuvo que jugar acá, entonces tiene ese nombre pomposo de Internacional y juegan en Santiago del Estero. Quizás, si alguno dice Santiago, hasta se puede equivocar pensando que se juega en Santiago de Chile. Mirá lo que te digo ante algún distraído cuando se dice que es Internacional. Ante esto, ¿pero qué va a decir en el caso de Central cuando se le ha reconocido? ¿Qué va a decir el presidente Central si le reconocieron un campeonato de manera retroactiva y lo está jugando por esto? ¿A vos te parece que el presidente Central va a decir algo y va a levantar la voz? Lo podrá hacer Verón en todo caso. Y quedará como un tipo que saca los pies del plato porque protesta ante esto. Hablando de aquel pasillo, la protesta era contra la AFA. Lo dijimos ese día que nos tocó hacer el partido. No se confunda, la protesta de los jugadores, de Estudiantes, es contra la organización de la Asociación del Fútbol Argentino, no es contra sus colegas, y se armó un gran debate al respecto. Por lo tanto, lo que nos toca vivir, porque no es la primera vez que se critica a la Asociación del Fútbol Argentino, sé que es muy difícil organizar, ¿eh? Es muy difícil ponerse de acuerdo, y cuando hay tantos intereses, cuando hay tantas mezquindades, cuando hay tantos que se quedan con el chiquitaje y no por Chiquitapia, y que si estás de acuerdo, además se forma una grieta. Si estás de acuerdo con algo que hace la AFA, sos un secanucas. Si estás en contra, es porque sos contrario a los intereses del fútbol argentino. No puede haber un término medio. Sí que puede haber un término medio. Sí que podemos decir que la selección anduvo de manera extraordinaria. Sí podemos decir que qué importan los rivales ahora, si Argentina viene de salir subcampeón del mundo, falta un recorrido, es para despedir a Messi, ya está. Basta con esto de que si no se juega contra una gran selección, o perdón Messi porque no se juega contra Benín, paren un poco con eso. Ya está, ya está. Es más, hasta yo hubiese hecho que la propia selección juegue contra sí misma. ¿Para qué juega contra Benín? Juga, armá la selección, despedilo a Messi y que jueguen todos. Todos los que puedan, todos los que hayan pasado por la selección. Y entonces así haces una gran despedida de Messi. Pero bueno, a veces se les caen ideas y a veces se le caen los bolsillos.
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0: como relatores. Esta es la previa por la Supercopa entre Estudiantes de La Plata y Rosario Central.
1: Están los 11 estudiantes. Después repasamos, como te dije, con nombres completos, como te gusta.
0: 30 minutos,
1: ¿no? Pero el 16 es Mulera en el arco de Estudiantes de La Plata. El 40 para Mancuso. Núñez tiene la 4. 14 González Pires. 24 Palacios. El 8 Neves, que finalmente va a jugar en la mitad de la cancha. 21 para Piovi. 22 Alexis Castro. 31 Baltasar Rodríguez. El 9 para Guido Carrillo. Y el 17 Tobio Burgos. Son los 11 del equipo que dirige tácticamente Alex Alexander Medina.
0: Muy bien. Mancuso definitivamente le ha ganado el lugar a Eric Mesa, por ejemplo.
1: Sí, sí, sí, y, sin lugar a dudas.
0: Y Palacios, evidentemente, a Benedetti.
1: También, también.
0: La pregunta a responderme es, cuando retorne Thiago Palacios, ¿quién sale? Baltasar Rodríguez.
1: Imagino que sí.
0: ¿Y eso no, que... no Alexis Castro?
2: No, y eso es que Baltasar Rodríguez está rindiendo bastante bien desde que llegó
1: Estudiantes. Y el otro día Alexis Castro fue figura en el partido que Estudiantes gana 2-0 y solo 2 goles, con lo cual es difícil sacarlo, ¿no? En este momento.
0: Pero ahora ha empezado a mostrarse y a ser muy importante Alexis Castro. Sí, por eso pregunté, ¿Baltasar Rodríguez? No Alexis Castro. Sea Baltasar Rodríguez va a pagar cuando vuelva Thiago.
1: Es que depende el momento, porque hay que ver cuándo vuelve y quién está mejor en ese instante. Porque los jugadores tienen
0: frente
1: también...
0: a Flamengo, que dicen que ya podría volver. ¿Vos qué hacés?
1: Y depende, si Castro sigue así, lo dejo a Alexis Castro. Lo que pasa es que también hay que ver el técnico qué observa en Baltasar Rodríguez, qué le aporta a uno, qué le aporta al otro.
0: Que trabaja
1: en base a cuando, claro.
0: Yo te digo.
1: Vos entra Thiago Palacios. Que gane y que pierde Estudiante.
0: No gana, si vos saca... no pierde casi nada.
1: No, digo, ¿qué gano pierde? Vos lo metés a Thiago Palacios. Sí, y entonces vos tenés que evaluar como técnico. ¿Qué gano y qué pierdo sacando a Castro? ¿Qué gano y qué pierdo sacando a Baltasar Rodríguez?
0: Sí.
1: Eso.
0: ¿Qué gano y qué pierdo?
1: Sí, Thiago Palacios ya está.
0: ¿Qué gano
1: vos ya sabés qué con eso? Entonces,
0: ¿qué gano y qué pierdo sacando a Baltasar Rodríguez?
1: Sí.
0: A alguien que hace la doble función.
1: Ahí está. Eso, eso.
0: ¿Cuál es la doble función? La primera lo ayuda a Piovi. La segunda
1: y
0: va para adelante.
1: Y va para adelante.
0: Y va para adelante. Bien.
1: ¿Qué tenés con Alexis Castro?
0: Sí,
1: y un poco
0: juego,
1: más de pie, juego.
0: Llegada al gol.
1: Fútbol asociado.
0: Sí. ¿Sí? Pero a veces desaparece mucho. Y entonces...
1: Y por eso te dije que depende el momento.
0: Y el Flamengo es un equipo bastante bravo, te diría yo.
1: Bueno. Ah, mira, hacía de aquel partido... Mira vos, digo... Porque Flamengo, ese partido que empata 1-1 en la vuelta, que ya lo daban por descartado, que me hiciste meter la pata porque dijiste, ah, juega contra Flamengo. Y yo dije, pero si le falta un partido que jugaba al otro día, en la transmisión que hicimos juntos, iba perdiendo 1-0. Flamengo ese día y empató 1-1, pero claro, yo lo vi al otro día, entonces por eso no te pude mandar un mensaje, porque decía, ¿qué habrá pensado Arcapalo cuando estaba perdiendo el Flamengo 1-0? Digo, se le debe de haber venido mi imagen, ¿qué le voy a decir a Néstor si van a los penales? ¿No? Porque para vos ya estaba decidido, ganaba el Flamengo 3-0, no había chance de remontar, todo lo que me dijiste, porque buscamos la grabación, me dijiste todo eso.
0: Sí, generalmente el Flamengo supera a sus rivales con...
1: No, lo superó, empató 1-1.
0: No,
1: empató 1-1 ese día.
0: No
1: ganó los 90 minutos.
0: Generalmente, Flamengo supera a sus rivales. Y ahora, ahí dejo el punto ya. No con amplitud como lo hacía hasta hace 2-3 años, pero lo supera. Generalmente lo supera.
1: Qué difícil.
0: Y cuando es en 1-1 en llave, lo supera. Claramente en el juego, no tanto en el marcador, pero lo supera. Igual la otra vez, frente al Independiente del Valle, estaba perdiendo en el Mario Filio y lo resuelve, y lo resolvió generalmente.
2: Encima con uno menos, se quedó Flamengo.
0: Bueno. Por eso digo, entonces, no es cualquier equipo. Si no es el mejor equipo de América, es el segundo.
1: No, está bien, pero digo...
0: Entonces, es muy
1: estudiante
0: complicado.
1: Estudiante tiene chance, a eso voy.
0: Estudiante...
1: Tiene chance.
0: Sí tiene chance.
1: Ante Flamengo, no es que el Flamengo ya lo pasó por arriba y ganó Flamengo.
0: Por arriba no los pasa. Estoy diciendo que casi a ninguno pasa por arriba, pero les gana. Generalmente les gana. Por eso siempre llega a la final. ¿Cuánto hace que juega la final Flamengo?
1: Sí, los equipos Palmeiras. Brasileños ganan.
0: No. Los equipos brasileños
1: bueno,
0: no.
1: El Palmeiras.
0: Dos. Los otros dos o los otros tres están en la otra copa. Pero la Libertadores son dos. Y dentro de esos dos, uno de esos dos es Flamengo. Si no, miren los números, consúltelo a Agustín Saracha. Yo no estoy mintiendo.
1: Sufriste el otro día.
0: Y sí, cuando uno...
1: Se te vino mi imagen, dijiste, uy, si iban a penales, me va a llamar Néstor.
0: No, si iban a la definición con tiro del punto del penal, yo creo que Flamengo
1: se
0: tenía
1: más chances. Se puede decir por penales
0: todavía.
1: Ahora, ¿eh? Claro, por la...
0: No, definición con tiro del punto del penal.
1: No, te claro que se puede decir.
0: Porque
1: claro,
0: en realidad, penales... Nada.
1: Escúchame, yo quiero escuchar una parte de la conferencia de prensa.
0: Escuchémosla.
1: Porque... A ver, cuando fue la pregunta sobre de no hacerse el pasillo de campeona central o cuando se pusieron de espalda, opinan González Pires y operan a Chobando, ¿no? Entonces, algo dijimos al principio, está bueno escucharlos a ellos cuando lo dijeron.
3: Lo expliqué varias veces, tanto yo como varios de mis compañeros. En su momento, cuando fue el día del partido, hablamos con Fatura, con Fideo, les avisamos lo que iba a pasar, lo aclaramos un millón de veces que no fue nunca nada en contra de Central, no tenemos nada, al contrario, resaltamos mucho la temporada que habían hecho ellos, solamente que no estábamos conformes con esa decisión que les había tomado y nada más. A nosotros es algo que ya quedó en el pasado, ya hubo otro campeón en el medio, entonces me parece que rememorar por ahí eso y empezar a buscar una cizaña por ahí donde no lo hay no me parece correcto. Solamente esa es mi aclaración. No tenemos nada en contra de la Reserva Central, absolutamente nada, y solamente que nuestra decisión era por ahí en base un poquito más arriba de por ahí de lo que pasó.
4: Para nosotros, como bien dijo Marco antes de salir para acá, para nosotros fue una falta de respeto. Lo tomamos así, nos dolió un montón para todos los que somos hinchas, como lo es Marquito, y bueno, nada, también sabemos que este es otro partido, lo que pasó ya pasó, pero bueno, como te decía recién, nosotros vamos a enfrentar a un rival que tuvo una falta de respeto para con nosotros, que nos dolió muchísimo, y mañana lo vamos a enfrentar también con eso en mente.
1: Primero estaba todo bien, y después una falta de respeto, pero bueno, uno entiende, ¿no? Abando, estamos hablando de un pibe de 19 años que, insisto, tiene un presente y un futuro extraordinario. Es un muy buen jugador Abando, para tenerlo en cuenta por esto mismo, por personalidad. No sé si todos se animan a decirlo como lo dijo él en esta conferencia de prensa, teniéndolo a González Pires al lado, ¿no?
0: Sí, no. No es común. A propósito de Obando Ávila, hasta hace un tiempo yo decía que el uruguayo Mayo y Quintana era una de las mejores parejas centrales del fútbol argentino. Ahora tengo ganas de decir que Obando Ávila también es una de las mejores sagas centrales del fútbol argentino. Qué silencio, gente.
1: No, pensé que seguías haciendo la reflexión. Sí, estoy
0: bueno,
1: de acuerdo.
0: Ya no tengo más.
1: Estoy de acuerdo. Aparte, los dos no solamente defienden bien, sino que tienen gol. Porque cuando vos repasás, hay gol de Ávila, hay gol de Obando.
2: Y además te agrego una cosa más. Son dos defensores que, esto me parece trascendental, tienen buena salida de pelota también. Uh-huh. Tanto Ávila como Obando. Sí.
1: El otro día, por ejemplo, quedaron enganchados en ese offside que le cobraron a Argentino, que fue impresentable. Sí. Porque aún con VAR incluido, lo cobraron ya con la pelota que había salido del pie.
0: Sí.
1: Y además viste que podés un poquito para adelante, un poquito para atrás, como nos explican siempre.
0: Tal cual.
1: Y porque ese hubiese sido el primer gol del partido, con lo cual Argentino hubiese estado ganando 1-0. Pero salvo esa falla, sacaron todo, sacaron todo desde el fondo. Así que cuando tienen que defender, defienden, y cuando tienen que atacar, lo hacen muy bien también.
0: Y otra cuestión no menor a tener en cuenta, pero que no es lo principal, diría yo, es la edad. Tienen para recorrer de sobra. En Central o donde vayan a jugar.
2: Sí, a ver, Obando tiene menos de 20 años. Y Gastón Ávila es un jugador que tiene también 20... Ahí te vamos confirmando la edad, pero tiene menos de 25 años.
0: Por eso,
2: Gastón Ávila.
0: A eso me refiero. Pero lo más importante es...
2: 24.
0: Lo que hacen en el campo de juego, en su principal función, que es la de defender. ¿Cómo es que defienden? Porque la revolean solo en casos de extrema necesidad y urgencia. Porque si no, no la revolean nunca.
2: Pero cuando la tienen que revolear, lo hacen.
0: Bueno, sí. Pero yo primero marco eso, pero en realidad está todo lo otro primero. Porque No quiero decir que juegan siempre de galera y bastón. No. Pero cuidado porque la saga cumple todos los partidos y juega casi todos los partidos. Y no sé cuánto tiempo llevan juntos. No mucho, ¿eh? Ahí realzo más todavía la cuestión. Porque se nota, se ve. Y cuando van para adelante, tenés que bancártelo, ¿eh? Porque tienen cabezazo, porque marcarlos es muy difícil, porque te llevan puesto, porque tienen vitalidad, porque tienen fuerza, porque tienen movimiento. Por eso digo, Obando y Ávila, si no es una de las parejas de centrales de lo mejor del fútbol argentino, en el podio están seguro. O sea que del lugar 3 no bajan. Estoy pensando en el Argentino Junior, pero me queda al lado derecho nomás de Argentino Junior. El izquierdo yo lo veo más flaco en la saga central. En la saga central. La de Estudiantes de la Plata es otra, pero me gusta más cuando es Núñez Palacio, no Núñez González Pires. Núñez Palacio, esa es otra que en el podio está seguro.
2: Mirá que Palacios, que ahora está jugando de tres, que lo viene haciendo de gran manera, vos te quedás con el Palacios entonces de marcador central.
0: Sí, sí, sí, por supuesto.
2: Y coincido también.
0: Sí, sí. Núñez Palacio es de lo mejor del fútbol argentino. Igual que Obando y Ávila. Y voy a buscar la tercera para hacer el podio. Pero, por casualidad, casi que van a estar frente a frente. Nada más que hoy Palacio juega de lateral izquierdo. Porque Benedetti no da pie con bola últimamente. Pero eso es un detalle que rompe la vista en las dos defensas. En este caso empecé con la de central porque me parece que está más aceitada la cuestión entre Obando y Ávila. Es más nítida, uno puede observarlo con mayor claridad cómo rinden los dos. Desplazaron a Mayo, desplazaron a Comar, se fue Quintana. Bueno, Quintana porque se fue, porque Quintana era el capo de esa dupla.
2: Le sacaba absolutamente todo.
0: Por eso. Bueno, pero hoy es el tiempo de ellos y muy bien que lo hacen. ¿Cuánto falta para el comienzo?
2: 17 minutos. Ajá. 17 minutos falta para que arranque.
0: Porque a las 16 sonará el silbato de Darío Humberto Herrera en el Estadio Madre de Ciudades, en la ciudad de Santiago del Estero. Ya hay una multitud en el estadio. De la mitad hacia la cabecera norte están los canallas, los de Rosario Central. De la mitad para la cabecera sur están los pinchas de Estudiantes. Final de la Copa... No, final de la Supercopa.
1: Exacto.
0: En el fútbol argentino.
1: Vos sabés que hay dos frases que podemos llegar a rescatar también de la conferencia de prensa que Daniela Rosas bajó para compartir con nosotros en la producción. Que a González Pires le preguntaron cómo se baja... ¿Cómo se trabaja más adelante Copa Libertadores? ¿Cómo se pone el foco en un partido en este momento, no? Teniendo en cuenta esto que se viene la Copa.
5: Sí, sí, como por ahí le decía alguno de tus colegas, tenemos muchas cosas por delante. Estamos compitiendo en todos los torneos y en todas las competencias. Darle mucha prioridad a la recuperación. Sabemos que jugamos siempre muy pronto y, bueno, estamos por ahí teniendo un poco de mala suerte con algunos lesionados, pero... Pero nada, sabemos que tenemos un plantel amplio, que cualquier jugador que le toca entrar y ponerse la camiseta está preparado porque trabaja de la mejor manera en la semana. Tenemos plena confianza en cada jugador de nuestro plantel. El cuerpo técnico también confía mucho en ello, así que nada, en ese sentido estamos tranquilos de que vamos a salir a la cancha a representar al club de la mejor manera y bueno, esperemos poder seguir compitiendo como lo venimos haciendo y que al final del año, cuando miremos el balance, podamos haber festejado lo máximo posible.
1: Esta es la conferencia de prensa que siempre se arma. Ayer habían llegado, habían entrenado y después tuvieron que ir a la conferencia y estaban ahí con ese cansancio, pero contestando las preguntas de la prensa. Y para Nacho Obando le preguntaban, hace un año que estabas en reserva, de golpe te tocó en primera, te afianzaste, te llamaron de la selección mayor, sos titular indiscutido del equipo con 19 años, ¿cómo se hace para llevarlo, para tener los pies en la tierra y para no marearse un poco a tu edad? Algo de lo que decíamos recién sobre Obando.
6: Sí, bueno, a ver, al principio pasó un poco eso, que por ahí fueron muchas cosas de golpe a las que por ahí no me la veía venir, porque era una realidad, como bien ustedes dicen, hace un año estaba en reserva Ni hablar que yo para todo lo que estoy consiguiendo trabajo un montón, que soy muy chico, siempre fui de cuidarme, de hacer todo, viste, no dejar nada al azar, y creo que hoy, gracias a Dios, me está dando esos frutos, y bueno, de la cabeza estar tranquilo porque es una realidad todo lo que ya me está pasando, y tomarlo con tranquilidad porque hoy estoy defendiendo los colores más lindos que hay, y ni hablar que eso lleva una responsabilidad hermosa.
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6: Sábado 26 de septiembre del 2026, 15 horas 48 minutos, somos Relatores. En la ciudad de Santiago del Estero, en el Estadio Madre de Ciudades, la final de la Supercopa. Aquí están, estos son los protagonistas.
7: Por el lado de Estudiantes de La Plata, dirigidos tácticamente por Alexander Medina, en la valla tendrá el 16, Néstor Fernando Muslera, en la línea de fondo con el 40, Eros Nazareno Mancuso, el 4 para Santiago Misael Núñez, 14 Leandro Martín González Pires, el 24 Thiago Tomás Palacios, el 8 en la mitad de la cancha Gabriel Neves, 21 para Lucas Ezequiel Piovi, 22 Alexis Castro, el 31 para Baltasar Luis Rodríguez, el 9 Guido Marcelo Carrillo, el 17 Joaquín Tobio Burgos por el lado de Rosario Central, dirigidos técnicamente por Jorge Almirón. En la valla el número 1, Axel Wilfredo Werner. En la línea de fondo el 32 para Emanuel Coronel. El 46, Ignacio Obando. El 13, Gastón Ávila. El 3, Gonzalo Agustín Sández. En la mitad de la cancha el 31 para Federico Darío Navarro. El 5, Franco Gabriel Ibarra. El 27, Gaspar de Jesús Duarte. En el ataque, a veces en la mitad de la cancha, a veces por la derecha, a veces por la izquierda. El 11, Ángel Fabián Di María. El 22 para Enzo Nahuel Copetti. Y el 26 para el más bajo hoy en la cancha, con 1,68 m, Giovanni Cantizano.
6: El árbitro, Darío Humberto Herrera. El asistente 1, Gabriel Alfredo Chade. El 2, Cristian Gonzalo Navarro. Mejor dicho, el cuarto hombre, Maximiliano Manduca. El quinto, Federico Ezequiel Cano. Van a estar en el VAR Jorge Ignacio Baliño y Mauro Lucas Ramos Errasti. Quedó dicho, pero lo reiteramos, final de la Supercopa en el Estadio Madre de Ciudades de la ciudad de Santiago del Estero. Van a jugar Club Estudiantes de La Plata frente al Club Atlético Rosario Central. Y vos lo vas a vivir a través de Relatores. Falta para que eso suceda exactamente
8: 9 minutos.
6: Lo dice la voz de la información, el señor Agustín Paracha.
8: Y nos vamos al canal de YouTube porque ya tenemos 160 personas conectadas. Muchas gracias a toda la gente que se dice presente también en el chat. Le mandamos un saludo a Daniel Miller, también a Manuel, a toda la gente, a Mauro Pisano también, a todos. Y también a los oyentes de las 7:50. Recordemos que mañana tenemos cuartos de final de la Copa Argentina, partido que se va a jugar en el Gigante de Arroyito, en la cancha de Rosario Central. Van a estar jugando Boca ante Racing, cuarto de final de Copa Argentina. El ganador se enfrentará ante Banfield, partido que también lo vas a vivir por Relatores. Relata Víctor Hugo, comenta Alejandro Apo, y la previa lo vivís a partir de las 15 horas con el Cone Fernández y con Salvador Camacho.
6: Una más, una postilla antes de que el juego no nos deje estar tan tranquilos y con tiempo. Les dije, ¿no? Miércoles 3, Argentina-Bolivia, en Córdoba, Sábado, miércoles 30, perdón. Sábado 3, Argentina, Burkina Faso, en el Antonio Vespucio Liberty. Martes 6, Argentina, Benín, en el estadio de River. Cuidado a los que compraron las entradas. Porque hasta donde yo sé, hasta este momento, no se sabe a qué hora se juegan esos entrenamientos con público. No va a hacer cosa que lo sorprendan y se juegue a las 10, a las 14, a las 18, a las 8, a las 20, a las 22. Una más del fútbol argentino. Ya no importa nada. O sea, la gente que fue y compró los tickets no sabe a qué hora se juegan, a qué hora se realizan los entrenamientos con público. No es lo mismo que sea a las 16 que a las 21. No, no es lo mismo. Y no es lo mismo que sea a las 20 que a las 21. Tampoco es lo mismo. Es increíble. Es increíble. Ya debe ser de lo peor esta situación. Pero claro, pensarán como yo, como son entrenamientos con público, da lo mismo. Cualquier hora, la gente va a ir igual. La gente compró los tickets. Debe ser el único caso, casi en el mundo, diría yo, que vos comprás la entrada y no sabés a qué hora es el espectáculo. Guarda, no vaya a hacer cosa que, como es un entrenamiento, sea a las 10, ¿eh? Y cuando digo a las 10, es a las 10. No a las 22, a las 10.
8: Y es algo totalmente insólito porque, a ver, quedan 4 partidos para que arranque el primer amistoso de la selección argentina ante Bolivia, que se va a jugar en el Mario Alberto Kempe. No es que faltan 2 semanas, 4 días nada más. Poquito tiempo.
6: Dale que va, es lo mismo, acá es lo mismo. Después, dice, bueno, pero todo ven mal, todo lo ven mal. ¿Y esto? ¿No les parece que está mal? ¿No les parece?
7: De hecho, este partido no creo que arranque a las 4, ¿eh?
6: ¿Usted dice Estudiantes de Rosario Central?
7: Estudiantes de Rosario Central, del partido que nos toca ahora, porque yo no sé si se estuvo desarrollando, porque ahí están los pibes, fíjate que hay pibes con las banderas.
6: Sí, sí, sí.
7: Porque tiene que ver con un show que lo vendieron como sorpresa, ¿no? Show de banderas, bailarines con música folclórica,
6: y ahí
7: himno con violines.
6: Sí, sí, sí.
7: Bueno, que lo que estamos observando...
6: 6 minutos tiene.
7: Sí.
6: ¿Eh? Para que yo no me enoje, sería la cuestión. 6 minutos. Vamos a ver.
7: No llegan porque tienen que... Pues sí que no. Si tocan el himno, no llegan.
6: No, pero por ahí es
7: sí,
6: acotado.
7: Acotado. Pero acotado... A ver, yo te entiendo para una eliminatoria acotado. Ahora, si es que juegan 2 equipos argentinos, si bien es internacional...
6: No, ¿qué internacional? ¿A dónde internacional? Quizás esa palabra no la diga más, Agustín, porque te voy a mirar fijo cuando
7: si
6: lo digas.
7: Si bien es internacional definido, porque... ¿Por qué internacional? Porque oficialmente, que es lo que a vos te gusta, esto de respetar a rajatabla lo que se dice en el reglamento, dice Supercopa Internacional. Entonces yo repito lo que dice, respetando lo que vos siempre pedís que se diga. ¿Cómo está escrito en el reglamento? Supercopa Internacional. Entonces no me vengas con que ahora no hay que decirlo porque vos no estás de acuerdo.
6: Porque se olvidaron de tachar el nombre, si no se juega más en el exterior.
7: Yo tengo un amigo que dice...
6: adentro.
7: Dice un amigo... No, porque cuando yo le hablo de que hay que interpretar, de que el espíritu de la regla y qué sé yo, me dice, no, ¿qué espíritu? Hay que lo que dice el reglamento. Ahora, como no está de acuerdo vos, me venís a plantear esto.
6: Yo interpreto lo que se puede interpretar. Lo taxativo es taxativo.
7: Y esto es taxativo, está en el reglamento, sí, dice sí. Supercopa Internacional. Sí, en el reglamento
6: no
7: está.
6: No quiero decir la palabra porque es ofensiva.
7: Mirá, a través del monitor está la copa. ¿Qué dice ahí? Supercopa Internacional.
6: No importa a mí lo que diga la copa, pero por favor. Dicen tantas cosas. ¿Por qué no dicen a qué hora juega la selección nacional?
7: No, ese es otro tema y estoy de acuerdo.
6: Eso es otra cosa.
7: Sí, claro. Es otro tema, pero estoy de acuerdo. Es una barbaridad. Aquí hicimos una crítica antes al respecto.
6: No. No sé, me olvidé. Hay que remarcarlo para que la gente se dé cuenta. Porque hay gente que no se da cuenta, lamentablemente, con las ganas que tienen de van. Y después dicen, pero no voy a poder ir porque...
7: Escúchame, un dato que me tira Vivi Vila, un gran abrazo para Viviana. Los 70 micros que puso el club para los socios de Estudiantes de La Plata, 40 están demorados en gran cantidad de controles y van a llegar con el partido empezado.
6: Ay, lo mismo va a pasar mañana, acordate lo que yo te digo. Y le recuerdo que la gente de Estudiantes baja hacia su ciudad por la 34 y alguna aledaña, pero todo va a confluir y van a pasar muy cerca. Pero supongo que todo estará ordenado y controlado, y por eso hacen ir a los de Racing no sé por a dónde, y a los de Boca no sé por a dónde, y los de Estudiantes que vuelven no sé por a dónde, y los de Central que vuelven no sé por a dónde. Pero bueno, el fútbol argentino, ustedes están chochos con todo lo que pasa y con todo lo que deciden.
7: ¿Y qué opinan en el chat? Porque estamos, además de Radio AM750, estamos por el canal de YouTube de Relatores.
6: Por supuesto.
7: ¿Sí? Así, seguro están opinando al respecto, me imagino que se deben enganchado con las cosas que dijimos. Alguna que otra opinión debe estar dando vuelta por ahí. Agustín Paracha nos va a estar actualizando los mensajes.
6: Por suerte, cada vez falta menos para lo más importante. ¿Qué es lo más importante? El juego. Cuando rueda el balón, eso es lo más importante. Todo lo otro es cháchara. Bla, bla, bla, bla. Incluido lo importante en serio. Protagonistas al terreno de juego. Banderín de capitán y cinta de capitán de Guido Marcelo Carrillo. A mi gusto, el mejor centrodelantero del fútbol argentino hoy. Y por el otro lado van los muchachos de Rosario Central. Buen recibimiento. Hay más de Central, ¿no?
7: Y porque todavía hay 40 micros, claro. Lo que te estaba contando.
6: ¿40
7: que...
6: por cuánto trae un micro? ¿60? ¿Cuántas butacas trae un micro? ¿60?
7: Más, sí, más o menos.
6: ¿6 por 4, 24? Oye, entonces, ¿qué son? ¿2.400 faltan? Como mínimo.
7: Por lo mínimo.
6: Como
7: más
6: mínimo.
7: Más o menos.
6: Bueno, entonces los pinchas y sí, esa cabecera se va a completar. La cabecera sur del Estadio Madre de Ciudades. El saludo correspondiente. Me miran acá, ¿cómo se les pide? Muy amable con todos, ¿eh? No lo vi de entrada con Di María. Di María, capitán canalla. Carrillo, capitán de Estudiantes de La Plata. Señora Laura Caragliano.
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8: Tenemos más información porque ahora mismo se están jugando los partidos de la Nations League. Está ganando España.
6: Opa, 11 tan rápido.
8: Minutos. A los 2 minutos convirtió el gol. ¿Quién lo hizo? Lamine Yamal. Lo está ganando España 1-0 ante Inglaterra a los 11 minutos del primer tiempo. También están jugando en simultáneo.
7: Acá somos de España, ¿eh? ¿Cómo? Acá somos de España, digo, sí, por las dudas. Hoy somos de España. Después el otro día, cuando se perdió la final, es otra historia. Pero contra Inglaterra...
8: siempre la contra.
7: Que aguante España.
8: Exactamente. También se está jugando en simultáneo República Checa ante Croacia, empatan 0-0. Macedonia del Norte igual a 0-0 ante Suiza. Albania, Bielorrusia 0-0. Eslovaquia, Moldavia también 0-0.
7: No empieza a las 4 de la tarde.
6: Ha tenido razón una vez más el doctor Néstor Centra.
7: Están con violines cantando, sí. Están con el himno, imagino,
6: sí, con,
7: ¿no?
6: Con los bombos para alguna que otra chacarera, quien le dice después de las estrofas del himno. Necesito saber resultados de la Primera Nacional, señor Paracha, por favor.
8: Vamos entonces con los resultados de la Primera Nacional. Almirante Brown está empatando 0-0 ante Acassuso. 25 minutos de la primera etapa. Estudiante de Caseros en 28 minutos de la primera etapa. Igual a 0-0 ante San Miguel. Y acaba de arrancar el encuentro entre Ciudad Bolívar y Chaco Forever. 0-0. Recordemos que a las 20 horas fue a Chacarita de visitante contra Colegiales. El Funebrero necesita empezar a sumar porque está cada vez más complicado en el fondo de la tabla.
6: O sea que es Colegiales Chacarita.
8: Colegiales Chacarita, van a jugar en Munro a las 20 horas.
6: Perfecto. Los fuegos artificiales en el Estadio Madre de Ciudades previo a la definición de la Supercopa.
7: Fuiste a la cancha de Colegiales, ¿no?
6: Sí. Sí.
7: Ahí está el himno.

0: Acaba de suceder algo insólito, Jorge.
1: Insólito,
0: ¿no? Porque empezaron a cantar el himno, los árbitros y los capitanes se quedaron parados respetuosamente, el resto no se enteró. Y a medida que se iban dando cuenta, iban parándose. Es insólito.
1: Le avisaron a los jugadores.
0: Nadie les avisó.
1: Es una cosa.
0: Pero te tenés que formar, ¿no? Es decir, fórmense todos.
1: Pero Néstor, me extraña. Esto es fútbol argentino.
0: Pero está bien, pero...
1: Conducido por dirigente que... Ya sabés.
0: Qué bárbaro. Qué increíble. Pero bueno.
1: No, que, pero bueno nada. Pero malo. Muy malo. Qué pero bueno. Ya lo tapa el agua. Ni siquiera pueden coordinar para que... ¿Eh? No es que vamos a cantar una chacarera, y si así fuere tampoco, porque por algo está esa gente ahí en el terreno de juego. Pero como acá es... Ah, es igual. Después si nos damos cuenta bien y si no... No importa. Nada importa. No importa el horario oficial de comienzo del juego. Tampoco importa. ¿Cómo es que cómo es el título de este espectáculo, de lo que se va a jugar?
0: Supercopa Internacional.
1: ¿Te imaginás en el exterior... Los satélites, que era para las 16, la van 4 y medio ya, pasadito. Ah, sé igual, no le importa. ¿A cuánto habrán vendido al exterior, digo, esta final? ¿Cuánto costará para aquellos que lo quieran transmitir? Unos pesitos, me imagino, unos dólares, ¿no? Sí, qué desorganizados son en la Argentina, deben decir todo. En Oslo, por ejemplo. En Helsinki, en, ¿qué sé yo? En Burkina Faso, que van a venir dentro de poco los muchachos. ¿Eh? ¿A qué hora jugaremos? Pues, ¿sabés que no se sabe todavía a qué hora jugamos? Ya deben estar diciendo eso. ¿Te imaginás? Podemos empezar a cualquier hora. Bueno, vamos a mirar las tribunas del estadio de River, podrán decir. Mientras tanto, hasta que den la orden. Todo parece estar en orden. Al fin, en Santiago del Estero, en el Madre de Ciudades, sonará el silbato de don Darío Humberto Herrera. Mueve Rosario Central.
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1: Parece que Herrera vio algo que no está como corresponde. Más allá de la densa humareda, producto de los fuegos artificiales. Y eso está sucediendo a un costado del arco, donde está el arquero Mulera. Pero Herrera levantó los pulgares, o sea que ya es hora de empezar a jugar, pase lo que pase. Va a decir Herrera. Frente a la pelota, si no veo mal, porque hay mucho humareda, está Copetti, el chaqueño, Enzo Copetti. Vamos, que tarde, Herrera. 6 minutos más tarde sonó el silbato, comenzó la final de la Copa. Super, va sacando la pelota rápido y sobre la derecha, Rosario Central. La primera acción del capitán Ángel Di María. Si Di María metió ese mal cambio de frente, lo que nos espera de acá hasta el final. La domina con tranquilidad el arquero Mulera.
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1: Mulera la sacó rápido, Laura, hacia su sector izquierdo para Leandro González Pires. Pires para Thiago, Tomás Palacios. Palacios la pone contra la raya de costado, muy contra la raya de costado. Para mí no llegó a dominarla del todo Alexis Castro, y como no la dominó del todo, se la quitaron. Y va Coronel y espera al formoseño Duarte. Corta, como le gusta a él, Ezequiel Piovi. Ese sí que es un medio centro, hecho y derecho. Está para interrumpir y después la sacó rapidísimo para Alex Colón. Corre Alexis Castro, ya corrió 40 metros, 45. 48, va hasta el fondo, centro atrás, corrige, llega, gol, gol. De Estudiantes de la Plata, de Estudiantes de la Plata, otra vez él, el goleador, el nuevo goleador, pincha rata, a los 57 segundos. Está rapidísimo el pincha para los mandados. Alexis Castro y Carrillo, y Carrillo y Alexis Castro. Y qué carrera del 22. Y corrió paralelo la rata de costado sobre el campo de Rosario Central. Tiraron el centro fuerte, largo, de izquierda hacia derecha y después de derecha hacia la izquierda. Gran carrera de Castro, superando a su marcador. Famoso centro atrás, pasó de largo Carrillo. Sí, uno más que la enfocó para el
3: al medio y después de atropellada y con toda la defensa de Rosario Central a contrapierna Alexis Castro. Castro, Alexis Castro y esa zurdita que andaba primereando o tratando de hacerlo. Y no sé si no la tocó por último el zaguero de Rosario Central, pero lo importante es que ya hay gol en el Madre de Ciudades y es para Estudiantes. Pincha, pincha. Los pinchas ratas están arriba. Uno para Estudiantes, cero para Rosario Central.
0: Y antes del minuto gana Estudiantes 1-0 y hay hinchas que no pudieron ver este gol porque todavía no accedieron al estadio. Insólito. La cuestión es que rápidamente y en la salida el equipo de Alexander Medina con esa jugada, como siempre dijo Bielsa, ¿no? Centro atrás en el fútbol. Muchas veces termina siendo gol en un promedio altísimo y es lo que acaba de suceder. Si bien hay una doble jugada hasta que la empuja Alexis Castro, otra vez lo que analizábamos en la previa, lo que está rindiendo Alexis Castro para mantenerse en el primer equipo, aunque venga Thiago Palacios. La cuestión es que el pincha gana 1-0 en el arranque antes del minuto.
1: Teléfono para Platense y para Flamengo. Va sacando la pelota desde el fondo Estudiante. Vía aérea, ideal para Carrillo. Saltó, rechazó como pudo con golpe de cabeza Gastón Ávila, pelota a la mitad del terreno y todo de Estudiante. Un toque elegante hacia atrás de Alexis Castro, un bombazo hacia arriba del arquero Fernando Mulera.
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1: Carrillo, Carrillo, Carrillo, y no por arriba, por abajo. Pisó la pelota, hizo la marianela, se complicó un poquito, pero para eso tiene compañeros. La van tirando de derecha hacia la izquierda, rápido para Piovi. Piovi al sector derecho, uno que va de zurdo. Yo también soy zurdo, dijo Agustín Sande. Quita la pelota al ex Boca, trata de salir rápido hasta la mitad del terreno. Lo frenaron en la mitad de su campo y entonces está obligado el mediocampista central Navarro a jugar rápidamente para Ávila, que la tira de izquierda hacia derecha para la salida con su compañero, a correr Emanuel Coronel. Coronel lo vio a Duarte, Duarte recibió de Coronel y a Duarte lo levantaron por el aire. Un patadón a la pasada de Thiago Tomás Palacio. Ponga orden, referí. Lo llama Darío Humberto Herrera, el número 24. No era para charlar esto. Esto era para tarjeta amarilla, para Palacios sobre Ángel Di María, pero sin ningún lugar a duda.
0: Sí, lo que pasa es que está el bonus track de 15, que sabemos que no corresponde, pero que algunos árbitros lo terminan usando todavía y a esta altura, porque esta falta a los 20, no te quepa ninguna duda que es tarjeta amarilla.
1: En 4 del primer tiempo en Santiago del Estero, 1 para Estudiantes, 0 para Central. El nuevo goleador, Alexis Castro. ¿Rozó o no rozó? En uno de Central que trataba de evitar lo que ya era inevitable. Pero bueno, la impulsó Castro. Desborda Central, va Di María al fondo, la zurdita, ¿se le fue o no se le fue? Se le fue, se le fue. Dijo el asistente 2 del señor Herrera. Estoy hablando del señor Cristian Gonzalo Navarro. Es salida para la arquero Mulera.
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4: Ya somos 470 personas que están conectadas a la plataforma Relatores en distintos dispositivos y vamos con esos pulgares arriba que tenemos que llegar a los primeros 50.
1: Le sale todo a Estudiantes de La Plata. Quiero saber, doctor Centra, que usted tiene más ojo el lince que quien les habla. ¿Quién fue ese que tiró el caño? No me diga que fue Carrillo, ¿no?
0: Sí, me parece que sí, porque fue justo del lado... Cuando entraba, viste, entre el sol y la sombra,
1: sí.
0: Y ahí se mezclaba la imagen.
1: Y no estaba ya de centro delantero, no, estaba a menos de tres cuartos de terreno en el campo de Rosario Central, que ahora tira un centro muy alto, muy bombeado, de derecha a izquierda para evitarlo al pincha, pero al pincha no se lo puede evitar, mira Carrillo, ahora con golpe de cabeza en su terreno, tratando de alcanzarle el balón a Baltasar Rodríguez, el ex Racing, el número 31, se quiere despertar Central, pero metiendo gamba no Centrales, sí. Lo voltearon al 31 a Baltasar Rodríguez, marca, él se refería el señor Herrera, lanzamiento a pincha rata.
0: Y un dato, el que sacó la pelota recién cerca del área y arrancó la jugada de contra era Alexis Castro.
1: Sí. No, sí, la dupla parece ser Alexis Castro Carrillo. Yo siempre voy a poner primero a Carrillo que a Alexis Castro, porque a mí me tendrá que demostrar pero mucho más Alexis Castro para llegar a la mitad de Carrillo. No sé si se me entiende.
0: Sí, no, y aparte está claro lo que significa Carrillo y lo que rinde y la cantidad de goles que ha convertido y lo que le aporta el equipo en general.
1: 6 minutos y un poquitito más del primer tiempo. Todavía sigue ingresando el público al estadio Madre de Ciudades. Final de la Supercopa. 1 para el pincha, 0 para el canalla. Saca de zurda para donde dé lugar, dijo Ávila. A ver si la puede controlar algún compañero. El árbitro Herrera cobró una infracción, Parece que le duele mucho el brazo izquierdo al uruguayo Neve. No, ni aunque me pongan lo que me pongan.
0: Mirá que le está diciendo rápido, ¿eh?
1: Sí, sí,
0: rápido.
1: Por eso digo, o se quitó de lugar.
0: Sí, o se le salió el codo.
1: No sé si es el codo, me parece que él cayó mal.
0: Cayó,
1: ¿no?
0: Mal, no.
1: Y cayó muy mal.
0: Sí, sí,
1: cayó
0: sí,
1: muy
0: sí.
1: Mal cuando fue a buscar de arriba, lo movió en el aire Navarro, el número
0: sí, cayó,
1: 31.
0: Es el codo.
1: Federico
0: codo.
1: Navarro.
0: Qué dolor.
1: Neve llegó bien a la pelota de arriba con el golpe de cabeza, pero cuando cayó hizo apoyo con su brazo izquierdo.
0: O la muñeca.
1: La muñeca izquierda.
0: El codo
1: sí.
0: O la muñeca.
1: No, más la muñeca que el codo,
0: sí,
1: diría
0: sí,
1: yo.
0: Sí, por cómo se está tomando el brazo, pero... Sí. Sí.
1: Ni el spray mágico ni mucho hielo le van a mermar el dolor en estos momentos, me parece. Bueno, gana el pinche 1-0 desde los 57 segundos con el gol de Alexis Castro a Central.
4: Y atención, hincha de Racing, malas noticias, porque Lautaro Díaz no jugará los cuartos de final de la Copa Argentina contra Boca. Una sobrecarga en el recto anterior y en el psoas del miembro inferior izquierdo. Será Konechny o Duván Vergara, uno de los dos, quien lo reemplace. Recordemos, mañana se va a jugar el encuentro a partir de las 17 horas, 15 horas en Relatores. Relata Víctor Hugo, comenta a Alejandro Apo.
1: El juego en el estadio de Rosario Central a orillas del río Paraná. Ahora a orillas del río Dulce por la final de la Supercopa. Arriba el pincha 1, Estudiante 0, Rosario Central.
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4: Y el gol de Quilmes, que le está ganando 1-0 a Güemes de Santiago del Estero, apareció la vez y de penal, lo gana 1-0 el cervecero.
1: No le creo a Muslera, como su compañero está fuera del terreno, hablo del uruguayo Neves. Muslera dice que tiene un dolor en la pierna derecha, ni él sabe en qué lugar, pero hace frenar el juego para que Estudiante no quede con uno menos. En este momento y ante la evidencia tan, pero tan evidente, minga le doy a Muslera de que le duele. Párese, señor, y si no se quiere parar, quédese sentado y el partido sigue.
0: Sí,
1: vamos a ver si se para y juega o no juega Muslera.
0: Un dato respecto al gol de Estudiantes con el que le está ganando a Central 1-0, que convirtió a los 50 segundos del arranque de este partido, es de Alexis Castro el gol, y el que manda el centro, el desborde impresionante de Tobio Burgos, ¿no?
1: Sí.
0: Para destacar.
1: Sí, sí. Y yo quiero saber el que la cambia de derecha a izquierda para que la empuje Castro, porque Tobio Burgos es el que corre.
0: Carrillo
1: es el que la debía, ¿no?
0: El que le manda la pelota para que
1: el último
0: termina,
1: toque.
0: El último toque para Alexis Castro es él, y se lo llevan en la ambulancia rápidamente
1: sí, sí.
0: Al jugador de Estudiantes, ¿eh?
1: Sí, sí. Todavía está ahí al costadito del terreno, pero la ambulancia ya está presta para hacer su trabajo, si se me permite.
0: Sí, le van a tener que inmovilizar el brazo, obviamente, para poder trasladarlo.
1: ¿No está fuera del terreno ya, Neve?
0: Sí.
1: ¿Y? ¿Por qué se demora el ingreso de Jalil Elías?
0: Va a entrar
1: Elías.
0: Jalil Elías con el número 39. Jalil Juan José Elías.
1: Sí, sí. Mirá si tuviera el relator de América, diría JJJ, ¿no? Jalil Juan José Elías, número 39. El exjugador de Tigre, el exjugador de San Lorenzo, el exjugador de Godoy Cruz, Antonio Tomba. Y no jugó en Lanús también, Elías, no sé por qué me está faltando algún equipo más. En la trayectoria del que va a reemplazar en Estudiantes a Gabriel Neves.
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1: Qué grande, papá y mamá pensaron, ¿no? Jalil, Juan, José. Sí, diga.
0: No, me quedé pensando si no había jugado en Central, ¿no?
1: No.
0: No, porque como es de Rosario, viste, me había quedado esa duda.
4: Ajá. O en Newell's,
0: Newell's, ¿eh? Pero había jugado en un equipo de Rosario.
1: Ese era el que me faltaba,
4: claro,
1: a mí.
4: Sí.
1: Ese era el que me faltaba, ¿no?
4: Newell's, Godoy Cruz, Unión, San Lorenzo, jugó...
1: Unión, otro que me faltaba.
4: Sí, tuvo un paso también por el fútbol de Malasia.
1: Sí, sí, sí.
4: Tigre y ahora Estudiantes de La Plata.
1: Sí, sí. No, yo dije que estaba queriendo hacer la recorrida por el fútbol nacional.
4: Ah, eso sí.
1: Porque esta es la Supercopa Nacional. Centra. Me vas a venir a que repita lo que...
0: Bueno, ¿Ya notaste la cantidad de minutos que está detenido
1: no,
0: el partido?
1: No. Todo lo puedo hacer, disculpame.
0: No. A los 7 fue la jugada. Con lo
1: bueno.
0: Cual, ya van 4 minutos que está detenido. Digo, para tener en cuenta cuando sí. Venga la adicional, ¿eh?
1: Sí, 10:58, 10:59, top 11 minutos. Y el partido todavía no se reanuda, gana Estudiantes por 1-0, gol de Alexis Castro a Rosario Central.
0: Ahí lo están subiendo a la ambulancia. Está bien haberle dado prioridad ante lo que sucede, no me parece mal, Jorge, porque está la ambulancia al lado del campo
1: sí,
0: de juego.
1: Sí, sí.
0: Entonces
1: bien,
0: hay que
1: bien.
0: Esperar que se retire la ambulancia.
1: Sí, por supuesto. Sí,
4: Tenemos más información también en este caso, porque la Liga Profesional le dio lugar al pedido de River para mover el partido contra Sarmiento. El Millonario y el Verde chocarán por la fecha número 11 en Junín el miércoles 14 de octubre a partir de las 19 horas.
0: ¿Ves por qué no podía? Porque la ambulancia tiene que pasar por el campo de juego.
1: Perdón.
0: Para
1: perdón.
0: Retirarse, porque tiene que pegar la vuelta.
1: Pero si hay una como una especie de pista.
0: Sí, pero, pero tenés que retomar para salir. Entonces por eso hace esa vueltita.
1: Entra el chofer.
0: ¿Qué crees que vaya a marcha atrás?
1: Paracha, averígüeme si River le cede la recaudación a la AFA y por ello es que la Asociación del Fútbol Argentino le dio curso al pedido de River de jugar el 14, ¿no? Porque estaba empantanada la cuestión,
4: Muchos jugadores de River.
1: No, ¿qué muchos jugadores? Que sembró me River, que forma parte del circo también. Que no se hagan lo que están, no saben, si sí, quieren, no quieren. Va sacando la pelota Rosario Central en Santiago del Estero.
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3: Correte formoseño, le dijo Di María a Duarte. Duarte pone la pelota después de recibir de Di María hacia su marcador central. El del lado derecho va Obando. Obando entregando para Ávila. Ávila sobre la izquierda. Parola. Dale Giovanni, le dice Almiro. Ahí está Cantizano. Cantizano pone la bola hacia el medio. Mete, Estudiante, métese. Y el de central da mal el pase en el puesto de Pizarro. La entregó mal. Rosario Central recupera el pincha.
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3: Si yo digo, doctor Néstor Centra, que Estudiante tiene tres marchas más que Central, no dos, tres.
0: No le erras, y además hay un agujero negro en la mitad de la cancha de Central, ¿no? Sí. Por donde entra de manera permanente Estudiante, que está mejor parado, tiene tres o cuatro jugadores en la mitad de la cancha, lo partió a Central, que no encuentra un nexo, hasta ahora por lo menos,
3: sí,
0: en este arranque.
3: Qué raro que no ocurra esto que acabas de decir, porque Ibarra, Navarro, hay que pasar por ahí, ¿eh? Y si encima, como le agregó Central a Duarte, y es difícil pasar, pero sin embargo, Estudiante pasa como si no hubiera nadie.
0: Sí, y además, habiendo ingresado Elías ahora por Neves, y armándose rápidamente con Piovi, con Castro, y Baltasar Rodríguez, que también baja, y Alexis Castro, entonces a veces le mete cinco en la mitad de la cancha, y Estudiantes recupera y sale rápido como ahora.
3: Y otra pelota en largo que el de Estudiante lo va a comprometer en el fondo al de Central, saca Ávila, la pasadita puso la piernita al de Estudiante.
0: Baltasar Rodríguez.
3: Sí, sí, la pelota derivó para Bando, la tiró larga y sobre el sector derecho, allá anda corriendo la zurda de Duarte para tirársela a Di María, y Copetti no tocó la pelota todavía. Pequeño detalle, recuerde usted que en la mayoría de las veces los compañeros no se la tiran casi nunca a Copetti. Cuando la logra per se, después no anda derecho el otrora goleador. Va sacando la pelota al pincha en la mitad del terreno. Hoy andan los dominios, manejan todo. Neves, Piovi, el toque elegante y rápido otra vez de Alexis Castro. Castro parece otro jugador, no parece Castro. Recupera Central, mete la piernita uno de Estudiantes, pita y marca al referí. Infracción de Jalil Juan José Elías, el número 39, el que repasó al lesionado Gabriel Neves. Tiro libre para el canalla.
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3: 15 se van a cumplir del primer tiempo en el Madre de Ciudades. 1 para Estudiantes, 0 para Rosario Central. Final de la Supercopa. Estudiantes con gol de Alexis Castro. Se está quedando con un nuevo título en su larga historia, don Agustín Paracha. ¿Qué número de título sería este para el pincha?
4: Número 7 sería.
3: ¿Nada más? No.
0: En lo local, no. 14.
4: En local 14.
3: Sería el 14º este, ¿no?
4: Exactamente.
3: Sí, sí. 14º título para Estudiantes de
0: Está
3: La Plata.
0: Bien, porque una cosa son todos los títulos y otra cosa solo si son, que son metropolitano, nacional.
4: Claro.
3: Sí, mire que este de consumo interno, a mí con la internacional. Va sacando la pelota fuerte, alto y lejos, el arquero Mulera.
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0: Escúchame, sería el título 14 a nivel local, pero que se llama Supercopa Internacional.
3: No me hagas calentar, ¿eh? Estás peor que el polaco. Ya va a sacar la pelota desde un costado Estudiante a la altura de su vaca. ¡Córrase, señor Alexander Medina! Eros Mancuso le tiene demasiado respeto a Alexander Medina. Lo estaba molestando. Un toque elegante otra vez y el centro atrás de Eros Mancuso. Se estaba preparando para la volea Alexis Castro. Justo el clorindense, el de Formosa, le quitó la pelota a Gaspar Duarte, que jugó para Coronel para Gaspar Duarte. Estudiante raspa lindo. Sí. Fuerte la infracción contra el jugador de Central. Tarjeta amarilla para el pincha, muestra el árbitro para Jalil Elías, ¿no?
0: Sí, sí, muy señor. Bien, correcta la tarjeta amarilla. Minuto 16, ya pasaron los 15 del bonus track.
3: Sí.
1: Fuerte fue Galil, muy fuerte. Se le escapaba el de Clorinda al formoseño Duarte. Tiro libre, canalla.
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4: Y ya superamos la barrera de los 50 likes. Gracias a toda la gente allí por aportar con su me gusta. 535 almas nos están acompañando. Muchas gracias. Y le mandamos los saludos también para Esteban, Ulises, Sara, Juadomi, a toda la audiencia de relatores y a los oyentes de la 750.
1: Mañana el gran domingo de relatores, domingo 27 de septiembre del 2026. Recuerde que por cuarto de final de Copa Argentina en la ciudad de Rosario, en el estadio de Rosario Central, van a jugar Racing y Boca. Cuarto de final de Copa Argentina. Espera Platense.
4: Banfield.
1: ¿Y quién más esperan ahí?
4: Y espera, bueno, también Estudiantes, por ejemplo, que tiene que jugar el primero. Claro.

0: Y recordemos que Montero, el arquero titular, el colombiano, es baja por su convocatoria justamente a la selección de Colombia.
1: ¿Nos iban en camisa el estudiante? ¿Otro más?
0: Sí, al parecer sí. Sí, sí,
2: se toma el rostro.
1: ¿Pero quién? No es Jalil Elías ese.
3: No.
1: Me quité la vista al juego, me puse a anotar algo y ahora...
3: Sí, se estaba tomando el muslo izquierdo, me parece también, ¿no?
1: Sí. ¿Y no es Jalil?
0: Es Jalil Elías.
3: Sí,
0: es Jalil Elías.
3: Sí, Jalil Elías. Quizás en el momento de cometer la falta, ¿no? Cometió la falta y se
1: terminó lesionando. O Eros Mancuso. Pará, que no, Elías Mancuso, no tiene chivita.
3: Mancuso. Está bien. Espera, a ver.
1: Eros Mancuso.
3: No, pero Mancuso tiene el 40.
0: No, es Jalil Elías.
3: Sí,
0: es Jalil Elías.
1: Es Jalil Elías.
3: Sí, pisa mal, ¿ves? Se le mueve la rodilla. Sí, la rodilla, te dije, era la pierna izquierda. La rodilla izquierda.
0: Bueno. El que va a ingresar es Fabricio Pérez.
1: Claro, el número 29 en Estudiantes de La Plata. Decís que Estudiantes está ganando, ¿no? Porque ya tiene que hacer dos variantes y las dos por lesión. En el brazo izquierdo de Gabriel Neves y ahora en la pierna izquierda de Jalil. Juan José Elías ya está en su reemplazo, el número 29, Fabricio Pérez.
0: Con Inglaterra.
1: ¿Cómo?
0: Apareció Gordon, 36 minutos del primer tiempo, lo empató Inglaterra. Ahora se le iguala 1-1 a la selección española.
1: O sea, un gol de un hombre del Barcelona para España y un gol de un hombre del Barcelona para Inglaterra.
0: Así es.
1: Qué gran institución el Barcelona, ¿no? Qué plantel tiene el Barcelona, eso.
0: Ha ganado absolutamente todos los partidos.
1: ¿Qué cosa? ¿Quién?
0: El Barcelona.
1: Ah, en la Liga, dice usted.
0: En la Liga, bueno, y en la Champions League arrancó también.
1: Sí, sí, no, yo digo porque en el fútbol español hay uno que le lleva no sé cuántos. Va sacando la pelota en el fondo, Rosario Central.
3: Ingresó con el 29, Fabricio Alexis Pérez, en Estudiantes por Jalil Elías.
1: ¿Cuántos Pérez hay en la primera división del fútbol argentino, doctor Central?
3: Un montón.
1: No, sí, eso es muy general, muy amplio. Ataca Central. Ataca, Central hacia atrás, Mulera. Se le escapó a Mulera. Y la va a tener que levantar Estudiante porque si no se lo lleva puesta Central. Y Badi María tiró un rebote. Afuera, al fondo, al tiro de la esquina. El remate clásico cruzado. Estaba solo y solo dentro del área penal y sobre la izquierda del área mayor de Estudiantes de La Plata, un tal Ángel Di María remató con su pierna más hábil, con su pie más hábil. La pelota creo que Rosón González Pires se salvó el pincha. Tiro desde la esquina para el canalla.
3: Y eso hay que tenerlo en cuenta porque ojo con el efecto en el grupo respecto a que dos compañeros salieron lesionados, ¿eh? Eso influye a veces en el grupo de juego.
1: No rebote nunca para el medio, le aviso a Mulera, va el tiro desde la esquina. Ángel Di María, pierna izquierda del capitán, pelota que me le da aire, saltó Bando, la bajó de cabeza para atrás. Uno que está medio oblicuo, no se pone de frente nunca. Balón que derivó sobre la izquierda y otra vez Di María tira centro con las marcas encima. Rebote para el medio de Estudiante, lo va a pagar caro Estudiante con tanto rebote dando para el medio. Y ahora no es rebote, ahora es infracción y hay un tiro libre. Tiro libre para Rosario Central. Lo frenaron a Gastón Ávila cuando el zurdo había acomodado para castigar desde afuera del área. Se lo llevó puesto Eros Mancuso. Tiro libre, canalla.
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1: Parece haber reaccionado Rosario Central, Néstor.
3: Sí, por aquello que te decía, ojo con el efecto este cuando dos compañeros salen lesionados. A veces ya con que uno se lo lleve en una ambulancia, hay un efecto. El que entra también sale lesionado, con lo cual, y también sale en camilla. Eso es para tener en cuenta en un grupo. A 25 metros... ¿Alguna duda que le pega a Di María desde ahí?
1: Ya te voy a confirmar si tengo o no tengo duda. Neves el primer lesionado, Elías el segundo, su reemplazante. Está en el terreno de juego Fabricio Pérez, 2-4 en la barrera, apretaditos de Estudiantes. Uno de Central que se mete para molestar y otro de Estudiantes al costado de ese de Central. Está Copetti que todavía no la tocó, guarda, no hace cosa. Di María para la pierna izquierda, Copetti para la derecha, va Di María, tiró con la izquierda, golazo, de Central, de Rosario Central, un tal Ángel Fabián Di María. Así se remata un tiro libre, así se pone la pelota en el ángulo superior izquierdo de Muslera a los 22 minutos del primer tiempo. Di María le dio como sabe darle el albadón. Pero quiero decirles una cosa. Muslera muy mal parado. Se puso en el medio del arco y cuando quiso ir hacia el sector donde ya debería haber estado esperando el lanzamiento, tardísima reacción del arquero argentino-uruguayo. La pelota pasó y

0: metió, hizo el chasquido clásico contra la red del arco de Estudiantes de la Plata, lo empata el canalla. En Santiago del Estero se mueven las aguas del Río Dulce porque la multitud ha exclamado victoriosa y jubilosa una de las partes del himno de Rosario Central. Empata el canalla ahora, uno para Estudiantes, uno para Rosario Central. Ángel Di María de tiro libre.
1: ¿Alguna duda que le iba a pegar Di María? Arca, bueno, ahí fue, le pegó Di María. Se confunde el arquero de Estudiantes porque amaga, da dos pasos Copetti, entonces da unos pasitos hacia el medio y cuando quiere volver no llega. Igual, aunque hubiese estado parado donde corresponde, a donde entró la pelota, tampoco llegaba el arquero de Estudiantes. Un golazo de Di María de tiro libre.
2: Con el número 24 para Angelito Di María, con la camiseta de Rosario Central en su partido número 88.
0: 24 minutos del primer tiempo. Y rápido Estudiantes de la Plata, otra vez a establecer diferencia. Pero no podrá porque hay infracción en ataque. Cálmese, le dice el señor Herrera al número 31, Baltasar Rodríguez. Tiro libre para Rosario Central.
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2: Lo dio vuelta a Inglaterra, bueno. Apareció Harry Kane, ahora para poner el segundo, lo gana Inglaterra, 2-1, ahora ante España.
0: Discúlpeme usted que tiene todos los números, todos los datos, ayer Haaland hizo dos, ¿no es cierto?
2: Exactamente, ajá. Ayer hizo dos.
0: Bueno, cada vez me afirmo más en mi, ¿cómo se dice, Néstor? En mi premonición, ya le cuento porque va a centrar por más, la pone por abajo. Se quiso filtrar uno de los bajitos, Giovanni Cantizano, ante las moles de Estudiantes de la Plata y los primerió iguales. La pelota va al fondo del terreno, pero salió desviado el remate del número 26 de Rosario Central, que hoy juega decididamente sobre la izquierda. Salida para el arquero Mulera. Digo, lo que sostengo ya desde hace un buen tiempo, Haaland va a superar a Cristiano Ronaldo y a Messi en cantidad de goles. Va a ser el recontra goleador del fútbol mundial. Le sobran años para llegar a esa cuestión.
2: Vos decís que Haaland va a llegar a 1000 goles.
0: Sí,
2: por
0: sí,
2: ejemplo.
0: los va a superar.
1: Ya, pero por promedio, por la cantidad de goles que viene haciendo.
0: Pero por favor.
1: Tremenda la cantidad de goles.
0: Por favor. Y hay alguno que no dice, no, usted está loco, capaz. Pero queda tan loco. Bueno.
1: Y después también tiene que ver. Ya, si vamos por el lado de selecciones es otra historia, ¿no? Porque no es lo mismo jugar para Noruega que jugar para una selección que tiene mayor preponderancia.
0: No quiero entrar ya en tanta precisión, porque si no sería abrumador lo mío. Disculpe. Sí, diga, don Agustín Farache.
2: No, bueno, delantero letal, no duda.
0: Usted parece que no, dice que no, usted, ya me estoy dando cuenta, pero siga.
2: Bueno, actualizamos algunos resultados también de la Primera Nacional. Lo sigue ganando Quilmes, 30 ajá. minutos de la primera etapa, 1-0 le está ganando a Güemes.
0: Quilmes sigue comprometido, ¿no? Está ahí abajo todavía, ¿no?
2: Sí, pero igual está a 4 puntos igual de meterse entre los 8.
0: Ah, pero ahí abajo también está, ¿o no?
2: Sí, pero bueno. Se está acomodando de a poco.
0: Bueno,
2: en la tabla,
0: bien por el 0-0. ¿Y cómo anda el Zabalero?
2: El Zabalero Colón, que está empatando 0-0. 31 minutos contra All Boys, correcto. Bueno. 31 minutos de la primera etapa.
0: Ajá.
2: Está jugando también Estudiante de Caseros, que está igualando 0-0 contra San Miguel. Equipo comprometido también San Miguel. En la Primera Nacional. Otro equipo comprometido es Acasuso, que está empatando 0-0 en Isidro Casanova ante Almirante Brown.
1: Pausa de hidratación que acá tiene sentido. Acá sí tiene sentido. Comparto. La pausa de hidratación.
2: Con el calor que hace.
1: No, y aparte, fíjate, se tiene que poner toallas mojadas, frescas en el cuello, tomando agua, y acá sí vale, acá sí tiene sentido.
0: Vale, recontra vale, diría nuestro colega, gran amigo Gallego Pérez, ¿no? Están empatando 1-1 Estudiantes de la Plata y Rosario Central, antes del minuto de juego, gol de Alexis Castro para el pinche a los 22, de tiro libre, un tal Ángel Di María.
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0: Averígüenme con la organización si ya pudieron ingresar los simpatizantes de los 40 micros de colmado, me imagino yo, de simpatizantes de Estudiantes de La Plata. Hoy hay que ser socio, por ejemplo, sí o sí, o puede ser simpatizante y uno puede entrar. Si compró el ticket, Neto. Si compró el ticket, ya está, ¿no? No hay que ser socio.
1: Y ya
0: supongo que primero la venta habrá sido para los socios y después la palabra famosa, el remanente. Se reanuda el juego, juega el arquero Fernando Mulera para el pincha con su pierna fuera de su media luna.
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0: Mulera no le da bien con las piernas, Lateral para el canalla. Lo va a realizar Emanuel Coronel. Duarte le pide la pelota para adentro, nunca para adentro. Di María también se la pide para adentro. Coronel, ¿qué aprendió en las divisiones inferiores? Los saques laterales se hacen lo más largo posible y contra la raya de costado. Nunca para adentro. Así la pelota te la piden Maradona, Pelé, Cruyff, Messi. Nunca para adentro. Esté quien esté adentro, nunca le tenés que dar el balón. Ni al mejor jugador del fútbol mundial. Siempre tenés que tirarla lo más adelante posible contra la raya. Después le explico para qué. Tomó la pelota apenas cruzando la mitad de la cancha. Estudiantes, infracción contra Alexis Castro. Alexis Castro fue el que hizo el gol del Pincha. El primero de la calurosa tarde en Santiago del Estero. Lo empató Di María.
1: Estaba observando hace aproximadamente unos 19 minutos. Lograron entrar. Ya estaba empezado el partido. La mayoría, no sé qué pasó con otros 15 micros que de esos 40 que estaban demorados, si los de esos 15 también llegaron, pero la mayoría pudo entrar.
0: Toca el Pincha, toca mitad del terreno, por ahí anda Piovi. Piovi la soltó hacia la derecha, pide el balón, lo recibe, tira centro Núñez, sale el arquero de arriba de cara al sol. Muy buena contención de Alexis Werner, el Rafaelino Werner. Sacó la pelota de volea, el ex Atlético de Rafael, Alex Aldosivi. Este pasó por muchos lugares también. Ahí va el remate de zurda en media distancia, como le gusta a él, de Ángel Di María, de afuera hacia adentro. Responde con seguridad también, sin dar rebote, el arquero Mulera.
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2: Hoy hay tres selecciones sudamericanas que juegan sus respectivos amistosos, 17:30 Estados Unidos ante Perú, 20 horas Canadá frente a Chile, 22 horas México ante Colombia.
0: ¿Por qué la Argentina no puede jugar una clase de esos partidos? Partidos de clase recontra, Colombia-México por ejemplo. Agarrate si puede, arriba para intentar de rechazar con golpe de cabeza Tomás Palacios, se lo llevó puesto el jugador de Rosario, se da duro el formoseño Gaspar Duarte, infracción del mediocampista de central contra el defensor del Pincha, lanzamiento en defensa para el conjunto de La Plata.
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0: 30 minutos se han cumplido del primer tiempo. Hay que agregar, una vez que se llega al minuto 45, doctor, como mínimo, pero como
1: siete.
0: Mínimo, sí, como mínimo.
1: Porque tenés 4-5 sí, de sí. Neves.
0: Sí, sí.
1: Y dos por lo menos, más los dos cambios.
0: Sí. Y más, sí, te diría.
1: Tendría
0: ya
1: que ser más.
0: 8 ya te diría.
1: Entre 8 y 9, no van a dar. No van a dar.
0: ¿Por qué?
1: Si, ¿por qué no?
0: Y si,
1: no van a dar 9.
0: Es árbitro internacional.
1: Sí, pero eso. Ay, el partido es internacional.
0: No, él tiene jerarquía de árbitro internacional para salirse de la media de lo flojo del arbitraje argentino. Pero y si él es argentino, eso sí me lo puedes decir. Pero es árbitro de categoría internacional. Va sacando la pelota en el fondo, Estudiantes.
2: Y vamos saludando también a la gente, sí, claro, le mandamos un saludo a Beatriz, a Daniel, a Gabriel, a Eduardo, a todos, a toda la audiencia que dice presente en Relatores, a las 624 personas que nos están acompañando en esta tarde, viviendo esta final entre Estudiantes 1, Rosario Central 1.
0: 45 más 8 que tendría que ser, pero van a ser 5, como dice Centra, de 50 minutos. De acá a 50 minutos tenemos que pasar los 1000. Se va a acordar del número que dije, ¿no?
2: Sí.
0: Infracción contra Ezequiel Piovi, señala Herrera correctamente en defensa. No, infracción de Duarte contra Palacio fue. Es el duelo de la tardecita por ahora, ¿eh? Formoseño, duro el quebracho colorado. Va con golpe de cabeza, le salió un poquito para atrás al jugador de Estudiante. Corrige llegando hasta la mitad del terreno Baltasar Rodríguez, otro que está en todos los cruces también. La pelota va afuera, impulsada por uno de central, dice el asistente uno, el señor Echade. Y el lateral se hace a máxima velocidad por Estudiante de La Plata. Y porque fue a máxima velocidad, la perdió. De media vuelta y de zurda, saca Ávila. Se levanta Copetti. Copetti sigue sin tocar la pelota, Néstor, ¿eh? Salvo que se me haya chispoteado en algún momento. Ya la controla en la salida rápida el zaguero Santiago Núñez. Núñez para Leandro González Pírez. El zaguero casi en la mitad de la cancha. Hasta allí bajó también Alexis Castro. Pusieron en contacto a Thiago. Thiago Tomás Palacio, no, espere señora. Thiago Tomás Palacio, que entregó para el retroceso de Joaquín Tobio Burgo, que la sacó hacia atrás otra vez. Lenta la salida, pinche rata ahora. 1-1 en Santiago del Estero con Rosario Central. Sí, Laura.
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0: Sigue comprometiendo los delanteros de Estudiantes a los defensores de Centrales. Generalmente carga el juego sobre su izquierda Estudiante y después buscan a Carrillo.
1: Y lo bueno es que están jugando cerca de las áreas. Casi sí, que sí. El fútbol no se detiene en la mitad de la cancha. Es cierto que no siempre con jugadas de peligro, no siempre de forma contundente, pero se generan como ahora, tiro de esquina. sea generó el tiro libre que le permitió el gol a Di María, probó de media distancia también Fideo. Bueno, veremos qué sucede en una de las especialidades de Estudiantes.
0: Después libre, del tiro de la esquina para el pincha, me voy a convertir en comentarista como el doctor Sendra. Vamos a ver si me sale. Está perfilándose para impactar el balón. Creo que es Joaquín Tobio Burgo. Cuidado con la altura de Palacio.
1: No es 1.96 para Palacio y no tiene con qué responder en el fondo.
0: Al remate de pierna izquierda. ¡Ay! Cabeció uno de Estudiantes, ¿eh? Y no fue Carrillo. Y eso ya es toda una novedad. Cabeció Alexis Catro. Alexis Catro
1: está jugando para Schwarzenegger. Para. Desde, yo te digo una cosa. A Alexis Catro le contaron lo que dijiste en el último partido, el día del 2-0.
0: Sí, sí.
1: Y está jugando para vos. Dijo, vos sabés que se da vuelta, mira y dice, hola Arca, ¿cómo andás?
0: Parece Schwarzenegger. Qué jugador, por favor, mediocampista de Deutschland. Es salida para el arquero Alex, Werner. Sí, Axel Werner. ¿Qué Alex? Axel Werner. Ah, la pelota a la mitad del terreno, golpe de cabeza de Franco Ibarra. Qué poco se lo vio Ibarra. Y también a Navarro, gira Navarro. Está habilitando a Giovanni Cantizano, este también casi no la tocó. Se adelanta Rosario Central y guarda que va Giovanni. Cantizano, retrocede. Sigue a ponerse de frente su marcador, Eros Mancuso. Ayuda también Baltasar Rodríguez. Mete cambio de frente central, largo, de izquierda hacia derecha. Allá al borde del área, la bajó a la pelota a Par Duarte. Lo está desbordando a Palacio. Recupera a media Estudiante. Otra vez va por allá central, va al remate, cruzado. Cruzado fuerte, bajo y apenas desviado contra la base del vertical derecho, volaba Muslera, otra vez Di María, y esta creo que es ya la tercera de la, desde la zona Di María. ¿Cuál es la zona Di María? Dentro del área penal o al borde del área penal, generalmente en el avance de Canalla, desde la derecha y para el medio. La próxima la mete adentro Di María, ¿eh?
1: Pero es como Messi, vos sabés que la,
0: sí,
1: va a hacer.
0: Que la va a hacer, sí.
1: Vos ya sabés que va a hacer esa jugada, sabés que va a enganchar y la va a tirar cruzado, y no lo podés resolver. Hace años que lo hace, sí. Y sin embargo, por más que lo estudien, esto de ver videos, sí, che, sí, hay que ver videos.
0: Yo tengo la solución.
1: La calidad de jugador.
0: Yo tengo la solución.
1: Sí, que no juegue, Di María. No,
0: tenés que ponértele encima, no dejarlo recibir, ponétele encima.
1: Es cierto.
0: Y tratá de sacarlo del área, y si te la das igual, lo tocas. Ahí lo toca.
1: Lo que ocurre pero es que va alguien por área, derecha, ¿no? Guarda porque se viene ahora.
0: No, ahí no va a pasar nada porque viste que fue una Palacio. Por eso está en la selección, viste que Cruz hizo.
1: Sí, sí, pero lo que ocurre, digo, si viene otro compañero que se abre por la derecha y vos lo vas a marcar, Di María lo que tiene también es muy inteligente en cómo ubicarse dentro del campo de juego.
0: Sí, claro.
1: Entonces se corre unos metritos y ya está. Sí.
0: El tema está en anticiparlo, que no le llegue el balón.
1: Y sí.
0: Y bueno, si fuese tan fácil. Pero juegan en primera. Tiene que hacerlo, y tiene que saber hacerlo. Y si te la hizo tres veces ya, no deje que te la haga una cuarta, porque te va a embocar. Y te la hace siempre igual, no es que te va cambiando. Te la hace siempre igual.
1: La figura es Di María esta
0: hora,
1: ¿no?
0: Déjame pensar.
1: Entre Alexis Cato y Di María. Bueno, como están empatando los dos.
0: No me venga con que es lo mismo uno que el otro.
1: No, Di María, bueno, el golazo que hizo de tiro libre, sí, vale para elegirlo a Di María.
0: Uy, Baltasar Rodríguez contra con Ávila, duro, Baltasar. ¿No está amonestado Baltasar Rodríguez?
1: No hay. Ya el único amonestado era el Jalil Elías, que se fue lesionado.
0: Sí, sí, fue duro contra Gastón Ávila. Baltasar Rodríguez.
1: Creo que no hay más amonestado, ¿no?
0: Espere, yo
1: me parece que no.
0: Voy a revisar mis apuntes. No.
2: Actualizo, mientras tanto, en la Primera Nacional hay gol.
0: ¿De quién?
2: Gol de San Miguel, que le está ganando 1-0 a Estudiantes de Caseros. Trepa a la 13ª posición San Miguel con 34 unidades a 6 puntos del octavo, que es Ciudad de Bolívar, que está igualando en estos momentos 0-0 frente a Chaco Forever.
0: Tarde, pero seguro. Tarjeta amarilla muestra Darío Humberto Herrera. Yo, Néstor.
1: Está bien.
0: Doctor, usted que no me creía que es árbitro.
1: No. Lo que pasa es que estaba, ¿sabés qué estaba haciendo? Estaba chequeando, me parece. Y dijo, no, si no está molestado, lo molesto.
0: Muy bien. 600 no sé cuánto, me dijo la última vez. Ya estamos en...
2: Ahora tenemos 650.
0: ¿Cómo? ¿No abandonamos los 600?
2: No, pero bueno, igualmente la gente...
1: De a poco, pero se van sumando y en los me gusta como estamos. A ver, como dice Chiqui de Mateo, ¿no? Una ráfaga de me gusta.
2: La ráfaga, sí, exactamente. 132.
1: Ah, bien,
2: estábamos arriba, sí.
1: 50.
2: Exacto, bastante bien.
1: Muy bien.
2: Ahora a superar la barrera de los 150. Vamos sumando otro pasito.
0: Minuto 37 de el... cortado primer tiempo en el Madre de Ciudades en Santiago del Estero, final de la Supercopa. No me diga que está cortado el de central y Eddie María, ¿no? Creo que es Ángel. El agua bendita.
1: No, no, Ávila, es Ávila, Ávila en el choque anterior.
0: Sí, no, no, te falta hacer.
1: Vos sabés que por eso.
0: ¿Qué choque?
1: El tema de la boca.
0: Sí, sí.
1: Por eso le estaban abriendo a ver si.
0: Otra que choque.
1: Si había perdido alguna.
0: Luce bastante fuertecito, diría yo, de Baltasar.
1: Alguna pieza dentaria, ¿no?
0: Sí, sí. Sin anestesia,
1: duele más. ¿Sabés cómo te duele eso a la noche?
0: Sí. No, no, ahora mismo duele.
1: Sí, sí, pero a la noche. Ahora en el calor, en el fragor del partido, ahí se acomoda. Pero después a la noche te quiero ver. Sí.
0: Ahora que tenemos tiempo, lo que yo quería decir hace un rato.
1: Sí.
0: Estudiantes hace bien. Tobio Burgos bien abierto sobre la izquierda para darle laburo a Coronel. Mete a Alexis Castro adentro con Carrillo. Y eso lo hace laburar. Horas extra, a Obando y Ávila.
1: Sí, sí, ¿eh? Sí, y es muy inteligente.
0: Y por la derecha, cuando tiene tiempo, te llega Baltasar Rodríguez.
1: Claro, y por izquierda,
0: y por eso.
1: Alexis Castro.
0: Entonces, por eso cambia bien estudiante, sí. y saca ventaja. Y siempre gana, o casi siempre gana.
1: Hoy no tiene tanta participación como en el partido de la Libertadores Palacio, ¿no? Por la izquierda.
0: No, no, no.
1: ¿Pero por qué? Porque está Di María por ese lado también.
0: Y sí. Pero te debería tener, porque debería ayudarlo a González Pires para que Di María no haga el firulete de siempre.
2: Recién mencionaban a Alexis Castro. Atención a los equipos que convirtió, que le convirtió a Alexis Castro en los últimos 4 partidos. Ante Gimnasia en el Clásico, de local contra Corinthians, de visitante también contra Corinthians y ahora en la Supercopa Internacional.
0: No, será de Dios. Vos me lo estás haciendo a propósito.
2: No, no, no, no, no.
0: Cuidado, muchachito. Es salida desde el área de meta para Estudiantes de La Plata. Acomoda el balón el arquero Fernando Mulera.
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0: Uno para Estudiantes, uno para Central. Alexis Castro para el pincha. Ángel Di María para el canalla. Cuidado, Mulera. Lo van a presionar. Ahí ha estado Don Enzo Copetti. Cuidado, Mulera. Se le alcanzó muy mal a Eros Mancuso. Pelota afuera. Lateral para Rosario Central. Seguro que va Sande. Ya llegó. Correte que no va para vos. Dijo a Giovanni Cantizano. Puso la pelota sobre su sector derecho para Federico Navarro. Epa, un poco fuerte el pase para atrás de Navarro. Navarro, Coronel, Coronel para Obando. Obando para Ávila. Salen los defensores canalla. Ponen en campo del pinche al balón. Pelota hacia el medio. Otra vez adelanta Navarro. Copetti espera. Quiere picar Giovanni Cantizano, pero no. A él hay que dársela al pie. Sande tuvo suerte. Mandó la pelota hacia adelante. Di María hizo lo que pudo. Y lo que pudo fue hacer rozar el balón en un rival y gana un tiro desde la esquina para el canalla.
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0: En la final de la Supercopa que vos podés vivir a través de Relatores. Uno Estudiantes, uno Central, va al zurdazo de Di María. Tocó todo, Bando, no llegó. Y se llevó puesto a alguien, ¿eh? Ese alguien es jugador de Estudiantes de La Plata. Hace sonar su silbato, Herrera marca la infracción en ataque. Salida para el arquero Muslera.
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2: Mañana juega el Inter Miami por la Major League Soccer a partir de las 20 horas ante el Columbus Crew.
0: ¿Cómo está en la tabla?
2: En la tabla ahora mismo Las Garzas, el Inter Miami está tercero, tiene 46 puntos a 11 de líder, que es
0: a 11.
2: Nashville.
0: Chao. Sí.
2: A 11 puntos.
0: ¿Cuántas fechas faltan para que termine?
2: Van
0: 2.000 deben faltar, porque ahí juegan 500 partidos más o menos. Arriba, golpe de cabeza en el anticipo de Ávila para ganarle de arriba Carrillo la pelota. Igual vía aérea al área penal de Rosario Central. Salta y domina Axel Werner ante la llegada tardía, diría yo, de Joaquín Tobio Burgo. Va a sacar de volea de pierna derecha al arquero canalla.
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0: En retroceso Santiago Núñez, juega hacia adentro para Muslera. Muslera siempre viste el color amarillo, ¿no? Todo amarillo. Muslera para González Pires para Muslera. A intentar presionar Central con dos jugadores. Sus dos jugadores más adelantados. Saca Muslera. Fuerte, alto y lejos. No pudo Carrillo. No pudo Alexis Castro. Se la va llevando los tropezones, pero se la va llevando Gaspar Duarte. Pone la pelota para el bajito, para Giovanni Cantizano. No le sale una Cantizano. Perdió muy fácil contra Eros Mancuso. Mancuso jugando para Santiago Núñez. Pide la salida. Pelota al pie Piovi. Pero va primero para el otro. Para Baltasar Rodríguez, que se metió adentro. Y en el retroceso Alexis Castro. Castro, en serio, parece Schweinsteiger. Todas se la va a buscar y todas se la dan a él. Ahora sí va Piovi, de cara al sol, el bajito. ¿Piovi se parece a quién del fútbol mundial, doctor Sendra? Pelota por bajo, impulsada, muy buena para la carrera de Alexis Castro. Ya está en la punta, en el lugar de Joaquín Tobio Burgo. Fue al piso, lo primero a su marcador, sacaba el pase hacia atrás, Alexis Castro. Alexis Castro, Scaloni debe mirarlo. Que lo lleve, si total son prácticas con público para el próximo miércoles. Hay tiempo, ¿no? Si total se puede. O no se puede, Centra. Ya se hicieron todos los pedidos. ¿Se puede o no se puede?
1: La verdad que no sé porque son amistosos. Me imagino que
0: amistosos
1: sí.
0: Clase A.
1: Sí, pero no creo que sea un impedimento.
0: Y que diga que uno.
1: Porque no es por eliminatorio.
0: Por eso le digo. Abrígame si se puede o no se puede. Es saque de costado en ataque para Estudiantes de La Plata. Lo va a tomar Thiago Tomás Palacios.
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2: Actualizamos los resultados de la Primera Nacional, lo sigue ganando San Miguel 1-0 ante Estudiantes de Caseros con el gol de Delgado, y lo sigue ganando el Cervecero Quilmes. Entre tiempo 1-0 lo gana con el gol de la BCI penal ante Güemes de Santiago del Estero.
0: 43 minutos en Santiago del Estero, primer tiempo de la final de la Supercopa. Ahí parece que ya me sale, ya me grabé. Uno para Estudiantes, uno para Central. Alexis Castro para el Pincha antes del minuto. Lo empató de tiro libre a los 22 Di María, pero tiene la pelota el Pincha Rata en campo canalla.
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1: Le pregunté a mi amiga la inteligencia artificial. Ajá. Y me dice, en el ámbito del fútbol internacional, Gonzalo Piovi es muy comparado con el histórico defensor español Sergio Ramos.
0: No. No, ni parecida físicamente. No.
1: Dice, el corte de cabello rapado a los costados con copete platinado rubio. Sí. La barba recortada y los brazos cubiertos de tatuajes hacen que visualmente su estampa en el campo recuerde inmediato la icónica imagen de Sergio Ramos.
0: Está loca.
1: Arreglate con la inteligencia artificial.
0: No tiene inteligente, no tiene nada. Artificial tiene todo. Pero ni nada tiene de parecido a Sergio Ramos. Pero por favor. Pisó la pelota Cantizano. Cantizano está contra Santiago Núñez.
1: Los si te leo lo otro... Después te leo el otro, dale.
0: Sí, después bastante tarde. Tomó la pelota Cantizano lo pone hacia el medio. ¡Dale, eso! Le gritaron a Copetti y la perdió Copetti, pobre Copetti. Sus compañeros se la dan cuando no se la tienen que dar. Estudiantes se la saca de encima ahora. Está desprolijo el final del primer tiempo en Santiago del Estero. Final de la Supercopa, 1-1. El canalla y el Pincha.
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0: Parece querer enchufarse en el final de la primera parte. Giovanni Cantizano. Es hábil, ¿eh? Es hábil el número 26. Es rapidito. Pero son rapiditos los defensores de Estudiantes también. Lateral que va a ser para el Pincha Eros Mancuso.
1: Esto te demuestra que la IA te puede tirar cualquier cosa.
0: No, te puede, no. Cualquier cosa
1: eso.
0: Siempre.
1: Siempre no. No. Tenés que saber, porque si no repetís pavadas.
0: Del 100, el 98. Ya te voy a demostrar.
1: Si sabés preguntar,
0: te voy a preguntar más cosas y vas a ver que me vas a decir.
1: Mirá, polivalencia defensiva. Al igual que el español en sus inicios y etapas maduras, Piovi destaca por su capacidad de jugar con la misma solvencia, tanto de defensor central como de lateral izquierdo.
0: Te das cuenta que no tiene la menor idea. Alexis Castro una vez más, jugando con Joaquín Tobio Burgo, y después invierte en la posición, y como invirtieron la posición, la perdió estudiante.
1: Sí, muy bien igual Tobio Burgos, ¿eh?
0: Sí.
1: Porque mandó el centro para lo que significó el primer gol de Estudiantes, que tocó Carrillo para Alexis Castro, que terminó después en gol, que fue el primero, antes del minuto inicial.
0: No me acuerdo qué decís vos a lo que yo afirmo, que Carrillo es el mejor centro delantero del fútbol argentino. ¿Vos qué decís?
1: Dije que sí.
0: Ah, que sí. No me acordaba por eso. Ahí en la mitad del terreno toma la pelota Estudiante. La juegan para el zurdo Alexis Castro, el elegante. Va para el otro zurdo, Joaquín Tobio Burgo. Y yo que soy zurdo diestro. Bajó la bola, Thiago Tomás Palacio. Ejecuta mejor con la izquierda, ¿no? Va caminando, mira como canchería. La pone por bajo y ahí va la habilidad de Estudiante. La juegan para Carrillo, un rote de la central. La recaptura en la salida a Franco Ibarra. Puede ser el partido más delucido que le estoy viendo a Franco Ibarra desde hace mucho tiempo. Un remate de un hombre de central de 70 metros más o menos, tratando de ver si estaba papando las moscas, Mulera. Minga, dijo Mulera.
1: Sí, es responsabilidad que no esté bien Ibarra, cómo está jugando Estudiantes, cómo le copó la mitad de la cancha, a pesar del empate. Cuando la pelota pasa por esos sectores es mejor el Pincha.
0: Sí, una vez más el lanzamiento hacia arriba de Estudiantes para su goleador, para su capitán. No la pudo dominar con el famoso control orientado. Carrillo domina Axel Werner.
1: ¿En qué posición lo ponemos Ángel Correa, el delantero de River?
0: ¿En qué posición?
1: Sí.
0: Media punta.
1: Media punta, sí. No tanto centro delantero.
0: No,
1: por eso. No, te pregunto, porque algunos lo ponen de centro delantero.
0: No.
1: Digo, para comparaciones, porque anda muy bien Correa.
0: Sí, claro. No, centro delantero no. Por eso para mí el mejor es Carrillo. Buscame otro. Haceme el podio, por favor, que estoy ocupado.
1: En el caso de Carrillo, además de Magdalena, como nuestro querido amigo y hermano Marcelo Casares, así que lo bancamos también por eso.
0: Che, van 47 y yo no me di cuenta. Levantaron el cartelito.
1: Pará. Uy, nos mataron, ¿eh? Pará. 12 minutos más dieron. Hay que reconocerlo. Vamos a reconocerlo.
0: Arbitraje de nivel internacional. Va Estudiantes, cuidado que va el pincha. Alexis Castro se movió, Carrillo por la derecha, la espera de los Mancuso. Se desespera Sández, puso bien el cuerpo aero. Se metió en el área, va a definir. ¡Tiró! ¡Barre, rebote! Central es una muralla, pero está medio débil, porque lo perfora Estudiante. Otro centro de zurda, ahora desde la derecha. Metió el jugador Pincharrata, Baltasar Rodríguez, un rebote por el medio. Por el medio, el campo de central va Estudiante, digo. El centro a través de derecha, izquierda, justo el cabezazo del más alto en defensa, creo que de Obando. Otro centro, tira Estudiante, bombardea al pincha de derecha a izquierda y de izquierda a derecha. Y central ve pasar la pelota y se desespera. Y cuando la toma, no puede salir rápido porque ahí anda un tal Baltasar Rodríguez que lo frena a Giovanni Cantizano. Y cuando Federico Navarro quiere ayudarlo al chiquilín, le dice: para, que esto es para nosotros. Pita y marca el árbitro Herrera, tiro libre, Pincharrata.
2: Gol a Casullo que le gana 1-0 de visitante. Almirante Brown se quiere salvar. Tiene 29 puntos, está último. Después está San Telmo, el otro equipo que está descendiendo en la zona A.
0: Cantizano y Navarro y Baltasar Rodríguez. Baltasar Rodríguez ya está amonestado. Los dos de central lo saben y fueron dándole ahí unos toquecitos innecesarios, diría yo, con sus piernas, como para hacerlo reaccionar. Yo cortaba por lo sano, rápido, ustedes saben. Tarjeta amarilla para los dos de central. Y Baltasar Rodríguez, que también hizo lo suyo. Pero no, lo voy a perdonar, no era para segunda amarilla. Tiro libre para Estudiante.
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0: Rápido el pincha, tiro libre directo, dijo, aprovechó la situación. Atento el arquero Axel Werner.
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0: Mañana Racing Boca, cuarto de final Copa Argentina en la ciudad de Rosario, en el estadio del Canalla. ¿Cómo estará el Canalla? ¿Cómo estará la gente de Central a esa hora? Avanza el Canalla, ahí va Di María, pone la pelota al fondo, centro atrás, Ande. Esta jugada es muy conocida y por eso interrumpe Estudiante. Cortó Piovi puso la pelota para Baltasar Rodríguez, para el retroceso de Carrillo, para adelante, dijo Alexis Castro. ¿Qué pelota puso para la carrera hacia adelante de Fabricio Pérez? Va Fabricio Pérez, de afuera para adentro, de afuera para adentro. Chau le dijo al primero, anda al borde del área, remató con pierna izquierda y ese que había pasado de largo le tapó el remate. Derivó otra vez para el del medio, para Baltasar Rodríguez, que jugó para Joaquín Tobio Burgos. Vete centro Estudiante.
1: Centro para se desentendió Pérez, ¿no? Para mí pensó que Pérez iba a picar ahí al vacío, que iba, como se dice ahora, a atacar el espacio, claro. Que iba a ir Pérez y se confundió. Confió en que iba a entender el juego. Pérez tampoco se dio cuenta antes de soltarla para Castro. Se equivocó dos veces Pérez. Hizo todo bien el inicio de la jugada, pero después terminó todo mal.
0: Un saludo para el gallego Rubén Puigpino, hincha furioso de Estudiantes de La Plata, para la señora Paula Troncoso. Y del lado del Canalla también tenemos para toda la familia Tulián, enterita la familia Tulián, y son como 14.000 más o menos. Para el negro Omar Chaque, claro que sí, y para el resto de la muchachada, allá en Rosario, sintonizando relatores de la final de la Supercopa. 51 minutos van del primer tiempo, uno para Estudiantes, uno para Rosario Central.
2: Sube la cifra, tenemos 700 personas ahora que nos están sintonizando, escuchando. Muchas gracias a toda la audiencia, a toda la gente de relatores. 160 pulgares arriba, vamos a por esos primeros 200.
0: Sí, yo había dicho 1000 antes que se termine el primer tiempo. Mirá que Herrera está jugando para mí. Dio bastante, 12, digo, ¿llegamos o no llegamos a los 1700? Corre Gaspar Duarte, pelota para competir. Se deslizó en el área y cayó de cúbito ventral en el área. Sí. Enzo Copetti.
1: Salvo que lo llame el VAR, todo sigue, no. Porque para el árbitro no fue penal.
0: Y para mí tampoco. Y no, ni penal, ni infracción, ni nada, ni vientito. Cortó y pasó el pincha. Y a correr para afuera y para adentro y para afuera y para adentro. Y está más rápido el de central que de Estudiante. Le cortaron el movimiento a Eros Mancuso. Casi a Mancuso por allá. Buena recuperación de Manuel Coronel. Coronel va sacando la pelota casi hasta la mitad de la cancha. Parecía que central iba a tomar velocidad. Se frenaron porque vieron allá adelante que Copetti sigue tirado en el piso. No la saca central. La cambia de derecha a izquierda y va Di María. Choca Di María contra Mancuso. Ahora hay dos de central en el piso. ¿Y qué dijo que el árbitro Herrera? ¿Que fue o no fue infracción? La segunda, porque la primera ya dijo que no era.
1: Copetti se quedó a la espera de ver si ahora la repasan, si fue penal o no, o verdaderamente está sentido.
0: No, él se enredó con la pierna de González Pires, para mí. Lo que sí pudo haber un codo...
1: Arriba.
0: Codo a la altura de la quijada de Copetti. Eso puede ser en el braseo de González Pires. Pero a él le duele abajo.
1: No, abajo. El toque, sí. Él siente abajo.
0: Ajá. Y usted diga rápido, ¿y la de Di María o contra Di María fue infracción en la última acción ahí?
1: Me parece que tampoco. Ahí están chequeando la jugada. Te dije que le iba a chequear el VAR.
0: Baliño, porque se está quedó, charlando.
1: Claro, se quedó ahí para la espera. Si lo llaman del VAR es penal, ¿eh?
0: Pero para vos, antes que se vea. No, rápido, yo ya dije, para mí no. Salvo que
1: salvo la de arriba, pero tenés que tener otra cámara, porque de donde la tomaron no se ve. Tenés que tener una que... ¿Enfocaron una de frente? No.
0: Bueno, tal vez ahora se pueda ver.
1: A ver si puede... Si toma una de frente...
0: Herrera está mirando el brazo izquierdo.
1: El brazo izquierdo. No, sí. Y después se engancha el tobillo. Lo engancha, lo...
0: Pero... Arriba lo toca.
1: No, abajo. Fíjate el tobillo. Lo que están buscando es el tobillo que se engancha. Pero es muy finita, ¿no? Porque no, quiere sacar la pierna el pobre estudiante.
2: Adentro del área es, adentro del área, porque...
1: No. Si es falta es penal. Olvídate, sí. Porque si no, no lo pueden llamar.
0: Yo creo que los pasos de Copetti, el pie de Copetti...
1: Y está sobre la...
0: Está con el pie de González Pires. El derecho de González Pires derecho...
1: La otra sé que es la rodilla contra la pierna.
0: Sí, pero el punto de contacto van a decir...
1: Esos puntos de contacto... Bueno, es lo que está buscando el VAR, los puntos de contacto. ¿Dónde es el punto de contacto?
0: ¿Vos decís que
1: ahora lo tiene que explicar, ¿eh? Si cobra penal tiene que explicar qué es lo que sucede.
0: Me parece que la cara de González Pires...
2: Da la sensación que se lo lleva puesto González Pires.
0: Ahí está, la señal de Herrera y el audio, por favor.
4: Luego una revisión en campo, observo que el jugador de Estudiantes comete una falta imprudente, decisión penal, tiro penal.
1: Viste, imprudencia, le cobra imprudencia, pero no es arriba, es abajo, lo que yo te estoy diciendo. Está el roce, da toda la impresión que quiere sacar la pierna, pero bueno, el contacto, el punto de contacto existe. Ahora, es muy fin, viste, ¿qué querés que te diga? De esta jugada hay un montón y no las cobran, pero como siempre nos explican, es partido a partido. En general, esta no la cobran. No me vengan con que la cobran, porque no las cobran.
0: Herrera señaló infracción de González Pires contra Enzo Copetti. Hay penal para Rosario Central y Alexander Medina.
1: Y por eso Copetti se quedó a la espera de la revisión. Se quedó tirado a propósito a la espera. Porque si él se va, capaz que dice, bueno, listo, me olvido de la jugada, ¿no?
0: Bueno, 55 se van a cumplir del primer tiempo. Como mínimo eran 12, ¿no? Muslera también charla como diciendo, siempre estudiantes, siempre estudiantes, siempre tarde estudiantes y van a esgrimir esa situación. Todo es antes, no durante y menos después, porque ya es tarde después. Debe ser antes de la próxima, entonces ahí sí.
2: Arca,
0: sí.
2: Te actualizo algunos resultados de la Nations League. Inglaterra le sigue ganando 2-1 a España. Y República Checa empata 1-1 contra Croacia. ¿Saben quién convirtió el gol de la selección croata? El hombre de los 41 años, Luka Modric.
0: Sí. Iba a decir...
1: Camulera le está pidiendo explicaciones al árbitro Herrera. Y le está debatiendo y está hablando sobre, me imagino, sobre la falta. No solo esto, si tiene que estar sobre la línea o no. Lo aplauden dándole ánimo a Muslera, pero me parece que hay una doble intención en ese aplauso, no sé por qué. Porque Carrillo también aplaudió.
0: Bueno, y aplaudimos también, si aplaudimos todos.
1: Sí.
0: Para rematar, Ángel Di María, 56 del primer tiempo, lo ganaba Estudiantes rapidito con el gol de Alexis Castro, lo empató de tiro libre Ángel Di María y puede desnivelar el capitán Canalla. A dar la orden Darío Humberto Herrera, el único obstáculo se llama... Fernando Muslera, y va el repiqueteo de zurda, tiró gol. ¡Gol! De central, de Rosario Central, y si es de central, es de Ángel, de Angelito, de Di María. ¡Qué categoría para rematar un penal! Por bajo y a la izquierda del arquero que se fue para el otro lado. Y suavecito, pero adentro. Dijo Ángel Di María y rapidito salió con esa pose chaplinesca. Esa manera tan particular que tiene el capitán Canalla de festejar los goles. Gol de central, y si es de central, es de Di María. De penal en el final del primer tiempo. Para que ahora sea Rosario Central 2, Estudiantes de La Plata 1.
1: Qué bien que le pegó Di María, porque se frena con lo justo hace que Muslera se mueva hacia la derecha y él toca a la izquierda del arquero de Estudiantes. Di María convierte el gol una vez más. Los dos, tanto Di María, uno de tiro libre, otro de penal. Central le gana a Estudiantes 2-1 en un partido parejo. Lo más justo era el empate. Por ahora gana Central, pero falta mucho todavía en un partido que nos está dando de todo en Santiago del Estero.
2: 25 goles lleva Ángel Di María con la camiseta de Rosario Central en 88 partidos. Con este resultado, el canalla estaría abrochando su título número 14 a nivel nacional.
0: ¿Por qué no quiere mover el Estudiante? Carrizo está diciéndole algo a Herrera. Invasión no pasa
1: invasión,
0: nada.
1: Invasión, claro.
0: Ahí mueve, da la orden Herrera, un bombazo de Carrizo. Carrizo hizo todo eso para distraer a los rivales. Arquero rival, incluido Axel Werner. Desde el punto de inicio le metió un bombazo al balón. La puso lejos del ángulo superior derecho, pero mirá si le salía a Carrizo. Estudiante queriendo sorprenderlo a Central. Va a poner la pelota en juego el arquero Axel Werner en el Madre de Ciudades por la final de la Supercopa. El que lo empezó ganando ahora lo está perdiendo. Arriba Central 2-1. Pifia Gastón Ávila en el intento de rechazar con su pierna hábil con la izquierda. La sacó para un costado y para atrás. Lateral para Estudiantes de La Plata que va a tomar Eros Mancuso. Si es que Darío Humberto Herrera no marca el final. Y eso es lo que acaba de hacer el referí. Suena el silbato del árbitro internacional en la tardecita santiagueña. Se terminó la primera parte. Central le gana a Estudiantes por 2-1.
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2: Final de los primeros 45 minutos en el Estadio Madre de Ciudades en Santiago del Estero. Lo está ganando Estudiantes, lo gana el Pincha 2-1 ante Rosario Central. Lo adelantaba Estudiantes con el gol de Alexis Castro en el minuto 1, pero Rosario Central lo termina dando vuelta en este final de la primera etapa con doblete de Ángel Di María, uno desde el tiro libre y otro desde el tiro penal. También tenemos mucha información acerca de la Primera Nacional, porque se están jugando varios partidos, pero claro, antes, este primer tiempo que lo viviste con los relatos de Jorge Arcapalo y con los comentarios de Néstor Centra. Ahora sí, mencionamos y repasamos algunos resultados que nos está dejando esta Primera Nacional. La victoria como visitante de Acassuso, que se quiere salvar, le gana 1-0 a Almirante Brown. San Miguel, otro que necesita sumar de a 3 puntos, le está ganando 1-0 a Estudiantes de Caseros. Lo gana Quilmes también como local, el Cervecero, 1-0 frente a Güemes de Santiago del Estero. Empatan 0-0 Ciudad Bolívar, Chaco Forever, e igualan también 0-0 Colón ante All Boys. Resultados también de la Primera B Metropolitana, porque está jugando, ahora sí, acaba de terminar, Villa San Carlos, que le ganó 1-0 a Argentino Merlo. Arsenal venció 2-0 a Liniers. Arsenal, que quiere quedarse con el ascenso, pero claro, está 5 puntos de Excursionistas, está todavía un poco lejos. Talleres de Remedios de Escalada venció 3-2 a San Martín de Bursaco en un show de goles. Después Brown de Adrogué venció 3-0 a Camioneros. 77 minutos del complemento, Deportivo Armenio le gana de local 1-0 a Deportivo Merlo. Y tenemos mucho más, porque se están jugando, se están desarrollando varios partidos en estos momentos de la Liga de las Naciones, la Nations League. Y atención, porque hay gol de la selección de España, que hace 2 minutos se lo acaba de empatar a Inglaterra. El tanto lo hizo Alex Baena, el jugador del Atlético Madrid. 2 para Inglaterra, 2 para la selección de España. También están igualando República Checa 1-1 frente a Croacia. El gol del seleccionado croata lo hizo Luka Modric. 62 minutos del complemento, Macedonia pierde 2-0 frente a Suiza con los goles de Freuler y de Amdouni. Lo gana Albania 2-0 ante Bielorrusia. Y Eslovaquia también le está ganando 2-0 a Moldavia. También tenemos fútbol uruguayo, por supuesto, porque Nacional finalmente le ganó 2-0 a Cerro Largo, pero todavía no es el líder. Y algunos se estarán preguntando quién es el líder de la Liga Uruguaya. Montevideo City Torque, el mismo que tiene que jugar semifinales de la Copa Sudamericana ante el Atlético Mineiro. También fútbol paraguayo, 0-0 entre Rubio Ñu y 2 de Mayo. Y mucho más. Atención, porque también tenemos Major League Soccer. pero no juega el Inter Miami hoy, sino que jugará mañana ante el Columbus Crew a partir de las 20 horas.
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1: En un encuentro que estuvo a la altura de las expectativas por lo que dejaron Estudiantes y Central, da la impresión que terminó el partido. Acostumbrados a otros partidos, encuentros, situaciones de partidos o encuentros, todo lo que nos han dado Central Estudiantes, que tras los primeros 45 minutos el canalla le gana al pincha por 2-1, ha tenido de todo. De todo, porque tuvo dos lesionados, uno que lo sacaron en ambulancia como Gabriel Neves, porque Jalil Elías entró por Neves y también se fue lesionado. Lo que tuvo también es un gol antes del minuto, porque Alexis Castro convirtió a los 50 segundos en una jugada que se dio por la izquierda con Tobio Burgos, el centro atrás, Carrillo y Alexis Castro que convierte. Ganaba Estudiantes, festejo total, pero cuando vino esta situación de Neves, nosotros dijimos en el momento del relato de Jorge Arcapalo, ojo porque ese tipo de situaciones afectan al grupo. Primero Neves con la muñeca, que se lo lleva a la ambulancia. Entra Jalil Elías y a los 18 sale también lesionado Elías en su rodilla izquierda, que también lo sacan en camilla. Afecta, porque un grupo, cuando está bien y cuando está unido y siempre está atento a lo que le sucede a su compañero, puede verse afectado. De hecho, a partir de ahí empezó a manejar el partido central. Más allá de la variante, más allá que primero pasó por Neves, después por Elías y terminó entrando y jugando Fabricio Pérez, y se rearmó la mitad de la cancha de Estudiantes, que hasta ese momento estaba funcionando muy bien. Un gran trabajo siendo figura de Alexis Castro, pero Carrillo tirándose atrás, el propio Baltasar Rodríguez, Tobio Burgos por izquierda. El laburo de Piovi en la mitad de la cancha como volante central, ganándole de manera permanente a Navarro, Ibarra y a Duarte. Desde ese momento, desde esa lesión de Jalil Elías, apareció Di María. Primero con un rebote y ganó un tiro de esquina. Y tres minutos después, hay un tiro libre que ejecuta Di María, un golazo. Se prepara Copetti, amaga que le va a pegar, hace unos pasos, se cierra Muslera detrás de la barrera, y cuando quiere llegar, no llega. Igual, insisto, como dije en su momento, tras el relato del gol de Jorge Arcapalo, más allá de esa posición de Muslera, la puso en un ángulo. Fue un golazo de tiro libre. Creo que aunque hubiese estado bien parado, tampoco llegaba el arquero de Estudiantes. Y a partir de ahí se fue reafirmando. Se hizo dueño Di María del partido, apareciendo fundamentalmente por derecha, pero a veces por izquierda, por el medio. Y ahí es donde empezó a apurarlo a Tomás Palacios por ese sector, porque después iba a las espaldas de Pioli, obligaba a salir a González Pires o a Núñez de su posición. Era muy bueno lo que hacía Di María, obviamente, en conjunto con Copetti y con el propio Cantizano. Cantizano rapidito, a veces aparecía por izquierda, a veces también por derecha. Y entonces Di María tiene una de media distancia que contiene bien Muslera, otra de Di María que se va contra el palo, hasta que empieza a reaccionar Estudiantes, empieza a acomodar un poco más, lo empieza a soltar a Mancuso, y por ese sector empieza a crecer Estudiantes, hasta que tiene un bombazo que tapa bien Werner, después tiene una nueva intervención con un tiro libre, y hasta ahí había llegado Estudiantes. Da 12 minutos más correctamente Darío Herrera. Tenemos que reconocerle, nos tapó la boca Darío Herrera, porque sospechábamos que no diera esa cantidad de minutos. Es más, hablábamos de menos, sin embargo terminó dando los 12 minutos como mínimo de adicional. Y ahí es donde aparece otra vez Copetti y esta situación especial donde interviene el VAR. Para Arcapalo y para mí no fue penal, sin embargo habla de imprudencia, y a la imprudencia y tendría que darle la derecha a Darío Herrera. Y en realidad a Jorge Valinio, que estaba en el VAR. Ahora, ¿cuántas de estas suceden por partido y no se cobran? Porque esta fue dentro del área, pero ¿cuántas pasan dentro del partido que no se cobran? Porque te dicen que el fútbol es de roce y entonces este tipo de situaciones no se cobran. Copetti inteligente, ¿eh? Se quedó en el área, no se movió, dijo, no se olviden de mí, vayan al VAR, intervino el VAR. Y terminaron, obviamente, fue a chequearlo, y en ese chequeo cobraron penal, y lo aclaró el árbitro Darío Herrera, que fue por imprudencia. Y Di María le pegó de manera extraordinaria, otra vez, para definir y poner arriba el 2-1, en esto de figura Di María o figura Alexis Castro, termina de rondear Di María siendo la figura de los primeros 45 minutos, y quedándose con el 2-1 parcial, con el que Rosario Central le gana a Estudiantes de La Plata en la Supercopa Internacional en Santiago del Estero, de cara a los segundos 45. Hicieron tanto que la verdad yo diría, ya está, hasta acá, no, pero claro, el hincha Estudiante dice, no, pero para qué, yo no quiero que gane Central, quiero seguir jugando. Pero ante todo lo que vemos en el fútbol argentino, todo lo que nos han entregado en estos 45 iniciales, que en final terminaron siendo como 58 minutos, bienvenido sea, ¿eh? Bienvenido sea. La pelota no paró en la mitad de campo, de área a área, si bien no todas fueron circunstancias de gol, todas tuvieron que estar cerca de los arcos. Y eso es lo mejor que nos ha dejado. Central 2, Estudiantes 1, tras el primer tiempo.
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5: Tornando a los equipos para jugar el segundo tiempo en el Estadio Madre de Ciudades, final de la Supercopa. Central le está ganando al Pincha por 2-1, abrió la cuenta Alexis Castro, lo empató Di María y desniveló Di María de penal en el minuto 56 de la primera parte. Dos variantes se preparan en Estudiante. Eric Mesa y Adolfo Gais.
6: Correcto.
5: Vamos a ver quiénes se quedan afuera. Carrillo sigue hablando con Darío Humberto Herrera, preguntándole por qué a veces sí, por qué a veces no, y por qué en esta ocasión sí. Digo, se cobraba una infracción de González Pires a Copetti. Alexander Medina está dentro del terreno y sigue protestando. Lo que va a hacer la conferencia de prensa de Alexander Medina si pierde, Estudiante. Agarrate. Sí, ¿vas a decir?
6: Sí, actualizo resultados de la Primera Nacional. Lo dio vuelta a Estudiantes de Caseros. Lo perdía 1-0. Ahora se lo gana 2-1 a San Miguel. Y se está terminando también el encuentro entre Acasuso y Almirante Brown. Lo gana Acasuso de visitante 1-0, que está con un hombre menos.
5: Estudiantes espera por Central, que lo más campante. Va despacito hacia el terreno de juego. Ahora un leve trotecito. Vamos, muchacho. Dale, Herrera. 16 minutos con 32 segundos de entretiempo. Y Gaich y Mesa, que están desesperados por ingresar. Tienen que esperar que los jugadores rivales estén en el terreno de juego para darse cuenta de lo que está por suceder. Vayan, vayan, le dijo Almirón a los dos últimos, a Sandes y a Coronel. Bueno, Carrillo está, Tobio Burgos está. Me intriga lo de Gaich. No me diga que van a sacar otra vez a Fabricio Pérez. O saldrá Baltasar Rodríguez, que está molestado en esto.
7: Es probable que venga por ese lado.
5: Obando, uno de los últimos en ingresar. ¿Almirón también va a mover alguna fichita? No. Un jugador de Central que para ahí. Antes sí va a mover. Sí, sí, también. Uno que había pasado y después volvió. Se va a ir a Mancuso para permitir el ingreso de Eric Mesa. Afuera el 40, adentro el 20. El Estudiantes de La Plata. Y vamos a ver la otra variante. ¿A quién reemplaza Gais? A Baltasar Rodríguez. Y es lógico, estaba amonestado el número 31. Y para ayudarlo a Carrillo, se necesita al otro tanque. Y en Central va a ingresar el número 42. El cartelito le da un laburo a el señor Mandonca. Ahí va.
7: El 42 es Elías Enzo Verón.
5: Por Duarte. Bueno, tiene buena proyección este Verón, ¿eh? Elías Verón. Perfecto. El tema es que Herrera no apura el trámite y se van a cumplir 18 minutos de
7: tiempo.
5: No, este
7: no, y me quedé algo que no dijimos al aire. Vos me dijiste, ¿y qué? ¿Y si nos pasamos a las 7?
5: Ajá.
7: Y yo te dije, no, ¿cómo vamos a llegar a las 7? Sí, si hay alargue y penales, sí, me parece que vas a tener razón.
5: Sí, sí,
7: porque... Ah, escúchame, la comparación de la IA me la hizo con Gonzalo Piovi, no con Ezequiel Piovi. Ezequiel Piovi dice que es parecido a Dani Carvajal.
5: Sonó el silbato 18-19. Para que tengo que anotar cuánto duró el entretiempo. 18 minutos con 19 segundos. Fútbol argentino. Aunque en el fútbol mundial también están complicando la situación y no cumpliendo el reglamento. Comenzó la segunda parte en Santiago del Estero.
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7: Sí, gracias al polaco Caimi que estuvo atento, me dijo, mirá que te lo comparó con Gonzalo Piovi, no te lo comparó con Ezequiel Piovi.
5: Sí, dale.
7: Digo, para no enojarnos con la inteligencia artificial. Igual dice, ambos lucen una barba tupida. ¿Vos viste barba tupida?
5: No, para eso te digo, cualquier cosa. Estudiante no tiene puntería, Carrizo anda pidiendo todo ya. Le apuntaron al arco de Axel Werner y le erraron por bastante. No, Carrillo estaba levantándole el pulgar a su compañero que trató de asistirlo a él. Primera salida desde el área menor. En el segundo tiempo es para Rosario Central. Ya la acomodó. Ya la puso cerca del vértice izquierdo de su área de meta el arquero Axel Werner.
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0: victoria y la obtención de la Supercopa. Otro título para Rosario Central. Número de título de Rosario Central. Ya te confirmo.
1: El 13.
0: Qué numerito. Pelota abierta y sobre la izquierda. Aguantala, le dijeron a Carrillo y aguantó el capitán. Tocó la pelota para su compañero. A tratar de desbordar lo más rápido que posible que se pueda sobre el sector izquierdo. Alexis Castro estaba para recibir. Joaquín Tobio Burgos se excedió en el traslado. Tomás Palacio. Thiago Tomás Palacio. Y después metió pierna. Y después lo dejó de rodillas fuera del rectángulo a Di María. Y después Almirón ya está dentro del terreno. Y el árbitro Herrera que indica lateral para Estudiantes de La Plata.
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0: Somos relatores. 2 minutos y un poquitito más del segundo tiempo en el Madre de Ciudades. Con muchísimo público de Central y de Estudiante va el recién ingresado Eric Mesa. Trata de desbordar, no puede, retrocede Cantizano, pelota afuera, otro lateral pincha en Santiago del Estero. Y ya la jugaron, lo más rápido que se pueda y lo más prolijo que se pueda. Y va para González Pires. Sí, González Pires, otro macanón más de González Pires, ¿no? Los macanones de González Pires vistiendo la camiseta de Estudiantes, incontable. Los macanones de González Pires vistiendo la camiseta de River, incontable. O sea, demasiados macanones de González Pires. ¿Qué le ven todos a González Pires que juega generalmente de titular? Va la pelota a las manos de Mullera.
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0: Como esto es radio y no televisión, les cuento la cara que me puso el doctor Centra como diciéndome, pero González Pires, un jugador de mucho tiempo, de mucha experiencia.
1: Bueno, esto como el hincha de River le cae a Martínez Cuarta, ¿no? Bueno, hay momentos que los jugadores aportan lo suyo y hay hinchas que a veces se ponen de punto con ciertos jugadores. En el caso de Estudiantes, no sé si el hincha está disconforme con González Pires.
0: No pongo a los simpatizantes de Estudiantes que estén. Yo ya he visto muchos macanones de González Pires. Se adelanta el pincha, se adelanta, no me diga que es Schwarzenegger, Alexis Castro, no. Fue medio trastabillando hasta que terminó cayéndose. No era Schwarzenegger, no era Alexis Castro, era Thiago Tomás Palacio. Que cuando va para adelante hay que pararlo al flaco. Es hábil, nada torpe, la lleva. Parece que va medio estartalado, pero va. Lo cruzó por último Coronel, le cometió infracción. Tiro libre para Estudiantes.
1: Está amonestado Palacios también, se fue Elías y se fue Rodríguez, pero Palacios está amonestado. Sobre el final lo amonestaron.
0: Ah, claro, por la protesta. Bien, bien. ¿El arbitraje del señor Herrera para su gusto, doctor?
1: Bien, y en el penal tiene la influencia el VAR. Bien. Regular, ¿por qué? Porque no bajando. Mostró la tarjeta amarilla en los primeros 15, ¿te acordás?
0: Sí, sí.
1: Iba un minuto.
0: Sí. Y le quito otro puntito más porque permitió que Central ingrese cuando se le antojó. Y se demoraron 18 minutos con 19 segundos.
1: Y quizás,
0: así que de bien ya está bastante lejos.
1: ¿De quién era la obligación en el momento que se ejecutan las estrofas del himno? ¿Era del árbitro o de la organización?
0: Dentro del terreno de juego la máxima autoridad es el árbitro.
1: Por eso, entonces.
0: Y como él está informado, le digo decir a los capitanes, señores, no
1: a
0: se
1: los
0: muevan.
1: Capitanes sí, se quedaron ellos, pero el tema era el resto.
0: No, bueno, pero después de la ceremonia.
1: El resto.
0: Y bueno, pero. Y es el árbitro. Domina la pelota Mullera.
1: Lo que estuvo bien con el adicional que nos tapó la boca.
0: No, muy bien, muy bien. Sí, sí. Traslada por la mitad del terreno en la salida Ezequiel Piovi. Piovi va jugando sobre la derecha para que entró en reemplazo de Mancuso. Eric Mesa. Se va cambiando. Mesa reemplaza a Mancuso, Mancuso reemplaza a Mesa.
1: Sí, menos mal que tiene un micrófono ahora para avisar la cantidad de minutos que quieren adicionar, ¿no? Pues si no, con la manito solo al lado del pantaloncito, 12 se complica.
0: Sí, pero usted sabe que eso no es obligación, ¿no? Va sacando González Pires.
1: No, ya lo sé, pero para anunciarlo, para mostrar el cartel.
0: No se le traba el cartel. Saca González Pires para Palacio. Pie a pie del flaco. ¡Chao! Le dijo al 42 a Verón. Vos tendrás el apellido de mi presidente, pero yo juego así. Le dijo, Thiago Tomás Palacio. Buen jugador, Palacio. Palacio termina este partido y vuelve a la concentración, ¿no? Alguna. Se equivocó Alexis Castro. Este Castro se parece al que yo conozco. Recupera Rosario Central. Gana el Canalla 2-1 en Santiago del Estero.
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0: Anda un poco más chocador que en el primer tiempo. Estudiante será por el apuro, digo. Vete, Central, vete. Ahí recuperó en la mitad del terreno el señor Federico Navarro. Pero después se excedió en el traslado y perdió contra dos que lo estaban esperando. Así como diciendo, ya sabemos que vos más de acá no vas a pasar. Y va para Piovi. Y Piovi toca a la izquierda.

0: Para Alexis Castro, que devuelve otra vez para Ezequiel Piovi, del 22 para el 21, y el 21 para otro que anda por el sector, el otro lado. Se adelanta Santiago Núñez. Núñez ya le entregó la pelota a Eric Mesa. Allá va Alex Colón. Colón sigue empatando con All Boys, ¿no?
1: Exactamente, están empatando 0-0, 68 minutos del complemento.
0: Palacio quiere ir para adelante, de atrás se tiró con todo uno de central. Lo ayudan a Palacio, ahora lo desayudan. Recaptura central, ¡epa! Se le van encima a Copetti. Copetti desde el piso, alcanzó a tirar la pelota a campo a Pincharrata. Se la tiene González Pires. Ahí todo prolijito. González Pires para Alexis Castro. Alexis Castro juega sobre la izquierda. El pie a pie. Pero no va para adelante. Tomio Burgo. Dale, para adelante, para adelante. Tomio Burgo va para atrás, va para atrás, va para atrás. Lo lleva. Lo va arriando en la marca, Verón. Pero no es nada. Sonso Tomio Burgo. Entregó para González Pires, que sí estaba de frente al campo de central. Toca este para Santiago Núñez. Y Núñez pone la pelota en la mitad de la cancha. Toquetea a Estudiantes de La Plata, muy lejos de Axel Werner.
1: Hoy en la Fórmula 1, Franco Colapinto debió abandonar la carrera en el Gran Premio de Azerbaiyán. El argentino colisionó con Pierre Gasly y ambos quedaron afuera.
0: Cuidado que la guerra esa no le haga perder a la escudería, ¿no?
2: Sí, lo sancionaron con
1: cinco puestos. ¿No? Sí, para la próxima carrera.
2: Para la próxima carrera, cinco
0: una
2: puestos.
0: Una más, Iván, ¿eh?
2: Ahora, no olvido. Tremendo. ¿Quién fue Norris que le pidió una carrera de suspensión?
1: Exactamente, fue Lando Norris.
2: ¡Qué barrio!
1: Increíble.
0: Una más vergonzoso. Y yo no me olvido.
2: Decí que Verstappen lo defendió, ¿no?
0: Sí. Una más y yo no me olvido. ¿Qué pasa que no cuesta?
2: Ojo, lo tocaron a Di María.
0: 8 minutos, segundo tiempo, infracción en campo Pincharrata. Lo cruzaron al capitán. Adentro hay que parar, lo dijeron los pinchas. Tiro libre para Rosario Central.
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2: Me dolió a mí.
0: ¿Qué le duele, doctor? ¿Qué le duele?
2: No, me dolió a mí porque le pegó con la punta del botín Núñez en la rodilla izquierda.
0: Sí.
2: A Di María.
0: ¿Y ahí alcanza con el spray mágico?
2: No, ahí lo que sería es una tarjeta amarilla para.
0: Ah, no, bueno, pero.
2: Me parece que no se dio cuenta. Esta sí es falta, no la de la que cobraron penal.
0: Herrera no se dio cuenta. Herrera no se dio cuenta. ¿Pero cobró o no cobró la infracción?
2: Sí, creo que sí. Si no la cobró, es impresionante. A ver, si no. Sí, cómo no la va a cobrar.
0: Medio punto menos para su puntaje final. Tiro libre para Rosario Central. Pone el juego Di María. Di María, aguantala, le dijeron a Cantizano. Copetti mira el juego y dice, pero ¿cuándo me la van a dar? La pelota va hacia atrás, en la mitad del terreno. Ahí apareció el grandote Sande jugando sobre la izquierda. ¿Quiere pasar Sande por acá en este momento? No, dijo Eric Mesa, que me pusieron para que solucione todos los problemas. Lateral Canosa.
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0: La voz comercial de relatores, la de la señora Laura Caragliano. Giovanni Cantizano tiró un caño y lo logró al borde del área. Infracciones y tarjeta amarilla, creo que para Santiago Núñez. Es rapidito y hábil el bajito. Muy rapidito y muy hábil. Al bordecito del área, con los brazos. La infracción del hombre de Estudiantes de Santiago Núñez. Tarjeta amarilla para el zaguero y tiro libre para Central.
2: Si hubiese sido amarilla el puntapié que le pegó en la rodilla a Di María, esta era roja para Núñez.
0: Y claro. ¿Sí? Y claro. Y entonces el árbitro internacional es árbitro nacional, ¿no? Eso me está diciendo. Sí. Tiro libre para Central.
2: Vos sabés que a través de la computadora estaba mirando más tranquilo la repetición de la jugada. Es increíble el penal que le dieron a Central. Mirá que teníamos duda, pero es insólito lo que cobraron en el final de la primera etapa.
0: Di María está preparado para rematar con su pie hábil el izquierdo, 2 en la barrera, centro, cabezazo, y con una mano muslera. Cabecea Centrales, uno de los dos fue Obando o Ávila, para mí fue Gastón Ávila. Llega el zaguero, llega el platinado. Ponete a mi derecha, le dijo Muslera a Núñez, pero se la tiró a otro. Va entregando a ras del piso para Eric Mesa.
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0: Claro que sí, La Rioja, una de las 24 provincias de la República Argentina. Yo después del partido, si tuvieran el Madre de Ciudades, iría a recorrer Santiago del Estero. Agarraría el puente carretero ahí nomás, al costadito del estadio, y dale que va. Ah, dale que vas para adelante, Estudiante. Gana Central 2-1 y se corona campeón de la Supercopa.
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1: En la Primera Nacional, 73 minutos del complemento, Quilmes le está ganando 1-0 a Güemes de Santiago del Estero. Y Ciudad de Bolívar también le gana 2-1 a Chaco Forever.
0: Güemes ya no está contra liquidado, digámoslo así.
1: Güemes todavía matemáticamente tiene chances todavía.
0: ¿Cuántas fechas se juega en la Primera Nacional? Cabezazo de Núñez, cuidado Copetti, que andaba cerca. Copetti. Bien González Pires, cuando la hace bien, justo retrocedió Leandro. González Pires para Muslera, Muslera la va tirando hacia el medio, pide Piovi, va para Piovi, pide Alexis Castro, va para Alexis Castro, pero recién la pelota está en la mitad de la cancha, la bola va rodando y el tiempo va pasando, sí, claro que va pasando. 12 minutos se van a cumplir del segundo tiempo, 2 para Rosario Central, 1 para Estudiantes.
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0: No necesitaría más velocidad, Estudiantes, Néstor, ser más vertical, más directo.
2: Algún cambio de ritmo, pero está impreciso. No sé si tiene que ver el calor, el cansancio. En este caso, Alexis Castro no está rindiendo como en los primeros 45.
0: Castro estaba sobre la derecha, ahí le cuesta más al zurdo porque se tiene que dar vuelta, se tiene que perfilar. No la pudo controlar y le otorga un lateral impensado a Rosario Central que va a realizar el señor Agustín Sández. El árbitro Herrera le está contando a Sández, mire que le quedan 3 segundos, 2, ya se dijo Sández. Sández la pone para Federico Navarro, cambia de frente, el 31, bajala si poder, le dijeron a Verón, bajó bien, Verón, Elías Verón, el número 42, centro para Copetti, otra vez cayó sentado, llega, llegó la tapada espectacular de Muslera, Muslera salvó a Estudiantes, pero no definitivamente porque va al canalla, va, ¿quién fue aquel que hizo el zigzag contra dos, pasó contra los dos, tiró de zurda? La pelotita, Cantizano, Giovanni Cantizano. Esto va para el mundo entero televisado, ¿no? Pues en esta acción, Giovanni Cantizano permitirá esta jugada personal que sea vendido por varios millones de dólares, aunque de euros. Pasó 2 veces contra los dos de Estudiantes de La Plata, los dejó en ridículo a los dos y después remató cruzado y un poquito más de media altura y creo que le alcanzó a rozar con la uña de su dedo mayor izquierdo el arquero Fernando Muslera para salvar el tercero de Central. Se salvó el pincho, doctor. Cuente lo que hizo Cantizano.
2: Sí, pero primero lo que termina tapando Muslera y después ante esa jugada siguiente aparece Cantizano.
0: No
2: para...
0: estarán esperando otra vez lo de Copetti, ¿no? Porque viste que yo dije sí, Copetti.
2: Sí, está haciendo Di María tarda, está yendo para ejecutar, toma la pelota entre sus manos, se va despacito esperando a ver si
0: no
2: el bar
0: está
2: llama.
0: En el reglamento que para hacer los tiros de esquina también tiene que haber tiempo.
2: Sí, ojo con todo lo que están tirando los hinchas de Estudiantes que están enojadísimos con el arbitraje.
0: Sí, ya debió suspender.
2: No solo por eso,
0: Va el tiro de la esquina. Se arrojó con las piernas para adelante y para un costado Copetti. Casi que rechazó más de lo que buscó el arco del pincha. Ya en retroceso tomó Elías Verón. Verón pone la pelota para Bando. Bando la va tirando hasta la mitad de la cancha. Otra vez es el momento canalla. Sí, desde que estamos ganando 2-1, puede decir los simpatizantes del conjunto rosarino. Supera Rosario Central a Estudiantes por 2-1 y se va quedando con la Supercopa.
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1: 780 personas que nos están escuchando en estos momentos. Gracias a todos. Y le mandamos el fuerte abrazo también a todos los que se pasan en el chat. Néstor, Beatriz, Jorge, a todos un abrazo enorme.
0: Muchos movimientos a los costados de los bancos de relevos. Hay demasiada gente ahí. Como siempre, demasiada gente. No todos pueden estar ahí. No todos. Hay 2 árbitros suplentes. No pueden con la multitud que hay ahí. Madre mía. Corre Mesa. Va a Mesa. Marca Cantizano. Rebota en Mesa. Pelota afuera. Recupera Estudiante. Pero no salió. No salió del todo. Tiene que salir toda, dijo el asistente 2. El señor Navarro. Entonces busca Estudiante perforar a Central. Allá va Piovi. Piovi tocando la pelota para González Pires. 10 jugadores de Estudiantes en campo de Central. Todo para la izquierda. Va Tobio Burgos. Tobio Burgos para Alexis Castro. Borde de área. Alexis Castro la saca para atrás. Thiago Tobías Palacio la pone para el medio para Piovi. Se hace el acordeón un poquito para atrás. Un poquito menos para adelante Central. La pelota va arriba. Rizzo cabeceando, no, el que cabecea es Adolfo Gay, va Pérez, hola Fabricio, Pérez está en la cancha, Pérez, apretado por 2 y la raya de costado, Pérez para Eric Mesa, apretado por 1 y la raya de costado, la punteó Mesa, va rechazando en el fondo Gastón Ávila para Central.
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1: Final en Isidro Casanova, ganó a Casuso de visitante 1-0 ante Almirante Brown.
0: Che, todos ganan, muchos ganan en el estadio Presidente Fragasso Sarmiento. Centro antes era inexpugnable, Almirante Brown ahí.
2: Con la mayoría de los estadios pasa lo mismo ahora, ¿no? ¿Eh? Con la mayoría de los estadios, ¿dónde hay un estadio que es inexpugnable ahora?
0: Ya te voy a encontrar. Otra tarjetita
2: amarilla. Argentinos. Argentinos Junior desde que está 10.
0: Vio, van a ir apareciendo.
2: Sí, pero las dos más importantes no la terminó ganando.
0: ¿Qué está anotando su tarjeta, Herrera? Que no
2: una tarjeta amarilla.
0: Sí, pero no vi.
2: Ya te digo.
0: Piovi. Siempre el rendidor, Piovi. Piovi para Mesa. Mesa que masa, Mesa tocando la pelota para Núñez. Núñez entregando para González Pires. Cada vez más adelante el zaguero. Déjame que yo conduzco, González Pires. ¿Está seguro? Le dijo Tobio Burgo sobre la izquierda. Ahí va de González Pires para Tobio Burgo. Escapó de Verón. Le falta Coronel. Centro atrás. Puso las manos. Bueno, atrás de la colita, bien, Coronel, para que ni goce, que se piense que le pegó en la mano. Después trata de salir Central y uno de Estudiantes aborta la cuestión y uno de Central mete la piernita más de lo permitido y Herrera. Pita y marca el referí, tiro libre para Estudiantes, todo protesta.
2: Sí, la tarjeta amarilla fue para Verón, el jugador de Central.
0: El 42, Elías Verón, el que reemplazó a, para no me digas nada, a Gaspar Duarte, al formoseño de Clorinda. ¿Por qué lo habrán reemplazado a Duarte? Y los formoseños somos todos buenos. Tiro libre para Estudiantes de La Plata.
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1: Y arrancó ahora un nuevo amistoso. 3 minutos de la primera etapa. Estados Unidos 0, Perú 0. Recordemos que a las 20 horas va a estar jugando Chile también ante Canadá y México.
0: Pelota vía aérea, Joaquín Tobio. Cabeza uno de Estudiantes, Axel Werner. Buena vista. El cabezazo de Santiago Núñez. Santiago Núñez debe ser uno de los mejores cabeceadores de los defensores del fútbol argentino, doctor Centra. Buen cabezazo, sí. Cerquita pasó. Pero no es esta vez y en alguna otra que otra ocasión. No, no, cabecea siempre en ataque.
2: Sí, aprovecha su 1.86 de buena forma. El cabezazo, la pelota toma efecto y se le va abriendo. Por eso se toma la cabeza después. No por el dolor, sino de la manera en que termina cabeceando y a la expectativa. No sé, Carrillo, si está sentido, ¿eh? Está mirando como diciendo, sí, me tiré un poquito.
0: Está cansado, está dolorido, está ofuscado, está todo. Quito Marcelo. Menos mal que aclaró que no era porque le dolía la cabeza por el cabezazo, sino porque sacando la pelota en el fondo, Santiago Núñez.
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0: ¿Qué pasa con nuestra gente que andan algo lento con los deditos, con las manitas para dar los likes y para las suscripciones? Por favor, no se olviden. Muchas gracias, como siempre, de antemano. De antes de la mano, después de la mano, porque antemano es antes. Sí, diga.
1: Mira, 900 personas casi que nos están escuchando.
0: Mil era el número.
1: Sí, empieza a aumentar la cifra. Muchas gracias a todos.
0: Sube la pumita como el cervecero.
1: Sí, como dice Agustín Cervezato. Pongan like, no me da un apellido Cervezato, cerveza.
0: Avanza Estudiante. Va Tobio Burgos, la zurdita de siempre para atrás. Centro a la carrera de Alexis Castro. Cabezazo, medio que empujando, diría yo. El de Estudiante que entró por el fondo. Fabricio Pérez. Herrera, que dice Herrera. Tiro libre directo de esquina para Estudiante de La Plata.
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0: Va a haber un cambio en Central y va a haber otro cambio en Estudiante. No me diga que Estudiante va a perder a Carrillo. Se va Guido Marcelo Carrillo, ya dejó la cinta al capitán. Esto es una baja demasiado importante.
2: Se había adelantado la carita,
0: sí,
2: ¿eh?
0: Sí.
2: La carita, se tocó atrás.
0: Se va al 9. Dijo,
2: sí.
1: Estudiantes que tienen que jugar el 1 de octubre, Copa Argentina, frente a Platense. Y después tiene que jugar contra Flamengo también.
0: Entra el número 27, Lucas Salario en el pincha.
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0: Al terreno de juego, Alex Colón, Alex Rivers. Hizo el cambio central que no vi. Va al lanzamiento de esquina para el pincha. Pelota que va en el aire, punto al penal. Saltó uno y cabeceó de Estudiantes. Siempre empieza a cabecear todo Estudiantes. Cabezazo del flaco Palacios, completamente desviado. La va a poner en juego el arquero Axel Werner.
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1: Ganó España finalmente 3-2 ante Inglaterra. Los goles los convirtieron Lamine Yamal, Alex Baena y Mikel Oyarzabal.
0: Ajá, habitualmente hacen goles en sus equipos, los tres.
1: Sí.
0: Los tres. ¿Qué pasa? ¿Salió Elías Verón?
2: Lo sacó a Verón y lo puso a Soto.
0: Qué cambio. Este sí que es un cambio raro.
2: Primero porque Verón estaba amonestado. Quizás por eso. Y no sé si quedó sentido, ¿eh? Porque después de haber cometido la falta por la cual mereció la tarjeta amarilla, se había quedado en el piso el jugador central.
0: Ingresa otro jugador al que yo generalmente no lo veo jugar bien. Alexis Soto. Pero indudablemente que yo no veo bien el fútbol porque todos los cuerpos técnicos lo hacen jugar a Alexis Soto.
2: Sí, tengo una anécdota con Alexis Soto cuando jugaba para Banfield. Dije, seguramente Falcioni lo va a sacar en el entretiempo. No solamente lo dejó, fue figura. En los segundos 45 hizo un gol.
0: Ah, bueno, pero que usted no ve bien el fútbol.
2: Por eso te digo que puede pasar, ¿viste? El técnico ve algo que vos no ves. Sí, oral, no. Hay una razón.
0: Evidentemente.
2: Nos conoce más.
0: Y solo aquí en Central no es titular, porque en defensa...
2: Che, pasamos las 1000 personas mirando ahora.
0: Obvio, obvio, que el número bueno ahora tiene que superar 1300.
2: Sí, 22 minutos, gana Central 2-1, digo por la duda para quienes están escuchando. Sí, sí.
0: Infracción en ataque de Alexis Castro contra Coronel. No, Coronel no está en el terreno. ¿Contra quién fue? Con alguien que se tomó el rostro de Central. Coronel fue reemplazado por Verón. Verón ha sido reemplazado por Soto. En esta...
2: Esperá, Verón había entrado por Duarte.
0: Por Duarte, digo así, por el formoseño. No, no, Coronel está bien. Coronel fue el golpeado. Lo que pasa que, yo les cuento todo. Yo taché Duarte y se me fue la tachadura para el lado donde está Coronel, que estaba arriba. Entonces, ahora me comí yo mismo mi propia inscripción. Entonces taché también a Coronel. Y Coronel está jugando lo más campante. Porque yo a veces me equivoco, pero lo reconozco. No como algunos otros que ni hay. Saca Ávila, fuerte, alto y lejos. Gana el canalla 2-1. Sobre el sector derecho, uno de los bajitos de Centrales y uno de los altos de Estudiantes. Chauli, Girona Palacio, como si tal cosa. Centro hacia atrás. Y a pie firme, bien plantado. Cerca del vértice izquierdo de su área de meta. Rechaza Piovi. Cuando Cantizano toma la pelotita, te dejan ridículo. Palacio, guarda que sos jugador de selección nacional, ¿eh? Si un jugador de otra selección te pinta así como te pintó Cantizano, mamita querida. Tiro libre directo de esquina para el canalla.
1: Gol Estados Unidos, le gana 1-0 a Perú. Apareció Justin Ellis a los 4 de la primera etapa.
0: Perú pierde con todo. Siempre digo lo mismo. Bolivia en el último lugar, a continuación Chile y después Perú. De abajo hacia arriba. Arriba va a centrar ahora. Sobre la izquierda. Por allá Soto y por allá también, como siempre, parando la pelota Agustín Sande. Hay un jugador de Central caído al borde del área penal de Estudiantes. Para el juego. El árbitro Herrera muy dolorido, acalambrado para empezar a hablar. Está Agustín Sande. Ayúdame, le dijo a Franco Ibarra. Que no doy más. Lo peor que... A veces los protagonistas les molesta más, les duele más un calambre que otra cosa. Se interrumpe el juego en el Estadio Madre de Ciudades, en la ciudad de Santiago del Estero. Capital de la provincia del mismo nombre. La ciudad más antigua de la República Argentina. ¿No es cierto, doctor Centra?
2: Sí, señor.
0: ¿En el 1500 cuánto se fundó Santiago del Estero? Ya te confirmo.
2: No, es que de memoria, la verdad que no me acuerdo.
0: No se acuerda de nada, con memoria, sin memoria. 24 minutos van.
2: Fue la primera fundación.
0: 24 minutos van del segundo tiempo. Estudiantes de La Plata quiere, pero no puede. Central quiere y está pudiendo. Le está ganando al pincha 2-1.
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0: 1.002 ya en este momento. 1.003, ¿cuánto?
1: Ahora tenemos ya 1.100 personas.
2: 25 de julio de 1.553. Francisco de Aguirre.
0: Francisco de Aguirre, que venía bajando del Alto Perú, ¿no? O entró por el estuario del Plata.
2: Yo del que me acuerdo siempre
0: es de que le pregunto.
2: Del que me acuerdo siempre es de Álvaro Núñez Cabeza de Vaca.
0: Sí, ¿y qué descubrió Álvaro?
2: Las cataratas.
0: Ah, ¿de qué? ¿Catarata de qué?
2: De Iguazú.
0: ¿Y qué quiere decir Iguazú? Porque todo el mundo repite, catarata el Iguazú.
2: No, eso yo te pregunto a vos porque no lo sé.
0: No tengo la menor idea. Yo no le voy a solucionar el problema a usted. Están refrescándose los protagonistas.
2: Sí, tremendo. Están con las toallas, frío, el calor.
0: Que no me diga que hay toallas de frío y calor, no.
2: En frío la pones con hielo, la dejas y entonces cuando vienen los jugadores le das y eso refresca más. Sí,
0: y sabe qué habría que hacer ahí, inmediatamente ponerle el calor cerca, porque usted sabe que el choque de los polos tiene un efecto. ¿Por qué le voy a aprender yo contando a usted o diciéndose esto a usted si usted es doctor, pero en leyes?
2: No,
0: usted es doctor en leyes, en medicina.
2: Soy abogado, que no es lo mismo que ser doctor. Para ser doctor tiene que tener un doctorado.
0: Bien.
2: Lo que pasa es que la costumbre, por eso hay costumbre.
0: La bendita costumbre. Sí. Mal uso de costumbre. Sí. Claro, pero resulta que el doctor no es doctor. Bueno. ¿Y qué le vamos a hacer? No todos pueden ser doctores. Sí, don Agustín Paracha.
1: Sí, vamos con el chat de YouTube porque ya tenemos 1000 personas conectadas. Vamos con eso.
0: No, no sé cuánto me dijo usted.
1: Ahora tenemos 1000.
0: Ah, 1000. ¿Y 1100 lo dijo hace un ratito?
1: Bueno, va subiendo un jato.
0: Usted me está mintiendo. Me parece que no está siendo fiel, ¿no?
1: No. Baja el número. Baja, sube y baja constantemente.
0: Parece en ascensor. Sí.
1: Y le mandamos también los saludos a Helen, a Emilio, a Gonza, a Osmar Gabriel El Molina, a Agustín Cervaceto también, y a toda la gente, a toda la audiencia de Relatores.
0: Claro que sí, y que sigan en nuestra compañía, se los agradecemos como siempre, a veces no lo agradecemos como tenemos que agradecer.
2: Se viene un cambio.
0: ¿A dónde?
2: En Central.
0: ¿Y quién va a ingresar? Primero tiene que salir uno, ¿quién va a salir? No me diga no lo sé, porque si no, ¿para qué? Pide reingresar a Agustín Sande. Estaba con uno menos el canalla. Ganando 2-1 en Santiago del Estero. Muchas señas ahí en los costados. Los técnicos invaden el terreno de juego. Y ya no solamente el jefe de grupo, sino el ayudante, el kinesiólogo, el de los videos. La pelota al borde del área de Estudiante. Ahí la protegió, la aguantó como pudo Copetti y se la perdió. Pero alcanzó a cederle el balón hacia atrás. Creo que era Di María moviéndose sobre la derecha. El capitán, toco y voy, toco y voy. Aguantala, le dijeron a Enzo Copetti, la aguanta bien. Va por bajo para el movimiento rápido de sus compañeros. Toca central, pero recupera Estudiante. Hasta que salió muy lejos Ávila, tarjeta amarilla. Herrera, tarjeta amarilla. El zaguero de Central salió en la mitad de la cancha, un costadito del círculo, y lo barrenó a Fabricio Pérez. Tiro libre para Estudiantes de la Plata. Tira centro Eric Mesa para Adolfo Gaitz, porque ya no está Carrillo. Rechaza Ávila, que cuando va la pelota juega bien. Anda trasladando mucho en la salida, perdió el balón Central. Y ahí va Alexis Castro. Schoensteiger pone la pelota para Adolfo Gaitz. ¿Cómo le cuesta en espacios reducidos al centro delantero? Alexa Lorenzo de Almagro saca la pelota Central. ¿Se va a producir la variante? Ya se produjo. Todo se hace a máxima velocidad. El saque de costado de Palacios, por ejemplo. Como dudaron todo, Palacios hizo el saque de costado. Bien, Flaco se está concentrado. Jugó para González Pires, tocó para Núñez. Núñez para el cambio de frente a Alexis Castro. Uno de Estudiante contra dos de Central. No podrá dominar Lucas Salario. Y no la dominó. Y ni siquiera la tocó por vía aérea. Menos por vía terrestre. Y salida desde el fondo para el arquero Axel Werner.
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1: Y atención porque en medio de la final, bueno, Sebastián Verón, el presidente de Estudiantes, subió una historia de Instagram diciendo lo siguiente: maltrataron a la gente y la impunidad que manejan para robarte es increíble, innecesario.
0: Eso supongo yo a propósito de la demora de muchos simpatizantes de Estudiantes, producto de los controles para que estos puedan ingresar al estadio Madre de Ciudades. Es más, yo diría a la ciudad de Santiago del Estero y al estadio también, y muchos ingresaron, como dijo el doctor Centra, anticipándose a la cuestión muchos minutos después se produjo el cambio. Central, creo que salió definitivamente Agustín Sande. Ya le contamos quién ingresó por él. Saca la pelota fuerte, alto y lejos Estudiante. Fuerte, alto, lejos y mal. Otra vez domina con tranquilidad el arquero canalla Axel Werner.
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0: Sí, la previa la conduce el señor Ignacio Fernández.
1: Sí, y Salvador Camacho.
0: Y don Salvador Camacho. 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
1: Correcto, de 15 a 17.
0: En el gran domingo de Relatores. 27 será mañana domingo de septiembre del 2026. Por eso hoy es el número. Paracha, Centra, 26, 9, 26. Y le estoy dando la perfisa. Va sacando la pelota por bajo Piovi. Se adelanta Mesa, centro. Oh, saca, central, saca. La broquela. Cortó bien Alexis Soto. Ahora que no está Sande, Alexis Soto viene en su puesto.
2: Julián Fernández entró en
0: el zurdo. Este es el ex Vélez, ¿no?
1: Sí, correcto, el ex hombre Vélez.
0: Número 18, ¿no es cierto?
1: Así es.
0: Todo lo que 18. Yo digo es cierto, como que la que la lleva es el 24. Thiago Tomás Palacio, por el eje central del campo de Rosario Central. Acá es imposible pasar, esta es la aduana. Dijeron Federico Navarro y Frank Ibarra. Ibarra tocó a la derecha para Verón. Verón pone la pelota para Di María. Di María la tiró para adelante. Para mí dejó la planchita al de central cuando rechazaba a Santiago Núñez. Para Herrera parece que no. Entonces déjame que yo arreglo esto definitivamente, dijo Ángel Di María. Va el capitán, el zurdo, caracolea, va para adelante, se frena, va para atrás, se frena, va para el costado, se frena, va para el otro costado, se frena, vuelve para atrás. Lo frenaron para mí, pero para Herrera no. ¡Juegue, juegue! Dijo Herrera. Y va saliendo Estudiantes de La Plata.
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1: Gol de Quilmes. Hay gol del cervecero que lo liquida. Le gana 2-0 a Güemes de Santiago del Estero. Apareció Vega en el minuto 90 más el primero del agregado.
0: Avanza Estudiante bajo a Quinto Bio Burgos, al fondo, al fondo, al fondo, al fondo. Sí, te voy a alcanzar y te la voy a quitar, fundamentalmente. Hijo de Elías Verón rechaza el que reemplazó al formoseño Gaspar Duarte. Un partido está haciendo el número 42. Creo que no le ganó nunca a Tobio Burgos. Tobio Burgos con el saque de manos para Palacio. Palacio al medio para Piovi. Se la dio un poco fuerte. Casi se la saca Franco Ibarra. Pero con casi no hacemos nada, dijo Piovi. Piovi para Núñez. Núñez para Piovi. Piovi miró a la izquierda, la jugó a la derecha. Va para Eric Mesa. En tres cuartos Eric Mesa. Mesa poniendo la pelota. Mesa que masa, masa. Mesa la va jugando rápidamente para su compañero. Dale, Fabricio. Dale, Fabricio. Gritan desde un costado del terreno de juego del Madre de Ciudades. Estudiante piensa, no se quiere apurar, pese a que está apurado. Centro de Eric Mesa. ¡Ah! No está Carrillo, no está. Está Lario, está, pero no es lo mismo. Lucas fue atropellando, se lo llevó puesto a Obando, la pelota afuera. A reponer el juego el arquero Axel Werner.
2: Disputado lo que va también del segundo tiempo en 32 minutos que sigue ganando Central por 2-1. Estudiantes busca con mucho cansancio ya. Te das cuenta cuando van a pelear cada pelota que no es lo mismo, ¿no? No, ya no estamos con el rendimiento de los primeros 45.
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1: Primera Nacional, sí. También ahora 90 minutos del complemento. All Boys está empatando 0-0 ante a Colón. A All Boys le anularon un gol de manera insólita.
0: Ajá. Después veremos qué cobra el asistente 1 fuera de juego de Di María, creo. O de Copetti, no, pero para mí era fuera de juego de Di María. Arriba la banderita de don Gabriel Alfredo Chávez y me parece que tiene razones. Ya pone en juego la pelota Estudiantes de La Plata. Gana el canalla 2-1 en el Estadio Madre de Ciudades por la final de la Supercopa. Nuevo título por ahora para Rosario Central. El número 13. ¿No?
1: 14.
0: 14, dijo el que no le soltó. Va sacando la pelota por abajo Núñez. Se levanta en el cuerpo de un hombre de Central. Rechaza a Elías Verón, pero lo hace mal. Recaptura a Leandro González Pires. Está charlando con dos jugadores, el señor Jorge Almirón. Tocando González Pires para Núñez. Núñez para González Pires. 8 jugadores de Estudiantes en campo canalla. Por bajo jugó Palacio. Encontró a Alexis Castro. De gran primer tiempo. En el segundo volvió a ser Alexis Castro.
2: Sí, uno es Facundo Mayo.
0: Mayo. Uno sí, más para la muralla.
2: Y el otro es Franco Servi. 15 y 10.
0: Franco Cervi, el mismo de...
2: Sí, sí, sí.
0: El Petizo.
2: Sí.
0: No es jugador. ¿Por dónde jugaste? ¿Cuánto tiempo hace que no estaba en Central? Ya volvió. Tomó la pelota Núñez. Núñez se lavó a la mitad de la cancha. Ahí al costadito anda Ezequiel Piovi. Piovi para Palacio. Palacio para Joaquín Tobio Burgos. Se quiere conectar con Alexis Castro. Construyen una pared. Tíramela al pie, dijo Tobio Burgos. A Castro. Castro la tiró al espacio. La tiró a la estratosfera. Castro, el del segundo tiempo es el Alexis Castro, que no es el de los últimos 4 partidos. O sea, es el Alexis Castro de casi siempre. O sea, usted me entiende. En salida para el arquero Axel Werner, se va Di María. Se ponen, no de pie, están en el aire. Los simpatizantes de Rosario Central en el Madre de Ciudades.
1: Gol de Perú. Apareció la Padula, 15 minutos del primer tiempo. Ahora el seleccionado peruano empata 1-1 frente a los Estados Unidos.
0: Entonces puedo decir, doctor, que se fue Di María y ingresó Cervi.
2: Ingresó, bueno, de manera oficial dicen que entró el 15 Facundo Mayo como cambio por Di María.
0: Que lo va a reemplazar el zaguero.
2: Y queda como capitán Mayo.
0: Ah, sí. Y el otro
2: y Cervi por Cantizano.
0: Y bueno, está bien. Cervi por Cantizano. Yo lo hubiera dejado a Cantizano, usted, ¿no?
2: Hay que ver qué es lo que busca.
0: ¿Sacaba a Navarro o a Ibarra? Sí. ¿Para qué? Para que Estudiante no se te vaya encima.
2: Sí, pero quizás termina armando una línea de tres con Mayo, que era...
0: Sí, de 3.000, ¿qué de tres?
2: Una de las chances y poner... Termina marcando con 5, obviamente.
0: Sí, con 5.
2: Cuando lo atacan, marca con 5.
0: El nombre de Cervi, por favor. Cuando va Estudiante bajo la pelota en el área, va a definir. Tardó mucho en sacar el latigazo de zurda Joaquín Tobio Burgos. Y entre la desesperación del zaguero y el buen tino manejo de tiempo y espacio y de ubicación del balón del arquero Axel Werner, salvaron a Rosario Central.
2: Se salvó Central, se quedó Tobio Burgos, no le pudo dar, pero también lo marcaron bien. Eso es lo que hay que destacar, ¿no? Coronel lo marcó muy bien. frenó el disparo y después se termina cayendo Tobio Burgos. Servi Franco, sí, el sí. número 10.
0: El 10. Mirá vos, cuánto hace que no se veía el 10 en la camiseta de Rosario Central. ¿Quién fue el último que usó el número 10 en Rosario Central? No me diga Kempe, porque Kempe...
2: Palma, tiene... tío. Ese.
0: Amarra, Hernando, peor jugador. Por favor. Saca fuerte, alto y lejos, Axel Werner. ¿Cuánto va? 36 minutos del segundo tiempo. Otro fuera de juego. Señala Chávez acertadamente. Bien los asistentes hoy. Está en movimiento la pelota, le digo a Núñez y a Herrera y al propio Chávez. Ah, ya cobré fuera de juego. Sacaron para Palacio. La tiene Estudiantes de la Plata.
1: Final en Floresta. All Boys y Colón igualaron 0-0. All Boys está décimo tercero con 33 puntos. Quinto sí. Colón con 49.
0: La pregunta que estaba pensando al respecto de ese resultado, ¿a quién le convino más ese empate? ¿A All Boys o a Colón? Y... cuidado la respuesta, cuidado. A ninguno.
1: Ninguno. Sí.
0: Infracción.
2: Al pasar en un, chequeando el tema de los cambios en sí. la red social, me apareció una jugada que terminaba, creo que en gol de All Boys, si no me equivoco, impresentable lo que le anularon.
0: Sí. Sí. Sí, sí,
2: eso el arbitraje en el ascenso es un desastre.
0: Ajá. Solamente en el ascenso. Bueno.
2: Bueno, primera tenés algunos partidos. Fíjate que estoy consultando con los instructores respecto a esto que le han cobrado a Central y me dicen, hubo imprudencia. Bueno, está bien.
0: Dura infracción de Ezequiel Piovia, Gastón Ávila. Tiro libre para Central, tarjeta amarilla para el mediocampista Central de Estudiante. Se le va el tiempo a Estudiantes. 37 minutos del segundo tiempo en el Madre de Ciudades, en Santiago del Estero. Gana el Canalla 2-1 y va a Central. Va. Copetti, Copetti, Copetti. ¿Qué hago yo acá fuera del área? Mete en centro. Él tiró el centro. Sacache cabecea el Lungo. Thiago, Tobías, Palacio. Cabezazo del no tan Lungo. La dijo Franco Ibarra a Navarro. Navarro la revolvió para que lleguen los que recién ingresaron. Estaba Julián. Julián Fernández. Tiró un taquito y le salió bastante bien. Hizo rebotar la pelota en Santiago Núñez. Anda Fabricio Pérez en zona, pero en el lateral es para Rosario Central.
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0: Basoto al fondo, Basoto al fondo, centro hacia atrás, pensando en Copetti. González Pires también piensa en el centro delantero y no se la dejó tocar. Le rechazó, pasó para Fabricio Pérez, que la va tirando hacia el medio. Infracción, no lo dejaron correr Adolfo Gaich. ¿Qué diría usted de la actuación de Adolfo Gay, señor Néstor Central?
2: No tocó muchas pelotas de segundo. Desde que entró, no sí. son muchos minutos, ¿no? Nunca volvió a ser, no. por lo menos, desde que ahora están Estudiantes, aquel Adolfo Gay del juvenil que jugó en Chile, ¿no?
0: No, no, por favor. Toca la pelota Núñez. Núñez entrega para Palacio. Palacio la pone a ras del piso y por abajo y hacia adelante. Juega de espalda a sus marcadores. Devuelve la pelota hacia un compañero rápidamente. Creo que era Alexis Castro. Se le movió la vincha y se está despeinando. Alexis Castro, olvídate, Castro. Va la pelota para Piovi. Piovi, González Pires. González Pires para Núñez. Centro a la cabeza de Franco Ibarra. Rechazó mal, pero tuvo suerte. Le rebotó la pelota al jugador de Estudiante. Y después el canalla hundió la bola entre los bancos de relevo del Madre de Ciudades. Uy, qué rechazo de prolijo. Lateral para el pincha, lo toma Palacio. Nunca para adentro el lateral Palacio. Pero está solo, ¿cómo no se la voy a dar a Piovi? Me puede decir Palacio. Palacio para Piovi. Piovi tiró cualquier cosa. Un intento de asistencia por largo y por alto para Eric Mesa. Dominó el arquero Axel Werner.
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1: En la Primera Nacional, recuerdan que a las 20 horas colegiales hará de local en Munro ante Chacarita, el Funebrero, que está en zona de descenso todavía.
0: ¿Qué tal es el poder lumínico del estadio?
1: De colegiales?
0: Sí, sí.
1: La verdad que no está del todo bien. No está del todo bien porque la última vez que los colegiales hizo de local se demoró el partido sí. debido a que no había suficiente luz.
0: No, ¿quién no tiene el grupo electrógeno? Cuidado. Va sacando la pelota Estudiantes de la Plata, va González Pires en la combinación con Santiago Núñez. Los dos marcadores centrales que tiene el conjunto que conduce Alexander Medina, que me estoy imaginando la conferencia de prensa si Estudiantes no logra empatar y o ganar y o desnivelar en los tiros del punto del penal. Va Mesa, lo alcanza Alexis Soto, tira Mesa, rebota en Soto, pelota por un costado, lateral para el pincha.
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0: Sube el numerito, sube de los oyentes de Relatores. Me imagino, pienso. Y luego observo cómo toca Piovi. Piovi para Núñez, metió el cambio de frente. Salta Gay, pero salta casi que sin saltar. Como diciendo, ¿para qué voy a saltar si voy a llegar? A Tobio Burgo lo pusieron rodilla en tierra. Ahí cercano a la media luna, el área mayor de Rosario Central. y es salida otra vez para Axel Werner, que anda consultándole al preparador físico. Sí, es el preparador físico el que está ahí cerca, detrás del arco de Rosales. Che, ¿cuánto falta? ¡Jugá, Axel, jugá! Saca fuerte, alto y lejos Axel Werner. Cabezazo de Santiago Núñez. Bajó la pelota bien Gais para Alario. Alario se la devolvió mal a Gais. ¡Saca! ¿Cuánto saca? La pelota no supera la mitad del terreno. Corta Palacio. Pero Palacio la entregó mal y le quedó al zurdo Julián Fernández. Ahí va el flaco Julián Fernández contra la raya de costado. En la mitad de la cancha junto a tres de Estudiantes. La puso hacia el medio por la desesperación. Hay clara infracción de Ezequiel Piovi. Cuidado, Piovi, que estás amonestado. Le dijo Herrera, cuidado que estás amonestado. Tiro libre para Rosario Central.
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0: ¿Qué dirá el colegiado Néstor Centra? ¿Cuántos minutos más va a hacer jugar el señor Herrera después del minuto 45? Seis. Lanza la pelota fuerte, alto y lejos Obando. Si se la quiso alcanzar a Copetti, pobre Copetti. ¿Qué Copetti? Los días lunes, o sea, digo lunes si tu equipo juega domingo, hoy es sábado. Mañana Franco, el lunes, la primera práctica. Le diría a todos los compañeros, che, ¿cuándo me van a dar bien un balón? Le diría a Copetti, lo pondría a todos los compañeros, delante del cuerpo técnico. ¿Por qué nunca juegan para mí? ¿Por qué nunca me la entregan? ¿No quieren que haga goles? ¿Qué les pasa? Porque cada vez que veo a Central, pobre Copetti, no la toca nunca. Por propia incapacidad muchas veces, pero la mayoría porque no se la dan. Ni al espacio, ni al pie, ni con el hombre encima, ni cuando está solo, ni por arriba, ni por abajo. ¿Cómo quieren que haga? ¿Cómo quieren que haga? Primero que toque la pelota al centro delantero. ¿Cómo pretenden que haga goles, Copetti? Que no es un habilidoso, ni mucho menos.
2: Pero qué lejos está este segundo tiempo, Jorge, de lo que fueron los primeros 45. Y recién la entrega de ese pase identifica y sintetiza el cansancio que tienen los jugadores Estudiantes.
0: Van 42 con 45, con 46. Lateral para Rosario Central.
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0: Le ha entregado la pelota a Estudiantes, Neto, ¿no es cierto?
2: Sí,
0: es peligroso eso, ¿eh? Es muy peligroso, diría yo. Centro de Núñez, al arco le salió. Bueno, al arco. 5 metros arriba del travesaño, casi desde la mitad de la cancha. Probó suerte Estudiantes de la Plata. Diga, don Agustín.
1: Sí, tenemos 250 pulgares arriba. Tenemos que llegar a esos 300 likes. 900 personas que están escuchando aquí en Relatores.
0: ¿Cómo andamos de las suscripciones?
1: ¿Las suscripciones?
0: Me interesa de los pies a la cabeza.
1: Bueno, tenemos 148.500 suscriptores. ¡Epa! Hay que llegar a la cifra de los 150.000 suscriptores antes de que termine el mes. Deberíamos llegar.
0: ¿Cómo que antes de que termine? ¿Antes que termine la transmisión esta? ¿Qué hace?
1: También.
0: Cabezazo de Palacio. Quiere pasar en un lugar bastante complicado Joaquín Tobio Burgo. Lo están haciendo loco el famoso triángulo, los muchachos de Rosario Central, pero uno destruyó su propio triángulo. La tiró para afuera Franco Ibarra. El más floquito partido que le dio a Franco Ibarra en mucho tiempo. Hizo rápido el saque de manos Estudiante. Se adelanta Palacio. Lo mira González Pires y le dice correte, correte. Y a Núñez también. Ahí está en la bomba central. Tiago, Tobías, Palacio. ¿Cómo era que no me la ibas a dar? Dijo Santiago Núñez. Ahí va de Palacio para Núñez. Núñez para Palacio. Anda esperando a González Pires. Va para Leandro González Pires y el pobre Copetti va de un lado para el otro. Y que hago que como presiono y me freno. Y después tengo que correr, pues si no quedo muy expuesto. Tira la pelota por arriba Palacio. A buscarla por arriba Estudiante. Y anda chocando contra el frontón el pincha. Y eso que tiene a las dos torres, Alario y Gais. Pero también mal utilizada por su compañero, como hace Central con Copetti. Pelota por bajo. Alexis Castro, que bajó su rendimiento y está fusilado físicamente, volvió a perder. Después trabó la pasada y recupera Estudiante con González Pires, que la va dejando al medio para Alexis Castro.
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0: Hace 3 segundos, 44 con 44, otra pelota vía aérea, tira Estudiante, Obando contra 2.
2: ¿No hubo una mano ahí?
0: Gais dice eso, Alexander Medina ya no sabe si peinarse o despeinarse, mandó la pelota para un costado central.
2: Tobio Burgo, espere, le dice porque sí. Algo vio el árbitro del partido, hay una mano. El tema es si hay una posición natural o antinatural al momento de saltar, porque gira.
0: Cabecea y la pelota le da a Obando en el brazo izquierdo.
2: Pero Obando gira.
0: Sí.
2: Entonces, cuando gira, ¿la posición es natural o antinatural?
0: Anti.
2: Para mí es antinatural y es penal para Estudiantes.
0: Sí, Obando va así, yo no tenía ni idea dónde estaba el balón. ¿Qué me importa?
2: Le ahí lo estaban viendo y le está reclamando a Alexis Medina. Sí. Dice, Alexander no Medina dijo que no, que claro, porque forma parte del giro. Mm. Eso es lo que deben interpretar. Sí. Fíjate qué difícil es, ¿no? En esto de antinatural o natural.
0: Sí, el giro hace la calecita para mí. ¿Qué vení con el giro? Anda buscando por la buena o por la mala, estudiante. Allá hay uno que se revuelca de dolor contra el fondo del terreno y dentro del área penal de Central, que escapa con un zurdo que parece Di María, pero no es Di María. Escapa, ya no escapa más. Hijo, yendo al piso con firmeza González Pires. ¿A dónde va este tan rápido? Dijo Julián Fernández. Mandó la pelota para afuera al zaguero Pincha. La mandará para adentro con las manos Rosario Central.
1: Y una nueva historia de Sebastián Verón, que publicó lo siguiente. No es invasión en el penal que convierte Di María de penal. Lo cierto es que hay 4 o 5 jugadores de Estudiantes que están dentro del área y hay un jugador de Rosario Central que está dentro del área. Además de
0: a conocer lo que dice el reglamento, doctor Centra.
2: No, pero
0: respecto.
2: Invasión. No, el tema de la invasión siempre. Esto es porque, como se cobró la otra vez, si después tiene influencia, porque la invasión no se está cobrando. Lo que se cobró la otra vez cuando fue la famosa discusión es porque quien había invadido, después de atajar, influye sobre la jugada siguiente. Eso es lo que se cobra.
1: Pero claramente no hay invasión, entonces.
2: No se cobra,
1: porque hay uno de cada equipo también.
2: Sí, no, pero además, aún siendo así, si no influye.
0: Se cobra cuando influye.
2: Claro, si influye, se cobra.
0: En la acción posterior
2: no se está cobrando.
0: Yo estoy cobrando ahora lateral para Estudiantes, dice Darío Humberto Herrera.
2: 5 más, dije 6, dio 5.
0: Siempre te está errando. Te vas sacando la pelota hacia adelante, Estudiantes. Gana Rosario Central por 2-1, pero le estoy diciendo que el canalla se está quedando a mucho centro. Cabezazo bombeado. Y la pelota cayó en el techo del arco. Otra vez cabeció Santiago Núñez, que tras la salida de Carrillos, el capitán Pincharrata, estaba algo adelantadito. Axel, retrocedía chacleta el arquero canalla. El cabezazo de Núñez pasó cerquita. No, cerquita no, me equivoqué. Muy cerquita. Sigue ganando Central 2-1.
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0: 5 más, como mínimo, después del minuto 45. Ya estamos cerca del minuto 40. Ya estamos, ¿no? Ya están cerca del minuto 48. Porque eso de que ya estamos cerca, si nosotros no estamos jugando. Ya están ellos cerca del minuto. Sí, me dice Agustín Paracha. No, sí, no. Recontra, sí. Ah, besazo en la bomba central de González Pire. Bastó que yo dijera lo que dijera de González Pire, que no falló una, Leandro. Queda uno de Estudiantes de la Plata de rodillas en campo canalla, la pelota fuera del rectángulo y ahí en el banco central. Sí, va a volver un día la pelota. Sí. Siéntense todos, hijo Herrera. Yo me tengo que empujar, que ha parado, dice Almirón. El que está caído es el flaco Palacios, ¿no? Ahí cerca de la mitad de la cancha y se interrumpe el juego. Va a ver qué tiene Herrera, a ver qué le pasa al 24 de Estudiante. Puede seguir jugando. Déjeme, no vio lo que me pasa, dijo Palacios a Herrera. No vi, dijo Herrera. Reposición de manos para Rosario Central.
1: Mañana sigue la jornada de la Nations League. 8 partidos se van a jugar. El más atractivo, a las 15:45, Noruega ante Portugal.
0: Ajá. Ya sabemos que vamos a estar esperando, ¿no? Sí, ganó España, dijo el señor Agustín Paracha.
1: Correcto, ganó España finalmente 3-2 ante Inglaterra.
0: ¿Y cómo salió Croacia?
1: Y Croacia finalmente lo terminó ganando 2-1 ante Croacia. República Checa.
0: Avanza Central, avanza en la conducción un tal Enzo Copetti. Corre Franco Chervi, va Chervi. Engancha, se la puso justo Eric Mesa, pero le queda otra vez al 10. Chervi pone la pelota hacia el medio. Cuando quieren hacer la devolución, ya está armadito Estudiante. Se rechaza el Pincha. Sacó Santiago Núñez, pelota por el medio y a correr a máxima velocidad. Andaba con todo buscando la pelota Palacio. Andaba de puntero derecho, salió Axel Werner fuera del área. Chocaron los dos. Palacio que la iba a correr y alcanzarla. Y Werner que la alcanzó, la punteó, la mandó por un costado. Y después chocó contra Palacio. Hay que chocar contra Palacio. Y hay que chocar contra Werner también. Los dos a máxima velocidad. Mamita querida. Si se levanta antes que el agua bendita y el spray mágico, será magia. Ya se levantaron. Es magia. Repone Estudiantes de la Plata.
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0: 50 ya se cumplieron, pero es como mínimo. Mulera buscando la pelota vía aérea, que va vía aérea cerca de Mulera, saca como puede, Central, se chocan todo. La pelota le queda para la media vuelta, ¿quién debe ser ese guy? La pone en la media luna, saco, dijo Bando. Contra para Central, está adelantado Mulera, hay que tirársela por arriba, llega el tercero. ¿Llegará o no llegará? De cachetada de zurda, sí, gol. ¡Gol!

0: gol de Central, de Central, de Central, de Central, de Central, de Rosario Central. De cachetada que Muldera está adelantado y retrocediendo en chancleta. ¿Cómo dijiste, relator? De cachetada. Te voy a hacer caso. De cachetada. Desde la que le pasa a Muldera. Anda las trompadas. Sí, armó el San Quintín. Yo les dije, yo les dije. Había mucha gente parada a los costados. Y esto es el fútbol argentino. ¿Se acuerdan lo que dije hace poco? Y perdón por la interrupción del grito, pero después lo vamos a completar en el Club Relatores. Lo primero que hay que enseñarle a los deportistas, antes de que sean deportistas, es a saber perder. Y Estudiante de La Plata está recaliente y no sabe perder, y no le gusta perder, como a nadie. Pero volvamos al anterior. Herrera no podrá parar este mare magnum, tendrá que sacar 18 tarjetas rojas, cosa que no va a ser. ¡Qué golazo en la definición! Para el tercero de Rosario Central, todo Estudiante buscando el empate, se fue para el medio y chocó el que fue para el medio, y la contra, y la recontra contra, y la gran definición, cruzando la mitad de la cancha, un poquito con la zurda y así nomás, con Muslera al trote largo tratando de regresar, y de cachetada Julián Fernández, el ex Vélez. ¿Cuántos metros había desde que tocó el balón con su pierna izquierda hasta la raya de sentencia? 40 y tantos, ¿no? De zurda la mandó al fondo. Primero la pelota parecía que se iba, y después con el efecto que dio, dijo: no, no, me voy adentro. Y adentro fue, del arco de Estudiante de La Plata, para la locura canalla en Santiago del Estero. Rosario Central 3, Estudiante de La Plata 1.
1: Arriesgó Muslera, dijo: voy a buscar el cabezazo. No se le dio. Después hubo una segunda jugada. Muslera retrocedió, pero también se fue quedando a mitad de camino, como no tomando la decisión de ir rápido hacia el arco. Y Julián Fernández le pegó cuando todos pensaban que podía pegarle por arriba. Dijo: no, porque quizá la pelota pica. Le pegó con efecto. Hay que tener mucha calidad, ¿eh? Mucha calidad para pegarle como le pegó Julián Fernández y liquidar el partido, porque está liquidado. Central le gana 3-1. Veremos cuántas expulsiones, porque había tarjeta roja en el aire. Se agarraron mal.
0: ¿Cómo está será festejando el descontrol, Néstor? Que muchos jugadores creyó que había terminado el partido. Lo está llamando Herrera: ¡vuelvan! Lo de Central cree que ya son campeones, sí, están ahí, sí, acostaditos, sí, como diciendo pe, pe, pe, pe, pe. Y para mí no terminó, aunque los Linas están al lado de Herrera. Bueno, los Linas se metieron porque no debería quedar ninguno de los 22. Y como entraron los del banco, no debe quedar nadie. Ahí va Alexander Medina a charlar con Herrera. Muslera también. Copetti está escuchando ahí como diciendo: ¿qué andan pidiendo? ¿Qué quieren saber?
1: O lo dio ya por terminado. Porque
0: ¿y para qué lo llamó Herrera? Porque Herrera hizo el gesto como diciendo: sí, vengan para acá. Bueno, se van muchos.
1: Sí, ojo, que están corriendo todos hacia el sector de los vestuarios.
0: Yo qué le dije.
1: Se agarraron, se están agarrando adentro. No te quepa ninguna duda que se están agarrando adentro.
0: No podría parar esto, Herrera. El fútbol... Sí.
1: Ahora, te quiero ver ahora en organizar la entrega de premio, ¿no? La medalla, todo el circo que hacen al final. Alexander Medina le está diciendo cosas y Herrera le dice que no.
0: Sí.
1: No, no, uy, no, no, no.
0: Los pasillos,
1: no, no,
0: ¿eh?
1: Los pasillos se están agarrando a golpes. Es tremendo lo que está pasando en el ingreso al vestuario. Y ojo lo de Alexander Medina también, porque es tremendo las cosas que le está diciendo al asistente, ahora con la cámara, Jorge, adentro, ¿no?
0: Sí. Bueno, se imaginarán, todos tratan de separar, todos hacen como que separan. No pueden separar.
1: Es que esta pica viene desde hace... Ya son varios partidos entre Estudiante y Central.
0: Lo que se va a hablar de la infracción que señaló Herrera como penal de González Pires a
1: Copetti. Y de la mano que no cobra. De las dos cosas se van a hablar.
0: La mano?
1: La mano que se da...
0: Ya me olvidé, perdón.
1: Sobre, claro, la mano que se da sobre el final. ¿Quién es el que salta? Obando.
0: Obando.
1: La mano de Obando,
0: sí, claro.
1: Que se considera que...
0: Sí.
1: Que esa jugada... Hay una mano... Ahora, hay una cosa muy gris, ¿no? Si ocupa o no espacio, ¿no? Si el movimiento natural alcanza para eso o no. Y la otra es el contacto. Si ese contacto alcanza esa imprudencia para considerarse que fue penal en el penal que le dan a Central.
0: El que está al lado de Herrera, como de Rapalini, no. Era un ex-árbitro.
1: No, no.
0: Era un ex-árbitro que está de civil.
1: No, no lo vi, no lo vi.
0: Está de civil.
1: Claro, que debe estar para recibir en general a los árbitros.
0: Parte de la organización, claro.
1: Parte de la organización. Ahora consulto, a ver.
2: Pero... Los muchachos de Central, entre ellos mismos, se están diciendo, volvamos al campo de juego porque somos campeones. Sí, claro. Están ganando 3-1. ¿Terminó o no terminó? ¿Vos decís que terminó oficialmente?
3: Y
2: yo todavía tengo algún tipo de duda.
3: Para mí no lo va a terminar,
2: Parecería que sí, pero...
3: No, va a tomar medidas.
2: No, bueno, eso. Vamos a ver, para eso falta mucho. Yo digo si terminó el partido. Tengo mi duda de que haya terminado el partido. Porque cuando convirtió Central, bueno, entre los festejos y la protesta de los jugadores estudiantes, muchos ya se fueron y yo vi clara seña de Herrera como diciendo, vuelvan acá, vuelvan, que falta todavía, no sé cuánto, pero falta, vengan para acá. Paciente Herrera.
1: No, pero puede ser eso o a la espera para lo que tiene que hacer después, que es la entrega de la copa y todo eso.
2: Eso ya es protocolar, eso
1: pero
2: Herrera.
1: Se tiene que quedar dentro de la cancha. Y el árbitro sí es el que organiza. Lo mismo que me dijiste antes, respecto a la parte previa, sí, para la parte final.
2: Yo
1: lo
2: creo
1: mismo.
2: Que cuando el árbitro dice el partido terminó, los jugadores se pueden ir, la organización te dan así.
1: No, tienen que quedar por la entrega de premio.
2: Sí, claro, pero pueden volver, ¿viste cómo se hace?
1: Sí, pero en este caso, para mí, los árbitros no se van por eso.
2: Bueno, sí, puede ser.
1: Pueden ser las dos cosas.
2: Sí. Es que está el mare magnum, el desconcierto.
1: Sí, si nos guiamos por la transmisión oficial, no terminó el partido.
2: Para mí no terminó.
1: Porque está corriendo el cronómetro.
2: Para mí no terminó, porque Herrera hizo clara seña de que vuelvan, ¿a dónde van?
1: Claro, sí, sí.
2: Los que están festejando, paren de festejar y ustedes, no solo que paren de protestar, estudiantes, sino que vuelvan. A la cancha. Estudiantes, los que. Verón va para el terreno de juego. ¿Qué hace Sebastián ahí? No mira que va a sacar a su equipo, ¿no? Porque ya sería... No, se está dirigiendo a la carrera. Sí, Verón no puede estar ahí.
1: Claro, Verón no puede estar ahí. Verón no puede estar ahí por más que sea el presidente Estudiantes, por más que esté enojado. Además lo que tiene que hacer es poner calma, no impulsar más, porque yo entiendo... Aparte entiendo cuando jugaba, todo, pero ahora sos el presidente de un club.
2: Si no
1: el
2: terminó.
1: El presidente del club no puede entrar lo mismo. Ya, ¿cuántas veces dijimos esto?
2: Si no terminó, Central está festejando cerca de su gente como si fueran los campeones, ¿no? Y Verón, en vez de aflojar, cada vez acelera.
1: Claro,
2: más.
1: Impulsa todo más.
2: Sí. Por eso, menos mal que lo dije antes, de este partido, pero esto sirve para cualquier partido. Lo primero que hay que enseñar es a saber perder, como también de inmediatamente después hay que enseñar a saber ganar. Pero lo primero es enseñar a saber perder, porque perder es muy feo, nadie quiere perder, a nadie nos gusta perder, en nada.
1: Pero hay que aprender.
2: Sí, y cuando llegamos a estos niveles y ya no aprendieron, y es muy difícil, no lo vas a cambiar, no van a saber perder nunca. Hayan sido perjudicados, no hayan sido perjudicados, más o menos perjudicados, de nada perjudicados, están equivocados en la protesta, lo que sea, no se sabe perder. Bueno, hasta ahora para mí está ganando Rosario Central 3-1. ¿Cuánto falta? No lo sé. ¿Por ahí, Laura? Laura es Laura Caragliano, la voz comercial de Relatores. Y si no está Laura, aprovechemos, Agustín.
4: Exactamente, porque se han jugado varios partidos de la Primera Nacional. En Isidro Casanova ganó a Casullo de visitante 1-0 frente a Almirante Brown. Estudiante de Caseros se lo terminó dando vuelta de local 2-1 frente a San Miguel. Ganó el Cervecero, también venció 2-0 a Güemes de Santiago del Estero con los goles de La Vesi vía penal y de Vega, que terminó liquidando la historia. Y Ciudad de Bolívar también venció en su casa 2-1 a Chaco Forever. Y también empataron 0-0 en Floresta, All Boys y Colón.
2: Alexander Medina también esbozó su protesta. Fabricio Angeleri le dijo, basta, Alexander, basta. Los jugadores centrales están en un festejo como si ya fueran los campeones sin corona. Y María y el resto de sus compañeros, por supuesto.
4: Pero sigue pasando el tiempo, ¿eh?
2: Sigue corriendo.
1: 60. Sí, por lo menos desde la transmisión oficial.
2: Sí.
1: Ahora, en algún momento tiene que haber dicho algo el árbitro para que esto sea de esta manera.
2: Sí.
1: Si no, no se entiende.
2: Camiseta.
1: Ya Mayo le devuelve la cinta de capitana a Di María. Esto ya está, por más que la transmisión oficial siga poniendo...
2: Los árbitros, ya está.
1: Para mí se acercaron al árbitro recién. Uh-huh. Un productor con la credencial se acercó y dijo, ¿terminó el partido? Sí, le dijo. No vi lo que le preguntó, pero vi el gesto de Herrera. Sí, le dijo.
2: Bueno, Bueno, el tema es saber si hace segundo o cuando metió el tercero central, cuando terminó el partido. Cuando empezó el tole-tole.
1: No, y sí, tiene que haberlo terminado ahí.
2: No, no te confíes tanto.
1: Aparte, por una cuestión lógica, ya está, de 3-1 y quedaba, vos me decís, el reglamento. No, con todo el lío que había, tenés que terminar el partido. Ahora, lo que no sé, porque él mostró tarjeta roja. Lo que no sé a quién expulsó. Esto hay que esperar el informe del árbitro para eso, ¿eh? O que lo diga.
2: ¿Sabés cuántas opciones tiene para mostrar esta tarjeta roja? ¿A cuánto puede elegir?
1: ¿Qué te dije? Llegó la comunicación del productor a la transmisión principal y sacaron el cartelito. O sea, se terminó
2: no,
1: el partido.
2: No estábamos cerrados.
1: No, teníamos razón. Pero era clarito. Y acaban de poner, ahora sí que es el resultado final. Mandar recién, ahora, chico, recién ahora mandaste un productor a la cosa insólita.
2: Bueno, tampoco es culpa de nuestros colegas, ¿eh?
1: No,
2: si el árbitro
1: no
2: es claro y el árbitro permite todo lo que pasó.
1: Pero yo sé, yo sé que si vos, en las viejas transmisiones cuando hacías vestuario, hubieses estado con Víctor Hugo y hubieses estado dentro del campo de juego, lo primero que hacías era ir a preguntarle al árbitro si había terminado el partido.
2: Sí, por supuesto.
1: ¿Sí o no?
2: Sí, por supuesto. Sí, es lo más importante.

Vos me mostrás que a lo largo del partido la cobraron tres veces en cualquier lugar fuera del área, te doy la mano. Difícilmente la cobren, primero. Y la última, cuando todavía el partido estaba 2-1, una mano en el aire de Obando, que también es discutible en una zona gris, que a veces la cobran y a veces no, ahí ya directamente, como está de acuerdo con el árbitro del partido, el VAR, ¿qué hace? No lo llaman. Como no lo llaman...

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0: El programa provincial de radios socioeducativas comparte reflexiones sobre el Día del Estudiante en las voces de alumnos, alumnas y docentes.
1: Mi nombre es Sole, soy seño de la sección D de la EPJA Primaria número 9. Y bueno, ¿qué son para mí los estudiantes? Los estudiantes le dan vida, razón, y es la esencia y el motivo, el motor en la educación y en el día a día, en mi labor docente. Es muy, muy gratificante poder acompañarlos en no solo en compartir la vida, sino en ayudarnos mutuamente en el crecer. Así que el compartir sus crecimientos, la verdad que son un tesoro en el sentido de eso, de lo valiosos que son.

0: El Consejo Provincial de Educación implementó el dispositivo pedagógico Escuelas de Verano de fortalecimiento y recuperación de contenidos. En este marco, docentes del Colegio Secundario número 24 de Puerto Deseado comparten con nosotros sus impresiones sobre la realización de estas actividades.
1: Soy la profe María Velázquez, estoy en esta escuela, en la parte de trayectoria de verano, y bueno, mis materias son química, biología y tecnología del ciclo básico. Sí, me estoy haciendo cargo también del ciclo superior de química y tecnología. Bueno, a mí me pareció muy buena la idea de esta escuela de verano, porque los chicos tienen más oportunidades para poder sacar las materias. Si bien hubo bastantes problemas, digamos, durante el año, que el clima, que es una buena oportunidad para que los chicos puedan recuperar los saberes, ¿sí?, y poder aprobar las materias. Sí, se presentaron muchos chicos, como vuelvo a recalcar, de las materias que yo tengo, y han aprobado, ¿sí? Ya vinieron con el trabajo, ya algunos hechos de los compensatorios que debían de diciembre y que le quedaron a mí y que no pudieron presentarse, pero bueno, es una linda oportunidad en esta etapa. Bueno, gracias a ustedes y a todo el consejo igual por darnos la oportunidad para los chicos.
0: Escuchábamos a docentes del Colegio Secundario número 24 de Puerto Deseado. Escuelas de Verano 2026.

0: emisoras escolares de la provincia las producciones generadas en las instituciones educativas de Santa Cruz. Te invitamos a escuchar las entrevistas realizadas por estudiantes del ciclo básico y el ciclo orientado de quinto año A del Colegio Secundario número 41, Osvaldo Bayer, de Río Gallegos. Estas entrevistas se realizaron a diferentes participantes del mencionado torneo y forman parte del programa de radio y podcast El Radar Escolar del Secundario 41.
1: Estamos haciendo una nota para nuestro programa de radio educativa, El Radar Escolar. ¿Qué le pareció el torneo hasta ahora?
2: No, el torneo muy lindo, muchas gracias por la invitación. Siempre participamos, nosotros somos del Colegio Industrial número 4, de ciclo orientado. Ahora está jugando el ciclo básico, que son un poquito primero y segundo año, y nosotros somos ciclo orientado, los chicos más grandes. Los chicos juegan casi todos muy bien, todos juegan a futsal y los que no juegan cancha 11, pero también juegan muy bien, así que están todos bastante parejos los partidos. Nosotros ganamos por uno, perdimos por uno, empatamos, así que todo muy parejo.
3: ¿Para qué escuela participas?
4: Para el Industrial 4.
3: ¿Qué te parece el torneo?
4: Está bueno competir así con otras escuelas y ver quién es la mejor, digamos.
3: ¿Siempre participas en esos torneos?
4: Sí, siempre. El año pasado llegamos a la final y bueno, perdimos, pero siempre.
1: Mi nombre es Elías Mancilla, del secundario número 41, y estamos haciendo una nota para nuestro programa de radio El Radar Escolar. ¿Cuál es su nombre?
5: Mi nombre es Claudia de la Vega, soy la supervisora de Educación Física, y bueno, en este momento estoy, digamos, trabajando y acompañando a todo el equipo del colegio número 41 en este torneo y gran evento deportivo de fútbol.
1: Profe, hasta ahora, ¿qué le pareció el torneo? ¿Cómo vio a los jugadores de cada colegio, cada partido? ¿Qué le pareció?
5: Bien, ayer estuve en toda la jornada, sí, me pareció muy interesante los partidos donde cada estudiante demuestra, digamos, las habilidades, las destrezas, las capacidades que tienen para poder desarrollar, digamos, todo lo que tiene que ver con el partido. Y sobre todo me llamó la atención el buen comportamiento tanto adentro como afuera de la cancha. Lo destaco para todas las instituciones, no solo la de ustedes, tengo que contarles que todos los profesores están trabajando, acompañando, todos los campos de conocimiento acompañan este torneo, este evento que es generado por el Colegio 41, y destaco que todos los estudiantes están, digamos, teniendo una conducta muy buena. Lo destaco porque en estos momentos de tanta violencia es importante que dentro de la escuela, afuera de la escuela, se mantenga, digamos, esta responsabilidad que tiene que ver con las buenas conductas.
1: Quería preguntar, primero que nada, ¿qué le parece la convivencia entre todos los alumnos dentro de esta institución por este torneo?
6: Bueno, antes que nada, mi nombre es Ernesto, soy supervisor de Educación Física. La idea de estos encuentros es siempre generar no solo lo deportivo y generar aprendizaje a través del deporte, sino también el vínculo entre los estudiantes de diferentes escuelas que puedan venir, participar, integrarse, siempre en un ámbito, digamos, educativo, de respeto, y que eso genera pertenencia en la escuela.
3: ¿Cómo es su nombre?
7: Jaramillo Melisa.
3: ¿Qué le parece el torneo?
7: El torneo me parece que está muy bueno para juntar a todos los chicos de las diferentes escuelas.
3: ¿Cuántos chicos están participando en el torneo?
7: En este torneo están participando alrededor de 140 chicos de 14 escuelas diferentes, tanto de ciclo orientado como de ciclo básico. El torneo se va a desarrollar los días lunes, martes, miércoles y viernes en el horario de la jornada en la mañana y por la tarde.
1: Hola, ¿cómo están? Somos el Colegio Número 41 y estamos haciendo una nota para El Radar Escolar, nuestro programa de radio educativa. ¿Nombre y apellido?
8: Genaro Silva.
9: Y Quinal Lautaro.
1: ¿Cuántos años tienen?
9: 15 y 14.
1: ¿Para qué colegio están jugando?
9: Para el AIP en ciclo básico.
1: ¿Ya jugaron su primer partido?
9: Jugamos el primer partido y lo ganamos 2-1 contra el Indo 4.
1: ¿Qué les parece el torneo que organizó el Colegio Osvaldo Bayer hasta ahora?
10: Está muy bien, la verdad, está muy bien organizado.
11: Sí, está muy divertido.
10: Es algo distinto, todo para que nos divirtamos acá. Todo el ciclo básico, que se pudo armar un buen equipo. Pero sí, está muy bueno, la verdad.
12: Aparte, a veces lo hacen con lo más grande y está bueno que también lo hagan con lo más chico.
1: ¿Ven muy formados los equipos? ¿Ven muchos jugadores que juegan muy bien o están ahí?
10: Sí, hay bastantes jugadores buenos de parte de todas las escuelas, tanto de ciclo básico como de ciclo superior. Y nada, sí, están bastante bien formados.
8: Benjamín Velázquez.
3: ¿Para qué escuela participás?
8: Para el secundario 41.
3: ¿Qué te pareció el torneo?
8: No, hasta ahora viene muy lindo porque hay equipos que son muy competitivos, hay buenos jugadores. Así que nada, esperemos a ver si podemos pasar primero de fase de grupo y para después ver si podemos competir con algún otro colegio más que con otro nivel. Así que nada, muy bueno hasta ahora. Va genial.
0: Escuchábamos las entrevistas realizadas por estudiantes del Colegio Secundario número 41 de Río Gallegos en el marco del torneo futsal.

0: El Programa Provincial de Radios Socioeducativas promueve la inclusión de estudiantes en la radio. 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Estos son algunos momentos del programa La Voz del Estudiante del Colegio Secundario número 30 de la localidad de Tres Lagos.
1: Este proyecto tiene como finalidad ofrecer un espacio de expresión de voces locales y la difusión de información relevante.
2: Y hoy tenemos, como dijimos, un programa muy especial porque nos visita nuestra profesora de turismo Laura Rojas en este espacio hecho por y para los estudiantes y la comunidad.
3: Hay un proyecto que se está trabajando con la profe de biología y la profe de educación física, que justamente es el recorrido de lo que es la reserva de Laguna Nimes, ¿sí? Que es donde van a trabajar un poquito de la biodiversidad, flora, fauna.
4: Volvimos a La Voz del Estudiante. Y antes de seguir con el programa, vamos a leer unos mensajes de nuestros queridos oyentes.
0: Escuchamos fragmentos del programa La Voz del Estudiante, del Colegio número 30 de Tres Lagos, que se emite los lunes de 17:30 a 18:30 a través de la 95.5 MHz, Radio Comunal de Tres Lagos.
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1: Cuando leemos en voz alta para los demás, nos convertimos en un puente entre el texto escrito y quien nos escucha. 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
2: Pedro chocó el auto, ayer. Pedro chocó un perro, al intentar esquivarlo, chocó un árbol. Seguirá vivo, Delgado Matías, tercero B, colegio número 21, José Font, gobernador Gregores.
3: Jonathan y sus dos amigos se adentraron a un orfanato abandonado, del que se cuenta que hace mucho tiempo 10 niños fueron ahogados. Se escucha un suspiro y un "te encontré". Noticia del siguiente día: 3 adolescentes desaparecidos. Donaire Maximiliano, tercero B, colegio 21, José Font, gobernador Gregores.
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4: El Consejo Provincial de Educación implementó el dispositivo pedagógico Escuelas de Verano, de fortalecimiento y recuperación de contenidos. En este marco, el alumno César Ojeda, del Colegio Secundario número 41 de Río Gallegos, comparte con nosotros su testimonio sobre estas actividades.
5: Hola, ¿qué tal? Soy Ojeda César y le quería comentar, en el taller de Historia y Fe de Escuelita de Verano pude aprobar mis materias y aprender mucho del totalitarismo, del gobierno y muchas cosas más. Y nada, me fue muy bien y me ayudó a poder aprobar las materias previas que tenía y fue una muy buena experiencia. Muchas gracias.
4: Escuchábamos al alumno César Ojeda, del Colegio Secundario número 41 de Río Gallegos.

0: A continuación, el Programa Provincial de Radios Socioeducativas presenta una producción de alumnos y docentes del Colegio Secundario Provincial número 43 de Caleta Olivia. A 176 años del paso a la inmortalidad del general José de San Martín.
1: Hola, soy Thais Vidal del Colegio número 22 y en este mes sanmartiniano quiero decir que hace más de dos siglos un hombre cambió la historia de nuestro continente. Hoy nos toca a nosotros escribir el futuro de la patria. Saludos desde Caleta Olivia.
0: El Programa Provincial de Radios Socioeducativas de la Dirección Provincial de Educación Superior respalda y difunde las producciones de alumnos y docentes de establecimientos de la provincia de Santa Cruz. Agradecemos el aporte del Colegio Secundario número 43 de Caleta Olivia. El Consejo Provincial de Educación realizó las jornadas Construir Convivencia Democrática hacia un modelo de ejercicio de ciudadanía responsable. El motivo de estas jornadas fue informar y dialogar con los estudiantes de los colegios secundarios sobre la nueva ley número 27.801 que establece un nuevo régimen penal juvenil en vigencia desde el 5 de septiembre de 2026. El Programa Provincial de Radios Socioeducativas, junto a FM Educativa, realizó una emisión en vivo de estas jornadas. Te invitamos a escuchar algunos testimonios de los participantes.
2: El jueves pasado llevamos adelante las jornadas Construir Convivencia Democrática en un trabajo articulado que venimos haciendo junto a distintos organismos que forman parte del Sistema de Protección Integral de los Derechos de las Niñas, Niños y Adolescentes. En esta oportunidad trabajamos con el Poder Judicial de la provincia de Santa Cruz y el Ministerio de Seguridad de la provincia. La temática de las jornadas estuvo centralizada en socializar con los estudiantes, poner en conocimiento, dar información acerca de los alcances y las implicancias en la implementación de la nueva Ley Penal Juvenil, que es la Ley 27.801, y que va a entrar en vigencia próximamente, el 5 de septiembre. En ese sentido, los destinatarios fueron estudiantes de nivel secundario, de primero a quinto año, participaron chicos y chicas del ciclo orientado y del ciclo básico, y como síntesis del encuentro, estamos contentos de haber propiciado este encuentro de escucha, de intercambio, donde se habilitó la pluralidad de voces, ¿no? Y el intercambio entre los adultos referentes que estamos al cuidado, ¿no?, y tenemos esta responsabilidad de cuidado de las infancias y las adolescencias, y las voces de los protagonistas, los adolescentes, ¿no? Fue un espacio donde pudimos conversar, escucharnos. Los chicos y las chicas se mostraron muy interesados, haciendo preguntas, manifestando algunas inquietudes, pero también poder trabajar con ellos la reflexión acerca de los desafíos que a veces se nos presentan en el proceso de tomas de decisiones responsables y en lo que implica la construcción o el ejercicio de una ciudadanía responsable.
0: Escuchábamos a Daniela Fernández, coordinadora de convivencia escolar del Consejo Provincial de Educación.

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Esta celebración se remonta al año 1902 por iniciativa de Salvador de Benedetti, un joven estudiante de la Universidad de Buenos Aires, quien propuso la fecha para honrar la llegada de los restos de Domingo Faustino Sarmiento al país. Una fecha que asocia la alegría de la juventud, el inicio de la primavera, con el profundo valor de la educación.

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0: colectiva. 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A continuación compartimos el testimonio de Mariana Robledo.
1: Mariana Robledo de Quinto B. Muchas gracias por la oportunidad de volver a contactarme y darme esta mini entrevista.
2: Mariana, contanos, ¿cuál es tu función acá en la radio de los Valdovalles y, bueno, cómo te acercaste allá?
1: Mi función en la radio, más que nada, como siempre, es ser locutora principal de los programas. He estado dirigiendo, con ayuda de algunos profesores, dos programas, incluso dando algunos programas chiquitos, pero siempre me han evaluado como locutora principal, que es algo muy bonito. Y la verdad, inicié, creo que desde muy chiquita. Inicié de muy chiquita yendo a radios a grabar voces de personajes animados para cuentos redactados en una radio. Entonces algo me quedó y dije, bueno, me subo a la radio. La primera vez que vine a esta radio, a la Hugo Jiménez Agüero, fue cuando me hicieron una entrevista a través de la dinámica de la fotografía. Ya que hacía un tiempo yo tenía planeado hacer un proyecto sobre la fotografía en la escuela y hacer como una competencia fotográfica entre escuelas, pero como no se dio el tiempo, entonces quedó como una idea archivada y de ahí fue como entré a la radio. Después fui incursionando con el programa Aulas Verdes junto a un profesor de biología y algunos compañeros, entonces algo me quedó. Después me fui sumando a un programa que quedamos con mis otras compañeras que ya fueron entrevistadas, en un programa ya como un magazine, siendo un programa educativo, pero como multifuncional, algo más libertario, algo más lindo. Teníamos, hasta el momento, teníamos juegos, encuestas, mensajes, peticiones de canciones, de enviar saludos. Era mucha onda hasta que, digamos, ahora me encuentro en quinto año, hasta que el año pasado, bueno, nos cortaron un poco las salidas debido a las materias que estábamos debiendo, lo cual se nos hacía un poco injusto porque a fin de cuentas le dábamos un poco de popularidad a la radio y de paso nos íbamos forjando en eso. Pero como digo, es una experiencia muy linda, no importa si nos han cortado o no, este año ya lo tenemos más concentrado como materia. Y el mensaje que queremos darle a los chicos, no solamente de la escuela, sino por fuera, es que hablen, que se expresen, que sepan tener personalidad, que tengan más personalidad, no importa si se equivocan, si dicen algo mal, lo pueden corregir sin ningún tipo de dudas, porque a fin de cuentas queremos que tengan personalidad y que se sepan expresar como puedan.
2: ¿Qué sería lo más lindo que te llevas vos de tu experiencia estos 3 años de trabajar en radio? Y a futuro, si tenés ganas de profundizar en el género, digamos, el periodismo, la comunicación.
1: Bueno, a mi parecer creo que me llevo un lindo recuerdo acá con mis compañeras. Algunas tensiones, algunos chistes, muchas cosas, muy lindas experiencias con ellas, y no solo con ellas, sino también con otros chicos que ahora están entre segundo y tercer año, y también intentar compartir momentos con los chicos de primer año, porque ya repitiendo lo mismo, estoy en quinto año y ya nos vamos, entonces queremos dejar una huella a estas personas, a estos chicos, para que sepan que pueden venir a la radio cuando quieran, que bueno, es una radio educativa, y que tengan más experiencia para hablar, porque no solamente es, digamos, redactar lo que está en un guión o solamente tener personalidad, también te ayuda a la vida cotidiana, le perdés miedo por ahí, como dijo mi compañera Andalera hace unos instantes. Al principio te podés equivocar, podés tener vergüenza, podés tener un montón de cosas, pero a fin de cuentas te termina ayudando muchísimo como un ser humano, expresándote de la mejor manera posible. Y dando mis planes a futuro, tengo planeado realmente estudiar algo que tenga que ver con psicología, algo que no tenga que ver con la comunicación, pero en un futuro me gustaría hacer algún tipo de podcast con este tema de la psicología, de la salud mental, venir acá en instantes a la radio a presentar estos temas, porque a fin de cuentas seguro que nos van a tener en cuenta nosotros como los principales pioneros de la radio, e invitar a los chicos que se sumen sin duda alguna a compartir esta hermosa experiencia, porque seguro se van a llevar algo bueno, no solo como locutores, sino también pueden ser productores escribiendo guiones, pasando temas, todas estas cosas, y también como operadores, también sabiendo algo de lo técnico. Eso es lo más bonito que me voy a llevar en el corazón, y supongo que después de la escuela voy a estar viniendo igual para apoyar a los chicos, porque es lo que más me gusta y supongo que a las chicas también les va a gustar.
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0: La radio en la escuela es una herramienta de alfabetización integral. ¿Qué quiere decir eso? Que en la radio los estudiantes pueden desarrollar su capacidad de leer, escribir, pensar de manera analítica y constructiva y mejorar su comunicación. La radio ayuda a los estudiantes a analizar información, a expresar sus emociones a través del lenguaje y entender cómo es posible desarrollar sus ideas de la mejor manera. 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
1: El Consejo Provincial de Educación implementó el dispositivo pedagógico Escuelas de Verano, de fortalecimiento y recuperación de contenidos. En este marco, la alumna Agostina, del Colegio Secundario número 24 de Puerto Deseado, comparte con nosotros su testimonio sobre estas actividades.
2: Me llamo Agostina Cetone y estoy con la modalidad de cuarto para pasar a quinto. Y la verdad, para mi experiencia, los trabajos están siendo bastante fáciles, siempre y cuando le pongas dedicación y tiempo. Para mí fue una oportunidad rápida de poder sacar muchas materias en tan poco tiempo, ya que fueron 3 semanas de trabajos más simples de lo normal. Y poder aprovechar también la semana que viene de febrero para poder ya pasar directamente a quinto. Agradecer a los profesores también que nos ayudaron un montón y que hicieron mucho más fácil el poder rendir los trabajos realmente.
1: Escuchábamos a Agostina, alumna del Colegio Secundario número 24 de Puerto Deseado. Escuelas de Verano 2026.
0: El Programa Provincial de Radios Socioeducativas comparte con las emisoras escolares de la provincia las producciones generadas por estudiantes de Santa Cruz. En este caso, estudiantes de primer año del Colegio Secundario número 29 de Lago Posadas realizaron una producción a partir de la carta de despedida de Lionel Messi a su padre.
3: Carta de despedida de Lionel Messi a su papá.
4: Pa, todavía no puedo creer que te haya sido. No caigo, o mejor dicho, no quiero caer. Se me hace muy difícil imaginarme que yo no te voy a ver más, que no vamos a hablar más. Sé que estabas sufriendo y que es lo mejor, pero te fuiste muy pronto. Todavía nos quedaba mucho por disfrutar juntos.
5: Tanto me pedía que juegue el último mundial y días antes de empezar fue cuando peor pusiste. Era la primera vez que no ibas a estar en un torneo, pero mamá me decía que ibas a estar mejor y que ibas a estar bien para poder viajar. Yo te decía que íbamos a llegar a la final, así podías viajar.
6: Cada vez que terminaba un partido esperaba y extrañaba tu mensaje. Ahí me di cuenta de que la situación era fea de verdad. Así y todos. No dejaba de pensar en llegar lo más lejos posible para darte tiempo y que vieras un partido. Llegamos a la final y no pudiste estar. Quería ganarla para llevártela y mostrártela una nueva. No pude, las piernas no me daban más. Esta vez intenté ir contra mi físico, pero no pude, nunca pude sentirme bien.
7: Cuando llegué, creías que habíamos perdido la final por penales. No pudimos hablar de nada de lo que pasó. No pudiste disfrutar nada. No fuimos campeones. Pero no sabes cómo disfrutamos cada partido. Una vez más, tenías razón. Tenía que estar y jugar.
8: Te cuento esto porque fue lo único que no pudimos hablar. Porque todo lo demás ya lo sabes. Hablábamos todos los días y nos veíamos cuando se podía por mis compromisos. No sé qué voy a hacer sin vos, no sé cómo seguir. Yo solo jugaba al fútbol y ahora tengo bastantes dudas de que vaya a seguir haciéndolo por mucho tiempo más. Estuviste al lado mío desde el principio. Faltaba tan poquito para el final, ¿Por qué no aguantaste ese poquito más y terminábamos juntos?
9: Sé que tu felicidad era ver bien a tu familia, a tu mujer, a tus hijos y sobre todo, sin que nadie se entere, verme jugar a mí. Desde chiquita siempre fue así, me llevaba a todos los entrenamientos apenas llegaba de trabajar. A muchos me llevaba mamá porque vos estabas trabajando.
10: Obviamente, a los partidos no faltabas, a uno. Cómo sufrías viéndome, cómo disfrutabas, aunque nunca me regalabas muchos elogios. Fuiste papá, amigo y representante. Siempre eras la persona que tenías que ser en cada momento y nunca te equivocaste en nada. Más allá de algunos reproches o peleas, siempre tenías la razón. Al final se terminaba dando como vos decías.
11: Te voy a extrañar mucho, pero siempre vas a estar presente, y sobre todo en la educación de mis hijos, porque les enseño y los educo como ustedes lo hicieron conmigo. Descansa en paz y cuídanos desde arriba como lo hacías acá. Gracias por todo. Te amo, pa.
0: Escuchábamos a los estudiantes de primer año de la materia Lengua y Literatura del secundario número 29 de Lago Posadas, junto a su profesora Noelia Rodríguez, quienes trabajaron la carta de despedida de Lionel Messi a su padre. Fue una producción del Colegio Secundario número 29 de Lago Posadas y el Programa Provincial de Radios Socioeducativas de Santa Cruz.
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1: La Red Provincial de Radios Socioeducativas te acerca el proyecto Poéticas de lo Diverso en la Patagonia y su muestra Laboratorio Textil. El Museo de Arte Eduardo Minichelli, MAEM, del Consejo Provincial de Educación, te invita a pensar lo textil más allá de sus formas tradicionales, como trama, cuerpo, memoria, territorio, identidad, vínculo y acción. A continuación, escuchamos a la artista Marcela Pizarro Mackenzie, quien participa de la muestra con su obra Brote.
2: Hola, ¿qué tal? Mi nombre es Marcela Pizarro Mackenzie y en esta oportunidad estoy presentando una obra, le puse como título Brote. Y lo que, bueno, es un textil de lana de oveja, guanaco, bueno, tiene un poquito de pelo de puma y pelo de zorro. Estos animales no son, o sea, son encontrados, ¿sí? Entonces, cuando hablamos de textiles, a veces hablamos de un para uso humano de animales vivos, y en este caso no. Este es un textil escultórico. Y lo que estoy tratando de hacer es una nueva capa y que brote de una planta, ¿sí? Y es una nueva narrativa, como pensar que pueden vincularse estos animales y como hacer una nueva urdimbre, ¿sí? Como el fieltro a partir del amasado, de estirarlo, volverlo a amasar, o a veces pincharlo, entonces entrecruzar las fibras, ¿sí? Y bueno, pensar que como en la lana y en esta obra se entrecruza todo. ¿Sí? Podemos pensar que no, que deje de estar esta disputa entre ganadería y fauna nativa, y pensar que puede haber otras soluciones, o pensar, yo no tengo las soluciones, no sé cuál sería, no me corresponde tal vez a mí dar las respuestas, pero sí tirar la pregunta, ¿podemos tener una otra convivencia? ¿Podemos encontrar unas soluciones? Y pensemos que lo que nosotros narramos es lo que vamos a hacer. Entonces, bueno, yo empiezo a narrar una urdimbre nueva.
3: ¿Qué representa para vos el ver esta obra expuesta acá en el Minichelli nuevamente? ¿Y cómo pensás que se articula con los mensajes de las otras obras?
2: Bueno, a ver, estoy feliz de estar presentando acá en el Minichelli y, bueno, acompañada de Gabe Macede, que me parece que es un artista muy solvente, y que nos pudo llevar a cada uno con las características particulares, desde lo más contemporáneo, los recursos y materiales más tradicionales y las propuestas más innovadoras, ¿sí? Entonces, nada, la muestra está excelentemente curada, está muy bien, y creo que encontró ese diálogo entre una obra y otra, y entonces es muy ameno el recorrido que se generó.
1: El Museo de Arte Eduardo Minichelli, MAEM, dependiente de la Dirección Provincial de Educación Artística, presenta Poéticas de lo Diverso en la Patagonia, Laboratorio Textil, una experiencia singular para construir una trama colectiva en la que las diferencias no se diluyen, sino que encuentran un espacio común para dialogar en la identidad de habitar nuestra provincia.

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1: El Consejo Provincial de Educación implementó el dispositivo pedagógico Escuelas de Verano. El fortalecimiento y recuperación de contenidos. En este marco, la alumna Micaela del Colegio Secundario número 41 de Río Gallegos comparte con nosotros su testimonio sobre estas actividades.
2: Hola, mi nombre es Micaela Tolay. La verdad, la escuela de verano me pareció muy linda y me reayudó. Yo me llevaba FEC de quinto y la profe súper buena onda con una repaciencia para explicar. Esta es mi primera vez en la escuela de verano y la última, pero espero que el otro año se vuelva a repetir para otros estudiantes.
1: Escuchábamos a la alumna Micaela del Colegio Secundario número 41 de Río Gallegos.

0: 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Que en la radio los estudiantes pueden desarrollar su capacidad de leer, escribir, pensar de manera analítica y constructiva y mejorar su comunicación. La radio puede generar espacios para el aprendizaje, estimulando la buena comunicación a través de la imaginación, la creatividad y el trabajo cooperativo. En la radio se habla y se escucha. La radio construye sentidos. Cuando leemos en voz alta para los demás, nos convertimos en un puente entre el texto escrito y quien nos escucha. Leer para los demás va más allá de repetir palabras fijadas sobre un papel o en la pantalla de un dispositivo digital. 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Es un ejercicio que transforma lo escrito en una experiencia compartida. Por eso, te damos la bienvenida a Lecturas, el espacio en el que estudiantes de nuestra provincia ponen su voz y su expresión para compartir con los oyentes la transformadora experiencia de leer.
1: Un grito entra por la ventana. Si lo dejo salir, volverá a molestar. Rápidamente bajo las persianas y me entiendo con él. Le propongo sonar libremente en los horarios que prevé el reglamento. Él es frugal, yo soy generosa. Sin embargo, la convivencia nos resulta imposible. A la larga, dormir toda la noche con un grito reprimido suele traer dolores de cabeza. Ana María Yúa, Nayara Mesa, 3B, Colegio 21, localidad Gobernador Rivera.
2: Aparece un señor muy misterioso y encuentra a la mujer desaparecida en mal estado. La lleva a la comisaría, la interroga. Mauricio Abogado, 3B, Colegio 21, José Fon, Gobernador Gregores.
0: Gracias por tu escucha atenta y hasta una próxima lectura.

El equipo del programa provincial de radios socioeducativas te desea feliz primavera y feliz día de los estudiantes. Esta celebración se remonta al año 1902 por iniciativa de Salvador de Benedetti, un joven estudiante de la Universidad de Buenos Aires, quien propuso la fecha para honrar la llegada de los restos de Domingo Faustino Sarmiento al país. Una fecha que asocia la alegría de la juventud, el inicio de la primavera, con el profundo valor de la educación.

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1: El programa provincial de radios socioeducativas comparte reflexiones sobre el Día del Estudiante en las voces de alumnos, alumnas y docentes.
2: Buenas, yo me llamo Pedro, soy de la escuela número 9 y soy estudiante y bueno.

0: comunicarnos, reflexionar, aprender, vincularnos. Tener una experiencia en la radio es edificante. A continuación vamos a escuchar las voces de estudiantes que nos manifiestan sus sentimientos luego de una experiencia radial colectiva. Experiencias de radio, un ciclo para conocer y escuchar a los protagonistas.
1: Estamos con
2: Maylena Ayala, de Quinto B.
1: Maylena, contanos, ¿cuál es tu función acá en la radio del 41? Y bueno, ¿qué es? ¿A qué te dedicas?
2: Bueno, soy Maylen, soy compañera de Antonella. Soy locutora también, también a veces ayudo con el guión a mi compañera Narela, que es la que más o menos se encarga más de eso. Me gusta mucho hablar también. Empezamos en tercero, empezamos con Aulas Verdes y después ya fuimos creando nuestro propio programa con el profesor Villarroel de Historia, que se llamaba La Mañana del 41. Fue un proceso muy bonito en el que aprendí a desenvolverme bien en lo que es la locución, que nunca pensé que me iba a gustar algo así como la radio. Y ahora estamos acá volviendo, después de ¿cuánto? Un año sin estar en la radio. Y tuvimos la oportunidad de entrevistar a un veterano de Malvinas, también fue muy lindo, muy linda experiencia. Ya habíamos tenido entrevistas anteriormente, pero esta fue como que marcó un poco más debido a su historia.
1: ¿Qué es lo que más te gusta de hacer radio? ¿Por qué te acercaste a la radio y qué es lo que más te llama la atención?
2: Y nada, todo empezó más que nada como una joda entre amigas. Después le fuimos agarrando el cariño. Y lo que más me gusta serían las experiencias o el tema de participar con mis amigas en algo que nos gusta a todas. Es algo que te une más y aparte aprendes a hacer cosas más, no sé, como los guiones. Aprendes a hacer guiones, aprendes a operar. Bueno, yo en todo caso no, porque no me llamó tanto la atención. Pero lo que es hablar al frente del micrófono, salir en notas como ahora o salir en vivos, eso me gusta mucho y más que nada comunicar. Lo que sea que estemos haciendo, como ahora comunicamos, bueno, lo del veterano de Malvinas, hemos comunicado también, creo que con una chef y con quién más, y con otra locutora que también era una locutora profesional, que era muy buena también. Y nada, fue creo que eso y las experiencias que voy aprendiendo, lo que más me gusta, convivir con mis amigas también.
1: ¿Tenés pensado estudiar algo que tenga que ver con comunicación? ¿Y qué le dejaría de mensaje a quien le interese sumarse a esta experiencia?
2: Bueno, la verdad por ahora no tengo pensado estudiar comunicación, pero si se da la oportunidad, la verdad sí me gustaría. ¿Y qué dejo? Nada, que la locución es algo muy bonito, la radio es algo muy, muy, muy bello. A veces te puedo unir más con tus compañeros, aprendes demasiado en el proceso y más que nada ganas confianza, seas tímido o no, ganas confianza, ganas más como renombre y te deja muchas enseñanzas. La verdad, si tienen la oportunidad, les digo, practíquenla, participen y nada, tengan suerte en lo que hagan.
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0: El Consejo Provincial de Educación implementó el dispositivo pedagógico Escuelas de Verano de fortalecimiento y recuperación de contenidos. En este marco, docentes del Colegio Secundario número 24 de Puerto Deseado comparten con nosotros sus impresiones sobre la realización de estas actividades.
1: Cubriendo materias de modernización física, química, biología.

0: psicología, orientación a ciencias naturales, y el promedio viene bastante bien. Los chicos están realizando los trabajos de los cuatrimestres que deben, así que con ayuda mía, los puntos que no entienden, algunos los traen resueltos de la casa. ¿Se acuerdan que le hicieron el trabajo? Si por ahí hay algún puntito o dos que por ahí faltan para probar, hacemos un repaso del trabajo en general, y si me lo contestan bien, les voy a probar la materia.
1: Escuchábamos a docentes del Colegio Secundario número 24 de Puerto Deseado. Escuelas de Verano 2026.

0: El Programa Provincial de Radios Socioeducativas promueve la inclusión de estudiantes en la radio. De esta manera, colegios secundarios de Santa Cruz elaboran sus producciones radiales. Estos son algunos momentos del programa La Voz del Estudiante del Colegio Secundario número 30 de la localidad de Tres Lagos.
1: Este proyecto tiene como finalidad ofrecer un espacio de expresión de voces locales y la difusión de información relevante.
2: Y hoy tenemos, como dijimos, un programa muy especial porque nos visita nuestra profesora de turismo, Laura Rojas, en este espacio hecho por y para los estudiantes y la comunidad.
3: Hay un proyecto que se está trabajando con la profe de biología y la profe de educación física, que justamente es el recorrido de lo que es la reserva de Laguna Nimes, ¿sí? Que es donde van a trabajar un poquito de la biodiversidad, flora, fauna.
4: Volvimos a La Voz del Estudiante y antes de seguir con el programa vamos a leer unos mensajes de nuestros queridos oyentes.
0: Escuchamos fragmentos del programa La Voz del Estudiante, del Colegio número 30 de Tres Lagos, que se emite los lunes de 17:30 a 18:30 a través de la 95.5 MHz, Radio Comunal de Tres Lagos.
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0: La Red Provincial de Radios Socioeducativas te acerca el proyecto Poéticas de lo Diverso en la Patagonia y su muestra Laboratorio Textil. El Museo de Arte Eduardo Minichelli, MAEM, del Consejo Provincial de Educación, te invita a pensar lo textil más allá de sus formas tradicionales, como trama, cuerpo, memoria, territorio, identidad, vínculo y acción. A continuación, escuchamos al artista Juan Infante, Señor Corcho, quien participa de la muestra con su obra Bailando.
1: Yo soy Señor Corcho y mi obra se llama Bailando. La obra fue el resultado literal de una experimentación de esta propuesta de laboratorio textil, porque yo vengo del palo de lo gráfico, de la fotografía, del diseño digital. Entonces mi idea fue tratar de plasmar, llevar eso a lo textil. Y nada, recuperé una foto de archivo de fotos que saco yo y la trabajé digitalmente y luego la imprimí, la intervine con bordado y bueno, es lo que podemos ver hoy en la sala más grande. Y eso me llevó, no sé, un par de semanas, sí, porque entre prueba de impresión y hasta que di con el soporte indicado para que quede presentable, nada, fueron varias pruebas.
2: ¿Qué sentís que es el mensaje que da tu obra?
1: No sé, siempre trato de... Justamente por eso quería... La idea principal era hacer una bandera. Y siempre mis temáticas rondan lo que tiene que ver con la fiesta, la celebración, el placer. Y reivindicar esos espacios como espacios de lucha y también de... Casi terapéuticos, digamos. Y amorosos. Y de cuidado. Que muchas veces se lo relaciona con lugares oscuros, quizás, la noche y la pista de baile, quizás. La muestra me pareció genial, la propuesta, porque, nada, reunió muchos artistas de diferentes palos, digamos, o de diferentes generaciones. Eso me gusta mucho, y también de la mano del curador, de Gabriel Macé, que también es una nueva figura en este rol. Me agrada mucho. Y nada, siento que la muestra representa esa territorialidad de la que habla, plasmado en lo textil, que es un soporte muy curioso para trabajar.
0: El Museo de Arte Eduardo Minichelli, MAEM, dependiente de la Dirección Provincial de Educación Artística, presenta Poéticas de lo Diverso en la Patagonia, Laboratorio Textil, una experiencia singular para construir una trama colectiva en la que las diferencias no se diluyen, sino que encuentran un espacio común para dialogar en la identidad de habitar nuestra provincia.

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1: El Consejo Provincial de Educación implementó el dispositivo pedagógico Escuelas de Verano. El fortalecimiento y recuperación de contenidos. En este marco, los alumnos Brian, Carlos y Tiziano del Colegio Secundario número 41 de Río Gallegos comparten con nosotros su testimonio sobre estas actividades.
2: ¿Cómo te llamás?
3: Brian Ariel Callahan Ábalos.
2: Bueno, vos estuviste asistiendo a estos colegios abiertos en verano y contanos cómo fue tu experiencia, en qué materia participaste, qué tipo de actividades hiciste.
3: Y la verdad fue solo matemática y lengua. Y de